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Y ahí sí, donde quiera que andes, vas a poder sintonizar los 40. Hoy hay mucha info. Vi un documental y aparte de ese documental te voy a contar de otro que no sé si se hizo documental como tal, pero ya te iré contando sobre pues una mujer obsesionada con un hombre y como, así como una onda el estafador de Tinder, pero yo diría que mucho, pero mucho peor. Así que quédate conmigo, también fui al cine, cierto, o sea, es toda una experiencia ir al cine ayer, ya te platicaré también porque fui a ver El Día de la Revelación. Y la revelación más impactante no fue nada que tuviera que ver con la película. Ya les contaré. Así que quédense conmigo. Vamos a escuchar algo de Zoé. Esto se llama Campo de Fuerza y lo escuchas aquí en Los 40.

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Había estado viendo algunas recomendaciones sobre este documental y dije, uff, es mi tipo de documental. Se llama Instinto Maternal. Está en Netflix y si no lo han visto, vayan a verlo. Ok, imagínense ustedes que, pues, estando un poquito aburridos o aburridos de la vida, conocen a una persona. O sea, ustedes, si son hombres, imagínense ustedes esto. Pues andan solteros, se encuentran a una morra guapa, simpática, divertida, que dice, mira, como diría Shakira, este es pa' mí, pa' más nadie. O sea, les tira toda la onda. Ustedes dicen, pues jalo, ¿no? Pero aparte de todo, ustedes siendo personas trabajadoras, humildes, de campo, se dan cuenta que esta morra, pues, al menos por lo que dice, tiene muchísimo, pero muchísimo dinero. O sea, una cantidad ingente, así de que millones y millones de dólares, que está a punto de recibir una herencia que, pues, obviamente pertenece a otro estrato social. Y ustedes dicen, híjole, o sea, me gusta esta morra, está guapa y todo, pero pues yo soy de campo, soy humilde. Pero X, esta persona logra conectarse muchísimo con sus amigos, con la gente que los rodea, les cae bien a todos, es atenta, divertida, simpática. Toda la gente a tu alrededor te dice, morro, cásate con ella, o sea, ¿qué estás esperando? Es súper buena persona. Y pues de repente la morra hasta le compra un carro a tu mamá, o sea, a su suegra, para que no ande batallando, te compra a ti un camionetón, cosas para el campo. Es más, te cumple el sueño de comprarte la granja de chorrocientas mil hectáreas que siempre has querido. Pues qué felicidad. Y en todo este proceso, en algún punto, porque como que algo a ti no te termina de cuadrar, algo no hace que la ames, la adores, o sea, como que too good to be true, ¿no? Muy bueno para ser verdad. Hay algo ahí que no te cuadra. Y de repente te dice, fíjate que estoy embarazada. Y tú, siendo hombre de campo, trabajador, complaciente, orgulloso, dices, yo me voy a hacer cargo, mi hijo, mi vieja. Y hasta ahí puede sonar a una historia, pues, un poquito loca, ¿no? Como que, oye, tanta lana, una persona, qué sé yo, los regalos y todo, pero, pues, posible. Pues resulta aquí que este documental no es solamente por el hecho de que esta morra, pues, empezara a hablar y a decir cosas de dinero, o que comprara cosas y de repente hubiera ahí algo que no cuadraba, ¿no? Resulta que la familia, mientras están viviendo el proceso de embarazo de esta mujer, y ya empiezan a tener dudas sobre toda su cuestión familiar y personal, cabe aclarar que esta morra ya tiene dos hijos. De repente, alguien dice, ¿sabes qué? Yo creo que no está embarazada. Yo creo que no está embarazada. Yo creo que no puede tener hijos. Y ahí empieza toda esta historia de este documental, porque definitivamente me sorprende un poco el nivel de locura al que algunas personas pueden llegar, pero sobre todo que la mayoría de estos casos, que tienen un término, se llama, ahorita les voy a decir, se supone que el término es algo así como abducción, ¿cómo lo pusieron? Secuestro fetal. Fetal abduction, ¿ok? Secuestro fetal. Hay muchos casos, o sea, lo cual ya es bastante. Un solo caso es bastante para que te pongas así como, ¿qué? Yo había visto hace mucho tiempo un video de una plataforma, en un canal en España que se llama Dickies, que son como que básicamente como tipo documentales y cortos de A&E, siento yo que son más o menos por ahí, pero bueno, los ponen en doblaje español, y ponen diferentes cuestiones, ¿no? El caso es que me había tocado ver uno justamente de este tipo de situaciones, de una persona que por internet encuentra a una mujer que, pues, está embarazada, que está anunciando que tiene, pues, tantos meses, que va a ser niño, que bla, bla, bla, que ya le tiene el nombre, y entonces se contacta otra mujer con ella. En este caso era una morra que era joven, tenía 21 años, había quedado embarazada. El tipo
como en muchos casos, pues como que no se estaba haciendo muy cargo del bebé, ¿no? Como que, como que sí, como que no, como que más bien se desafanaba y ella estaba sintiéndose pues muy triste, sola, atareada económicamente, y de repente se encuentra una amiga en redes sociales, una amiga que le cuenta que ella también está embarazada, una amiga que pues puede entender por todos estos cambios hormonales, físicos, emocionales y de vida que están pasando. Entonces esta mujer se emociona, dice como que wow, ya tengo una amiga, qué padre, vamos a tener casi juntos al bebé, qué padre. Y le empieza a ayudar económicamente a ella y a la mamá, o sea, a la mamá de la muchacha embarazada, porque pues estaban en una situación vulnerable. Y ahí, miren, yo sé que nadie más que la persona que comete el crimen es la culpable de este tipo de situaciones, pero sí me da mucho coraje, que es como, yo al menos sí pienso, si este vato no hubiera sido un bueno para nada, hubiera estado a lo mejor más en contacto con, o sea, hubiera estado presente en todo el proceso de embarazo de su mujer, no lo hubiera dejado sola, y no hubiera sido una presa fácil y vulnerable, ¿no? Esta morra se empieza a ser demasiado amiga de esta persona, que de repente ya no salía de su casa, llegaba con ropita para el bebé, con dinero para ayudarles con la luz, la renta, el mandado, cosas así. Y era como que, wow, un ángel caído del cielo, nos está ayudando con lo que nadie nos ayuda. Porque pues era una familia bastante de escasos recursos. El caso es que, pues, de repente, un día, de la nada, desaparece la embarazada que pues, la inicial, no la que llega a ser amiga, y la que va a ser la amiga, el ángel. Llega directamente al hospital diciendo, acabo de tener un bebé. Lo cual se me hace muy loco, y una cuestión de biología básica, el que estas mujeres en su ondeadez, en su locura, no sepan que hay muchísimas cosas más allá de un bebé que pueden mostrar que alguien está o estuvo embarazada. O hasta que perdió el bebé, o sea, la hormona del embarazo queda en la sangre como por 2 semanas, a menos que te hagan un ultrasonido se puede ver, pero también obviamente existen demasiados indicadores físicos que muestran cuando alguien tuvo un hijo, ¿no? O sea, además si lo tuvieron un poco ahí de la nada, aunque lo hayas tenido en el agua, lo hayas tenido en donde sea, existen obviamente pruebas físicas, existe un sangrado, etc. Hay muchas, muchas pruebas. Y esa mujer llega con el niño, llega al hospital directamente, y cuando la revisan, pues dicen, a ver, no hay pruebas de que esa mujer esté embarazada, haya estado embarazada, y mucho menos haya parido un bebé. Y el bebé traía, pues no solamente placenta, sino traía como partes de alguien más. Es un caso horripilante, y a mí, o sea, me sorprende porque me puse a buscar este documental de Netflix, pues es nuevo, el caso es bastante reciente, y gira alrededor de Taylor Parker, que es esta mujer de Texas que hace creer a todo su entorno que estaba embarazada. Habló de citas médicas, compartió detalles del supuesto bebé, mantuvo la ilusión de personas cercanas, y a mí se me hace muy loco porque no puedo imaginar estar embarazada y vivir con mi pareja y que nunca me vea la panza, ¿sabes? O sea, porque obviamente pues existen esas panzas falsas y demás, pero en algún momento es como, pues, te acompañan, te cuidan, qué sé yo. Hay muchísimas cosas, pero también entre que el otro no estaba tan presente o como que se dejaba un poco ahí manipular, pues el punto de esta mujer fue hasta dónde llegó por querer

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1: Cinco de la tarde con 32 minutos en los 40. Bueno, ayer fuimos a ver el día de la revelación. Llegamos al cine, compramos los boletos ahí, directamente. Llegamos a la parte donde pues te revisan el boleto para poder entrar a tu sala. Y el vato nos dice, es en la sala 8, pero la están terminando de limpiar. Y yo, la película se supone que empezaba hace 10 minutos. Digo, sabemos que son como 10, 15 minutos de cortos, pero fue como, pues ya, ¿no? Y dijo, ah, no, entonces sí, ya pueden pasar. Pasamos, está totalmente oscura la sala. Tarda un ratito en que empiecen los cortos y así. Y mi novio sale, un poquito de la sala. Y cuando vuelve, le dicen, porque yo le di el papelito, ¿no? El papelito que decía, pues a dónde, o sea, para cuando volviera, no tuviera problemas para volver a entrar. Entonces le dicen, no, es que es en la sala 6. Y él, no, pues es que nos dijeron que era en la sala 8 y ahí está mi novia, ¿no? O sea, soy yo. Bueno, pues pásale. Entra y todo. Ya están en los cortos. Empieza la película. Y salen un vato y una morra sentados en un como, pues en una cafetería, en un diner de Estados Unidos. Están así como platicando. Y él está como queriendo declararle su amor. Y de repente llega su depa y se encuentra su gatito muerto. Y en algún punto de eso pone así de que obsesión. Y luego me volteé, me dice mi novio, estamos en otra sala. O sea, ya habían pasado 20 minutos de lo que se supone había empezado la película. Así es. Saludos al que estaba ayer en Cinépolis Centenario a las 9 de la noche, 9:40, que nos mandó a otra sala. Digo, o sea, mi error fue no haber visto la sala, pero pues a veces realmente es lo que ellos te digan, ¿no? Y no había nadie en los asientos, estaban desalojados, y me empezaron una película. Todo hacía sentido, a excepción de que pues no era la película. Ese fue nuestro gran día de la revelación. La revelación era que estábamos en la sala equivocada. Yo debo decir que yo hubiese preferido quedarme a ver esa película, que lo que terminamos haciendo, que es ir dos salas a un lado, a la sala 6, a ver la película que para la que originalmente habíamos comprado boletos, que es El Día de la Revelación. Esta película, pues creada por, producida, dirigida por Steven Spielberg, creo que es la peor película que he visto de Steven Spielberg. Es aburrida. Yo sé que para gustos los colores, no he escuchado una sola reseña positiva. No sé, o sea, está protagonizada por Emily Blunt, por Colin Firth, también Coleman Domingo, Eve Hepson y Wyatt Russell, ¿no? Hay algunos ahí, Josh O'Connor. Básicamente los más conocidos pues es Emily Blunt, Colin Firth y Coleman Domingo. Ok, ¿qué hizo por acá? El no. ¿Qué es el no? ¿El que me haya cambiado de ver Obsesión o ver la de El Día de la Revelación? Miren, puede que a ustedes les guste. Tomemos en cuenta que me perdí, que nos perdimos 15, 20 minutos, ¿no? Mazo. Pero realmente te van diciendo durante toda la película cuál es el contexto. Entonces no fue como que, ay, ¿sabes? Nos perdimos como, nah, o sea, realmente de alguna manera iba empezando. Colin Firth, por lo que te platican acá, por lo que es un, hay como una especie de grupo, de institución que se supone que no es gubernamental, pero sí tiene ciertas pues apoyos y conexiones con el gobierno de Estados Unidos, en el que se han dedicado a ocultar la pues existencia de seres de otro planeta. Sabemos que no es la primera película que Steven Spielberg hace sobre aliens y demás, que ya ha hecho varias. Entonces pues esta era la que faltaba, ¿no? La que él decía, esta es la buena, con esto íbamos. Y entonces el personaje de de Emily Blunt es el de una conductora de noticias, bueno, más bien es la que da el clima en las noticias, y un día como que tiene una especie de, pareciera que fuera una cuestión cerebral, un derrame, y empieza a hablar como, pues, eso, como si estuviera así como con un derrame, dice palabras raras, en general no dice palabras, hace como que algunos sonidos extraños, y la llevan al hospital, y en ese momento ella empieza a tener como una especie de poder para ver la vida de la gente, cuando se les acercan a ella, cuando la ven a los ojos, y al mismo tiempo hay otro personaje, que es el protagonizado por Josh Connor, que es Daniel. Daniel trabajaba con Coleman Domingo y con Colin Firth, el que siempre va a ser el hombre, el señor Darcy de Bridget Jones, que trabajaban en este, pues en este grupo no gubernamental, ¿no? El que se encarga de ocultar estas cuestiones de los seres de otro planeta. Y él decide, pues eso, que tiene que revelarle al mundo entero lo que está pasando, porque, como siempre, estas instituciones están haciendo mal uso, están torturando a gente de otro planeta, y básicamente de eso va la película. Durante toda la película pasan, no les estoy spoilerando nada, realmente es algo que pueden ver en el trailer. Tanto Emily Blunt como, como Josh Connor se encargan de, pues, pasar por una serie de peripecias y complicaciones para poder llegar al momento en el que ellos quieran revelarle al mundo entero esta información. Que hay videos, que hay pruebas y demás. No se me hace como que sea una premisa así como que muy original. Para nada, lo que a lo mejor pudo haberlo hecho muy entretenida es la forma de narrar, y no es así. Siento que quisieron meter demasiadas temáticas. No sé si yo ya no tengo alma, pero por ejemplo hay una escena donde uno de los personajes está viendo un video donde se ven los estos aliens, ¿no? Bueno, conocido como nosotros como aliens. Y los ve así como que, y empieza a llorar, pero así como, no sé. Ustedes imagínense, piensen en cualquiera de sus amistades, a su mamá, a sus hermanos, a su pareja, que les enseñan un video que está comprobado, o sea, que no es IA, y que se los enseñan, y que, ah, mira, mamá, un alien, y tú crees que su mamá va a llorar, o que tu hermana, o que tu novia va a llorar, es como vas a decir, neta, qué loco, y aquí todos lloraban. Al mismo tiempo quisieron empatar estas cuestiones con la religión, porque parte de la premisa era como, ¿qué tal que le avisas al mundo que existe seres en otro planeta, que no somos los únicos? ¿En qué lugar dejaría esto al Dios que veneran la mayoría de las religiones? A mí se me hace que estuvo muy mal llevado, porque se enfocan evidentemente más en la fe católica, que es la de uno de los personajes, y a la vez, no sé, no lo desarrollan del todo, no. Tiene como estos momentos en que hay como grandes, como de estos mensajes, pero que realmente, a mí en ningún momento me pareció emocionante, se me hizo muy aburrida, se me hizo exageradamente larga, se me hace que tiene muchos sinsentidos, muchos momentos en que no tiene sentido que un personaje que se comportó de tal forma durante toda la película, en tal momento ya cambie. El personaje de Emily Blunt me pareció desesperante. El de Colin Firth no me creí en ningún momento que fuera un malo, o sea, me parecía como que más bien era un personaje bastante ridículo, la verdad. Su maldad no tenía sentido, o sea, era como, ok, nadie te cree que seas malo. Coleman Domingo también es como, ¿qué estás haciendo? ¿Qué es esto? Muchas cosas que no se explican. El final me pareció de que, es neta. Tiene momentos en que te ríes, pero siento que ni siquiera es humor voluntario, sabes, como que son cosas involuntarias. En general me pareció un desperdicio total. A mí no me gustó. Definitivamente hay películas peores, pero siendo algo de Steven Spielberg, siendo algo en el que, pues, realmente hubo una inversión por ahí, siento que, pues nada, no. Dice Steven Spielberg que el final de la revelación no es ambiguo, que, a ver. Y a ver si alguien más tiene por acá una mejor referencia. Después de 8 años, a mí, por ejemplo, Ready Player One me encantó. Me pareció súper chila. Se me hizo muy entretenida. La Guerra de los Mundos, no se diga. Pero sí, pues Disclosure Day, para mucha gente no. Dicen que no, que realmente les pareció que, dice, una vuelta al género que mejor domina, una de las mejores películas del 2026. Una cinta fácil de spoilerear, una película juega con convicciones que se sienten de otra época. Pues ajá, se nota que es una película de Steven Spielberg. Pues no sé, me pareció emotiva. Me pareció que quiso ser forzadamente emotiva. ¿Sabes? Como estos, como pone ciertos mensajes en que pareciera que vas a llorar. Y no lo sé. A mí no me gustó para nada. Si a alguien sí le encantó, le fascinó, bien por ustedes, cuéntenmelo. Por acá Erika, que dice que confía en mis gustos, muchas gracias. Pero pues a lo mejor simplemente por toda la situación que yo viví, y no conecté tanto, pero en lo particular no me encantó. Ustedes cuéntenme qué tal. Por lo pronto vamos a escuchar BTS Swim aquí en los 40.

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1: Ha llegado el momento de decirles adiós. Espero que le hayan pasado bien. Cuídense mucho. No dejen de sintonizarnos. Recuerda que este jueves vamos a tener por acá la transmisión del partido de México en la Copa Mundial de la FIFA 2026. Por lo tanto, no me van a tener a mí, pero van a tener el juego. Así que unas por otras. Por lo pronto nos escuchamos mañana en punto de las 5 de la tarde. Sigue por acá en los 40. No olvides seguirnos en nuestras redes sociales. Los 40 Mexicali 90.7 Facebook. Los 40 Mexicali en Instagram. Y ahí mismo, si quieres ir por ahí a todo lo de la lucha, bueno, puedes mandarnos un mensajito, decirnos, seguirnos obviamente y decirnos que quieres participar. Y si eres uno de los afortunados ganadores, te va a llegar tu mensajito. Ahora sí, me despido, lo dejo con esto de la gusana ciega, que anduvieron hace poco por acá en Mexicali. Fue un viernes, yo los viernes salgo bien tarde, entonces no, ni de chiste podía ir, pero vi que anduvieron, así que vámonos con esto. No puedo verte, la gusana ciega. Yo soy Marlene Sepúlveda. Un beso para todos y adiós.

0: de decir adiós. Pero mañana regresa Marlene Sepúlveda. 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
4: ¡Órale! ¡Órale, raza! ¡Estamos al aire! Aquí está Pati Cantú. Siéntate, ahorita vemos dónde nos acomodamos. Porque estamos muy contentos, esta quita precioso.
3: Ah, felices de estar en La Delantera una vez más. Perdón, pero estábamos corriendo un poco, pero qué bueno que están aquí. Pati, Lati y tú y yo. Y bueno, pues hoy en La Delantera les tenemos de todo.
4: Así es, Guillermo Ochoa llorando. Sí. No saben qué momento tenemos para ustedes.
3: Oye, llorando. ¿Y la dieta de Samuel García?
4: Por no jugar.
3: Sí.
4: Samuel García, que sí, al parecer, se la come. La carne asada, me supongo que a eso
3: además,
4: se refiere.
3: Además, Pati, tenemos baguettes, tenemos argentinos volando, suecos y hasta bares de striptease. Tenemos de todo el día de hoy.
4: Ah, y hubo apuestas, Pati Cantú, que se tienen que saldar el día de hoy.
5: Hoy vengo con sándwiches y dinero. Y también regresé el balance de la naturaleza con
3: ¿sabes qué pasa, Pati?
5: De ayer.
4: Ahora sí acertaste.
5: Ahora ya
3: estás acostumbrada al triunfo, pero hoy no lo obtuviste. Lo siento muchísimo.
5: No, aposté a todos los no favoritos y este día ganaron todos los favoritos.
3: Por lo menos qué bueno que no apostaste la cabellera conmigo. O sea, estuvo bien un sándwich.
4: El coche.
5: Hermano, hay cosas que no
3: hay cosas que no, de plano. Muy bien.
4: Pero ahora es momento de la cultura, de la sapiencia.
3: ¿El bardo?
4: El bardo. Vayamos con el hombre de la lengua de seda.
3: ¡Ah! Ah,
5: wow.
4: Del balompié, el poeta Alberto Lati.
6: Y en lo que empiezo, buenas noches, compañeros. Yo ya veo esta acá, pues facturando cada que se lo...

0: La canción de Patti Cantú, porque el catálogo de Patti creo que es del Estaca, ¿no?
1: Sí, bueno, eso apostamos ahí el catálogo entero de Patti Cantú, ya es mío, avísale a tu disquera y a tus socios que ya estuvo.
2: Ahorita
1: Patti.
2: Les aviso, claro.
1: Ni modo.
0: Bueno, más allá de eso, el partido de Francia, y Francia y su debut. Un primer tiempo digno del más francés teatro del absurdo. Si Samuel Beckett clamaba en la obra Esperando a Godot, el aguardar de no entendemos qué o a quién o para qué, aunque no por ello un aguardar menos ansioso, durante 45 minutos el mundo se paró, aguardando, esperando el fútbol de Francia y temiendo que no llegara a pasar nada. Ya podríamos llamarle a este teatro del absurdo Esperando a Kylian. Y es cierto, Beckett era irlandés, pero escribió la obra en París y en francés. Tal como buena parte de quienes hoy representan al conjunto Blé, tienen sus raíces lejos de esta tierra. El asunto es que el máximo favorito al título de este torneo, Francia, sufrió medio tiempo, pero al final bastó su poderosa pegada para ganar con solvencia. Nadie cuenta en este certamen con un plantel como el de los franceses, aunque eso no garantiza nada. Basta con un dato que les va a interesar. Recordemos que apenas en 5 de 22 ediciones disputadas, 5 de 22, el máximo favorito se coronó. Algo así como apenas el 23% de los torneos. Pensemos en fiascos recientes, España en 2014, Alemania en 2018, yendo más atrás la propia Francia en 2002, Brasil en 2006. No es lo mismo tener el mejor plantel que conformar el mejor equipo. No es lo mismo tener a los mejores 11 jugadores que a los jugadores capaces de conformar el mejor 11. Otra obra francesa, obra de culto a puerta cerrada de Jean-Paul Sartre, clama que el infierno son los otros. Para algunos cracks obstinados en ser solistas, a veces así pareciera, no quieren compartir la gloria con nadie. El infierno del balón está lleno de sinfonías en yo mayor, cracks encimando sus acordes y estorbándose a media melodía. Francia se enfrentó a una Senegal compuesta por una docena de futbolistas nacido en territorio francés. 12 senegaleses nacieron en Francia, así como dos titulares hoy con Francia. Dembélé y Upamecano tienen raíces en Senegal. La elección, la identidad, lo que dicta el corazón como guía. Algunos prefieren representar al sitio de nacimiento, otros a la tierra que dejaron atrás sus padres. Ya debutará también el argelino Riyad Mahrez, nacido en Francia y que rechazará al equipo de Francia. Multiculturalidad que muchos han querido limitar a los últimos tiempos. Ya en 1938, Francia contaba con un jugador senegalés, Raúl Diagne, circunstancia que evidentemente incrementa, como también la migración y la porcentaje que compone de la demografía francesa actualmente. Victoria de los favoritos que está lejos de saciar las expectativas, pero en lo que esperamos al trabuco galo comportándose como tal, el plantel gana tiempo para convertirse acaso en equipo, gana días para sonar como sinfonía digna, ojalá, del Palacio Garnier y suprimir esas tentaciones ególatras de solistas que luchan por sonar más que el compañero en la filarmónica. ¡Adelante!
1: ¡Bravo! ¡Qué manera! ¡Qué facilidad! ¡Venga para acá, maestro, por favor!
3: ¡Poco de pie para recibir a Alberto Lati!
1: ¡Vente! ¿Cómo no? Ya te ves bastante aplaudido, Lati. Igual que nosotros, o sea, sí has recibido las... ¡Vente! Con que las cuestiones solistas no nos gustan...
0: Es que el solo termina por romper al equipo, no importa lo bien que juegue el futbolista. Esto es de equipo, ¿no?
4: Me encantó lo que dijiste.
0: Ya sé que por el solista que hablas, tú hablas de otra cosa. Muchas gracias.
1: Oye, primero que nada, vamos a agradecer a Patti que está pagando.
0: Esto es pagar apuestas.
1: Como una mujer de palabra, porque ayer hubo apuestas.
0: ¿Las llaves del coche?
1: Las llaves del coche no las trajo, no me trajo su catálogo de la disquera. No tengo los derechos de tu música, pero tengo un sándwich. Gracias, Patti, de verdad.
0: ¡Qué detallazo!
4: Es pagadora, es cumplidora, Patti.
2: Yo cumplo y, bueno, de hecho a ti te estoy dando un regalo, Eduardo, porque contigo todavía no se cumple nuestra apuesta. Es el partido de las 10.
1: Y apostaron dinero, además, ustedes.
2: Nosotros apostamos dinero, los demás sándwiches.
1: Exacto.
4: Y creo que voy a ganar, Pati.
2: Es muy probable, insisto, le devolví el balance al mundo apostando por los
0: nombres. O sea, lo hiciste como sacrificio para que todo retomara.
2: Fue un sacrificio completamente Illuminati. Claro. Sí. Que pensé que...
0: ¿Le fuiste a Irak?
2: No, sí, le fui a Irak. Le fui a Senegal.
0: Sí.
2: Le aposté a Jordania.
4: Y yo a Austria, eso es al rato.
2: Y bueno, en Argentina, Argelia, decidí no apostar porque ahí sí que creo que pasará lo inevitable. Y sigue pasando lo inevitable. Estuvo bien bueno el partido de Francia.
1: Buenísimo. Estuvo realmente
2: la
1: bueno.
2: Primera mitad, sufrieron. La primera mitad, la verdad, yo pensé que se cumplían mis profecías anti, pero fue muy lindo ver en el segundo tiempo el despertar de la selección francesa. Y ese cambiecito de Dembélé, de no ponerlo al centro y ponerlo donde tenía que estar, hizo toda la
0: ayudó
2: diferencia,
0: mucho. Creo yo. Y entender que los solistas no pueden solitos, aunque tú a veces quieras defenderlos.
1: Bueno, a ver, no digas eso porque Patty es solista. Patty ha hecho una carrera sola impresionante.
2: Yo podré cantar solita ahí en el escenario, pero tengo todo un equipo a mi alrededor.
1: Además, claro. Magnánima.
4: Esto me remite a lo que acabas de decir, Beto, que me pareció formidable y atinadísimo y además esperanzador. No es lo mismo tener a los mejores 11 futbolistas que tener al mejor 11, sí. Que tener al mejor
0: esa
4: equipo.
0: Esa es la clave, el entrenador con el liderazgo y el espíritu de impregnar al colectivo, esa voluntad. No todos pueden hacer lo que quisieran. Alguno tendrá que sacrificarse, les conté del Brasil del 70, cómo movieron posiciones para que todos tuvieran cabida en el 11.
4: Y esto que acabas de decir... ¿Puede ser esperanzador para México? ¿Pueden llegar a ejercer un juego de conjunto, a entenderse de tal manera que sin ser los 11 mejores futbolistas del planeta, puedan conformar el mejor equipo del torneo?
0: Siempre ha sido parte de lo que México ha intentado como meta cuando sale de CONCACAF. En CONCACAF es a la inversa. Tenemos futbolistas más poderosos normalmente. No tenemos un jugador como Heung-Min Son. No tenemos un jugador como Canning Lee. No tenemos un defensa titular en el Bayern como Dimin Jae. Pero México tiene que apelar a otras circunstancias. Estoy convencido que a nivel colectivo México no solo puede competir, tiene para ganar.
1: Ya que dijiste eso, ¿se la va a apelar a quién? ¿Se le va a apelar a quién, perdón, para que gane México? ¿A qué podemos recurrir? ¿Qué tenemos?
4: ¿Qué dijo? Apelar, ¿no?
1: Apelar. Bueno, no importa. Apelar, buscar, encontrar, de alguna manera, no, hallar el recurso.
0: ¿Le creíste que dijo apelar?
1: Claro, por supuesto, Lati. Pero bueno, a ver, ¿qué sí tenemos? Porque yo estoy muy nervioso el jueves. Ahorita vamos a ir al partido de Francia, un 3-1 realmente emocionante. Pati, ahora sí, de pe a pa.
2: Mandamos apuntes. No, me eché los comerciales del medio tiempo.
1: Todo.
0: Hay mejores apuntes que Didier Deschamps.
1: Exacto.
4: Pero tenemos algo para calentar antes de llegar al resultado. Al igual que las partículas de polvo y de mugre. Love is in the air. El amor está en el aire.
1: Es muy bonito.
4: Y se manifestó en una bella pareja. Un francés, que como era obvio, como tenía que suceder, acabó enamorándose de una mexicana. Escuchemos las razones de este flechazo entre la bella y la bestia Gala.
1: Venga.
4: Adelante.
5: ¿Venido a buscar una latina o había venido?
6: No, a ver el mundial nomás.
5: ¿Qué te gustó de ella?
6: Gustó todo.
5: Tiroso, dísele que gustó tu corazón. Te gustó su corazón porque la viste llevado para arriba.
6: La energía, el corazón.
5: ¿Qué te gustó de él?
1: Oye, pero a ver, yo tengo una pregunta. ¿Esa mujer era mexicana o teutona? No estoy seguro.
4: Azteca. ¿No? ¿Aztequísima? Azteca totalmente.
1: Ok. ¿Ya le traste el sándwich para ti? ¿Está bueno?
0: Que si puede volver a poner el clip para que se eche otro.
1: Para que le dé otra mordidita. Oye, pero lo que realmente enamora aquí es la unión entre naciones, la belleza mexicana, o es el pasaporte comunitario. Tengo mis dudas. No sé.
0: Todo ayuda, ¿no?
1: Todo ayuda, sin duda.
4: Bueno, el compa francés a lo mejor tiene lo suyo, ¿no? Y se enamoró ella de su baguette.
1: Con R, ¿no?
2: ¿Qué? Contenido, en la vida se dice que contenido es rey y contexto es Dios. Entonces, el contexto de estar en un dialmoon, de estar en un lugar foráneo, de estar emocionados de sentirte hermano de la persona que nunca vas a volver a ver en tu vida, que a lo mejor es algo buenísimo.
1: Puede surgir el amor.
2: La excentricidad de ver a alguien diferente.
1: Además, lo exótico.
0: Hijos de México 70.
1: Ajá.
0: Gente concebida en el marco de que vinieron alemanes a León, brasileños a Guadalajara. Los hay, los he conocido. Entonces, pues sí, puede llegar a suceder, ¿no?
4: Y se dio el amor y luego se regresaron a sus países. Por cigarros hasta Düsseldorf.
0: Sí, voy por cigarros a Leverkusen y regreso.
1: Se dice que en este torneo va a haber muchos coreanos ya, porque hay mucho amor ahí. Entonces vamos a tener muchos mexico-coreanos. Pero bueno, esta señorita, como pudieron ver, tiene un corazón muy grande. O sea, tan grande que parecen dos. Como que se le quería salir de la emoción. Uno y luego el otro. O sea, increíble. Realmente increíble.
4: ¡Que viva el amor! Nada más, si se van a pelear, háganlo lejos de una pastelería. ¿Cómo vaya a ser?
1: Se repitan las cosas históricas horrorosas.
4: Se repitan las historias, sí, eso sería terrible. Oye, Beto, y cuando andabas tú, que me acuerdo que trabajabas en otra televisora, sí, y te mandaban 2 años antes, sí, de que sucediera el mundial, a que te fueras empapando de la cultura, ¿no dejaste hijos regados por ahí?
0: No. Yo...
2: Qué bueno que se lo preguntes aquí.
0: Es importante saberlo. Cuando fui a Japón con mi familia, iba precavido viendo que no hubiera japoneses de nariz.
1: Ya.
0: Una ligera... No.
1: Unos japonesitos peloncitos, sí, y con una nariz muy bonita. Muchacho.
4: Muy bien. Oye, ¿te llevabas a toda tu familia o te ibas tú solo?
0: Eso empezó a ser a partir de 2010, que me fui recién casado, y 2012 Olímpicos de Londres, y a 2014 con mi hija recién nacida a Brasil. Wow. Pero antes, pues sí, me iba solo.
4: Órale,
1: sí, etapa. Ya no preguntes más, güey. Ya no preguntes más.
2: Es que le está dando como envidia.
1: No sé. A ver, Pati, tú cuando te ibas a tus giras y no estabas casada, ¿qué onda?
4: ¿Qué onda?
1: ¿Se ponía bueno o no?
4: ¿Dejaste hijos regados?
1: No, hijos regados.
2: Claro, no me enteré, además.
1: Hijos regados, no. Sí, no, si regresa. ¿Quién sabe en qué momento? No, pero digo.
4: Corazones rotos.
1: ¿Se presta para el romance el andar de gira por ahí? Digo.
2: La verdad, sí se presta.
1: Sí.
2: O sea, pero luego estás muy cansado. Porque estás.
4: Pero sales con la adrenalina del escenario, ¿no dan ganas?
2: Es que la verdad es bastante divertido pisar otros escenarios, llegar y presumir por todos lados que eres mexicano. Y sí, ser mexicano es, sí, un adjetivo calificativo positivo en cualquier lugar del mundo. O sea, no es inmediatamente, claro, sexy.
4: Esa es la.
2: Y en cuanto le haces así. Bueno,
0: si eres pática, tú puedes ser sexy. Soy yo, sí, puedes ser exótico.
1: En el país que sea, sí, ¿no? Claro. O sea, da igual.
4: Sí, tienes lo tuyo, Beto. No te tires al piso.
0: Sí,
4: no,
0: pero sí, ser mexicano me consiguió muchas entrevistas, ¿eh?
2: ¿Ves?
0: Iba con colegas estadounidenses, británicos, franceses, y decían, ¿pero por qué van a hablar contigo? Y decía, bueno, pues, ya ves,
1: por mexicano,
2: claro. Por el chavo, porque
0: caemos bien.
4: Power Mexa.
1: Bueno, ahora sí, vámonos a lo bueno, ¿no? A vamos a hablar un poquito de este partido, Francia-Senegal, que de verdad estuvo lleno de emociones. ¿Quién quiere empezar? ¿Pati?
0: Pati puede hablar.
2: Voy horas, a leer todas mis notas.
1: Han de saber que se trajo un titipuchal.
0: Una disertación.
1: Un titipuchal de notas.
2: Sí, ¿no? Es probable que esto dure mucho tiempo y se acabe el programa. Más. Entonces no lo voy a leer todo. Bueno, lo que me gustó y me pareció muy entretenido es justamente, insisto, este cambio de poner a Dembélé como atrás, medio protegiendo ahí al centro a mi querido Mbappé, como para darle libertad, pero no funcionó jamás. Incluso tuvo como 3 llegadas, según recuerdo, en el primer tiempo Mbappé, que no logró concretar. Hubo un momento en el que... honestamente sentí que sí se iba a quedar esto en empate, porque estaba presionando bastante Senegal, pero ya me puse nerviosa.
0: Muy bien, muchas gracias.
2: Yo sentí, aquí anoté, el primer acercamiento se sintió más posible hacer gol de Senegal, pero fue el poste. Sí. Pero pues vimos que Senegal le faltaba un montón de precisión al final para meter esos goles. Tristemente tuvieron oportunidades también de empatar. En el segundo tiempo yo sentí que Francia casi que estaba ayudando a Senegal a llegar en algún momento, de verdad, como hasta el minuto 55, pero de repente a partir del minuto 60 se vio el candidato a ganar este torneo, y empezaron a hacer las llegadas indiscutibles, donde ya todos sabíamos que iba a llegar el gol. Me encantaron, fueron 3 goles, ¿verdad?
0: Sí.
2: ¿Verdad? Que en el de después fueron 4, pero todavía no llegamos a ese. Pero me la pasé súper bien y me gustó ver a una de estas selecciones candidatas al torneo realmente cumplir, porque en estos primeros juegos ha sido todo muy incierto, muy quién sabe qué va a pasar.
0: El primer tiempo, coincido con lo que dice Pati.
2: Ok.
0: Era un equipo de Francia que no tenía claridad, que me recordó un poco a España ayer contra Cabo Verde.
1: Okay.
0: Solo con una diferencia, Cabo Verde ayer era inofensivo en un principio, lo fue hasta el final, y Senegal sí hacía daño.
2: Sí.
0: Circulaba el balón Francia con un ritmo absurdo, y como el espacio se comprimía mucho...
4: ¿Absurdo de rápido?
0: No, absurdo de lentitud y de falta de atrevimiento y de falta, o sea, de todo.
1: Jugando igual como decías, como España, ¿no? Sí, que claro, nada más estaban repartiendo el balón entre ellos.
0: Atrévete a algo. Y... es más poderoso Francia con un espacio largo, porque tiene futbolistas muy explosivos. ¿De qué te sirve tener a Ousmane Dembélé un espacio muy reducido, a Kylian Mbappé muy reducido? Es como si tienes un coche deportivo de altísima gama, y dices, sí, pero úsalo en el garage. Dices, ¿qué aceleración puedo tomar, no? Es muy complicado. 2 veces Senegal, 2 veces acarició el gol, una poste, rebota el portero y se va por afuera. Y la otra, el cierre del primer tiempo, una falla, ¿estás de acuerdo? La de Ismaila, que es absurda. Tiene la puerta para él solito. La tira fuera y al segundo tiempo Francia saca lo que tiene, reacomoda a Dembélé, muy bien lo dices, recupera a Francia más adelante, hay imprecisiones defensivas de Senegal, Kylian Mbappé se muestra como lo que es, uno de los mejores delanteros
2: del mundo,
0: pues del mundo o de la historia, porque hoy ha llegado a una marca Kylian Mbappé muy importante. Hoy se ha agenciado 2 goles más, llegando a 14 en mundiales.
1: ¡Wow!
0: 14 en 15 partidos disputados.
1: Muy bien.
0: El récord de mundial, del récord de estas cosas, es de Miroslav Klose con 16, solo que Klose con 25 partidos. Kylian con 15. Va a tener el récord de goles de estos
1: torneos. Ya está rascando el récord.
0: Sí, claro.
1: O sea que podríamos describir este partido como un buen divorcio. Lo más intenso estuvo al final, o sea, broncas, gritos, sombrerazos.
0: Sí, hubo una hora para tirar a la basura y ya luego se aceleró todo.
1: Ok.
4: Y hay una cosa.
0: ¿Eh?
4: ¿Casi un autogol?
2: Casi un autogol de Francia.
0: Sí, claro, al final.
2: Otra oportunidad más para Senegal.
4: Leía alguna declaración de uno de los jugadores de Senegal que dijo, bueno, haya ganado Francia o Senegal, en realidad ganó África, porque la selección de Francia está llena de jugadores de raíces africanas.
0: Y que lo que buscarían muchos de estos jóvenes que encuentran en el fútbol, la vía para la máxima prominencia, figurar, notoriedad, serían esas oportunidades en otros campos. Es que ciertamente el deporte también permite un atajo social muy importante. Y por eso la representatividad que vemos de todas estas comunidades y de un banlieue, como se conoce al extrarradio, de las grandes urbes de Francia, de Marsella, de París, de Lyon, en el que las condiciones de vida son muy diferentes a las que podemos encontrar en una gran urbe. Kylian Mbappé no veía la Torre Eiffel o el Arco del Triunfo, veía una cancha llena de polvo y de tierra desde su ventana en el suburbio de Bondy. Y lo mismo aplica a la mayoría de ellos. 12 senegaleses nacidos en Francia, de los que jugaron hoy. Y de los que jugaron con Francia hoy, 2 de ascendencia senegalesa.
1: Ok.
0: Upamecano y Dembélé.
1: ¿Habrán sentido feo? ¿Habrán sentido
0: gacho? Yo creo que algo sí se siente.
1: ¿Tú crees realmente? Pues ganamos,
2: creo,
1: ¿no?
2: Yo no creo que sea.
0: Pero alguna sensación sí toca. La tierra de los antepasados, la tierra de los ancestros, algo tiene que mover.
1: Bueno, pero la verdad es que Francia ha sido uno de esos países que se ha hecho multicultural, de verdad. Sí. O sea, Francia para algunos incluso es irreconocible. O sea, si fuiste hace 20 años y vas ahorita, ves otro país completamente. Pero está bien que el deporte le dé movilidad a la gente.
4: Tiene razón en lo que dice. Imagínate a Álvaro Fidalgo.
1: Ajá.
4: Jugando partido contra España con la selección mexicana y metiéndole gol a España. Va a sentir feo.
1: Pues le daría gusto, porque como no lo tendrían en la selección española, como dijiste el otro día, con muy mala leche,
4: no.
1: Le daría gusto.
4: Voy a dejar pasar eso que dejaste así.
1: Ahí tirado, el lácteo, tirado, sin aprovecharlo. Bueno,
4: que la cambio. Entonces no es Álvaro Fidalgo, es Julián Quiñones jugando contra Colombia. Y Colombia sí quería a Quiñones.
2: ¿Verdad? De hecho, hay bastantes reportajes de que el director técnico le pidió, le rogó y se le dijo que no, escogió México. Y la verdad es que México también es una selección que también está empezando a llenarse de mexicanos naturalizados. Entonces, esto al final del día va a terminar en todos somos de todas partes, de donde quiere ser.
1: Que está bien, ¿no? El asunto globalizante a mí me sigue pareciendo una buena idea.
0: Bueno, este certamen nos da la muestra. A la gente le puede gustar o no. Pero es una realidad mundial. Ya cuando Japón aparece con un portero ganés-japonés criado en Estados Unidos, por decir un ejemplo, con un país que normalmente no tenía ese toque de diversidad, ¿no? Y así eso se va a encaminar todo de una manera o de otra. Recuerdo cuando Ciña, brasileño-mexicano, metió gol en 2006 en Alemania, que la televisora brasileña le dijo, primer gol brasileño del torneo. Y le dijo, no, fue gol mexicano. Y le contestó, uno no elige dónde nacer, pero sí uno elige dónde ser. El reportero brasileño ya nada más dijo, no, bueno, ya.
1: Y así lo decía Chavela Vargas, ¿no?
2: Y lo dijo de México, entonces yo creo que algo tiene México. Y después este Dialmón más.
4: Quedó 3-1, ¿no?
2: Sí.
4: Francia-Senegal, pues por lo menos los de Senegal van a cenar rico con esas 3 baguettes que se llevan puestas.
1: ¿Dónde? O sea, ¿dónde van a cenar? Esa es la pregunta, ¿a dónde van a disfrutar de ellas? Fíjate, dice mi esposa, y me lo ha dicho con mucho cariño, que aunque sea 2 minutos de acción son buenos. O sea, al final incluso, pero que está bien.
4: Un poco más de 2 minutos, ¿no? Hubo bastante acción.
2: Bastante
4: hacia el
2: más
4: final.
2: De 2 minutos.
1: No, dice mi esposa que no.
2: No, tuyas ni de tu esposa.
0: ¿La duración perfecta del partido?
1: Ahí
4: debe
1: está.
4: Debe ser. ¿Para qué más?
1: Bueno.
0: Como una pausa de hidratación.
4: ¿Cómo queda ahora el grupo de Francia y Senegal? ¿Cuáles son los otros 2 equipos?
0: Noruega, que goleó a Irak por 1 gol de diferencia. Noruega tiene el primer lugar del sector.
4: 4-1, ¿no?
0: Sí, pero Noruega contra un rival menor en relación con Senegal. Irak es inferior que Senegal. Yo creo que Senegal Todavía podrá darle mucha pelea a los noruegos más adelante.
1: Al rato analizaremos ese partido, claro. Pero lo estábamos viendo ahorita en lo que preparábamos y realmente se vieron jugadas buenas.
0: Exacto.
1: Hasta el remo es la porra de rema vikinga.
2: Los vikingos, wow.
4: Sí, los vi sentados todos unos aficionados, no eran los jugadores, en unas escaleras eléctricas. Sí. Y todos remando, ¿no? Y van para arriba. ¡Oh! ¡Oh!
1: Lo que sí noté y ahorita lo vamos a ver, pero de verdad es un equipo que en estatura sí es impactante. Es una locura. Son gigantes todos. O sea, realmente son mucho más grandes.
4: Los viste muy grandotes.
1: Muy grandes.
2: No, los iraquíes se veían de mi tamaño.
1: Sí, se veían chiquitos.
2: Para defenderlos a ellos es un tamaño que existe, somos petitos.
1: ¿Cómo te verías jugando la delantera, Pati, igualito, contra Noruega?
2: Se igualito que, ¿cómo
0: Pati
2: se llama?
0: Y tú marcando a Erling Haaland.
1: Imagínate.
2: A ver. Pero,
0: oye, incluso nosotros, ¿eh?
1: Para lograr eso, tendría yo que traer a Pati en los hombros. Todavía estaríamos más chaparritos que Haaland.
4: Hombre, o sea, Pati solita, desconcentra durísimo.
2: Yo al lado de Haaland me vería como Hussein.
0: ¿Te acuerdas de John Stockton que jugaba en la NBA?
1: Sí.
0: La gente pensaba que medía 1.40. Medía 1.90 el señor, pero sí, comparado con los demás que estaban junto a él.
2: Haaland, yo investigué, mide 1.95.
0: 1.95 mide, sí.
1: Sí,
2: y echaba unos brincos que, o sea, eran una locura.
4: ¿Estamos hablando de pectorales fútbol? Y el abdomen.
2: Fíjate que no.
4: ¿Dónde has estado?
2: No tengo el gusto por el vikingue.
1: Oye, pero a ver.
4: ¿No te gusta el güero?
2: No me encantan los güeres.
1: Oye, pero cuando dices lo de los brincos y demás, ¿estás hablando de fútbol o le conoces algo más a Erling Haaland? O sea,
2: no,
1: ¿alguien te dijo?
2: Nada.
1: ¿Tienes una amiga ahí que es su novia o algo? ¿Qué pasa?
2: Seguramente después de este programa alguna amiga va a salir porque siempre tengo esa mala suerte, pero okay, ahorita todavía no estoy informado.
1: Dejando de lado la vida sexual de los jugadores, vámonos a una pequeña pausa aquí en la delantera y volvemos Pati, Lati, Eduardo y Kitty de Hoyos en un momento más.
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2: Y bien, estamos de vuelta aquí en la delantera. Qué bueno que siguen con nosotros. Y
3: agárrense.
2: Esto es mejor que la novela de las ocho. O sea, es mejor que una obra de teatro de esas
3: está
2: clásicas.
3: Precioso. Está muy bonito lo que vamos a ver.
2: Sí, es emotivo. Es Guillermo Ochoa, que estuvo, bueno, o está al borde del retiro. Digo, estuvo y seguirá, yo creo que años al borde del retiro, pero ahora estuvo al borde de las lágrimas después de leer una muy emotiva carta que le escribió su hija. De verdad, o sea, no estamos exagerando. Preparen los Kleenex porque la carta es muy, muy emotiva y la reacción de Memo es notable. Pongan mucha atención a esto.
4: Desde chiquita te he visto representar a México con muchísimo orgullo. También he visto todo el esfuerzo que hay detrás de eso. Los viajes, los entrenamientos y los cumpleaños en los que no pudiste estar porque estabas trabajando. Ahora estás a punto de jugar tu sexto mundial. Eso está muy padre y muy divertido. También es algo que no todo el mundo puede decir.
2: Wow. Sí, sentí.
5: ¿Sabes qué? Es parte de esto.
3: Se te
5: un poquito.
3: Los ojos se te pusieron rojos. Es que
5: extrañas a tus hijas primero.
2: Ahí te va. Es que es justo lo que les iba a decir, Pati, Lati y Eduardo, que yo entiendo muy bien lo que está sintiendo Memo Ochoa, porque llevo muchos años teniendo que ir y venir del país.
3: Y ya te vas a retirar.
2: Y ya me voy a retirar. No, retirado ya estoy, pero bueno, el asunto es que sí, no ver a tu familia. Por ejemplo, ahorita voy a estar un mes aquí y no tengo la menor idea de cómo está mi familia. Bueno, sí me hablan de repente, ¿no? Pero es difícil.
3: Sí, pues llámales, güey, no seas así.
2: No, también de pronto me pongo misterioso, ¿no? No me aparezco y ya.
3: Pero que te valoren.
2: Exacto, que me valoren.
5: Esto es parte de algo muy positivo que manejó la FIFA. Así como a veces la tenemos de piñata y hay muchas cosas que hace mal. Es una serie de cartas que va colocando con futbolistas en el torneo.
2: Sí.
5: Con una visión muy humana, muy personal. Y ha habido futbolistas de diversas selecciones y hoy le tocó turno a Francisco Guillermo Ochoa, que entenderán, puede caer bien o mal, dividir lo que sea en México, pero para la FIFA es el verdadero imán del equipo mexicano por lo que representa en su sexto torneo, ¿no?
2: Correcto. Y hablando de familia, ¿quién traes ahí o qué, Pati?
6: Antes de hablar de familia, yo también quiero decir que tengo la fortuna de conocer a Paco Memo y es una gran, gran persona. Sí. Así que si lo vuelven a bulear...
2: ¿Nadie lo buleó?
6: Ok, gracias.
2: ¿Quién lo buleó?
6: Alguien, oh, quien
3: a ver,
6: sea.
3: Así vamos a empezar. Exacto,
2: todavía no llegan los chistes.
6: Así que si lo empiezan a bulear. No,
3: porque
6: que
3: es un perro,
2: pero no
3: piernas.
2: Me dijiste, exacto.
6: Porque
2: ¿quién es?
6: Se llama Paco Memo. No, no es cierto.

0: Se llama Toto Wolf, es mi perrijo, es mi hijo perro. Toto Wolf.
1: ¿Trabajaba en Mercedes?
0: Sí, fíjate que sí, es uno de los team principals de Mercedes, la escudería de Fórmula 1, pero también es mi pomerania con, pues así, personalidad seria, está chico palado aquí. Pues que también es, predice juegos, él no me ayudó a hacer mis quinielas.
2: Okay. Bueno, la verdad, Pati lo trajo para que nadie extrañe a Félix.
1: Exacto.
0: Lo traje porque, ya, porque le quiero hacer competencia al pato. Ay, qué feo. Sí. Al pato Merlín iba a decir yo, pero tú ya lo comparaste directamente con un ser humano. Okay. Sí,
2: yo extraño a Félix. Estará de vuelta pronto con nosotros.
1: Así como a Toto.
3: Qué bruto.
1: A ver a Pati sosteniendo a Toto, acariciándolo, te hizo pensar en Félix.
2: Exactamente.
1: Exacto.
2: Ahí está.
4: Nada más que a Félix no lo acariciamos así, la verdad. Pero bueno, a mí sí me gustó la carta de la hija de Paco Memo. Pero me gustaría más escuchar una del papá de Memo. Que dicen que es Andrés Guardado, Nati.
1: ¿Qué?
4: No sé.
2: No. Es que le ha metido muchos goles.
1: Le metía muchos goles.
4: Y le echaba carrilla con eso, ¿no?
1: Amigos, pero sí, le tenía la medida desde que jugaban Atlas América, los dos muy pequeños.
2: Ok. Lloró Paco Memo. ¿Sí? Paco Memo, tú que tienes esos rizos impresionantes, te recomendamos con mucho cariño el champú No Más Lágrimas, porque me hiciste llorar hasta a mí con esa carta.
4: ¿Tú seguiste usando el champú ese que teníamos antes, el champú Tin? Que era para...
0: El shampoo que sea que tú uses está acá, no lo van a vender, güey.
4: Era muy bonito.
1: Está que yo ya no usamos shampoo.
4: No, yo ya me lavo con el mismo jabón todo.
1: La cara ya empieza en la ceja y llega a la nuca.
4: No, me llega hasta donde se termina la espalda. No, porque ahora ya tengo un mapamundi de pelos en la espalda que no estaba ahí. El pelo migra, es horrible.
0: No discriminamos aquí el pelo y la pelona.
2: Ándale. Oye, pues es que así como lo ves, peloncito y viejito como está. Digo, somos de la misma edad. Pero es un zorro plateado.
4: Eso no es cierto, güey. O sea, esto...
2: Nunca en su vida ha tenido más pegue que ahorita.
4: Además, estoy 60. Casado. No estás diciendo esas cosas en televisión.
2: Bueno, yo sé que eres muy bien portado, pero te llueven ofertas.
4: Lo que me llueven son insultos. Mejor
2: me a ver.
4: ¿Tú no crees que debería ser el portero titular?
2: Paco Memo, sí.
4: Sí. O sea, a ver quién es el desalmado que después de esto se atreve a metérsela al pobre Paco Memo tan sensible. Va a llorar.
2: Sí, conmovió. A todo mundo, Paco Memo. Bueno, no a todo mundo, al Vasco, ¿no? Que lo sigue poniendo en la banca.
4: ¡Qué tipo! ¡Qué horror! Bueno.
2: Pero esa no fue la única carta que recibió Ochoa. Tenemos en exclusiva una carta más que queremos leerle en público a Francisco Guillermo.
4: A ver.
2: Ochoa.
4: Y dice...
2: así. Guillermo Ochoa, gracias por retirarte. Atentamente, Tala Rangel. Carlos Acevedo, Luis Ángel Malagón.
4: Esa es la carta.
1: Para que Ochoa llegue a su sexto torneo, se conjugan su disciplina, amor propio, ética de trabajo, pero también que el relevo generacional no ha sido bueno. Hoy Ochoa sí es uno de los tres mejores porteros mexicanos.
2: Lo creo.
1: Puede dividir o no, pero es uno de los tres mejores porteros mexicanos.
4: No tenemos entonces una nueva generación que llegue a tomar esos lugares.
1: Malagón se lesionó. Tal es joven, tal es muy joven.
4: ¿Quién te gusta a ti, Pati, de porteros así, actuales? O
0: sea, sí creo que no es el año en el que tenemos nuestra máxima fortaleza en los porteros, la verdad. Pero yo quiero que Memo juegue, aunque sea un poquito. Ya sabrá el Vasco dónde y cuándo. Ajá. Yo lo que dije el otro día lo sostengo. Yo creo que Tala va a ser el titular general. Y por ahí en penales pueden usar Acevedo. Eso es lo que yo predigo, es lo único que creo por lo que está cada quien aquí. Y por la parte de mentalidad y liderazgo de Ochoa.
4: Ok.
2: Tengo una pregunta técnica con relación a lo que acabas de decir. Si hay penales, meter a Acevedo, que es un gran parador de penales.
0: Sí.
2: ¿Se puede eso?
1: Se ha hecho. Países Bajos avanzó en cuartos de final contra Costa Rica, haciendo un cambio de portero en el último segundo del tiempo extra. Porque si Lesen en su vida había parado un penal, no suele decir nunca había parado un solo penal, y el que entró por él sí. Yo en México no lo veo sucediendo, siendo sincero. Tala también ha atajado algunos, pero Acevedo es un buen ataja penales.
2: Pues sí.
4: Bueno, pues bueno. Ahora vamos a seguir con Guillermo Ochoa, portero de la selección, que ama estar en la selección. No sabe qué haría si no estuviera en la selección, así que escúchenlo ahora a este portero de la selección diciendo que se retira. Vamos a ver si de veras...
5: Y la selección de México siempre ha sido, en mi carrera y en mi vida, ha sido mi brújula, ¿no? Ha sido mi dirección. Yo no entiendo mi carrera sin la selección. No sé qué sería de mi carrera sin la selección. Y ahora que termine la selección, no le veo más sentido al fútbol, ¿no? No le veo más sentido a él.
3: al seguir jugando.
6: Lo he dado todo. Lo he dejado todo.
3: Me voy en paz, con la cabeza en alto y orgulloso de haber vivido esto.
4: A ver, ¿saben qué? Ya me cayeron gordos. ¿Por qué hacen llorar a Paco Memo? Ya estuvo bueno, ya de verdad. Y además,
2: el final de su carrera, ya anunció que se retira después del Mundial.
4: Sí, pero además no quiero arruinar el momento, fue muy emotivo, pero ya en serio pregunto, Latino. O sea, sí. ¿Hay un notario dando fe de que sí se retira o no?
7: No es político en campaña.
4: No sé, digo. Y yo de verdad lo respeto muchísimo y me parece un jugadorazo, pero...
1: Y hay otra cosa. Se atrevió a jugar, a salir de zona de confort, yendo a lugares muy diferentes. Para un portero es muy complicado jugar en Europa. Y finalmente lo consiguió en ligas menores. Lo que tú me digas, creo que merece mérito, merece crédito. Y al mismo tiempo cierra una etapa. Si ya está claro, yo sí lo veo.
2: No necesariamente, Beto, porque todavía puede jugar en el torneo sub-65, que para Paco Memo está a la vuelta de la esquina.
4: Ay, para nosotros también, güey. O sea,
1: sí, de verdad. ¿No?
4: No, o sea...
2: No, podríamos ser papás de Paco Memo.
0: Paren el edadismo, que además en este mundial, si algo se ha destacado son los porteros y los porteros con más edad.
4: Sin duda.
0: Y los porteros que vienen, como ya lloramos todos ayer y ya supimos con Cabo Verde... De segunda división. Oye, o sea, ya, qué padre que tengamos a alguien con tanta constancia.
1: Ya lo siguen 9 millones de personas a Bozinha.
2: Yo ya lo sigo.
1: A este paso, sí. Ya tiene más seguidores que Wembanyama, que Wemby.
4: Además, esas historias son las que enamoran, ¿no? En cada mundial. O sea, que llega una figura como este señor que de verdad hizo la hombrada. O sea, tuvo unas atajadas espectaculares. Pero bueno, regresando a Paco Memo, yo sí le veo el sentido, Memo. O sea, ahí desde la banca igual se cobra muy bien y no tienes que trabajar. Así como Félix. No, no es cierto. No, no te precipites.
0: No te retires nunca, Paco.
1: Tengo una idea. Seguro nos está viendo.
2: Saludos, mi querido Félix.
4: Saludos.
2: Nos vemos. Y Paco Memo, si te retiras, te tengo un consejo. Saca tu shampoo con esos rizos espectaculares. Ajá. Que sea como de jugadores.
4: ¿Como de quién?
2: Pues se me ocurre el shampoo Tota Carvajal.
4: O el shampoo Tito Villa. ¿No? Estaría bien. O el shampoo Terry Henry.
0: Me tardé como 46 segundos en entender, güey.
4: Está bien, ¿no les gusta el shampoo Terry Henry? Que es para mujeres francesas muy activas.
2: El Estaca ya no usa shampoo.
0: Claro, no.
2: Bueno,
0: no.
2: Usa uno diferente, usa shampoobis.
0: Lávala. ¿Eh?
4: Con eso me lavo
0: decir
4: todo.
0: Que se lava la cabeza con el jabón de ropa.
4: Sí. De hecho, le saco brillo.
1: Es el que dices, ¿no?
4: Mira, ya no me la lavo, me la voleo. Y estoy hablando de mi cabecita de aquí. Ok, está bien.
0: ¡Ay, no!
2: Bueno, ¿quieres seguir hablando de porteros?
1: Me tardé con el de la Tota, tengo que decirte.
0: ¿Quieres seguir hablando de porteros?
2: ¿Shampoo Tota a Carvajal? Sí,
1: bueno, voy mejorando mis reflejos.
4: Y no son jugadores, pero está Terry Matísima y todas sus primas. Ah, hay muchísimas.
2: Tona. Tona es una maravilla.
4: Tonzona.
0: Sí, ese ya no ni se disimula. Ese
4: nada.
2: Tonzona
4: es bonito.
2: Shampoo Tonzón.
4: Ya.
2: Suficiente. Okay. Estoy viendo aquí la cuenta de Bozinha.
4: A ver.
2: Ya tiene 10.7 millones de seguidores.
4: Wow.
2: Ayer tenía 40 mil.
1: Es una locura.
2: El electricista.
1: Pero aquí sí fue por jugar, con todo respeto al camarada Payne.
4: Sí.
1: Aquí sí fue por jugar, ¿no? Tim Payne, ayer muchos lo vieron jugar y ya lo querían dejar de seguir ayer.
4: Sí, lo otro fue fabricado, Pati Lati. O no, o sea, bueno, pero... fue nomás porque nadie lo conocía.
0: Sí, no, esto fue un tema meritorio y que realmente sí le puede cambiar la vida, porque... De entrada estábamos viendo que ni siquiera pudo acompañarlo su mamá, que no pudieron pagar la visa, que un montón de cosas, te digo, que viene de segunda división, ¿qué tal? O sea, esto realmente le puede cambiar la vida, esto ya le cambió la vida.
4: Que acaba de perder a su padre o a su madre, no sé, pero que decía que lo veían desde el cielo. O sea, realmente este cuate es el lo que le llaman el darling del momento, porque todo mundo quiere una historia de triunfo como la de este señor.
2: En este momento es la figura del mundial. Lo fue, sí, Tim Payne, pero ayer creo que desilusionó durísimo, ¿no?
1: Es que Payne no era por haberlo visto jugar.
2: No.
0: Era algo así.
1: Fue una ocurrencia.
2: Exacto.
1: Un fenómeno viral, así como en su momento, ¿cómo se llamaba? El Harlem Shake, ¿te acuerdas?
4: Ándale.
1: Había movimientos y todo el mundo tiene que treparse al tren.
4: Que salen tarugadas.
1: Aquí el tren era seguirlo.
4: Correcto.
1: Con todo respeto a Tim Payne, que ayer por la lateral hizo lo que pudo, ¿no?
0: Ay, Tim Payne.
4: Pero no pudo mucho. ¿Cómo? Ay, Tim Payne. Eso ay, me suena que ya valió.
0: Pero quiero ser igual de amable con Paco Memo.
4: Ok.
2: Ya sabemos que es tu amigo.
0: No, es que es un mérito enorme llegar de 40 años. Como sea, en tu primer mundial o en tu último.
4: Mira, Pati,
0: con nivel.
4: Lo compro si lo alinean, si lo sacan.
0: Va a pasar, lo vamos a ver jugar.
4: Y hace lo que hizo
0: no
4: este portero.
0: No va a salir, no va a salir porque Paco Memo no sale, pero va
4: no
0: a
4: salir.
0: Goles. Pero va a parar goles, no se preocupen, va a salir con quien tenga que salir.
2: Ahí está. Yo ya estoy harto de oír eso de que Paco Memo no tiene salida. ¿Es verdad, Alberto Lati?
1: No es su especialidad, es un portero que juega muy pegado a los postes. Ha sido parte de la crítica que ha cargado, pero al mismo tiempo, desde debajo de los postes tiene grandes reflejos.
4: Sí,
2: sin duda.
0: ¿Qué, hemos hecho cartita de santo, no manches?
2: Tan elegante no, tiene sí, este compa.
1: Sí. No, es lo que mejor que hace.
4: No, lo que dice Lati.
2: ¿Es tan elegante?
4: Es que están los tres palos, están un montón de cosas que pudiste haber agarrado, pero no.
1: No, no, no, no.
4: Pero no.
1: Te los dejé a ti.
4: No, bueno, ya viste.
1: ¡1-0! ¡Toma! Llegué a la delantera. Llegué a la delantera.
4: Bien hecho, bien aplicado.
2: Bueno, hay aficionados que no se hacen a la idea de no ver a Guillermo Ochoa en la selección, yo soy de esos, y de hecho le tienen un lugar muy especial donde lo quieren ver en el Mundial a Paco Memo, y yo espero que así sea. Adelante, aficionado.
7: Me atrevería a decir que los chinos es por Memo Ochoa.
8: No, México, México, México, digo la semi.
4: ¡Venga, Memo!
7: ¿Te gustaría ver a ti, a Memo Ochoa, de titular?
8: No.
9: México,
8: lo
9: campeón.
8: Lo quiero un chingo, pero está bien en la banca.
1: O sea, era un caballero con un caballo, un cabello, perdón.
4: Un caballo.
1: Con un cabello.
0: Estaba borracho, ¿verlo tú?
1: Memo, ¿no?
2: Una peluca de Paco.
1: Peluca gigante.
4: Muy bonita,
1: o
4: muy
1: más
4: elegante.
1: Más bien del Arapos, ¿no? Para los que no recuerdan aquella época.
2: El Arapos Morales.
1: Era más estúpido todavía.
4: A mí se me hace que este brother es, o sea, es de los que te decían, te quiero, pero como amigos, nada más. O sea, realmente sí. No podemos ser nada más que amigos. Y esos me chocan.
2: Quiero ver a Paco Memo en el Mundial, pero en la banca.
0: Yo he sido esa.
4: ¿Seguro? ¿Sí? ¿Cuántos sartenazos has dado de esos, Pati, en tu vida? No sé. ¡Amigo! ¡Qué gusto verte, amigo!
0: Ay, sí, soy bien muy nefasta. O sea, de hermano. Justo, bueno, es que les digo hermanos a ustedes, pero ustedes se los digo porque son mis hermanos.
4: No por otra cosa. ¿Oíste? ¡Hermano!
0: Pero sí me pasa cuando conozco a alguien que siento que está tirando el perruchi y es como de, amigui, hermani.
1: El hermano es un ubicatex, ¿no?
0: Hasta le pongo género no binario para que sea como de, no.
4: Además, o sea, encima le dices, bueno, está bien.
2: Hermane. Claro,
4: hermane.
0: Chique, hermane, chique, amigue.
4: Pues ni modo. Eso, cuando lo oigan, ya no insistan. Una vez que eres amigo, se jodió todo.
2: Bueno, ¿qué opinas, Taquita Precioso? Sí. Ochoa en la banca.
4: Sí, como gobernador del Banco de México lo haría muy bien. Es un tipo capaz, inteligente, viajado, mundano. ¿Por qué no?
2: Y los hijos de este señor que habló, el de la peluca ese, también lo quieren mandar a la banca.
4: ¿Ah, sí?
2: A la de Alcohólicos Anónimos, porque se ve que ya andaba bastante.
0: Traía mirada Shih Tzu, ¿eh?
4: Oye, ¿será de eso que llegó a su casa y le dijo a su esposa, te amo, ordido un perro, amor, pásale ya, duérmete? Dijo, no sé.
2: Sí, es de esos.
4: Bueno, y ahora veamos a los argentinos. Los argentinos voladores. Estos señores traían una verdadera fiesta en el avión y traían una bandera gigante, y armaban un tango espectacular. De verdad, antes de aterrizar, traían fiesta y cuando aterrizaron, la siguieron en tierra. Pues ahí les va.
2: Imagínate ser de Argentina y estar ilusionado.
4: Sí. Están en el pasillo del avión, o sea, están a bordo del avión con una bandera gigantesca.
2: Como de 20 metros que les pasa por encima a todos los pasajeros.
4: Así es, aunque no sé, yo espero que todos en el avión sean argentinos, porque si no, qué molesto, güey.
2: Sí que friega, ¿no? Unos argelinos ahí.
1: Bueno. ¿Que el avión también iba en cántico?
4: A ver.
2: Sí.
4: Y
2: aquí
4: siguen.
2: Nos vemos ya en tierra, ¿no?
4: Sí. Y siguen y siguen y siguen.
2: Yo no sé los argentinos si se sentirán desilusionados si Argentina no gana el Mundial, ¿no? Y llegan como número uno de FIFA.
4: ¡Eso! ¡Ay! ¡Apenas cruzó Pati el set!
1: Ayer por la noche hubo el primer incidente violento de este Mundial.
2: No.
1: Argentinos y argelinos se dieron con todo en Times Square.
4: Uy.
1: Sí.
4: Pésimo.
1: La alerta que recibí en la madrugada fue que eran mexicanos con un uniforme verde los argelinos y ya la rivalidad es grande. Pero luego dije, no son mexicanos, son.
4: Así se hacen los chismes.
1: Sí, claro.
4: Sí.
1: Argentinos y argelinos.
4: Muy malo. Pero en el avión ese no hay lugares vacíos. O sea, eso demuestra que el ego de los argentinos no es pasajero, che. Es para siempre. Es todos los días. Bueno, ¿qué, güey? Bueno, los chistes del ego argentino son de cajón.
2: Bueno, ¿puedo uno?
4: Por favor.
2: Todos pagaron equipaje extra por el peso de su ego, ¿viste?
4: Es correcto. Pero qué bonito, ese es bueno. ¿Y sabes qué los querían bajar? Porque estaban tomados. Dijeron, pero si apenas llevamos 3 copas, ¡queremos otra! ¿Tú crees que...? A ver, las posibilidades de Argentina en este Mundial, ¿cuáles son para llevarse la copa? Reales.
1: A ver, yo lo pongo en el tercer escalón. Detrás de Francia y España. Pero en ese tercer, sí, Francia, España, Argentina, pero en ese tercer escalón, pongo muy cerquita a Portugal y pongo muy cerquita a Brasil.
4: Ok.
1: ¿Sí?
2: Pero hay una maldición, Beto, porque sí, está llegando como número... Hay varias, en efecto. Sí. Está llegando como número uno en el ranking de FIFA, Argentina, y nunca en la historia de un mundial quien llega en el número uno de FIFA se corona campeón.
4: ¿Qué otras maldiciones te sabes, Pati? Porque la dijiste muy seria, hay varias maldiciones.
0: Yo, espérenme. No, creo que, por ejemplo, había una supuesta maldición de que el goleador máximo no llega y anota en su primer partido, y hoy Kylian Mbappé rompió esa maldición. Entonces, no se sabe. Yo quiero decir que no me sé todas las maldiciones. ¿Se las saben ustedes todas?
2: Me sé otra.
0: A ver, a ver.
2: Es muy idiota.
0: No, pero me encanta. Está buenísimo.
2: Nunca ha ganado un equipo del grupo F.
0: Sí, es cierto. ¿Nunca? Sí, es cierto. Esa sí que creo, es que creo que sí se va a cumplir.
1: Es curiosa esa. A ver, para mí la más llamativa es lo complicado que resulta retener el título. Solo ha pasado dos veces. Italia 34-38 y Brasil 58-62. Es decir, tiene sin pasar muchas décadas, más de medio siglo, que alguien defiende el título. Pero Argentina tiene un plantel que le permite pensar en eso. Mi gran duda es la presión liberada.
0: Sí.
1: Yo pensaría que tiende a ayudar porque esos jugadores ya tienen su nombre escrito en letras doradas. De los 11 titulares hoy, 10 fueron campeones del mundo.
4: Uf.
1: O a lo mejor no tener esa presión en contra hace que se relajen demasiado. Puede tener muchos efectos, ¿no? No es el mejor equipo, ¿eh?
4: Ajá.
1: Pero sí saben jugar estos torneos.
2: Sí, son contendientes.
4: Pues a ver cómo va eso.
1: Bueno, ¿te da miedo?
0: ¿Eh?
1: ¿Te da miedo?
4: Siento pelos, la verdad.
0: Yo siento que yo sí siento que puede volver a llegar a la final. ¿Sí? O sea, que sí creo que puede repetir idéntica la final del último.
4: ¿Por qué suena tan terrible eso? ¿Por qué? O sea, el resto de Latinoamérica, que la verdad le tenemos muchos celos a Argentina.
1: Futbolísticamente, quisiéramos estar ahí futbolísticamente.
4: Quisiéramos estar ahí, pero ¿por qué, además de todo, cada vez que oigo a Argentina podría ganar, me hace así el estómago? ¿Por qué? Y yo quiero mucho a Argentina, trabajé ahí mucho tiempo, me encantó, amo al pueblo argentino.
0: Porque no odias a Argentina ni a los argentinos, odias el a lo mejor la mentalidad de fanatismo argentino versus fanatismo mexa.
4: No, es que siempre nos ganan, es lo que odio.
0: Ok, entonces es porque eres un
4: envidioso.
1: ¡Exacto! No nos engañemos. Messi lo dijo muy diplomáticamente, que aparte Messi es poco dado a polarizar o a polemizar, diciendo, México no es nuestro rival. Es que somos rivales a nivel social y lo que quieras, futbolísticamente no.
0: Pero
1: Brasil, puede ser, Francia en este momento.
0: Descendientemente.
1: Sí, sí, pero no estamos ahí.
4: Bueno, ahora, ¿no? También podríamos decirles, quédense con el fútbol y nosotros con nuestra economía. ¡Ah! No, ya.
1: Pues lo dijo la secretaria de Comercio antes del torneo pasado en Qatar. Dijo, lo importante ahorita no es la devaluación, lo importante es que Leo esté bien arropado y Argentina. Lo dijo, ¿eh? Fue una frase histórica.
0: Hay prioridades.
1: Estaba todavía Alberto Fernández, estaba el desastre ahí.
4: Malditos políticos.
2: Sí, pero, oye, bueno.
0: Me recordaron otra maldición. La maldición del quinto partido de México.
4: Sí. Sí, es terrible.
0: Esta no se va a cumplir.
4: Esta vez se rompa.
2: Esta vez se va a romper. Y el rato van a ver por qué. Porque tenemos algunas predicciones que apuntan a que será el mejor mundial en la historia de nuestro país. Pero si alguien tenía duda del éxito que ha sido este torneo internacional de handball con los pies, que no podemos llamar como se llama, nuestra presidenta de México, la doctora Claudia Sheinbaum, lo explicó de manera extensa y elaborada. Este es el sentir del pueblo mexicano, según nuestra jefa suprema.
9: La gente está feliz, feliz, feliz, feliz, requete feliz. Primero, el triunfo de la selección. El que la gente pueda ver el partido o los partidos de manera gratuita.
1: Y ahí las declaraciones de la presidenta, y mientras tanto rebotamos al punto del editorial. Lo están usurpando, lo están tomando. Yo no sé si va a haber otro editorial el día de hoy en relación con algún partido, pero están ahí parados, Pati, listos, Estaca, Videgaray, para un comentario constructivo.
0: Claro.
1: Comentario que cura.
0: Por supuesto.
1: Sí. Veamos qué nos tienen que decir. A ver, señores.
0: Información que cura.
4: Es que queremos dar confianza y firmeza a los mexicanos.
2: A ver, Estaquita precioso. Sí. ¿Por qué no cuentas al aire lo que nos contaste a todos aquí en el corte?
4: No, ¿cómo crees? ¡Qué pena!
2: ¿Por qué pena? No. Pena lo de los cachirules, eso sí da pena.
4: Sí.
2: Ahí en los 90 o 30 años sin llegar al quinto partido.
4: Sí.
2: Pena que en un país de 130 millones de habitantes no tengamos 11 futbolistas que sean titulares en Europa, eso sí da pena.
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2: Gracias. Ahora, cabina, nos vamos a quedar aquí.
4: ¿Cómo? ¿Vamos a ir a pausa? ¿Qué? O sea, ya no podemos seguir platicando. Queremos seguir, está bien, cabina. Hagan lo que
2: yo
4: quieran.
2: Yo iba a cantar aquí.
4: Sí. Pero bueno. ¡Wow! ¡Wow! No, ya, esa es otra.
2: Vamos, esto es La Delantera, no, no se vayan. Muevan.
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2: Queremos sus llamadas, entran las llamadas aquí en Take a seat right over there, sat on the stairs, stay or leave.

0: Ya estamos aquí una vez más.
1: Y llegó el momento, porque a Pati ya se le queman las habas, de hablar de otro de los partidazos que hubo el día de hoy, Irak-Noruega.
2: Irak-Noruega. Estuvo bastante entretenido el partido. Tengo que decir que Irak salió rápido y furioso, pequeñitos al lado de los vikingos de Noruega. Pero sí, pues ahí sí vimos el debut en este mundial de Haaland y lo vimos hacer lo que esperábamos que iba a hacer. Piernazo, cabezazo y asistencia. Por lo menos eso es lo que me acuerdo ahorita.
1: ¿Metió gol?
2: Sí, claro. Doble. Metió dos goles y asistió en un tercer gol. Y además fueron cuatro goles por parte del equipo de Noruega.
0: Pero sí se vio la superioridad física, sí, ¿no? O sea, realmente cuando hablas de que corrían, pues son unos tipos gigantes.
3: Eso fue el punto que lo rompió. A ver, pocos futbolistas, yo creo que los podemos considerar una fuerza de la naturaleza.
0: Ajá.
3: En otros deportes se ve más, ¿no? En los 100 metros planos, en otros en salto, etcétera. Haaland es una fuerza de la naturaleza. Se va con una potencia, no solo el tamaño, es la potencia y va demoliendo lo que encuentra. Noruega lo ganaba, empató Irak, y si pudimos pensar que el partido tuviera algún tinte cerrado o apretado, hubo un error absurdo, un balón retrasado del portero que Haaland se lanzó, lo cachó y metió el segundo gol, y a partir de eso ya fue un concierto de un solo lado, ¿no?
2: La verdad es que sí, o sea, ahí sí ya se sabía un poco el final, lo predijeron y sucedió. Yo aposté en contra, pero por imbécil. No, es que sí era muy evidente. Me atrevería a decir que Noruega tiene esta cosa rara donde no siento que tienen tanto orden como otros equipos. No es tan táctico, pero esta superioridad física y la virtuosidad de un par de personajes como sí lo tiene Haaland, que obviamente viene el Manchester City, etcétera. Claro. O sea, es una cosa muy espectacular.
3: Y tiene un mediocampista muy cerebral, el capitán del Arsenal, Odegaard. Sí. Es una historia curiosa la de este muchacho, porque a los 15 años el Real Madrid lo convirtió en el niño más caro de la historia.
0: Okay.
3: El Madrid lo detectó, se lo llevó para poder fichar a un muchacho de ese tamaño, siendo comunitario se puede por la mudanza de la familia completa con él. Y estuvo en el Real Madrid en divisiones menores y no terminó por tener lugar en el primer equipo. Aparecía, lo mandaban un préstamo, aparecía, se fue a la Real Sociedad y finalmente el Madrid lo vendió al Arsenal. Y en el Arsenal demostró que el Madrid tuvo buen ojo, pero mal tino, porque no lo aprovechó. Es un soberbio mediocampista y ahora es parte de esta gran generación. Noruega, también Sorloth, otro delantero del Atlético de Madrid, es muy brillante. Por cierto, hoy coincidieron tres futbolistas, hijos de futbolistas noruegos que jugaron el último mundial, bueno, el penúltimo mundial de esta selección, el 94, el último fue el 98. Ahí derrotaron a México 1-0 en aquella ocasión.
0: Ok, oye, y la selección de Irak, o sea, realmente, ¿por qué se los llevaron de corbata de la manera que se los llevaron? O sea, ¿es una selección que no jugó bien, Pati?
2: No, a ver, sí hay, o sea, sí hay...
3: Con los equipos asiáticos tengo una sensación. África, le puedes dar más plazas y van a llegar más equipos competitivos. De Asia no son tantos. Evidentemente son Japón, es Corea del Sur, Australia,
1: Corea,
3: que compite con ellos.
1: Corea.
2: Ya le empieza a agarrar odio.
3: Arabia Saudita y no mucho más. Irán, no hay mucho más para dónde moverse. Lo veremos con Jordania, lo veremos con Uzbekistán, lo vimos con Irak. Sí son selecciones que están por debajo. Es la realidad.
0: Sí. Ok, pues entonces ni modo. Ahí sí, yo ya, la parte del partido que ya pude ver, se los estaban, o sea, estaban jugando con una bola de estambre.
2: Pero se le da un kudos a Irak porque nunca bajaron la intensidad, pero era simplemente imposible. El último gol de Noruega llega en el minuto 90.
0: Pero se oían los gritos desesperados en la tele. ¡Ir aquí estoy, güey! No, nada, o sea, nadie les pasaba el balón. Muy feo, muy mal.
1: Entonces, lo que entiendo es que Noruega hizo un poco lo que Estados Unidos. Destruyó Irak.
0: Pues sí. Es una realidad.
1: Futbolísticamente hablando.
0: Pues sí, es una realidad, ni modo. ¿Qué se le hace?
1: ¿Y qué posibilidades tiene Irak de continuar favorablemente en este mundial? ¿Quiénes son sus siguientes rivales?
3: Está en el mismo grupo que Francia y Senegal.
1: Madre mía.
3: Entonces, es un grupo durísimo.
0: Sí.
3: Yo te diría que Irak tiende a irse
2: sin
3: puntos de este torneo.
1: No, pobres iraquíes, lo siento mucho.
3: A ver, te voy a contar algo rápidamente para que entendamos por qué el fútbol significa esperanza en Irak de tal manera. En el peor momento posterior a la intervención de Estados Unidos, que buscaba armas de destrucción masiva, que no las había, y tal, en los primeros 2000, la caída de Saddam Hussein, que no por sátrapa estuvo bien hecha la caída. Lo que me digas, en ese momento, cuando Irak se desangraba en una guerra civil, hubo una Copa Asiática en 2007. Irak, contra todo pronóstico, se coronó.
2: Ok.
3: Era un equipo en el que en un principio los kurdos solo hablaban con los kurdos, los sunitas con los sunitas, los chiitas con los chiitas, los cristianos no admitían que eran cristianos por miedo a represalias. Y llegó un entrenador brasileño, Jorban Vieira, tuve gusto de conocerlo, hacer una larga entrevista con él. Y me explicaba, yo llegué y les dije, aquí yo hago los cuartos, aquí se come una hora, porque aparte iban a comer cada quien a su hora, ¿no? Y el primer día que no bajaron a comer a la misma hora para no coincidir en la mesa, les puso un entrenamiento más fuerte y se estaban deshidratando. Dijo, entonces mañana vienen a comer o no vienen. Ya por las buenas empezaron a ir.
1: Qué bien.
3: El equipo fue creciendo y por poco abandonó el torneo, porque luego de avanzar a la final hubo un atentado en los festejos y murió mucha gente. Uf. Pero era un equipo en el que cada día un jugador recibía una noticia de alguien que había muerto. Finalmente ganan la final.
0: Ajá.
3: Con el gol de un futbolista kurdo a pase de un futbolista sunita, el portero heroico, un futbolista chiita. O sea, el guión perfecto reflejando esta selección, la selección de la esperanza. Por eso el fútbol también para Irak en ese momento fue la muestra de una posible cohabitación con lo complicado que puede ser que del fútbol esto salte a una escala, a un nivel social tan complejo, ¿no?
0: Pues después de esto ya me cayeron gordos los malditos noruegos. No, no. Ojalá yo hubiera ganado Irak, güey. Me siento mal de que hayan perdido, pero bueno.
3: ¿Y eso? Los leones de Mesopotamia, les dicen.
1: Los leones de Mesopotamia, qué bonito.
0: ¿Jugaron con dignidad, Pati?
2: Jugaron con mucha dignidad y creo que yo siento que selecciones de países como esos que han pasado por temas históricos tan complejos tienen mucho agradecimiento de estar presentes. O sea, no sé si es muy cursi de mi parte, pero no creo que se vayan tristes de...
3: No, ya calificar es una hazaña.
2: Sí, o sea, sí. Se quedó por Italia, acuérdate.
1: Oye, un ejemplo de lo que estás diciendo de cómo países que han pasado por momentos muy difíciles como los de los Balcanes, eso de pronto se ve reflejado en su fútbol. Lo vimos con Croacia, ¿no? Que muchos de ellos crecieron en medio de la guerra, lo contaba Luka Modric, que ellos se tenían que refugiar de pronto cuando estaban entrenando, eran niños jugando y ¡pum! Fueron subcampeones del mundo.
0: ¿Sabes lo que más me gusta de Croacia? Que usan sacos de comida para perro como uniforme.
2: Siempre creo que vas a decir algo en serio.
3: Es el viejo ajedrez, rojiblanco, una leyenda de un rey croata.
0: Pero me remite al saco de croquetas de cuando
3: ¿sí se parece?
0: Niño.
1: Pues sí, es igual al logo de Purina.
0: Igualito. Bueno.
1: Bueno, apapachamos tanto a los extranjeros que la porra de Irak ya se siente más mexicana que el nopal. Vamos a escucharlos gritar para reconocer la hospitalidad que nuestros paisanos les han brindado aquí en nuestro país.
4: ¡Gracias, México! ¡Gracias, México! ¡Gracias, México! ¡Gracias, México!
1: Son cientos.
0: Esta cuestión de que tuvieron que ahora sí que irse de Estados Unidos, vinieron a México, estuvieron en Tijuana, o sea, realmente yo creo que sí se...
1: Esa fue Irán.
0: Perdón, Irán.
2: Esa fue Irán. No, pero te digo algo.
3: Pero Irán calificó en México en la repesca.
0: Ok.
3: Votando a Bolivia.
0: Okay,
2: está
0: okay.
2: Muy cañón cómo a nivel mundial México se está haciendo una tan buena reputación.
0: ¿Sí?
2: En la calidad de su gente y de su sociedad. Deja de tú, no importa todo lo demás. Al final, como es la gente de un país, ese es el reflejo.
0: Eso y el surrealismo que brindamos al
2: México
0: mundo.
2: México mágico, por supuesto.
0: Hemos visto unas imágenes preciosas, el muñeco chulo.
1: El pato.
2: El pato Merlín.
3: Sesión de lucha libre.
0: Hombre, o sea, como México no hay dos, porque si algo no sale bien es el desmadre. En todos los niveles, pero el desmadre es lo nuestro. Sí, los coreanos también.
1: El Mundial ha sido una gran promoción para México como país, porque estamos quedando muy bien.
2: Sí.
1: O sea, la gente está amando a los mexicanos. Por cierto, iraquíes, está bien las gracias, pero pues mejor sáquense el petróleo, ¿no?
0: ¡Exacto!
2: ¡Puede pedir petróleo a todo el mundo, Videgaray!
3: Pues es que solo el que tiene.
0: Se supone que el petróleo aquí es nuestro, nomás que ya saben cómo lo manejan, ¿no? Con las nylons. Pero bueno, hay que valorar todas las muestras de agradecimiento antes de que les empiece a causar estragos la venganza de Moctezuma a los extranjeros, porque
2: ya llevan... no coman verduras crudas.
0: Exacto, ya llevan muchos días echando taco en la calle. Ya va a amarrar el asunto. Sí.
1: Además, no hay nada que agradecer. En México nos encanta recibir refugiados. Ahí está Evo Morales, Laura Pausini.
0: Exacto.
1: Clarita Brugada.
0: ¿Por qué? ¿Clarita Brugada?
1: Es que hay un rumor de que Clara Brugada es guatemalteca. Ah.
0: Pero ¿sabes qué? Después de su gestión en la Ciudad de México, sí se va a tener que ir a refugiar a otro lado. Porque qué regadera, qué bruto.
1: Quisiera, pero su popularidad está hasta el tope.
0: Gracias por los ajolots, Clarita. Nos encantaron, ¿eh? Y también los negocios que han de haber armado con la pinturita. Pero bueno, somos muy cálidos en México ya, revisando ese asunto. O sea, ya hasta les van a dar su itacate a estos señores. En su caso va a ser un iracate, pero se van a llevar algo de México. Va a estar bien.
3: Unos sopecitos para el camino.
0: Hombre, ¿por qué no? Vengan. Bueno, Y en el torneo internacional de... ¿qué era?
1: Waterpolo en seco.
3: ¿Handball con los pies?
1: Handball con los pies.
0: Me gusta. O sea, no solamente se cantan goles, también se cantan las mañanitas. Esto lo comprobó este aficionado iraquí, que tuvo la fortuna de cumplir años en tierra azteca. Y vean nada más qué celebración le dieron. Cantar lo que sea.
1: Es un iraquí abrazado por varios mexicanos.
3: A lo mejor ni es su cumpleaños, pero él está sonriendo y agradeciendo.
0: Él oye una canción y se siente arropado. Además me encanta que no tiene nombre. Despierta, iraquí, despierta. O
3: sea, ¿qué imaginas que le estén cantando en Bosnia, que llegue y al mexicano?
0: Sí, en mexicano, alguna canción tradicional. Mexicano, no sé, güey.
1: Yo no sé, pero yo me la pensaría dos veces antes de cantarle a un árabe algo que cantaba el rey David. Pero...
0: la verdad, sí. No voy a hacer la de mala.
1: Está medio fuera de lugar.
0: Oye, para la foto no le dijeron pajarito, pajarito. Le dijeron, ir aquí al lente, güey, sonríe, pela los dientes. ¿No?
1: Pero qué bonito, lo hicieron sentir como un mexicano más. Igual de incómodo que todos nosotros cuando nos cantan las mañanitas.
0: Ay,
1: igual.
0: A mí sí me gusta, a mí sí me gusta.
2: ¿Te gusta?
0: Sí.
2: Estas son las mañanitas.
0: Sí, mordida. Bueno, está bien. Gracias, de verdad.
2: How old are you? Ay, sí. Uno, dos, tres.
0: Muy, muy, muy viejo. Pero bueno.
1: Pero mira lo que bien conservado.
2: Claro, sí, no, claro, claro.
0: Es que me conservo en alcohol.
2: Directo para portero.
3: ¿No? Para portero. Nada, directo para la portería.
2: Pasé en lanza,
1: de su edificio.
0: Ahí está.
1: Bueno, exacto. Damas y caballeros, es momento de un auto.
0: Auto. Auto.
1: Van.
0: Venga. Un auto.
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1: Sánchez, ¿no?
0: Sí, y qué guapo es nuestro patrocinador, pero ahora sí.
1: Mazda
0: sí. Sí, vámonos, vámonos con el señor Lati.
1: Beto, esto es para ti. Adelante.
3: Si usted va a entrar en el eterno debate de quién es mejor, si Cristiano Ronaldo o Lionel Messi, hágalo con datos reales. Aquí se los compartimos.
0: Venga.
3: Partidos jugados de Cristiano. ¿Cuántos partidos ha jugado Cristiano Ronaldo? 1,324. Partidos de Messi, 1,155.
1: Ahí gana Cristiano.
3: Sí, partidos, sí, dos años más de edad, una carrera hasta ahora más larga, ¿no?
1: Ok. Bueno, ya se puso chip el Marcelo Ebrard. Él solo ha estado en cinco partidos, pobrecito.
0: Sí, y nunca, en el juego de las sillas no le ha tocado todavía.
1: No, ni le tocará.
0: No, se me hace que no, güey.
1: A ver, ¿quién ha metido más goles, Beto?
3: A ver, la tabla está así. Cristiano Ronaldo, 973. Messi, en este momento ya, 910, 911.
2: ¿Contándole ahorita de con Argelia?
3: 911.
1: Okay. Gana Cristiano, pero también lleva dos años más
3: dos
1: jugando.
3: Dos años más de carrera.
0: Pues mira, si sumas los goles de los dos, aún así no llegas al ego de Hugo Sánchez. O sea, todavía queda lejísimo.
1: Aparte no se vale, o sea, Cristiano Ronaldo los metió él solo, a Messi le ayudaron a los árbitros.
0: Sí, eso es cierto, ya hemos Alex. Dicho que...
3: No, a ver, todas las estrellas han sido consentidas, ¿eh?
2: Sí.
3: Se llame Pelé, se llame Maradona.
2: A ver, en el Mundial pasado nuestro director técnico andaba consintiendo.
3: Ah, bueno, el Tata Martino.
2: Pero sí, o sea, pero no demerita su talento.
0: Ok, sí. Bueno, ¿y cuántos balones de oro tiene cada uno, mi querido?
1: Yo tengo dos.
0: ¿De oro? ¿De veras? Es
1: que me han dicho que son de oro.
0: ¿Qué son de oro?
3: Cristiano, cinco, sí. Messi,
2: ocho.
0: Ok.
2: Y no, ustedes, pues... de oro no creo que ninguno.
0: No, de oro ninguno, ok.
1: No, más bien son como de plata a estas alturas, madre. ¿Qué te digo? Pero bueno.
0: De plata no.
1: De plata no.
0: De plata no. En todo caso de titanio. Digo, de titanio.
1: ¿Y para qué quieren tantos balones de oro? Ha de doler muchísimo al patearlos, ¿no?
0: Exacto. ¿Sabes qué? Un balón de oro no se me hace raro. O sea, hay gente de muy mal gusto en México que come cortes cubiertos en oro. No voy a dar nombres, pero qué bárbaro. ¿Cómo son de mal gusto, de veras? Sí, pero tienen que ir, ¿no? Ya tenemos dinero, ahora que se vea. Bueno.
1: Pero y en cuanto a trofeos, mi querido Beto.
3: Trofeos Lange. Totales, Messi gana 40 a 37.
1: Eso arde.
0: Pero no es cierto eso. Cristiano Ronaldo tiene 38. O sea, porque siempre que se ve en un espejo dice un trofeo y no otro feo. Dice otro guapo. Porque qué bárbaro, qué bello es. De verdad es muy bonito. ¿Sigue sin gustarte la ti?
3: Me gustan sus goles.
0: Pero necesito que digas aquí que admitas.
1: Masculinidad,
0: que admitas que es un hombre bellísimo. Delectable.
1: Tienes ojos, tú lo puedes ver.
3: Es un gran delantero.
0: Pero es delicioso, es bellísimo, sí. Lo veo Y me hace agua la canoa.
3: ¿Sí? ¿Ya?
0: Sí,
3: ¿ya?
0: Durísimo. ¿Real? Si fuera homosexual, sería el primero.
3: Por menos de eso, el pulpo me dejó una frase para la posteridad, ¿eh? Por menos de eso.
0: Sí, sí. ¿Qué dices tú, Pati?
2: No, quería saber si ese era tu número uno de crush.
0: Sí.
6: Sí, del mundo.
2: Crush futbolero de este mundial.
0: Si en algún momento decido no irme de este mundo sin probar,
2: okay,
0: le voy a hablar a Cristiano.
3: Y él va a estar esperando,
2: que
3: ¿no?
2: ¿Te va a contestar? ¿Eh? ¿Te va a contestar?
0: Ojalá y no, porque entonces me voy a ir invicto de este mundo. Está bien.
1: Bueno, y continuando con los datos, en cuanto a la Champions, ¿quién tiene
3: ahí
1: más?
3: Sí, es para Cristiano el balance. Porque Cristiano ganó una con el conjunto del United y luego con el Madrid ganó cuatro, las últimas tres al hilo. Messi, cuatro. La primera jugaba poco, era muy jovencito con Rijkaard y después ganó otras tres con Guardiola y con Luis Enrique.
1: Wow, ¿cuántas copas?
0: Sea, tienen tantas que ya, o sea, ni las usan de trofeo, las usan de macetero o para poner las llaves, ya les da igual.
1: Ay, ¿eso qué? ¿Quién no tiene un premio TV y novelas? A cualquier Champions le reza y se le hinca.
0: Tú y yo no tenemos uno, ¿te acuerdas?
3: Claro, en el Spotify, ¿ustedes?
2: ¿Eh? ¿Ustedes tienen TV y novelas?
0: No, nunca lo obtuvimos, siempre nos los ganaban otros.
1: Nos han nominado, pero siempre perdemos. Pero el de Spotify sí lo ganamos recientemente.
0: El Spotify sí, pero...
2: Cierto, yo voté por ustedes.
3: Sí, fue una tranquilidad, porque... Gracias. Está que estaba... con pensamientos
0: lo que
3: autodestructivos.
0: Pasa es, no, hice un amago serio de quitarme la vida si no ganábamos, pero ganamos. Y al haber ganado ya no me tuve que matar. O sea, estuvo muy bien.
1: ¿Y tú compartes el gusto por las orejonas o prefieres sin orejas?
0: A ver, ¿cómo estás?
3: La Champions, se le hice la orejona, la
0: echaste el pelito para acá. Sí, ya sé.
3: No sé.
0: Nada más le quería yo revirar aquí el relajito, pero bueno.
1: Ay, que nunca me hubieras visto las orejas. ¿Sí? Y el título del torneo internacional más grande del mundo, ese que se está jugando.
3: Ahí sí, Pati.
2: Yo le voy a decir Cristiano 0 y Messi 1 el mundial pasado.
0: Ok.
2: ¿Podría ser este el mundial donde gane Portugal?
0: Bueno, pero Messi no tiene ninguna Eurocopa.
3: No ha jugado Eurocopas.
1: No ha ganado ni una Copa América.
3: Ha ganado dos Copas Américas, Messi.
1: Y entonces, después de ver estos datos, que son factos, como les gusta decir hoy en día a los jóvenes.
3: Factos.
1: ¿Quién es mejor?
3: Diferentes.
1: Oh,
2: ¿quién es mejor, Messi o
0: sí,
2: Ronaldo?
0: Sí, no te vas a comprometer, Pati, ya que Lati...
2: Ah, honestamente, yo sí me voy a comprometer. Y yo voy a decir que mi all-time favorite, el GOAT, para mí... Me parecen fabulosos los dos, diferentes.
0: Pero
2: Messi, güey.
0: Messi.
1: El sí, GOAT. El más grande de todos los tiempos.
2: Para mí es el GOAT.
3: Okay. Para mí el más grande es Pelé.
2: Ay, bueno.
3: Para mí, de la historia.
0: A ver, pero incluso si lo trajeras a las condiciones de juego, de entrenamiento.
3: Cada quien
0: de hoy,
3: en sus circunstancias.
0: Pelé. Cada quien en sus circunstancias.
2: Sí. Me preguntaste por esos dos.
3: Sí, por eso. Yo le digo el GOAT. El mejor
2: bueno,
3: de la historia.
2: Es cierto, es que
1: tiene
2: GOAT,
1: buenas salidas, Alberto Gatti.
3: Sí, no, bueno. Traté de.
1: Por ejemplo, entonces si yo te pregunto, de todos los futbolistas del mundo, ¿quién está a la cabeza? Dilo.
3: ¿Quién? Edson.
0: ¿Qué tal? ¿Qué
3: barrio? Llevo 6 días de curso intensivo.
2: Estoy en shock.
0: A ver.
1: ¿Quién es el más pistola?
0: A ver, espérense, va esto.
1: ¿Qué? 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
2: ¡Una auto!
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0: Ah, muchísimas gracias a nuestro patrocinador. Y ahora vámonos a hablar un poquito de los políticos mexicanos. El gobernador ideal estándar de la democracia. Ideal estándar de la democracia. Samuelón de Nuevo León, que ya sabes que tiene un quijadón acá precioso. Uh-huh. Bueno, es también el más aclamado por la ciudadanía. Quienes previo al partido de Suecia contra Túnez le corearon loas y vítores. Chequen esto, por favor.
1: Es bellísimo.
7: ¡Se la come Samuel! ¡Se la come Samuel! ¡Se la come Samuel! ¡Se la come Samuel! ¡Se la come Samuel! ¡Se la come Samuel!
0: El pobre Samuel no
3: compartir con la gente de radio que aparece una ilustración de Samuel
0: sí,
3: alimentándose copiosamente, ¿no? Copiosamente. Con su uniforme de Suecia.
1: Trae una paleta y se la come Samuel.
0: Espera,
1: ¿eh?
0: A ver.
1: La cara de fácil, güey.
0: ¿No qué? Es que, ¿saben qué? Ya en serio, me gusta mucho esta cuestión infantil que tenemos los mexicanos de que si ves a alguien connotado, reconocible como el gobernador y lo tienes a tiro de piedra, con poder, la reacción natural del mexicano es aventarle esto de que se come alguna cosa por algún lugar. O sea, no sé por qué tenemos.
1: ¿Cómo que por algún lugar? Está en el estadio, por ahí por el estadio.
0: ¿Pero por la entrada de atrás o por la entrada de adelante? Esa es la pregunta, ¿por dónde? Pero no te sientas mal, Samuel. O sea, esto es como un pastel de cumpleaños para adultos. O sea, en lugar de gritar mordida, se grita ¡se la come, Samuel! ¡Se la come, Samuel! ¿No? ¡Se la come, Samuel! Bueno, ya, Samuel.
1: Perdón, sí. Tenemos 12 años en Estaca y Hoy. Nos encanta cuando el pueblo se pone un poquito a mano con los políticos. Es que es una despresurización, nos da una salida, ¿no?
0: Sí, sí, sí. De hecho, ya le cambiaron el apellido, ahora va a ser Samuel de Melo. Pero bueno, no importa, ¿no?
1: O Samuel de Mesta.
0: No, también podría ser de Mesta.
1: Samuel de Mesta.
0: Y sí, muy bien.
1: Bueno, y después de escuchar tantos gritos de... Te toca la de sangre y esas cosas. Y el chile nacional a los pobres coreanos, creo que no le fue tan mal a
0: Samuel. No le fue tan mal, la verdad. Pero, oye, ¿no le va a hacer daño esto a Samuelón? ¿Qué? Así sin su chicharroncito de la Ramos, así comérselo, así solito.
1: Sí, que se la coma como debe ser.
0: Acompañada.
1: La carrita asada. Ofensivo sería que dijeran que se la come y luego se la pasa con una cerveza light.
0: Pero ya no le sigan gritando así, porque no se la va a comer. Háganle avioncito, un avioncito cargado de pura. No, ya.
1: A ver, Samuelón.
0: A ver, Samuelón. Pati, ¿por qué?
1: Perdónanos.
0: ¿Quisiste venir a este programa?
2: No sé, yo estuve en una escuela católica mucho tiempo.
1: Y no decían, que habrás aprendido,
0: oye, ¿y no le coreaban a la madre superiora? ¡La madre superiora se come! ¡No!
1: ¡La madre se la come!
0: Oye, no. Saludos a todas las escuelas católicas de México.
1: Perdón. Hay celebraciones legendarias en el fútbol. Por ejemplo.
0: ¿Qué, güey? ¿Qué? Está bien.
1: Por ejemplo, el ¿no? O la patita levantada de Cuauhtémoc. Ajá. O cuando se aventó un zapateado, cuando le metió un gol a Brasil, sí, en aquella final de Copa Confederación.
2: ¿Te acuerdas cómo fue? Báilalo.
1: Ahorita lo vamos a ver.
2: Vamos a ver.
1: Sobre todo los de radio.
2: Hay que bailar. A los de radio no te van a ver, ¿ok?
1: Sí, es que no me quiero poner a bailar porque ese es el lugar de Félix.
2: Ok.
0: Exacto. Bailar. No,
2: pero miénteles, diles que estás bailando.
0: No, es que bailar como que traes una solitaria, eso es cuestión de Félix.
3: Okay.
0: Porque
3: es un bailaste el piso.
2: Sí, lo vi, fue horrible.
0: Y no lo puedes desver, que es lo
2: no
0: peor.
2: Lo puedo desver.
0: Una vez visto, no lo puedes desver, Pati.
2: Perdón, nos interrumpí con
1: Pero escuchemos respetuosamente al dromedario de Tepito que nos va a narrar cómo es que surgió aquella famosa celebración del baile zapateado. Adelante, Cuauhtémoc.
6: Que jugamos con la.
1: Disfruta eso.
6: La final de Brasil. Y me dice este güey, me dice, oye, compadre, si metes un pinche gol a Brasil, dedícamela. Le digo, ¿qué? ¿Ahora qué, pendejo? Me dice, haz el zapateado. Le digo, va. Y por ese pendejo hice el zapateado.
3: Así.
6: Le metí el gol a Brasil.
1: Y me fue a buscar a la esquina, güey. Y simplemente era el baile...
3: Es que ya está
1: vestido de México,
3: ya está vestido como mariachi, güey.
1: Era así de...
3: Coñote.
1: En nuestro país, güey. Me gustó.
0: Pero no es la única, que le dedicó el Cuau a Isaac Terrazas. Le ha dedicado muchísimas, incontables. Es que lo quiere.
1: ¿De verdad?
0: Y lo admira. Sí. El bueno, Cuau se la... No, ya.
1: Aquí hay un área de oportunidad.
0: ¿Ah?
1: Pues que le dedique a Isaac Terrazas, aunque sea una iniciativa legislativa. A ver si así sale.
0: ¿Te acuerdas
1: algo?
0: Que hace meses dijo Cuauhtémoc, no, ya va a salir mi iniciativa. Y pues, no la vemos, ¿no? Mi Cuau. Pero bueno, de hecho, Cuauhtémoc, podríamos decir que legisla como baila zapateado, con las patas, porque yo no veo que haya presentado absolutamente nada en lo legislativo. Ni modo.
1: Así es. Y para seguir con Cuauhtémoc Blanco, su leyenda ha llegado a lugares insospechados. Pero como me está
0: en cabina
1: gritando, ladrando el oído,
0: que 30 segundos y que ya no podemos presentar nada, y es culpa del productor. Así que vamos y venimos.
1: Sí, literalmente.
0: ¡Cállate!
1: ¡Cierra el hocico!
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0: Estamos de vuelta y hay noticias en el partido Argentina-Argelia, el debut de Messi en esta copa, que no puedo decir su nombre, pero ya saben cuál es. ¿Quién nos da el resumen?
1: Yo quiero decirles porque ya no me puedo aguantar. Venga. Messi metió el primer gol con gran ayuda de sus centros estrella, Enzo McAllister y De Paul, filtrando todas las entrelíneas para él. Y ya metió el segundo gol, que fue un rebotito. Y eso convierte en este momento no solamente a Argentina, el equipo que está ganando el partido actual, sino que también a Messi en el segundo goleador de, pues, los mundiales.
2: De todos los torneos.
1: Un golecito atrás de el alemán Klose.
2: La polémica está en una acción posterior al primer gol de Messi.
3: Ajá.
2: En la que claramente hay un pisotón sobre la zona de los gemelos de un rival. Una plancha. Ah,
3: perdón.
2: Sobre la pantorrilla.
3: La entrepierna. A los gemelos. Está bien.
2: La pantorrilla.
3: Qué horror.
2: No fue tan grave.
3: No, qué
2: pero sí era de expulsión en todo caso.
3: Sí.
2: El árbitro.
1: ¿Estás seguro que era de expulsión?
2: Sí. La vía velocidad rápida, velocidad, porque a veces a velocidad lenta le quita la intensidad o la magnitud. Sí me parece que era roja. Finalmente se deja pasar la acción. Y en el segundo tiempo un disparo que deja Lucas Zidane, el guardameta de la selección argelina, hijo de Zinedine Zidane, lo bota ahí al centro y aprovecha a Messi para empujarla y hacer el segundo.
3: Esto abre la puerta para que Messi, si le falta un golecito más, llegue a igualar ese y a superarlo.
2: Este récord pinta para ser de Messi o de Mbappé, con la diferencia de que Mbappé se intuye que tendrá más torneos y Messi se despedirá al cabo de este, ¿no? Pero eran récords imposibles, o sea, el récord de Müller de 14 goles duró del 74 hasta el año de 2006.
1: Wow.
2: Y después de eso, de inmediato vino 2014, Klose lo rompió. Y en este torneo seguramente tanto Messi como Mbappé superarán a Klose, que tienen 16.
3: Ok.
0: Vámonos, pues debutó con todo la selección argentina. A mí como latinoamericano, la verdad, me da mucho gusto.
3: Sí.
0: Que avance la albiceleste.
3: Con una mezcla de coraje, porque siempre hacen
0: amigos argentinos, viste. Ay, y hay que soportarlos.
3: Modo, y luego hay que aguantarlos en aeropuertos y demás. Pero viste, que ganamos otra. Ok, está bien.
0: Los goles a cero, ¿en qué minuto van? Para informar a la gente cómo va la cosa.
2: El minuto 20 del segundo tiempo, está en la pausa de hidratación, es decir, quedan 20 minutos más lo que la agregue.
1: ¿Pero
2: están
1: en pausa? Rompe huevos, perdón, la pausa de hidratación, nada más.
3: Sí, es muy molesto, es que es una pausa comercial, no nos hagamos güeyes.
1: Obvio.
3: ¿Qué hidratación ni qué la manga?
1: Como hacer cuatro cuartos
2: techado,
1: americano.
2: Aire acondicionado, sí. Y paran el partido. Y sí, se ha demostrado que cambia el ritmo del partido.
1: Sí.
2: O sea, sí cambia la inercia.
3: Pati ahorita acaba de mencionar un punto importante. ¿No será que están tratando, bueno, uno, de hacer más rentables los partidos para la asociación?
1: Que no se gana nada.
3: Para la federación. O también darle otro ritmo al fútbol, más parecido
1: agregado
3: al de otros deportes, que haya más anotaciones. Yo no sé. Creo que lo están pervirtiendo un poco.
2: Ha habido medidas que sí han ayudado a mejorar el ritmo. Por ejemplo, le dan una cuenta al que va a sacar de banda que saquen ese tiro.
3: Sí.
2: El que se tira y entra en asistencias médicas tiene que salir un minuto. Si tardas en salir de la cancha para que entre el relevo, se queda tu equipo con uno menos. Son medidas que parecen buenísimas.
3: Sí.
1: Eso es verdad.
2: El fútbol es un deporte de ritmo. Sí. No puedes cortar con eso.
0: Ah.
1: Sí. Es que todo lo demás mejoró el ritmo y esto lo corta y obviamente da y quita ventajas al momento.
0: Pero, ¿ustedes creen que sea posible adivinar el futuro?
1: Sí.
0: Si su respuesta es sí, yo lo adiviné.

0: nada.
1: Por eso, lo voy a demostrar que sí es posible. Escuchen, por favor, este párrafo de una canción que se llama Noticiero y que escribió Ricardo Arjona.
2: ¿Nos vas a hacer oír Arjona, güey?
1: Sí, en el año de...
2: ¿Profeta? ¿Por qué?
1: Es profeta. Lo voy a recitar brevemente, es un fragmento nada más, y porque somos un programa sin derechos y no podemos poner la canción completa porque no nos da pena. Pero bueno, la frase de Arjona dice así: el fútbol gana terreno en los Estados Unidos. Quieren cambiar la estructura para que tenga sentido. Hay que agrandar las porterías y 8 tiempos fuera para vendernos porquería.
2: Y sí, parece ser. Parece ser.
0: Fuertes declaraciones.
2: Sí, sí, vio el futuro.
0: Arjona profeta.
1: Hashtag. Arjona hace 30 años escribió.
2: ¿Sabes qué? Esto me dejó realmente patidifuso, porque es como quitarle una pestaña a la cigüeña que se suicida en mis sábanas. Y, o sea, es poesía pura, güey, de la de Arjona, que son más forzadas que cuando quieres poner un zapato que no te queda, güey.
1: Y esto quiere decir que desde 1996, Arjona es el gigante guatemalteco que sabía que Guatemala no iba a estar en este torneo.
0: Correcto. ¿No hizo nada? ¿Qué podía hacer, va?
3: El flaco Tena los dirigía en la eliminatoria. No, ya sé. Alcanzó.
1: Oye, ¿sabes? Estado bien. Estuve cerca de tener 3 técnicos mexicanos en esta copa.
2: Tengo un dato que nadie sabe.
1: ¿Qué?
2: ¿Ustedes sabían que la canción de Señora de las 4 décadas es de Paco Memo?
1: Ay, se la escribió a Paco.
2: Bueno, hombre, es un chiste barato. Low hanging.
0: ¿Ustedes sabían que otra de las maldiciones de Mundial es si tienes un director técnico extranjero, no ganas?
1: Es cierto.
2: ¿Nunca ha pasado?
3: Nunca una selección con entrenador extranjero se ha coronado. Brasil con Ancelotti.
0: Ya me voy.
3: Inglaterra con Tuchel, lo buscan cambiar.
2: Terrible para ti.
1: Pero es un hecho lo que acaba de decir.
2: Sí, lo sé, pero me parece terrible que nos recuerde ese hecho.
0: Pero tenemos a Rafa también ahí, acuérdense.
2: Ok, está bien. Muy bien.
1: No, pero el Vasco es mexicano, ¿no?
3: Sí, claro.
0: Pues sí.
1: Nada más le dicen el Vasco, güey, pero es nacional.
2: Ay, es que no sabía yo. Pensé que sí era Vasco de verdad. ¡Euskadi! No, ya.
1: Bueno, y hablando de predicciones, es bien sabido que los Simpson presentan situaciones que poco tiempo después se vuelven una realidad. Y les tenemos una excelente noticia. Escuchen esta predicción de los Simpson, que es la más importante en la historia de los Simpson. Adelante.
2: A ver.
4: Este partido decidirá por fin qué país es el más grande del mundo, México o Portugal.
5: ¿Podemos ir, papá? ¿Podemos ir, por favor? ¿Podemos ir?
1: ¿Qué tal? ¿Qué tal?
3: Sería maravilloso.
2: ¿Será posible?
1: Y es posible, ¿no?
3: Nueva Jersey, Cristiano contra México.
2: Estaría bien.
0: O sea, si hay un torneo donde puede suceder es en esta edición.
1: Ojalá, de acuerdo. Hay que soñar.
2: Pero yo lo lamento por los portugueses. O sea, en ese episodio después hay una batalla campal. Y también en eso les vamos a dar una paliza. Y aquí hay un fan de los Simpson que dice que
0: no
2: sí.
0: Lo vi completo. ¿Qué pasó? Ay, bueno, otro día.
1: ¿Y quién iba a decir que un tipo gordo como Homero Simpson iba a aguantar más temporadas que Cristiano Ronaldo?
2: Pero no que Memo. Perdón, ahí estaba la tira. Ahí estaba puesto así. Era, así.
3: Sí, había que rematar.
2: Ay, mira, yo no creo en estas cosas. Pero por esta ocasión voy a decir... ¡Ay! ¡Caramba!
1: ¡Ay, caramba! ¡Ay, caramba!
2: ¡Puerco araña! Bueno, y el tenista... ¿Qué hace aquí Novak Djokovic? Se preguntará usted. Sorprendió a propios y extraños con su vasto conocimiento sobre el fútbol, que, bueno, pues competirá con el mismísimo Lati.
1: ¿En conocimientos deportivos?
2: Sí. Escuchen este pronóstico del pitonizo de la raqueta, Djokovic.
6: I'm going to be blunt about it. Portugal.
1: ¿Quién va a ganar?
6: Ronaldo. Portugal and they're gonna beat Mexico in the
2: final. Van a ganarle a México en la final.
3: Portugal va a derrotar a México.
2: Ahí está. Ahí está.
1: En la final.
3: O sea, ya saben que se parecen Homero Simpson y Novak Djokovic, ¿no?
2: ¿En qué?
3: Tienen la misma final prevista.
2: Ven el futuro, tienen un tercer ojo. Bueno, todos tenemos un tercer ojo, pero no importa. Bueno, sí, ¿no? Si no sería horrible, imagínense. Imaginen, la opción es terrible. Realmente terrible.
1: Tendría que ser de entrada y salida.
2: No, sería espantoso por las orejas, yo qué sé. No quieres eso. Pero bueno.
1: Yo me preocupé por Djokovic cuando era antivacunas, pero me parece que ahora sí ya se volvió loco, ¿no?
2: Sin duda.
1: Ya está al nivel de los Simpson. Pero es curioso, él mismo dice Portugal, México la final. O sea, hay dos predicciones ahí.
0: Me quedo con la predicción de Djokovic.
1: Okay. A mí también me gusta.
2: Pues suena bien. Y la verdad parece que sabe mucho. Pero después dijo que México va a ganar en 5 sets y se jodió la predicción. O sea, ¿qué va a saber ese de fútbol?
1: Nos habrá dado ya demasiados raquetazos, mi querido Novak.
2: ¿Raquetazos de los noventas?
1: No.
2: No, de esos no, ¿verdad? Bueno, ¿sabes qué? Yo opino que ya hay que usar casco en el tenis porque se me hace que de plano ya no sabe lo que está diciendo el señor.
1: Bueno, a ver qué sucede. Yo le tengo fe. ¿Alguna novedad con el partido de Argentina?
0: Y los dos, espérenos.
3: 2-0 se mantiene Argentina arriba.
0: Y me ganas en todo
1: latino. ¡No!
2: 3-0.
1: Me están informando. ¿Escucharon?
2: Gol de Messi.
0: Es cierto, porque no hay gritos. No hay gritos.
3: Cayó el tercero de Messi.
0: ¿Sí? No es cierto. Sí, es cierto.
3: Oficialmente está alcanzando el récord de más goles en la historia de Miroslav Klose.
0: ¡Bravo, Messi!
3: Vaya,
0: yo sí
3: inicio
0: soy fan
3: de torneo para Lionel Messi. ¡Wow! 38 años.
0: Qué bello.
3: Todavía decía que dudaba si podía llegar a este torneo. Él decía, quiero irme sintiendo poco a poco, a ver si estoy en condición.
0: En el deporte cada vez más los jugadores y los deportistas son como los buenos vinos. Y lo digo en serio, sucede en el fútbol, sucede en el tenis, ahorita que pusieron de ejemplo, claro, a Djokovic. De verdad, qué increíble por Messi.
2: Oye, me dicen en cabina que es el primer hat-trick de mundial, ¿eso es cierto?
3: No.
1: De Messi.
3: Incluso una vez un ruso Zalenko metió 5 goles en un partido.
0: ¿Qué? Okay. ¿Cuándo en cuál?
3: En el 94. Ah. No sé, sí.
1: Bueno, para quien no lo sepa, un hat-trick es meter 3 goles, ¿no?
3: 3 goles,
1: partido.
2: No es sacar un conejo, ni... Sí.
0: O sea, hat-trick igual a truco de sombrero, igual a... Ajá, 3
3: exactamente.
0: Goles.
1: Y hay una salvedad, ¿no? Tiene que ser... Hay un hat-trick perfecto, que es una...
3: Con derecha, con zurda y con cabeza. Si las metes de todas.
2: ¿Y es en el fútbol? O
0: sea, no sé. No fue el caso de estos 3 goles, ¿verdad?
1: Bueno, pues creo que Algeria, pues se van a ir a dormir muy tristes.
0: Ay, el hijo de Zidane, que se decidió por Argelia y que está fallando en la portería.
2: Ni modo, que se...
0: Es otra maldición, el hijo del famoso...
2: Debe de ser muy difícil, ¿no? Estas personas que se dedican a seguir a sus legendarios padres o madres, debe de ser muy difícil cargar
3: con
2: la sombra.
3: Muy pocos hijos de los verdaderamente grandes han podido cargar con el apellido. El hijo de Pelé terminó de portero y luego acusado de narcotráfico. El hijo de Maradona terminó en un reality show. Primero, a veces su hijo no reconoció, luego lo reconoció. Vamos.
1: Javier Chicharito Hernández.
3: Chicharito fue mucho más que el papá. Con todo respeto a Javier Chicharo, don Tomás Balcázar fue muy importante en
2: ese momento. Pero ha de ser muy difícil, ¿no? Imagínate que eres hijo de uno de los grandes y pues ahora sí
3: muy
2: que
3: complicado.
2: Llenar los zapatos. Sí. Sin duda. Bueno. Y en Tampico, Tamaulipas, ya están listos para apoyar a México en el partido contra Corea. Y en un mercado, colgaron una bandera monumentalmente mal hecha y dispareja. Es un lienzo tricolor, se las voy a describir, de unos 3 metros cuadrados. Y pusieron un escudo nacional del tamaño de una moneda de 20 pesos, de verdad, o sea.
1: Es la cosa más absurda y ridícula que he visto. De lejos parece una bandera de Italia, pero conforme te vas acercando...
2: Ahí está.
1: Encuentras una minúscula aguilita... Ahí puesta hasta arriba, donde nadie, absolutamente nadie, pero la ve.
2: Es que así se ve de chiquita, si la ves desde Tampico, eso es lo que pasa, por eso.
1: Bueno, esa es la única explicación que se me ocurre. Está tan chiquito el escudo que solo lo pueden ver los asiáticos. Que tienen sí, buena vista.
3: Oye, está para tan la gente de radio, sí hay que explicarles que...
2: No se ve.
3: Es muy italiana esta bandera mexicana, ¿no?
2: Sí, o sea, el escudito casi que es una estampita. Está ridículo, de verdad, pero bueno.
1: Como cuando pones un papel encima de una moneda y le rayas con un lápiz.
3: Era el turco de antes, ¿no? Para hacer el escudo de México.
2: Como que esta águila está esperando que venga su mamá águila a recogerla, ¿no? O sea, de verdad. A darle la serpiente en el piquito. Así, toma, cómete esto. Pero bueno.
3: Se va Messi de la cancha.
1: ¿Por qué? ¿Está bien?
3: No, sí.
0: No, ya es sacar, ya hizo lo suyo.
3: Vamos a ver en qué situación se encuentra. Entra Nico Paz por él, que es de las nuevas sensaciones del fútbol argentino.
2: O sea, ¿Messi lo van a regresar a su vitrina para adorarlo?
3: La gente aplaudiéndole, ovaciones en su salida de la cancha en Kansas.
2: Oye, a ver, no sé, Maradona yo creo que es el jugador más endiosado en Argentina, sí. Pero ¿Messi podría sustituirlo, crear este furor, esta religión maradoniana?
1: Gran pregunta.
3: Yo no lo creo. Sí, ya tiene condiciones de adoración tremendas, pero Maradona es un personaje trágico, Maradona es un personaje de ópera.
2: Sí.
3: Y esto al argentino le encantaba, la manera de conectar.
2: Digo, vamos a decirlo, tú no lo vas a decir porque es una persona muy educada, pero Maradona pues era un animalito del bosque, era una persona con muchos problemas,
3: muchísimos,
2: con actitudes.
3: Y todo eso hizo un futbolista que era genio en la cancha y era excesivamente humano.
2: De alguna manera reivindicaba, ¿no? A la gente de los lugares más pobres y las condiciones más difíciles y había llegado a donde todo mundo aspiraba a llegar. Y Messi es una persona pues bastante tranquila, educada, mesurada.
0: No, pero ojo, pero con Asperger, pero que lo tuvieron que inyectar para que pudiera crecer un poquito más, pero con un montón de... O sea, yo creo y difiero, será mi fanatismo por Leo Messi, pero yo creo que es mucho más aspiracional. Maradona es legendario y Messi es aspiracional.
2: Pues vamos a ver, digo, si sigue como va en este mundial, o sea, porque esto estuvo espectacular, ¿eh?
3: Y le queda el partido todavía contra rivales menores como Jordania.
2: O sea que ahí va,
3: si puede seguirse despachando alegremente.
2: Wow. Muy bien.
1: Pues es un debut en sueño, ya es el máximo goleador.
3: Ya igualó a Mbappé. Klose está en la cima y seguramente es algo, será eventual que tome el récord de él o Mbappé.
0: Se van a pelear ahí Mbappé y él, sí.
2: Paso.
1: ¿Yo?
2: ¿Quieres presentar a Cuauhtémoc?
1: ¿Tú no?
2: No, lo presento si quieres, está bien. Okay. No es que presenté la última, pero bueno, sigamos ahora con Cuauhtémoc Blanco, porque su leyenda ha llegado a lugares insospechados, como Corea del Sur. Chéquense esto, donde recuerdan la famosa Cuauhtemiña que les hizo en Francia 98 y la recuerdan con tanto coraje que hasta la incluyeron en su diccionario. Esta no me la sabía yo, Beto Lati, Pati, Eduardo.
1: Es increíble, tienen esto que escuchar rarísimo. A este coreano hablando de aquel juego en que Corea
3: 98.
1: Perdió en contra de la selección mexicana. Es precioso. Adelante, señor coreano.
7: Yo odiaba a México en 1998. Tenía 10 años. Me levanté de madrugada para ver el Corea contra México. Corea metió el primer gol, un tiro libre que rebotó en la cabeza de la barrera. Claro, las barreras siempre hacen enojar a México. Bueno, en ese momento yo grité, ¡gracias México! Pero después nos cagamos solos. El que metió el gol estaba tan emocionado que le entró por atrás y lo expulsaron. Y luego apareció Hernández, metió 2 goles. No me ofendieron los goles, sino su celebración. Esa sonrisa, cara de guapísimo, pelo güero, como protagonista de telenovela. Hasta juega bien fútbol. Pero el verdadero trauma fue Blanco, porque empezó a brincar como sapo. O sea, literalmente como sapo. Trataba a mi selección como si fueran niños. Y lo peor es después, Blanco se volvió como una cultura coreana. Desde ese día en Corea, si queremos chingar a un amigo jugando fútbol, saltábamos con el balón gritando ¡Blanco! ¡Blanco! De verdad. Gracias a dejar una manera de bullying. Por eso ya no odio México, porque gracias a ustedes, especialmente a Blanco, aprendí cómo chingar a otro. El bendito arte de chingar es la base de la comedia y ahora vivo de eso. Gracias.
2: Muy bien.
1: Claramente.
3: ¿Es el que aprendió coreano en 2 semanas? El que había aprendido.
2: Yo creo que está exagerando, pero la verdad, me llama la atención que se haya adoptado el terminajo Blanco para hablar de una cosa horrorosa, burlona y.
3: Pero a ver, fue picaresca.
2: Sí.
3: Pero fue dentro del reglamento.
2: Sin duda.
1: O fue una genialidad de Cuauhtémoc, claro, inolvidable.
3: Permitía aludir a 2 rivales que se quedaban perplejos, no decían ni ahora qué hacemos.
1: Pero se lo hizo a Nesta y a Canavaro en algún momento.
2: Era fea la Cuauhtemiña, o sea, no es estética. No, es bastante feita, pero bueno, qué bueno que Cuauhtémoc sirva de algo, ¿no? O sea, de ejemplo, aunque sea de mal ejemplo, pero bueno, o sea, y con fama en otro país por hacer burlas.
1: Pero estás de acuerdo, Estaquita, que claramente se ve que no es mexicano. Porque qué mexicano grita Blanco así nomás y, no. lo deja ahí.
2: No. Porque eso te puede caer.
1: Sí, comer. No,
2: horrible.
1: Salpicar.
2: Eso no se hace,
1: y qué curioso, ¿no? Aquí Cuauhtémoc Blanco, más que símbolo de bullying, es símbolo de corrupción.
2: Exacto. Pero ¿sabes qué? Lo que nunca va a poder ser Cuauhtémoc es delincuente de cuello Blanco. ¡Nunca! No, pues digo.
1: Pues no hay manera. En un zoológico, Cuau es como la cancha, ¿no? Te cubre varias posiciones. Al mismo tiempo es sapo, perro, dromedario, águila, ratón, ratota, diputado.
2: Exacto. Pero esto es irónico. O sea, que Cuauhtémoc Blanco esté más presente en Corea que en San Lázaro, de verdad, ya es una cosa de escándalo, güey. ¡Ponte a trabajar, Cuau! Pero bueno.
1: Pero sí me queda claro que son dos. Cuauhtémoc, el futbolista y el político. Yo me quedo sin duda con
2: él. Yo también. Su paso por el fútbol fue grande, por las telenovelas también.
1: Con Carmelita.
2: Cuando sale con Carmelita todo quemado. ¡Mijito! Me encantó, fue bonito.
1: Bueno, se acerca el momento que se llama Pati Pati.
0: Ok.
1: En donde Pati nos da su recomendación para los partidos de mañana. Háganle caso, hoy perdió todas sus apuestas.
0: No, síganme, por favor, definitivamente. El grupo K que estará jugando mañana será Portugal versus Congo. Por supuesto, yo voy a apostar por Portugal.
2: Okay.
1: Pues qué sensato.
0: Portugal. Uzbekistán contra Colombia. Yo apuesto acá a que va a ganar la escuadra colombiana, que además escuché rumores, no sé si los puedo decir o no.
2: Sí.
0: ¿Qué? De que están haciendo una convocatoria en el Ángel a las 6 de la tarde para dar el banderazo colombiano.
3: Sí, fueron bastantes colombianos hoy al Ángel.
0: Hoy, pues, mañana de nuevo.
3: Mañana van de nuevo al Ángel.
0: Así que, dando todo el, la caridad es latina. Y después, del grupo L, Inglaterra contra Croacia, creo, tú dime, Alberto, que este va a ser el más peleado, el más rudo.
1: El partido de la jornada, ¿no?
0: Él puede ser que sí, la neta que
3: podría
0: sí.
3: Podría ser.
0: Tenemos a otra gran figura que también se retira en este mundial en Croacia, además, sí, que es nuestro querido Luka Modric. Le voy a Inglaterra, la neta. No, creo que va a ganar Inglaterra, le voy a Croacia. Mi corazón y mi mente divididas, hermanos, hagan lo que ustedes quieran. Y gana versus Panamá. Yo creo que va a ganar Panamá. Vas. Yo sabía.
1: Gana Panamá.
0: Haga lo que usted quiera con esa información.
3: Gana. Está bien. Yo creo.
1: Gana.
3: Que Inglaterra le ha pasado de todo. Le robaron sus uniformes y material de entrenamiento en Estados Unidos. Les tocó tiroteo junto al campo de entrenamiento. Les ha tocado.
0: ¿Qué le pasó todo esto?
3: A la selección inglesa le ha tocado de todo durante sus campamentos por Estados Unidos. Pero bueno, ya.
1: Se cumplen 60 años.
3: Y debutan los que faltaban por debutar. Ya es la última jornada en la que aparecen equipos en esta primera ronda que no hemos visto todavía.
1: ¿Qué tan fuerte llega el equipo de la Rosa a este torneo?
3: En términos de plantel, yo diría que aspira a todo.
2: O sea, a ver, por ejemplo, échame los jugadores, ¿quiénes destacan? No es en serio, no es albur, no es nada.
3: Échame, ya no supe. Sí,
0: no, que todos son albur contigo.
2: No, Pati, este fue una pregunta.
1: Los confundiste a todos, güey.
2: Yo sé. ¿Te quedaste confundillo?
1: Sí, okay. Sí, confundillo al público.
2: Ya.
1: Pero es que si le está diciendo, échame, preocupa. Sí, sí, pero
2: está bien.
1: Por favor, menciona.
3: Harry Kane es un delantero depredador, tiene una condición tremenda. Pero además, Jude Bellingham, a ver en qué momento se encuentra. Bukayo Saka por la derecha, es sumamente peligroso. Es un equipo que tiene muchos recursos para hacer daño, esta selección inglesa. Y dirigida por Thomas Tuchel, un alemán muy estudioso. Científico, tomó decisiones fuertes como dejar fuera a Cole Palmer, de mis jugadores favoritos. Yo creo que Inglaterra tiene un plantel que aspira, pero sí la sigo poniendo un poquito detrás porque suelen decepcionar, ¿no? Suelen quedar un poco detrás.
2: Bueno, pues ahí tienen su análisis. A ver a quién le hacen caso. Pati hoy perdió todo.
0: La neta, hágale caso a él.
3: Perdió su catálogo, perdió su coche.
2: Todo, no. Todo.
1: Pero al rato va a ganar 1,000 pesos, yo creo.
0: Ah, todavía tenemos el de Jordania-Austria. Una
1: Jordania,
0: esperanza.
1: Jordania-Austria se juega hoy a las 10 de la noche, parece. Creo que Austria, pero ya no me acuerdo.
0: Le apostaste, mira, yo debería usar tu mala memoria a mi favor, pero sí, le apostaste a Austria.
1: Bien, pues entonces posiblemente me lleve mis 1,000 varos el día de mañana.
0: Si los ganas, los vas a donar, ¿no?
1: Los voy a donar, sí, con mucho gusto.
2: A la producción, en cervezas.
0: Encontramos algo bonito.
1: Claro, claro.
0: ¿En serio?
1: Y a este paso vamos a acabar donando todos nuestros sueldos. Está aquí precioso por estar metiéndonos en la ludopatía, que no es lo mío, no es lo mío, pero sí le mete más emoción.
0: ¿Vas a apostar mañana? ¿Apostamos o no?
2: ¡Claro!
1: A mí me preocupa mucho el Croacia-Inglaterra.
0: A
1: mí
0: también.
1: El partido de la jornada, dos grandes selecciones. Croacia, que fue subcampeona del mundo en 2018, en Rusia. ¿Cómo llega a este torneo?
3: No me parece que sea el mejor momento de Croacia. Depende mucho de Modric, y Modric ya no dura todos los minutos. Tiene un buen delantero como Budimir, sobrevivientes de 2018 como Perisic. Creo que será competitivo, pero no veo a Croacia para llegar a los máximos niveles. Lleva dos mundiales consecutivos por delante de semifinales.
2: Pues entonces vamos a ver si cruzamos alguna apuesta, ¿no? Y vamos a dar nuestra quiniela del día de hoy.
1: Yo voy a Croacia.
0: Venga, yo voy
2: a Inglaterra. Sí.
3: A ver, el de Portugal. Portugal-Congo. Okay. Yo digo Portugal 4-0.
0: Ah, o sea, te vas a poner exacto y...
1: Sí, sí, es la quiniela.
3: Portugal 4-0.
2: Yo digo Congo 2, y los otros 0. De plano, porque es con gol.
0: Yo...
2: es con gozo que vamos a ganar, es Congo.
1: Congoliza.
2: Congoliza vamos
0: Portugal
2: a ganar.
0: Portugal 3 y Congo 0.
2: ¿De dónde era Congoliza Rice?
1: Congoliza. Congoliza,
2: o era Condoniza.
0: Yo no me acuerdo
2: cómo se decía, okay.
1: Eso no tiene nada que ver. A ver.
0: Falta, Cedo.
1: Yo digo que sí, con gol, así que voy 3-1. Ahí está. Gana Portugal.
0: Ay, qué buena gente. Vale, vale.
3: Yo creo que tenemos Inglaterra-Croacia, yo voy empate a 1.
2: ¿Empate a 1?
0: O sea, después de todo lo que criticaste a Croacia.
3: Sí, pero empate a 1.
2: Yo ya dije, voy a Inglaterra y creo que los ingleses ganan 2-0. 2-0.
1: Yo creo que los croatas tienen un corazón enorme y una entrega en la cancha como pocos, así que voy a decir que gana 2-1 Croacia mañana.
0: Yo voy a decir que gana Inglaterra 3-1.
1: Ojalá y no.
0: Pues ojalá y no, pero yo creo que sí.
2: ¿Una lana para ti o te da miedo?
0: ¿Pero qué? O sea, voy a ir juntando todo lo que debo para el último
2: ¿tienes
0: día.
2: Tienes 20
0: o...
2: segundos. Tienes 20 segundos exactos no, para
1: ya,
2: ver.
1: Ya nomás 15.
0: ¿Para decir
1: ya
0: qué? No más 15. Ok. Adiós. Adiós, los queremos.
2: Ah, no, nos vemos mañana.
0: No, sí, otros 1,000 pesos. Un postre. Mañana un postre.
2: Bueno, adiós. Muchísimas gracias.
0: No dona. Si yo gano, dono. Ellos no donan. Bye.
2: Ok, es, bye.
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2: Venga.
1: Gracias, buenas noches.
2: Gracias, bye.
0: Adiós.
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3: 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Ferran Torres, delantero del Barcelona en la Liga, es una de las figuras más destacadas de la selección de España de cara a la siguiente Copa del Mundo. Con 25 años, el atacante puede jugar tanto como extremo o como falso 9 y se distingue por su velocidad, creatividad y olfato goleador. Formado en la cantera del Valencia, Ferran debutó en 2017 antes de dar el salto a la Premier League con el Manchester City. En 2022 se unió al Barcelona, club en el que ha consolidado su rendimiento. Torres ha sido un habitual en las convocatorias de España, sumando más de 50 apariciones. Gran técnica, desborde y aporte goleador lo sitúan como una de las piezas más importantes del proyecto español de cara al Mundial del 2026.
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0: equipo local tenía la obligación de ganar. Corría el minuto 34 y tras una pared fuera del área, Manuel Negrete conectó de tijera. La selección mexicana venció 2-0 a Bulgaria y avanzó a los cuartos de final.
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13: Hola, hola, soy Claudia Mejía. Estamos en un nuevo episodio de Ya Oíste. Hoy vamos a hablar sobre alimentación. Ya sé, a veces es como de la rutina, el trabajo, no podemos alimentarnos bien y que llega el fin de semana y nada más queremos estar en casa, no hacer nada, pero creo que es muy importante. Hoy está conmigo un nutriólogo, es Cristian Gómez Montoya. ¿Cómo estás?
14: ¿Qué tal? Mucho gusto. Pues estoy encantado de estar aquí acompañándolos.
13: La alimentación, cuando nos queremos enfocar justo en nuestra alimentación, es que quiero bajar de peso. Creo que es más como esa parte. Quiero bajar de peso, no tanto porque quiero estar saludable. Entonces ahí también hay un entorno de mitos muy grandísimos.
14: Claro, hay que empezar nuevamente con esta idea de disfrutar estos alimentos, de incluir pues una gran variedad, de empezar a otra vez disfrutar estos alimentos, de ya empezar a entender lo más valioso que es justo esta experiencia. ¿En dónde podemos encontrar nutrición? Pues realmente en todos lados, en lo que, por ejemplo, Navidad, Año Nuevo, que es el Día de la Candelaria, realmente muchas veces nos juntamos para comer, para consumir alimentos, que si quiero regalar un detalle, doy chocolates, también aquí podemos encontrar nutrición justamente porque entra esta ingesta de alimento y ahí también, esto también es dieta, no nada más es, ay, la dieta milagro, ay, esta dieta que me va a ayudar a bajar de peso, porque como tú bien lo dijiste, muchas veces nos enfocamos en el peso solamente sin enfocarnos en lo que realmente vale la pena, que es la composición corporal, nuestra salud y el porqué de ese alimento que estamos consumiendo.
13: Dijiste dieta, dieta es comerte un chocolate. Dieta, o sea, abarca toda tu alimentación.
14: Sí, dieta va muchísimo más allá. Es lo que consumes, sea lo que consumas día con día, eso es dieta. Okay. Así sea, comas nada más una manzana, eso ya entraría dentro de una dieta diaria.
13: Ok, y entonces, ¿cuál es la diferencia en llevar justo un plan alimenticio acorde a tus necesidades?
14: Ok, pues mira, llevar un plan alimenticio acorde a tus necesidades es justo eso, ir controlado, dependiendo si tienes alguna patología, dependiendo si tienes alguna necesidad, algún objetivo, si quieres también dirigirlo hacia algo más sencillo hacia algo más, no sé, no a todos nos gusta lo mismo. Entonces aquí también entra esta parte de nosotros como profesionales de salud, irnos dirigiendo y acomodando, adecuando estos planes de alimentación organizados a cada persona. No tanto que las personas hagan lo que yo digo, si no les gusta, porque realmente no lo van a seguir. Van a decir, ah, pues sí, este producto milagro o así, por más que funcione, no lo voy a consumir. Pero creo que aquí es importante esta parte de aterrizar hacia dónde quieres ir y qué necesitas con tu alimentación.
13: O sea, sí o sí, todos, todas, debemos de acudir con un nutriólogo, con un profesional, para saber qué comer y saber qué comer bien, si se puede.
14: Claro, y se puede comer rico, se puede comer saludable, se puede comer bastante variado dentro de lo que tú necesitas en tu ingesta diaria recomendada, porque muchas veces pensamos que no, que debemos de comer pura lechuga, que debemos de comer puros licuados, puros jugos inclusive, ¿no? Que se tiene esta creencia, pero la realidad es que no va por ahí. Debe de ser como las características de la dieta correcta, debe ser variado, debe ser suficiente, debe ser adecuado para cada persona, inocuo, que esto quiere decir que sea saludable, limpio para las personas, que no nos haga daño, que cumpla con las características de higiene adecuadas también en el manejo de alimentos, y creo que eso también es muy importante de revisar.
13: Y si una persona que es vegana o vegetariana, vegetariana es diferente, ¿no?
14: Ahorita sí, vamos a hablar
13: sobre eso. Pero una persona que es vegana y no tiene un seguimiento constante o adecuado de un profesional como lo es un nutriólogo, ¿qué impacto tiene en su salud?
14: Bueno, es importante mencionar aquí ya un poquito más específico, por ejemplo, nutrimentos como la vitamina B12, la vitamina D, el omega 3, y estos muchas veces no se pueden cubrir con una dieta 100% vegana, debido a que estos se encuentran mayormente en alimentos de origen animal. Sí se puede ya incluirlo en suplementación, pero hay veces que los mismos veganos dicen, no, yo de plano ni suplementación. Ahí hay que encontrar la manera, es todo un reto, la verdad, también encontrar como la manera de decir, a ver, estos alimentos pueden cumplir un poquito más con lo que necesitas. Se puede tener también un tipo de vida saludable diaria siendo vegano, pero sí tomando en cuenta que es importante cuidar esta parte de la vitamina B12, el calcio, el hierro, la vitamina D, como te decía, el omega 3, porque es esta parte donde ya entran como estos mitos de que no, si haces veganismo, ya vas a bajar de peso, vas a verte bien o vas a ser débil, siempre te van a contar puntos buenos o puntos malos, ¿no? Por eso es importante siempre acercarte con un profesional, porque en redes vas a encontrar opiniones a favor o en contra. En las noticias, de qué tendencias. En todos lados siempre te van a decir mucha información. Y como me decías, hasta una amiga puede llegar y, oye, no, es que mira, fíjate que bajé 10, 15, 20, 30 kilos. Pero no es tanto enfocarnos en el peso, sino enfocarnos en nuestra composición corporal.
13: Pues sí, porque puedes pesar 90 kilos, pero tu masa corporal es menor que el músculo.
14: Uh-huh.
13: Entonces no es lo mismo.
14: Sí, un ejemplo que me gusta mucho darle a mis pacientes es esta idea de pesas, por decir también otro número, 70 kilogramos, pero bajas un kilogramo de grasa y luego subes un kilogramo de músculo, vas a seguir pesando los mismos 70 kilos, pero tu composición corporal va a ser muy diferente y tu salud también pues puede tener también cierto reflejo, ¿no? Y pues esa parte del veganismo muchas veces se cree erróneamente que es un tipo de dieta, pero no, como te decía, es un estilo de vida que justamente se deben de seguir. Las personas, cada persona sigue una idea diferente acorde a su contexto.
13: ¿Y qué pasa con el vegetariano?
14: Ok, bueno, la diferencia entre el vegano y el vegetariano es que el vegetariano a veces sí puede incluir alimentos de origen animal como el huevo o la leche, ya sean ovo-lacto-vegetarianos. Ovo-lacto-vegetarianos incluyen ambos. Lacto-vegetarianos incluyen solamente productos de leche o lácteos, y los ovo-vegetarianos solamente huevo, pero el vegano sí es un poquito más cerrado a querer consumir. Pero pues hay varios tipos de veganos, realmente hay inclusive un tipo de vegano que solamente consume frutas, semillas que han caído, ni siquiera dañan la naturaleza. O sea, también entra esta parte del medio ambiente y la parte ecológica. por lo que te decía también de no dañar la naturaleza, de la huella ambiental.
13: Yo creo que este episodio se tiene que llamar ¿por qué ir con tu nutriólogo? Un nutriólogo. Porque sí, o sea, todo el mundo tenemos esta idea de que ir al nutriólogo es como de, va a tardar un buen en que yo llegue a mi meta, o ya que me dé lo que me tenga que dar. En realidad no es así. Uh-huh. Y ahorita tú no lo estás diciendo. Entonces, digo, cambiar ese chip no es tan fácil. Pero como tú decías, empezar por algo ya es una ganancia, ¿no?
14: Sí, y es importante para nosotros nutriólogos empezar a ver esta cuestión de si mi paciente tiene tal característica, se le complica tal cosa, esto no le gusta, por ejemplo el aguacate, ¿no? Que claro que es un alimento con gran cantidad de nutrimentos, si no le gusta no es como que ya te lo tienes que comer, porque va, al contrario, nunca va a volver a regresar a la consulta. Y también entra esta parte, ¿no? De respetarlo, de decir, bueno, si no le gusta el aguacate, ¿qué otro alimento le puedo ofrecer a mi paciente para que él diga, ah, este me gusta y estoy cumpliendo, ¿no? Siempre es dar estas opciones, porque realmente opciones hay muchas.
13: Cristian, muchísimas gracias por acompañarme aquí a este episodio.
14: No, muchísimas gracias a ti por invitarme, por también escucharme, por a apoyar también a las personas en esta cuestión de la información, que empiecen a escuchar también todos estos temas que son bastante importantes.
13: Él fue Cristian Gómez Montoya. Yo soy Claudia Mejía. Nos vemos en un próximo episodio. Adiós.

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0: Es miércoles 17 de junio en los 40. Soy arroba Lucero Gama. ¿Cómo estás? ¿Cómo te va? ¿Cómo sigue esta fiesta del fútbol? ¿Cómo la vives? ¿Cómo la sientes? Aquí en los 40, la verdad es que todas las noches estamos con la energía del fútbol al máximo. ¿Por qué? Porque tenemos la delantera con Eduardo Videgaray, con el Estaca, con Félix Fernández, Alberto Lati, Pati Cantú, invitados, expertos, lo mejor de cada jornada mundialista, que por cierto, escuchas todos los días a partir de las 7 de la noche, pero el próximo jueves sabemos que juega México y ese día tendremos un horario especial. Comenzaremos de 4 a 6 de la tarde porque obvio nada va a interrumpir la transmisión de México contra Corea. Pero bueno, de eso hablaremos más adelante. ¿Te parece si comenzamos a escuchar la música que a partir de este momento nos mantendrá muy despiertos aquí en los 40?
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Más música en esta madrugada a través de los 40, la radio de los conciertos. Oye, sabemos que Taylor Swift ha estado en la ciudad de Nueva York por motivos diversos, ¿no? Reunión con las amigas, fue a la final de la NBA, pero yo no sé cómo le hacen las Swifties y los paparazzis para saber su ubicación, pero bueno, fue captada llegando a unos estudios de grabación en Nueva York y me sorprendió la cantidad de gente que ya la estaba esperando. Es como si se hubiera filtrado la información. Pero bueno, la nota que nos deja con mucha esperanza es saber que Taylor está trabajando en más música, en nuevo álbum, que además sabemos que esta mujer no descansa, o sea, literalmente yo creo que tenemos música de ella, pues sí, cada año, año y medio, o sea, es una, literalmente es una máquina de chambeo. Bueno, pues Taylor Swift, esperemos que esté grabando música para su nuevo proyecto, y si no, de que está trabajando, lo está haciendo en Nueva York. Soy Arroba Lucero Gama, nosotros avanzamos con música en este miércoles, aquí en Los 40, la radio de los conciertos.

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1: Javier Bardem y Amy Adams me platicaron qué miedos les desbloqueó hacer la serie Cape Fear.
2: Bandita querida, ¿cómo se encuentran el día de hoy? Una edición más de estreno. Aquí me acompaña, como siempre. Cada vez es, o sea, siempre digo que es un placer, pero cada vez más es un verdadero placer, un privilegio. Mi queridísima Gaby Cam.
3: Buenas, buenas. ¿Cómo estás, mi querido Javier? Siempre un placer empezar este programa. Se antoja ver una película, ir al cine, hablar de estrellas espectaculares. Así que, ¿qué te parece si comenzamos con esta edición de estreno?

escuchaste Training Season de Dua Lipa, quien el fin de semana se casó con el hombre más afortunado del mundo, el actor Callum Turner, en una ceremonia íntima en el ayuntamiento de Marylebone,

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1: Cape Fear. En la historia del cine hay varios clásicos que no te puedes perder, y uno de ellos es Cabo de Miedo, o bien Cape Fear, de 1962, protagonizado por Robert Mitchum, que puedes ver en HBO Max.
2: Well, that certainly is heartwarming. The poor ex-convict comes to a new town looking for a fresh start, and one of the leading citizens steps right out and offers him financial help.
3: En 1991, Martin Scorsese hizo otra versión, protagonizada nada más y nada menos que por Robert De Niro, y esa la puedes ver en streaming en Prime Video.
4: Evening, ladies.
5: You know my husband has a gun.
4: Not this gun. Is it this gun?
5: Where is he?
4: Resting up.
1: ¿De qué va esta historia? Cape Fear es la historia de un ex convicto que, al ser liberado, decide jugar con los límites de la justicia para atormentar al abogado que terminó de incriminarlo por agresión sexual.
6: Max Cady was released from prison. What does I have to do with this?
3: Este thriller psicológico ahora llega a la pantalla chica en Apple TV en formato de serie, donde Javier Bardem da vida al protagonista Max Cady, que no va a descansar hasta obtener venganza. Lo interesante de esta nueva versión es que actualiza la historia a una era donde las redes pueden ser más letales que un arma, como me contó Javier Bardem.
7: Luego, cuando tienes la suerte de hacer un personaje como Max Cady, que es tan libre, porque es una persona que no tiene nada que perder, nada, absolutamente nada, entonces eso te da una libertad de expresión, porque no le importa en absoluto lo que piensen de él. No se siente juzgado para nada. Le da igual el juicio de los demás. Entonces eso te da mucha libertad como actor.
3: Cape Fear es protagonizada también por Amy Adams y Patrick Wilson, la pareja que sufrirá las consecuencias de haber encarcelado a Max Cady y que tuvo consecuencias hasta en su matrimonio.
8: You believe Max more than your wife?
3: Amy y Patrick me confesaron qué miedos desbloqueó en ellos el hacer esta serie.
9: I mean, I already had,
10: quiero decir,
9: the obvious fear of like destruction of family or anything happening.
10: Yo ya tenía ese miedo obvio a la destrucción de la familia o a que ocurra cualquier cosa.
9: What did I become afraid of?
10: ¿De qué empecé a tener miedo?
11: I mean, we've never really explored.
12: Quiero decir, nunca hemos explorado realmente.
11: Have you in a film like the social media sort of infiltration of the family?
12: ¿Has visto una película como la infiltración de las redes sociales en la familia?
11: It's something that as parents these days we're all concerned about, no matter what age your kids are.
12: Es algo de lo que como padre en estos días todos estamos preocupados, sin importar la edad que tengan nuestros hijos.
11: So that's I've never had that in a role, I guess.
12: Así que eso es, nunca he tenido eso en un papel, supongo.
11: We've had it in real life of who's saying what to who online and.
12: Nunca he tenido eso en un papel, supongo. Lo hemos tenido en la vida real. ¿Quién le dice qué a quién en la línea?
11: What, you know, that kind of stuff, but obviously nothing to this extent.
12: ¿Qué sabes de ese tipo de cosas? Pero obviamente nada de esta magnitud.
11: So that was an interesting dynamic to explore because it's.
12: Así que fue una dinámica interesante para explorar porque es.
11: It's pretty terrible.
12: Bastante terrible.
10: Yeah. Sí.
1: La premisa es de lo más terrorífico, sobre todo porque viene de la mano de un dilema moral, que tiene que ver con el abogado que termina de encerrar al personaje que en su momento hizo Robert Mitchum y que después hizo Robert De Niro y que ahora hace Javier Bardem. Es un personaje que era culpable del crimen del que se le acusaba, pero no estaba él preparado para defenderse. En la versión de Scorsese, por ejemplo, te cuenta que el personaje de Robert De Niro no sabía leer, entonces no supo lo que su abogado estaba haciendo a la hora de negociar en el juicio, terminó incriminándolo para que lo metieran a la cárcel porque era culpable, pero en el rato que pasa en la cárcel aprende a leer y se cultiva un chingo y se da cuenta que su abogado le vio la cara de pendejo, y entonces cuando logra salir lo primero que quiere hacer es vengarse del abogado que terminó poniéndolo ahí. Y la venganza es terrorífica porque Stoker se le queda corto a la palabra de lo que hace este personaje. Tan icónico fue este pedo que después recrearon todo ese mismo arco de historia con Bob Patiño y Bart Simpson.
10: ¿Sí?
1: Con mismo eje, mismos beats, mismas tomas, misma forma de escabullirse. Es una cosa verdaderamente terrorífica, y si ya vieron por lo menos el tráiler habrán visto que la cara de Javier Bardem, que es un pinche villanazo cuando le toca hacerlo, Dios bendito el miedo que da ese cabrón. O sea, no.
3: Iba a decir exactamente lo mismo que tú. Es que Javier Bardem, o sea, es un actorazo, lo sabemos, en toda la extensión de la palabra. Pero es un tipo tan carismático que cuando se transforma en un villano, da miedo. O sea, para mí es uno de los mejores villanos que tuvo la saga de James Bond con Daniel Craig.
1: Sí.
3: Y además, tienes un trío de actores maravillosos en la serie, en Cape Fear, o sea, Amy Adams, Patrick Wilson, Javier Bardem, y creo que es interesante que la hayan hecho en formato serie, porque justamente parte de la trama de Cape Fear, la película original, e incluso de la de Martin Scorsese, es que todo se va haciendo como muy sutil, ¿no? O sea, todo es sutil, la venganza es sutil, no es de un día para otro, te voy a hacer sufrir, ese es el punto. Entonces, cuando tú le regalas más episodios a una historia así, para desarrollar un personaje como el de Javier Bardem, y en este caso, por ejemplo, estás conociendo a la pareja de abogados también, pues entonces también puedes entender qué consecuencias tiene en la familia del abogado, no solamente en él, ¿sabes? Puedes explorar más a fondo algunos personajes, que es precisamente lo que pasa en esta serie, que lo hemos dicho un montón de veces, yo de verdad ya no sé cómo, pero la mayoría de las series que yo he visto en esta plataforma son series súper curadas. O sea, Apple TV no lanza tantas series como otras plataformas, pero las que lanza están cuidadas y tienen el encasos. O sea, tú entras a esa plataforma y hay series con Tom Holland, con Chris Evans, con quien me digas, ¿no? Ahora mismo acaba de terminar una con Michelle Pfeiffer, con Elle Fanning. Y me encanta que podamos descubrir esta historia a lo largo de distintos episodios, que además en formato serie, que ahora está muy de moda, estrena 2 episodios ya esta semana, y va a estrenar un episodio cada viernes para que estés picado y odiando a Javier Bardem cada día más, que yo pensaría que es imposible de odiar porque me parece un tipo carismático por donde lo veas, pero es un excelente actor, así que vale la pena.
1: Excelente actor.
3: Cabo de miedo en Apple.
1: Y si sacaron Apple, vean Widow's Bay.
3: ¡Buenísima también!
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13: Que alguien toque tu puerta y te ofrezca la salvación es y será siempre un auténtico dolor de huevos. Pero el hecho de que este señor Reed tenga otras intenciones es lo que vuelve interesante Hereje, una verdadera experiencia de suspenso y de terror.
14: If you are ready to leave, you'll have to exit through the back of my house.
3: La película Hereje tiene al carismático en la pantalla, y la verdad no tan carismático en la vida real, Hugh Grant, como protagonista, y su singular sonrisa es usada para manipular a dos chicas que comienzan a sospechar que han caído en la trampa de un lobo. Bueno, no hay nada más aterrador que una sonrisa que tiene otras intenciones.
15: So which door?
14: It's a simple choice, but it should not be made simply. Belief or disbelief.
13: Creo que la premisa de Hereje es en cierto sentido original, porque más allá del peligro físico que el personaje de Hugh Grant puede tener frente a las misioneras, en realidad la amenaza radica en que alguien se atreva a ponerte pruebas que cuestionen tu forma de ver la vida y tu mundo.
3: Poco a poco, las hermanas misioneras ven cuestionadas sus creencias y su visión de cómo funciona el mundo, todo esto resultado de las preguntas ingeniosas que hace el personaje de Hugh Grant.
15: The only way out is through. Is this the game?
13: Yo creo que también porque la verdad es que, o sea, parece muy encantador, pero ya van varios roles donde lo veo en los últimos años donde es encantador por fuera, pero resulta que es un villanazo. Digo, caso ejemplo esta serie con Nicole Kidman, donde de repente lo vemos convertirse en una cosa que no acostumbramos y que resulta que también le queda muy bien. O sea, yo creo que él se está dando cuenta de que esta cosa de doble cara, villano y tal, le viene bien como actor. Yo no lo conozco en persona, salvo que le hice una pregunta una vez en una premiere, pero no tengo idea de cómo sea. Pero creo que se está dando cuenta que como actor, ese perfil de personaje le viene muy chingón.
3: Yo solo voy a decir que vayan a ver la entrevista de Ashley Graham con él en el Oscar y seguiré con mi vida.
13: Híjole, sí, es que sí fue, o sea, de que yo ni siquiera estaba enterado, me salió en TikTok hace poquito, fue como de ay güey, y ella una profesional. O sea, si de casualidad ella está escuchando esto, que lo dudo un chingo, pero si lo está escuchando, eres una genia.
3: Ashley, eres una reina, y yo también, o sea, tengo que decir que mi experiencia con él no fue mala, he visto varias, entonces yo creo que a mí me fue bien en la feria, pero no sé si a todo el mundo le va bien en la feria, pero bueno, el punto es que hay que ver Hereje.
14: You figured it out yet? Ladies, verbal acknowledge, please.
0: De estreno con Gaby Cam y Javier Ibarreche.
13: En Hereje vemos referencias desde juegos de mesa hasta una canción de la banda Radiohead para explicar conceptos teológicos. Esta canción, que es parte fundamental de la cinta, es Creep, que ya se escucha, aunque ¿sabes que la banda la odia? Un día te platico por qué.
3: No, ¿cómo que un día?
13: Un día, porque por ahora, I'm a creep.
16: When you're a

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0: Soy Lucero Gama, estás en los 40. Oye, definitivamente Dua Lipa y Callum Turner, esta pareja que acaba de contraer matrimonio, nos hace creer aún en el amor. O sea, sí nos da esperanzas. Bueno, pues ellos siguen disfrutando de su luna de miel. Ahora tuvieron una escapada romántica por Italia y la pareja fue vista disfrutando de la costa amalfitana. Espero haberlo pronunciado bien. En esta luna de miel donde se ven relajados, ella se ve entre leyendo un libro, él simplemente descansando. Se les ve en un camastro que está evidentemente cerca del mar. No, una cosa de verdad hermosa. Yo diría que Dua Lipa encontró el significado de la vida. Gozar, disfrutar, el presente y todo. Que de hecho, no hace mucho, salió un reportaje donde decían por qué mucha gente quiere la vida de Dua Lipa. Que no necesariamente tiene que ver con la fama, con el dinero, no. Pero que ella, pese a que es una mujer que realmente está trabajando todo el tiempo, siempre le ha dado prioridad a estos momentos de darse una pausa, de conectar con ella misma, de hacer ejercicio, de poder conocer los lugares a los que va, de poder conectar con la cultura, la gastronomía, o sea, de vivir el presente, no solamente estar encerrada en un hotel, estando en un jet privado, viajando por todo el mundo, o sea, no, ella lo que siempre ha buscado es encontrar como esta combinación, equilibrio perfecto entre el ritmo de una celebridad que ella es con el de la vida privada, y que creo que ha sido un buen resultado porque nos ha demostrado que sí se da siempre sus momentos para disfrutar de la vida. Y es lo que tenemos que hacer todos, no importa el trabajo que tengamos. Bueno, aquí te dejo esta información. Ya hablé demasiado. Mejor escuchemos más música a través de los 40, la radio de los conciertos.
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0: Estás en los 40, ¿cómo vas? Yo sé que a este nivel de la madrugada ya hay mucha gente que ya llegó a casa, que ya por fin llegó por sus tacos y ya directo a dormir, o a lo mejor estás en la casa todavía, pero todavía te queda un cachito para estudiar o para trabajar. Si es así, bueno, espero que termines pronto y que tengas el tiempo suficiente para dormir y recargar la pila. Y si tú eres de los que madruga de manera de verdad muy temprana, por ejemplo, estaba viendo un reportaje que hay mucha gente en la central de abastos, que no solamente creo que sea el caso de la central de abastos de la CDMX. Yo creo que en cada ciudad, la central de abastos, desde las 3 de la mañana comienzan a llegar los comerciantes para abrir sus negocios, los que van a surtir todo fresco, todo la verdura, la fruta, las flores, así, fresquecito del día, incluso hasta la pesca. Pero bueno, si tú estás justo en este momento en donde ya arrancaste tu día, ya inició tu jornada laboral, te deseamos todo el éxito del mundo y esperemos poderte acompañar hasta que termine el día. Bueno, siempre. Soy arroba Lucero Gama y me escuchas en toda la cadena de los 40.
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0: Lucero Gama, escucha Los 40, la radio de los conciertos. Oye, Olivia Rodrigo vuelve a demostrar por qué es una de las voces más influyentes de su generación con este álbum que para mucha gente dice, híjole, es que sí está bien triste, pero la verdad es que las letras son tan reales que no importa en qué generación, época, año pertenezcas, conectan contigo. Su álbum, You Seem Pretty Sad for a Girl So in Love, es yo creo que de las letras más intensas. Es un proyecto cargado definitivamente de muchas emociones, honestidad y una evolución artística que viene acompañado con el estreno de este video que se llama Stupid Song, que es una pieza visual grabada junto a destacados bailarines en Nueva York y que además cuenta con bailarines profesionales de una academia de alto prestigio también en Nueva York. Y bueno, Olivia continúa escribiendo una historia sin precedentes. Yo no tengo la duda de que cuando regrese a México va a ser una gira en donde pues todas las chicas van a estar llorando entre canción y canción, desahogando, dedicando esas canciones a esos momentos oscuros o tristes o grises de su vida, pero viviendo y sintiendo las letras de Olivia Rodrigo con toda intensidad. Yo soy arroba Lucero Gama, nosotros continuamos con más música a través de Los 40, la radio de los conciertos.
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0: Seguimos contigo a través de los 40, muy tempranito, desde tempranito ya estamos en tus oídos. Oye, fíjate que se ha vuelto viral la última foto de Gaspi, de Lucas y de Oliver Tree. Es una imagen que pues conmueve a miles de personas alrededor del mundo. Ellos están en plena calle, como a la altura de una banqueta, grabando evidentemente, y esta fotografía se convirtió en uno de los últimos registros de los tres antes del accidente aéreo que pues lamentablemente terminó con sus vidas y conmocionó el mundo de la música, el entretenimiento y las redes sociales. Es una postal que hoy adquiere un significado muy especial para la familia, para amigos, colegas, seguidores, todos los fans, en donde pues se les veía contentos, dedicados, haciendo lo que les gustaba, lo que les apasionaba, disfrutando el momento, horas previas a la tragedia. Tenemos todo lo que se ha confirmado respecto a este lamentable accidente a través de los40.com.mx para que entres y estés actualizado. Soy arroba Lucero Gama, buenos días, escucha Los 40, la radio de los conciertos.
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0: 5:17.

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0: Buenos días, escucha los 40. Soy arroba Lucero Gama. Oye, recuerda que el día de hoy tienes una cita en la delantera. ¿A quién no le gusta escuchar la delantera ya? Ya se está volviendo una tradición, porque es el momento en el que sales de la casa, de la oficina, del gimnasio, ya vas pues a rumbo a tu hogar y escuchas a Videgaray, al Estaca, a Félix Fernández, a Patti Cantú, a obviamente a Alberto Lati, donde te dan toda la información relevante generada en esta justa mundialista. Pero además, la verdad es que te entretienen, te divierten, es una cosa sabrosa, se disfruta escuchar la delantera, el programa mundialista de los 40. Recuerda, todos los días en punto de las 7 de la noche, a excepción de este jueves que México juega, vamos literalmente a adelantarla, la delantera, a partir de las 4 la vas a tener en tus oídos, de 4 a 6, y luego ya nos vamos con el programa previo al encuentro, transmisión del partido México contra Corea, y luego ya tenemos el postgame. Y seguimos con la programación habitual. Pero bueno, ya me tengo que despedir. Llega Ya Párate con Gabo Ramos, con Nashla. Yo soy arroba Lucero Gama. Que tengas un excelente día. Recuerda que hoy en punto de la medianoche te estaré esperando para desvelarnos y amanecer juntos en los 40. Te dejo un beso, un abrazo. Feliz miércoles. ¡Mua! Adiós.
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0: 5:47.

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1: ¡Buenos días!
2: Ya Párate, miércoles 17 de junio.
3: A ver.
1: Los que no se han parado,
3: si tienes alguien al lado y no se ha parado, ahí acomódale y... ¡Ya Párate! Oye... Ya es hora, mi amor.
1: Ay, no. Tuve así como que un debraye.
3: ¿De qué?
1: De pensar que...
3: ¿En la primaria o qué?
1: No. De pensar que esa podría ser la voz que me levantara a mí. Ajá. O sea, imagínate tu vocecita en mi oído. Gabo Ramos.
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2: Bueno, iniciamos un capítulo más de Ya Párate, arroba Nashirol presente.
1: Lo dijiste raro, ¿no?
2: Nashirol.
1: En
2: inglés.
1: Oye, sí, a todo dar, miércoles, ombliguito de semana, vamos a darling. Vamos
2: en
1: a
2: alemán, Nashirol. En alemán. Aquí Gabo Ramos. Oigan, hoy tendremos, si todo sale bien, si es que quiere, si el señor se da el gusto de conectarse con nosotros, Luis Alberto, el abuelo, tal vez.
1: Oye,
2: hoy
1: mucho,
2: se podría conectar y hablarnos
1: mucho que comentar
2: de lo que pasa en el fútbol.
1: Tengo muchas preguntas que hacerle de estos partidos que, bueno, son ahora sí que...
2: Que sí se conecte, no manche.
1: Ah, bueno, sí. Ah, ¿no? Más allá que sí.
2: Que sí se conecte el abuelo.
1: No, oigan, pero mucho que platicar, abuelo.
2: También tendremos el Club de los Ex, que es un éxito, y boletos para Enjambre, que se prometió desde ayer. Si hoy la primera ronda gana, levantamos otra llamada. Para dar doble.
1: Ya lo habías dicho desde ayer.
2: Para dar doble, que se me vayan rápido esos boletos.
1: Te voy a decir algo, cuidado con lo que estás anunciando, porque las líneas van a estar llenas.
3: Yo voy a hacer que pierda el primero.
1: No, te pido de favor que no vengas de tirano absoluto del Turbolengua. No lo escuchen, de verdad que no escuchen aquí al enemigo más íntimo que tengo. Oigan, no, pero sí prepárense para el Turbolengua, vengan de verdad con todas las respuestas frescas, porque quiero que esos boletos se vayan. También tenemos para Zayn Malik, en caso de que tú seas fan, pues bueno, también estaremos, regalándote, puedes participar para ganártelo.
2: Y confirmado, hoy llega a la cabina, ya para Tiana, Diego Cárdenas, además Rudy y también Claudia Chávez.

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1: ¿Ya viste Gabo Ramos?
2: Sí, sí lo
1: que
2: es.
1: Está en la cima de esa montaña.
2: Wow, con toda su mochila, su pico, agarrándose de la montaña para no caerse, ¿no?
1: Así es, una de las canciones más favoritísimas de este 2026. En lo personal la amo.
2: ¿Ella es?
1: Y sí.
2: ¿Quién es?
1: Taylor Swift con Opal Eye.
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1: Y esto es lo que no sabías. ¿Qué sabías? Miércoles 17 de junio, arrancando, pues ya el ombliguito de semana.
2: Así es.
1: El día, ¿qué nos traes,
2: Nash? Y arrancando bravos.
1: Es un nopalito. ¿Qué nos traes?
2: Arrancando y bravos. Bravos. A ver, Gabo Ramos, ¿se puede ser amigo de un ex?
1: No. No se puede por respeto a tu relación actual. Y también pues, ya pasó, lo que pasó, pasó, ¿no? Ya lo diría Daddy Yankee.
2: A ver, lo que pasó, pasó, ¿no? Entre tú y yo. La pregunta de que si dos personas que terminaron una relación pueden seguir siendo amigos, obviamente genera muchísimo debate. ¿Por qué? Pues obvio, la actual pareja siempre te va a decir, pero es que tú tienes algo con ella.
1: Si hubo delicioso de por medio, ya no puedes hablar con esa persona.
2: Ok.
1: Porque ya hubo un intercambio más que pues una plática.
2: Pero si ya pasó el tiempo, si ya lo ves desde otro punto de vista.
1: No, si ya estuviste ahí, no vuelvas a entrar.
2: O sea, definitivamente tú no puedes.
1: No, yo no puedo. Yo es una regla que yo tengo, ¿eh?
2: No puedes o no debes.
1: No, yo no lo hago.
2: Ok, la realidad, Gabo Ramos, es que sí es posible, pero depende obviamente de muchísimos factores psicológicos y emocionales. Un estudio publicado en la revista Personal Relationships encontró que alrededor del 59% de las personas mantienen algún tipo de contacto con una expareja después de terminar, pero no siempre implica que desaparezca el vínculo emocional, pero... porque existe uno mucho más, diría que sensible, que es el de la amistad. Qué fuerte, ¿no? Poder transformar la parte de pareja y lograr ver a tu ex como amigo. O sea, que ya no te lo imagines con su disfraz de nacimiento.
1: Pues al final es como madurez, ¿no? También. Yo, la verdad, en esa cuestión no estoy cero maduro, entonces prefiero hacerme un lado.
2: ¿En serio?
1: Sí, ya está. O sea, ¿Tú sí le hablas a tus ex?
2: Pues no, a uno que otro. No, a uno que otro.
1: Por conveniencia, porque seguramente tienen dinero, seguramente tienen
2: me dan campañas.
1: Puesto, tienen un puesto muy importante en algún lado.
2: Sí.
1: Si no, miráis.
2: No, ¿a qué te pasa?
1: Yo no.
2: Pero es que depende, o sea, ¿cuánto tiempo llevas con Octavia?
1: ¿Eh?
2: ¿Cuánto tiempo llevas con Octavia?
1: No, 15 años ya.
2: Ahí está, o sea, tu ex de la primaria. Ok, les voy a dar un punto importante para todos los que se están cuestionando esto. Muchas parejas vuelven a hablar después de meses o años. Las redes sociales han hecho mucho más común que los ex mantengan contacto indirecto mediante historias, publicaciones o mensajes ocasionales. O sea, dirían que sí, es normal que tu ex te reaccione y siempre... pues diría que sientes como bonito, emocionalmente dices, fue alguien que quise. Uh-huh. O sea, no, de plano, repruebas lo que estoy diciendo.
1: No, está muy bien, cada quien su situación.
2: Gabo, no lo digo yo, lo dice la ciencia.
1: Y esto fue lo que no sabías.
2: ¿Qué sabías?
1: Seguimos aquí en Ya Párate los 40, hay más música, márcanos también, ahí viene Operación Dejando la Bendy, te dejo el WhatsApp, Párate, que es el 55-49-35-24-41, andamos en live, andamos en vivo, arráncate mi Lion.
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0: prepárate.
1: Miércoles 17 de julio. En el viaje retro, como diría Diego Schoening. Nos vamos hasta 1971. En un día como hoy nace la cantante mexicana Paulina Rubio.
2: Ay, wow.
1: La señora dorada, porque ya no es la chica dorada, es la señora dorada.
2: Ay, yo la amo demasiado. Y sí, Effective Wonder, conocida como la chica dorada. Ella comenzó su carrera a los 9 años en el exitoso grupo Timbiriche.
1: Sí.
2: Antes de tener una de las trayectorias solistas más importantes de la música en español, así como lo escuchas, Gabo.
1: Que suene un poquito, ella es Paulina Rubio, Lo haré por ti. Un himno de México, sí que sí, en Japón.

0: Por otro lado, fíjense que la chica dorada, pues su emblemático apodo, nació en su primer disco como solista en 1992. Este concepto visual, su cabello, ¿qué onda? Se lo teñió de rubio y el uso constante de ropita dorada definió su identidad estética para siempre. La recuerdo ahí en Siempre en Domingo, pues con su corset dorado, Raúl Velasco bien nervioso, ya en versión tripié. También Paco Stanley, ¿no? Muy felices recibiendo a la chica dorada. Y de ahí nunca más regresó a la televisión. Ella decidió solamente hacer shows.
1: ¿Recuerdas la supuesta rivalidad que tiene con Thalía?
0: Sí, claro.
1: Pues todo eso alimentó especulaciones durante décadas. Sin embargo, en años recientes ambas han dejado claro que es todo un mito del pasado y que ni al caso, ellas se quieren y se respetan muchísimo.
0: Bueno, hay videos en un show con Verónica Castro en un como late night donde se quedan así de que es que ya no tenemos problemas y las dos como si traemos, mija.
1: ¡Suena! ¡Ay, a los 10 años!
0: Paulina Rubio, claro. En Ya Párate de los 40. ¡Suele!

0: Pero son fíjate, sí, hace 10, cuando tenían 10 años, pero son como situaciones que se da por vida, ¿no?
1: O sea, claro.
0: Siento que ya ni se habla, ¿no? Como que.
1: No son amigas. No creo que sean amigas cercanas, porque yo no recuerdo haber visto a Paulina Rubio en la boda de Thalía.
0: Ahora decían que iba a regresar Paulina Rubio a Timbiriche y nunca más regresó. Y era que para lo de México y la inauguración tampoco.
1: Y nos hicieron, mira.
0: Ah, pues qué
1: así,
0: pasó, mi Pau.
1: Así, puro cuerno nos hicieron.
0: Bueno, feliz cumpleaños. Suena Paulina Rubio en Ya Párate, los 40, en el viaje retro.

0: ¡Wow! Nos vamos hasta 2026, miércoles 17 de junio, el día que daremos doble ronda de ganador en el Turbo Lengua, porque hay boletos de enjambre.
1: Así es, para que se pongan buzos, caperuzos más adelante. Llega también Operación Dejando a la Bendy y, por supuesto, muchas secciones más para que no nos dejen nunca.
0: Seguimos aquí en los 40.
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1: Sí, 7 de la mañana en punto. Increíble cómo estamos, o sea, el programa de hoy cumpliendo en tiempos. Todo perfecto, Minash.
2: Así es, ¿no? Se siente bonito, ¿no? Ver el reloj y ver la hora así, en punto.
1: De que lo estoy logrando, ¿no? Oigan, estén atentos todos porque no paramos con información nuevamente de la Copa Mundial de la FIFA 2026, pero también con música. Y hoy se adelantó un poquito una información de los Motel. Fíjense que pues hicieron un cover de, ¿te acuerdas de la canción de Héroe de Enrique Iglesias?
2: Sí.
1: Que fue un himno,
2: Sí. ¿Quieres que te la cante? O sea, ya que estás preguntándome.
1: No, nada más quería saber si la conocías.
2: No, me la sé de memoria.
1: Ah, ok. Bueno, pues ellos ya, el juevesito van a soltar la rola completa. Pero ¿te imaginas Héroe de Enrique Iglesias cantada por Rodrigo Dávila y tocada por Billy Méndez?
2: Ok, pues
1: ¿Quieres escuchar un cachito?
2: Pues mira, sí. No me quiero quedar.
1: A ver, Milayon,
2: no quiero imaginar.
1: Tenemos.

0: ¿Cómo la viste, Nash?
1: Me gustó.
0: Cachito, fue un cachito, cachito.
1: Pero literalmente un cachito.
0: Cachitito.
1: Oye, pero nuevamente, ¿cuándo la vamos a poder disfrutar?
0: El jueves, de este jueves, a las 6 de la tarde, antes
1: ya,
0: del partido.
1: Mañana. Sí, mañana estaremos revis.
0: Oye, Nash, te quiero presentar
1: a ver, venga,
0: a un gran amigo, un amigo personal, okay, un amigo con el que he convivido, me he reído, lo he abrazado, lo he visto en pezones, para
1: ay,
0: dejarlo claro, ¿no?
1: Ay.
0: Con ustedes, Mr. B and
2: Jack.
1: Ay, ay, ay, Mr. B, pues mucho gusto.
2: ¿Están?
1: Mucho gusto.
0: Ay, Mr.
2: Hola,
0: B,
2: Nash,
0: ya
2: oye,
0: se te extrañaba.
2: Presentación haya sido de esa manera, espero que no te hayas imaginado algo desagradable.
1: ¿Qué te digo? Mira, yo sé que estando junto a Gabo Ramos, o sea, todo lo lleva como a otro nivel. Ya sabía lo que iba a decir cuando te dio esta introducción.
2: Me imagino. Mira, ¿sabes qué? La cosa es que Nash no se acuerda, pero ya nos presentaron en persona una vez.
0: Y gacho,
1: y
0: Nash.
1: Eso
0: gacho,
1: sentí.
0: Sí, eso estuvo más gacho. Eso estuvo
2: sí,
0: más gacho
2: sí, sentí,
0: que lo de los pezones, güey.
2: Sí, la verdad.
1: Mr. B, pero te quiero volver a conocer.
2: Eso es todo, Nash. ¿Cómo no? Con mucho gusto. Espero que pronto podamos vernos face to face.
1: Me encanta. Dame
0: Oye,
1: una segunda
0: Mr.
1: oportunidad.
0: B, para que estén todos atentos, Brian Zulbarán, obviamente conectado con nosotros para hablar de todo lo cerca del mundial, lo que ha pasado durante estos partidos. Por favor, Mr. B.
1: Mr. B.
2: Es correcto, muchachos. Bueno, pues ayer se vivieron dos de las presentaciones más esperadas de la Copa del Mundo, una con Francia y por supuesto Kylian Mbappé. La expectativa era que Kylian Mbappé podía igualar esta marca goleadora de más tantos anotados en una Copa del Mundo que le pertenece al alemán Miroslav Klose con 16 goles. No logró llegar a la meta, solamente anotó 2, llegando a 14 tantos, y Francia le ganó 3-1 a Senegal.
0: Órale.
2: En un partido que la verdad es que le costó trabajo a Francia, hay que decirlo, los primeros minutos no tuvo, bueno, más bien tuvo las oportunidades, pero no concretó esas oportunidades. Al final, Kylian Mbappé y el equipo de Francia logró pues vencer a Senegal, y ese digamos es o fue la primera cosa buena del día. La segunda, obviamente, lo que todo mundo estaba esperando, el debut del campeón, sí, de los campeones del mundo, Argentina, el actual campeón, y efectivamente venció 3-0 a Argelia.
0: Nashla estaba muy emocionada, Mr. B, desde ayer.
1: Claro, pues es que
0: una comunidad argentina a ver el partido, de hecho, ¿verdad, Nash?
1: De hecho
2: muy
1: sí.
2: Bien, Nash.
1: Oye, pero Mr. B, ayer fue el debut de tres leyendas, digo, obviamente las más populares, Messi y Mbappé. Messi, te amo, que pudieron haber sido 4, pero bueno, el primero fue fuera de lugar, pero también,
2: sí,
1: ¿no? ¿Qué me dices
2: no
1: de
2: le,
1: Haaland?
2: No le marcaron penal,
1: Haaland
2: por
1: de Noruega.
2: Cierto. Sí, el androide que también tuvo su debut en la Copa del Mundo con un apabullante 4-1 ante Irak. Y bueno, la verdad es que digamos que de estas presentaciones se consiguió lo que se esperaba, ¿no? O sea, dando paso firme comparado con España, que yo creo que todos pensábamos que España
0: sí,
2: iba a
0: no
2: poder
0: manches.
2: Golear a Cabo Verde y de pronto pues... Pero no, entonces, bueno, fue algo que no
0: tú,
2: nos
0: Mr.
2: esperábamos.
0: B, tú, Mr. B, según tú también querías ver golear a Cabo Verde o a que fuera así.
2: Esperaba ver muchos tantos, digamos.
0: Sí,
2: muchas,
0: ¿verdad?
2: Dianas anotadas. Sí. No, era algo que se esperaba.
1: Pero luego pasa,
2: tú,
1: ¿no?
2: Me parece que estabas ansioso, Gabo.
0: Yo sí estaba ansioso por no sé, o sea, que se viera una buena goliza, ¿no?
2: Sí, me imagino.
1: Oye, pues más o menos, ¿no? Lo que todo mundo pensábamos es que iba a ser un marcador 7-1, como había pasado con Alemania.
0: Claro.
2: Sí, exacto, ¿no? La verdad es que sí se esperaba algo así. Y otra cosa, hablando de Cabo Verde, algo que estuve viendo el día de ayer, después del partido, entrevistaban a Bocinha, el portero de Cabo Verde, que fue la figura de ese partido después de varias atajadas. Y después del partido, obviamente, pues lo entrevistan y él dice, yo daría todo porque mi madre estuviera aquí. Tranquilos, muchachos, su mamá no se murió. Simple y sencillamente no pudo llegar a Estados Unidos porque no tenían el dinero suficiente para pagarle la visa. Tú dirás, oye, la visa americana cuesta lo mismo en todos lados. Pues sí, pero resulta que Estados Unidos a los ciudadanos de Cabo Verde les pide una, ¿cómo te diré? Una garantía.
0: ¿Una cuota especial o qué?
2: Una garantía de entre 5,000 y $10,000.
1: ¡Órale!
2: Esto para asegurar que regresen a su país, o sea, que no se vayan a quedar a vivir allá. Entonces, para eso fue para lo que no les alcanzó. Entonces ya la banda, como siempre, el mundo, todavía hay esperanza, muchachos, se están organizando para juntar la lana y poderle pagar esa... ese dinero a la mamá de Bocinha y que pueda alcanzarlo en el mundial. ¿Cómo
1: Ay,
2: ven?
1: Ojalá que sí, porque fueron muy conmovedoras las imágenes, por supuesto se hizo viral, es pues esos momentos, ¿no? Donde él lloraba de emoción, de decir, claro, no puedo creer lo que acabo de vivir. No,
2: y, sea, y además tiene, a sus tiene 40
0: edad,
2: años.
0: Tiene tu edad, de hecho, Mr. B, ¿no? Sus 40 años.
2: Sí, casi, sí.
0: Y fíjense que pasó en Instagram de 50,000 followers a 7 millones de followers solo por eso.
2: O sea, le ganó a Tim Payne.
0: Le ganó.
2: Superó a Tim Payne.
0: Le ganó y Nico Quiato de Argentina ya está por los suelos porque fue el que le ayudó a Tim Payne. Pero ahora, 7 millones de followers, Bocinha. Wow. ¿Cómo la ves?
1: No, pues la verdad que es una buena noticia. O sea, haciendo famosa la gente correcta.
2: Ah, exacto. A esas personas sí van.
0: Se está confirmando información directamente. Rudy nos está confirmando información. 11.9 ¿qué? Millones de followers. 11.9 hasta ahorita. Que le pida un centavo de dólar a cada uno y que viaje a su madre.
2: Con eso.
1: Oye, pues Mr. Sí. B, volviendo como al tema de Mbappé, tengo una pregunta para ti.
2: A ver,
1: que me miedo. Gustaría aquí.
0: Cuidado,
1: Esto
0: música.
1: Es música de tensión. No, ya hablando en serio. ¿Tú crees que Mbappé hoy diríamos que es el principal candidato al balón de oro del mundial?
2: ¿Tú crees? No, fíjate que no.
1: ¿Así de plano?
2: O sea, sí,
0: ¿cómo te la soltó directo? No, Nash.
2: No, pero en realidad ni siquiera es porque no crea que Mbappé tenga las capacidades, sino porque yo creo que este mundial, así como tiene muchas selecciones, también tiene muchas otras figuras. Lo decías tú, Nash, está Haaland, está también, a ver, Cristiano Ronaldo, que debuta hoy en la Copa del Mundo, ¿no? O sea, como que creo que hay muchas otras figuras que podrían opacar lo que quizá debería ser. O sea, al final del día yo creo que sí, digamos, la figura de Mbappé o de Haaland, cualquiera de esos dos, tendría que ganarlo en el papel, pero cualquier sorpresa nos puede quitar esas predicciones, digamos, generales que podemos tener, ¿no?
1: Okay.
0: Claro, oye, Mr. B, y hablando de los partidos de hoy, ¿cómo vamos a estar para programar el día?
2: Sí, señor, arrancamos a las 11 de la mañana con el debut de Cristiano Ronaldo ante la República Democrática del Congo.
0: ¿Cómo fue Así Nash? ¿Cómo fue Nash? El debut de Cristiano Ronaldo, ¿cómo fue?
1: ¡El bicho!
2: ¡El bicho! ¡Sí! Oigan, nada más rápido. Rapidísimo, el portero al que Messi le metió ayer los 3 goles, ¿saben de quién es hijo?
1: Sí.
0: ¿De quién?
1: Sí, sé que de una de leyenda, ¿no? Y su papá estaba ahí, de hecho, vi imágenes.
2: Exactamente, Zinedine
1: Zidane. Pero di el nombre.
0: El del cabezazo.
2: El del cabezazo, exactamente. Bueno,
0: papá.
2: Ahora sí, ya, para que no me regañe el productor, porque siempre me regaña. Nah. Portugal, Congo a las 11 de la mañana, Inglaterra, Croacia, partidazo a las 2 de la tarde, Ghana contra Panamá a las 5. Y después el segundo partido del Estadio Ciudad de México, Uzbekistán contra Colombia.
0: Perfecto, pues ahí está, atentos, desde ayer ya Colombia andaba bien feliz, ¿no?
2: Sí, se fueron ahí al Ángel, aprovecharon para hacer alguna protesta social, pero el objetivo principal era reunirse de cara al partido de hoy. Y recordar, por supuesto, que todos los partidos los pueden escuchar a través de W Deportes, nuestra estación hermana. Y recuerden que Radiópolis es la casa de los 104 partidos de la Copa Mundial de la FIFA 2026.
0: ¡Eso! ¡Qué información increíble! Impecable, Mr. D, como siempre. Limpieza, trabaja súper. No trabaja cochino. Este güey no trabaja cochino. Este trabaja limpio, cara.
2: El cochino soy yo, o sea, pero.
0: ¡No! No. Oigan, y lo importante es que no se pierdan la delantera de lunes a domingo, desde las 7 de la tarde a las 9. Independientemente de los partidos, ahí vamos viendo, pero la información también está en redes sociales. Te mando un abrazo, Mr. B. Muchas gracias.
2: Igualmente, mi Gabo, un abrazo.
0: Te quiero,
2: Nash.
0: Amigo.
2: placer volver a saludarte, aunque no lo recuerdes.
1: No, el placer es mío. No, nunca más te voy a olvidar, lo prometo.
0: Ya, qué grande, Nach. Nunca. Vámonos con Olivia Rodrigo, suena en Ya Párate, esto es The Cure y estás en Los 40.
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1: Ya Paratianos, ya estamos de regreso y siendo las 7:23 estamos entrando a esto que se llama Operación Tejando a la Bendy.
2: Sí.
1: Para que nos marques y por supuesto nos cuentes tu anécdota, tu chiste, tu chisme. Te voy a recordar los teléfonos 55-51-66-8101 o el 800-00-610-00. Tenemos un WhatsApp, anótale, 55-49-35-24-41. Ya estamos esperando todas sus llamadas. Y mientras tanto, también te quiero platicar algo. 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
2: ¡Eso!
1: ¡Y eso!
2: ¡Chevrolet!
1: ¡Yeah! Y venga, tenemos llamadita.
2: ¡Hay llamada! ¡Bueno!
3: ¿Bueno?
2: ¿Qué pasó? ¿Quién habla? Operación Dejando la Bendy. ¿Quién? Ya párate.
3: Alfredo.
2: Alfredo. ¿De dónde marcas, Alfredo?
3: De la Ciudad de México.
2: Excelente. Oye, ¿qué preparaste para nosotros aquí en Ya Párate? ¿Un chiste, una anécdota, una pregunta sin respuesta, una poesía? ¿Un chiste? Vas. En 3, 2, 1, ¡ya!
3: Le dicen, Jaimito, ¿cuánto es 2x2? Y él dice, empate. Y 2x1, oferta.
2: ¡Ay, muy bueno! No, está muy Jaimito, bueno. Muy bueno.
1: Ay, está chido, hace mucho no escuchaba.
3: Quiero pedirles yaparanitas porque hoy es mi cumpleaños.
2: Excelente.
1: Wow, ver, te anotamos, Alfredo. Gracias.
2: Nombre y apellido, a ver, échalo.
3: Alfredo Pérez.
2: Alfredo, ¿cuántos años, Alfredo?
3: Cumplo 13.
2: Vámonos, hoy no manches, ya. Oye, aprovecho ahorita que está escuchando a tus papás, ¿qué vas a pedir de regalo?
3: Pues quiero la playera de Pumas, la de la nueva temporada.
2: Ah, órale. Y qué lo buen dijo regalo. Buena onda, ¿viste? Como que hizo carita de gatito de Shrek, así como que, por favor, ahí está. Te mandamos un abrazo, Alfredo, gracias.
3: Gracias.
2: Eso, ahí está presente.
1: Gran regalo, ¿eh?
2: Más adelante, puro cumpleañero. Hay más llamadas.
1: Bueno, ya párate, ¿quién habla?
4: Bueno.
1: ¿Quién es?
4: Carolina.
1: Muy. Buenos días, Carolina. Oye, Caro, ¿qué nos traes el día de hoy? ¿Qué nos quieres contar?
4: Quiero contar un chiste.
1: Venga, en 3, 2, 1, chiste.
4: ¿Qué le dice una piedra a otra piedra?
2: ¿Qué le dice?
4: Nada, porque no hablan.
2: ¡Ah, no manches! ¡Nada, no te pases! ¡No te pases, oye! ¡No seas gacha, eh!
1: ¡Está cotorrón!
2: ¡Órale! ¡Gracias!
1: ¡Gracias, Caro!
2: ¡Gracias!
4: Adiós.
2: Bye. Y el papá.
1: Y el papá, que mande saludos, que mande saludos.
2: Hay otra llamada. Bueno, ¿quién habla? Ya párate.
5: Hola.
2: ¿Qué tal? ¿Cómo estás? ¿Cómo te llamas?
5: Nicolás.
2: Muy bien, Nico. ¿Qué preparaste para nosotros? ¿Un chiste, una anécdota, una adivinanza? Adivinanza. Estamos listos en 3, 2, 1. ¡Ya, Nico!
5: ¿Cuál es el animal que más tarda en quitarse los zapatos?
2: El animal que más tarda. A ver, ¿cuál es?
1: Pues se me vienen muchos a la mente.
5: El 100 pies.
2: El 100 pies, claro, pues se tarda. Uno por uno, pues va a tardarse todo el día, ¿no? 100 pies.
1: Ay, claro. Está bonito.
2: Te mandamos abrazo, gracias por marcarnos.
5: Gracias.
2: Bye bye. Ay, qué buena onda. Me encantan las llamadas y aparte los chistes, ¿no?
1: Están fresones hoy, ¿no? Oye, es que yo luego me espanto con los de mente abierta, pero tenemos
2: mente
1: llamadita.
2: Abierta de Rudy, sí.
1: Bueno.
0: Bueno.
1: ¿Quién habla?
0: Ali.
1: Ali, muy. Buenos días,
2: Ali.
1: Yeah. Ali, ¿qué nos quieres contar el día de hoy?
0: Hola.
2: Sí, Ali. ¿Qué nos quieres contar aquí en Ya Párate?
0: Un chiste.
1: Venga.
2: ¿Dónde va?
1: En 3, en 2, en 1, chiste.
0: ¿Por qué un jorobado no puede ser abogado?
2: ¿Por qué un jorobado no puede ser abogado? ¿Por qué?
0: Porque debe de estudiar derecho.
2: ¡Ah! Así no, trae la mochila integrada. No puede ser. Gracias, te mandamos un abrazo.
1: Están buenos los chistes hoy, ¿eh? Sí. Muchas gracias. Síguenos marcando siempre, todos los días.
2: Hay mensajes para Yaparanitas. Bueno, el que ya nos habló, que es Alfredo Pérez, que cumple 13 años. Y también Javier Gamaliel nos pone: hola, ¿pueden poner las Yaparanitas para mi hijo Diego Alonso de Puerto Vallarta? A esa hora vamos escuchando el Dejando a la Bendy. Cumple 7 años y todos los días los escuchamos. Le encanta oír las llamadas que tiene, en especial cuando cuentan chistes. Ahí está el saludo para Diego Alonso. ¿Quién más?
1: Tenemos por aquí también un mensaje de Arleta Edo. Hola, buen día. Mi hijo Joshua Ismael cumple 12 años. Le pueden cantar las Yaparanitas, por favor, y decirle que sus papis lo aman y estamos muy orgullosos de ese niño tan lindo y tan inteligente. Qué muchas lindo. Gracias. Claro que sí, Arlet.
2: Que suenen las Yaparanitas.
1: Venga.

0: Muchas felicidades a toda la banda geminiana. Todos los Géminis están cumpliendo por estas fechas. Así que igual síganos mandando sus mensajes. Será un placer seguirte cantando las yaparanitas.
1: Claro, puro Géminis. Leoncio Cósmico en los controles. Le mandamos un abrazote. Vámonos con música. Rawayana, Manuel Turizo, Inglés en Miami, suena en Ya Párate de los 40.

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1: Y Mamalucha y Bodega Aurrerá nos acompañan en las más pedidas. Ya se armó. Pida su rolita, pídala ya. Márquenos y sea parte, pues, de la gente que canta bien bonito en toda la cadena nacional. Y
2: de la aparte, que no también.
1: Ándale, ándale.
2: Sí, está campechaneado.
1: Apareció diciendo y la que no también, ¿no?
2: Exactamente. Y la queso. Sí, esta sección realmente es para que ustedes disfruten, para que se diviertan, para que se escuchen a nivel nacional cómo cantan. Si deberían o no hacerlo.
1: Márquenos. De forma 55, profesional. 5166-8101 o el
2: 800-00-610-00 para el interior de la República. Tenemos llamada.
1: Me encanta que haya llamada. Bueno.
3: Bueno.
1: Sí, ¿qué tal? ¿Quién habla? Ya párate.
3: Roel.
1: ¿Cómo?
3: Roel.
1: Roel, muy bien. ¿Qué rolita quieres que se escuche aquí en las más pedidas?
3: La de Billie Jean de Michael Jackson.
1: Me encanta.
2: Qué rola.
1: Gran
2: qué rola.
1: Decisión, pero
2: ¡cóntala!
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0: Nash.
1: Bueno, bueno, ya párate, ¿quién habla?
2: Jesús.
1: Jesús, ¿Jesús?
3: ¿Jesús?
1: O sea, ¿Jesús de Nazaret?
3: ¿Jesús?
2: Correcto.
1: Oh, no puede ser, Jesús.
3: ¿Eres tú, Jesús?
1: Ay, hasta...
3: Muéstrame tus llagas.
1: Sentí como una luz interna, Jesús de Nazaret.
3: Venga, Jesús.
1: ¿Qué canción quieres?
2: A ver, no dices más, demonia.
1: Ah. Eso no es muy religioso de tu parte, Jesús. Pero ¿quién soy yo para negártela? Así que...
3: ¡Cántala! ¡Cántala!

0: Bueno, ¿qué te gustó que Nash,
1: Eso ya es ganancia.
0: Sí, es el termómetro de las mujeres.
2: ¿Cómo dice?
0: Apareciste así. Ah, de hecho ya le cerraron el micrófono a Nash. No puede cantar ni una canción hasta su momento.

0: Son las más pedidas.
1: Y Effectively Wonder, tengo bloqueado mi micrófono. Y pero sí estoy cantando hacia adentro.
0: Ah, llamada, bueno.
2: Hola.
0: ¿Qué pasó? ¿Cómo estás?
2: Bien, ¿y tú?
0: Muy bien, gracias. ¿Cómo te llamas?
2: Qué bueno.
0: ¿Cómo te llamas?
2: Carla.
0: Carla, no sé por qué te imaginé con un vestido sastre, Carla.
1: Ok,
0: y zapatitas así flat.
1: Casual.
0: Más o menos, ¿verdad? ¿La tiene? ¿La tiene? ¿La tiene?
2: Sí.
0: Oye, ¿qué boleta quieres, Carla?
2: En privado.
0: Ay, ¿en privado? ¿Tú y yo? ¿O cómo?
2: Ándale.
0: No, pero ¿qué rola quieres?
2: En privado.
0: Ah, ok. ¿Quién la canta? Ay, qué nervios.
2: Manuel Turizo y Javi.
0: Ok, Manuel Turizo. ¿Y ahora sin babear? Ah, es cierto. Pero...
1: ¡cántala!
2: Por ti lo que tú quieras, chiquita. Hasta borro las modas que tengo en el Insta. Borramos el privado. Haz look en turista. Dime si estás lista. Dime si
0: estás... Mi chiquita.
1: Venga, bachata.
0: Suena Manuel Turizo.

0: Hay más llamadas.
1: Bueno, ya párate, ¿quién habla?
0: Bueno.
2: ¿Y bueno?
1: ¿Quién habla?
2: Habla Ernesto otra vez de los 40, Puerto Vallarta.
1: ¡Ea! 91.1 FM. ¿Y qué nos traes el día de hoy, mi Ernest? ¿Qué canción
2: yo
1: quieres?
2: Yo sé que te tienen bloqueado el micrófono, Nash, pero espero que esta sí la cantes.
1: Gracias.
2: Vamos a seguir con lo de Paulina Rubio, quiero la de Casanova.
1: Uf, qué rola.
0: Baisa.
1: Cántala en mi honor, por favor, ¿ok?
0: Pero...
1: ¡Cántala!
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0: Ah, claro, ahí ya entendí cuál es. Paulina Rubio, en las

0: hay más llamadas. ¡Bueno!
1: ¿Bueno?
0: Hola, hola, hola, ¿qué tal? ¿Quién habla? Ya párate.
2: Frida.
0: Frida, ¿cómo estás?
2: Bien.
0: Oye, ¿qué rolita quieres que suene aquí en las más pedidas, Frida?
2: Debí tirar más fotos de Bad Bunny.
3: ¡Qué rola!
0: Muy buena opción, pero...
4: ¡Cántala!
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0: ti. Yo le, digo que no. Que me está diciendo cerquita de ti. Ya se terminó.
1: Se terminó.
0: Ya se terminó.
2: Dicen las más pedidas. Y esa música nos indica.
3: Así es.
2: Nos señala que es el gran momento que todo México esperaba.
3: Así es.
2: Llega el momento de Nashville. Adelante, Nash.
3: Me callé. Me callaron.
4: Te guardaste
3: gracias,
4: todas.
3: Gracias por ya abrirme por aquí el micrófono. Te pido, Gabo, voltees tu silla una vez más. Y voy a seguir en el mismo mood.
4: Ya se subió a la mesa.
3: Sí, ya estoy aquí arriba de la mesa.
4: Me encanta, ya se subió a la mesa.
3: Porque ya lo voy a dar todo. Ok, vamos a seguir en el mismo mood de Paulina Rubio. Esto es mío para todas las celosas.
2: Pero ¡cántala!
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actitud no falta. Se subió a la mesa, se soltó el pelo. No, todavía no explota la rola todavía.

0: ese hombre es mío.
1: Pelucón dice, así cantaba en Código Fama. No manches, no se engacho.
0: Ahora siempre mío.
1: Un poquito más arriba, Ana, me aseguro. Bueno, gracias Bodega Aurrerá por estos momentos. Gracias Mamalucha. Vámonos con
0: dispuesta a luchar.
1: Con más aquí en Ya Párate de los 40. No se vayan.

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5: La temperatura.

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1: Ahora sí, 8 de la mañana con un minuto, Nash. Es la hora del Club de los Ex. Aquí Gabo Ramos, también está arroba Nashiroll. Y esperamos sus llamadas, te dejamos el teléfono 55-5166-8101 o el
2: 800-00-610-00. Lo dije pausado para que lo anotes.
1: Claro.
2: Y sí, sí, Effective Wonder, por aquí estamos recibiendo tus historias. Y no te preocupes, nuestro lema es muy claro: tu pecho no es bodega. Así que es momento de hacerlo público todo ello que te hizo tu ex.
1: Hay llamadita, bueno.
3: Hola, ¿qué tal? Buen día.
1: ¿Qué pasó? ¿Cómo andas?
3: ¿Cómo andas, mi Gabo?
1: Muy bien, ¿y tú cómo te llamas?
3: Todo bien, hermano. Mauro Zayas.
2: ¿Mauro?
3: Zayas.
1: ¿Mauro con M?
3: Sí, Mauro.
1: Venga, oye, Mauro, y cuéntanos, ¿de dónde nos marcas?
3: De Arandas, Jalisco.
2: ¡Ay, saludotes!
1: ¡Qué locura, mi Mauro! Oye, ¿cómo le ponemos de título a tu historia aquí en tu gafetito? Tú dime. Porque mira, aquí ya le quité la derible. ¿Cómo? Mi Mauro, ¿estás ahí con nosotros? ¿Nos escuchas, Mauro? ¿Hasta Jalisco nos escuchas? Y se nos cayó.
2: ¿Se fue?
1: Ay, Mauro.
2: Y ese Mauro Zayas se escuchaba que traía hazaña.
1: Sí, se marchó.
2: Ay, no.
1: También ojalá, íbamos.
2: Ojalá podamos recuperar esa llamada, si no, venga otra persona por ahí. Recuerden que pueden contar todo acerca de un ex. Y no solamente un exnovio o una exnovia. No. También no. Si tuviste un ex jefe que era bien perro.
1: Ex hospital también, o sea, ajá, que pasaste exacto. Por ahí.
2: Por aquí bueno. También podemos escuchar las historias.
3: Bueno.
1: ¿Qué pasó? ¿Quién habla?
3: Mauro, perdón, se me cortó.
1: Mauro, ¿qué pasó, Mauro? No manches, Mauro. Oye, Mauro, ¿de dónde nos marcabas? De Jalisco, ¿verdad?
3: Así es, correcto.
1: Perfecto, mi Mauro. Mauro de Jalisco, cuéntanos cómo le ponemos de título a tu historia.
3: Que te puse el excuñado que se volvió concuño, mala onda.
1: Excuñado, de excuñado a
3: exconcuño.
1: Exconcuño, mala onda. Adelante con tu historia, ahora.
3: Pues mira, aquí en Arandas, son varios concuños. Realmente todos son muy buenas personas, pero pues básicamente ya, cuando se casó con su hermana, fueron cambiando las cosas, ¿no? Uno sabe que tiene que ir modificando ciertas cosas. Pero pues realmente la gota que derramó el vaso fue en una Semana Santa.
1: Sí.
3: Que pues realmente él no aguantó la presión, yo pienso, que de su esposa. Y empezó a comportarse pues muy raro. Y realmente pues ahí nos empezamos a distanciar por ciertas cuestiones que sucedieron ahí.
1: Pero a ver, pues, dejemos las cosas claras, ¿no? Dejemos las cosas, ¿raro cómo? O sea, enojón, triste.
3: Enojón, se molestaba cortante. Por todo. Se molestaba, era como ya, en lugar de ser, seguir la fiesta, la reunión, sí. Todo, se volvió como una guafiesta. O sea, realmente,
1: el que ya no chupaba, el que se iba al cuarto y ya se dormía, ¿no?
3: No, el que le apaga, el que bájale a la música, mi hijo está dormido y tenemos, pues... tres bebés, entonces,
2: como que amargado. Como,
3: exacto, o sea,
1: huele caca. Como,
3: pues sí, y era muy buena onda, güey. Era, yo pienso que es muy buena persona y era muy buena onda, pero cuando ya te empieza a gritar de, ey, bájale, güey, a ordenar cosas, güey, como sí. Si fuera mi mamá o como si fuera mi papá,
1: se pues pierde el respeto, de, ¿no?
3: Exacto, güey, y él piensa que las cosas están bien, güey. A él, para su parecer, piensa que hizo lo correcto y, pues, la neta, no. Ajá. Y hasta la fecha, cuando vamos a reuniones, cuando lo veo, no nos dirigimos ni la palabra ni la mirada.
1: Órale. No, o sea, tú ya le cortaste todo, ¿no?
3: Sí, pues, yo realmente, pues, lo que es, ¿no? O sea...
1: Oye,
3: pues,
1: pero ¿hubo una razón por la que se puso así de raro?
3: Pienso que lo hicieron explotar en casa.
1: Okay.
2: O sea, entonces, ¿sientes que es infeliz?
3: No te podría asegurar, pero a como era él, cambió bastante. Y yo pienso que cuando tú estás con la pareja y te conoce, no te hace cambiar, ¿no? O sea,
2: más bien cuando estás con una buena persona.
3: Ella es mi cuñada, es buenísima gente, pero realmente ya en casa cada quien tiene sus temas, ¿verdad?
2: ¿Pero no sientes que en ella podría aplicar la de faro en la calle, obscuridad en tu casa?
3: No sé, la verdad.
1: A caballito de palo, dice Ana.
3: No sé. Realmente no sé, pero a los dos los sigo queriendo mucho. Realmente son parte de mi familia, porque yo vivo sin familia, mi familia toda está allá en la Ciudad de México.
1: Sí.
3: Y ellos, desde que llegué, me recibieron como
1: todos ellos te acogieron.
3: Sí, ¿no? sí, uh-huh. Pero obviamente ya no, uno conforme va creciendo, creo que va siendo más, vas poniendo más la línea, ¿no?
1: Selecto.
3: Antes sí aguantabas. Antes sí aguantas más el tema.
1: A este
3: tema,
1: sí le aguanto vara, a este no le aguanto, ¿no? Y así
3: va. Sí, o llegas en cierta manera que dices, güey, ya no estoy para esas cosas, ¿no? Y realmente son muy jóvenes ellos. Tienen menos de 30 años los dos, entonces también se entiende.
1: ¿Y tú qué edad tienes?
3: Ya tengo 43 años.
1: No te dejes, ¿eh? Son unos chamacos. No te dejes.
3: No, sí, oye, de hecho, te hablaba también para decirte, te debo tu botella, güey. ¿Te acuerdas ahí cuando estabas? En la tarde te dije,
1: sí.
3: En el programa de la tarde te
2: iba
3: a mandar una botella.
2: A ver, pero ¿qué?
3: De Don Silverio Gaitán.
2: ¿Botella de qué? ¿De agua?
1: ¿De jugo? Aceite
3: de bebé. De Don Silverio Gaitán.
1: Ajá. O sea, nunca llegó, ¿eh? Trapan 3000, bien fácil, Colón Espartaco.
3: Sí, me mandaste la dirección, pero ¿qué crees? También aparte, ahorita me acaban de bloquear mi Instagram, ya sabes.
2: ¿Por qué?
1: Y por andar subiendo nudes. Por andar subiendo nudes, güey.
3: No, güey, no sé, la verdad.
1: Compartiendo el pack, güey, también contrólate.
2: Pues dicen que andan sobre los que no siguen las reglas.
1: Oye.
3: Oye, Mauro, un comentario y ya se pueden achillar igual.
2: o sea, sí.
1: La generación de cristal, sí.
2: Sí comentaste algo fuera de lo que permitido.
3: No sé, realmente. Esto, y pues Facebook me lo cerraron igual y luego lo abrí, pero Instagram sí, como que no.
1: Bueno, me debes la botella entonces, güey.
3: Sí, hermano, cuenta con ella.
2: Ay, pues también, ¿no? Me traes
1: una
2: a mí.
1: Pásame tu gafete para que nos mande dos botellas. Pásame tu gafete en lugar de el ex concuño. Vamos a ponerle paga tu deuda, count. Paga tu deuda, count. Y ahora count. 2x1, le debes una botella a la Nash. Ahí está. Te mandamos un abrazo, Mauro.
3: Abrazo, hermano.
2: Gracias.
1: Contanos tu historia, te queremos.
2: Uy,
1: ahí estuvo.
2: Yo me gané una botella, mi Gabo.
1: Eso, el ex concuño mala onda. Uy,
2: ay, me encanta este programa.
1: ¿Cuántos hay en la vida, no?
2: Vario, pero no tengo permitido hablar.
1: Vámonos con Rolita, ya Nash ya salió con botella y todo. Esto es Hash. Si me hubieras llamado ayer, suena en Ya Párate de los 40.
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5: Mi nombre es Luis Mario Sauret y esto es Crónicas Mundialistas. Corría la fase de grupos del Mundial de Sudáfrica 2010 y la selección mexicana se medía ante Francia. Los de Javier Aguirre venían de empatar por un tanto ante Sudáfrica y tenía la necesidad de ganar. El primer gol del partido lo ponía un joven mexicano que llegaba con la etiqueta de sorpresa bajo el nombre de Javier Hernández, quien aprovechó un mano a mano quitándose de encima al guardameta Hugo Lloris.
6: Pelota para el Chícharo, Chícharo, Chícharo, solo, no la vaya Chícharo. ¡No la calle!
5: México derrotó 2-0 a Francia y con esto llegaba a 4 puntos en el grupo A del Mundial Sudafricano.
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2: La fiesta colombiana invadió el Ángel de la Independencia. Miles de aficionados de la selección del país sudamericano se reunieron por varias horas para el llamado banderazo en apoyo al equipo, con música, baile y muy buen ambiente. Colombia debuta hoy en el Mundial ante Uzbekistán en el Estadio Ciudad de México a las 8 de la noche.
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2: Recuerden que como parte del operativo de seguridad y movilidad para este partido se implementará el operativo Última Milla, con el cierre total de calles en las inmediaciones del Estadio Ciudad de México. A partir de las 10 de la mañana solo podrán ingresar a la zona aficionados con boleto, vehículos acreditados y residentes de colonias aledañas.
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2: Y este miércoles también será el gran debut de Cristiano Ronaldo, que a sus 41 años jugará su sexto mundial, una marca sin precedentes en la historia del deporte. En el Houston Stadium se enfrentará a la selección de Portugal ante República Democrática del Congo a las 11 de la mañana.
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2: La FIFA anunció que la Copa del Mundo ha establecido un nuevo récord de asistencia diaria de aficionados a los estadios. Un total de 281.223 acudieron ayer 16 de junio, cifra que superó el récord previo del 28 de junio del 1994. La edición actual se perfila para tener la mayor asistencia acumulada de la historia al finalizar esta fase de grupos. Soy Ivette Parga Ávila.
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0: 39 minutos, hora centro de México, empiezan a caer los corazoncitos azules en nuestro chat de nuestro canal de YouTube de Los 40 México, porque así estamos es. En vivo también en streaming.
1: ¿Qué quiere decir Nash, una cosa?
0: ¿Qué?
1: ¿A quiere qué? Decir que Diego Cárdenas.
2: ¡Ay!
1: Llegó a esta cabina y aparateana, bienvenido.
2: Buenos días.
0: ¿A qué huele, Diego?
1: Huele, mira, te voy a decir, hoy viene...
0: A ver, huélelo.
1: No, ya lo olí.
2: Atraste.
1: Porque Diego, de verdad, sí es alguien que se esfuerza muchísimo por su imagen, que además lo hace excelente.
0: No, Diego.
1: Tiene las mejores lociones, yo estoy segurísima que se las compra.
2: Todas piratas.
1: Pero huelen
0: ¿cómo
1: bien.
0: ¿Cómo estás, mi Diego?
1: Es lo importante.
2: Bien, ¿y tú, amigo?
0: Bien, gracias. Bienvenido una vez más.
2: Que nos están escuchando en su coche. Les recomiendo no pasar por el Estadio Azteca. Se está poniendo sabroso el tráfico.
1: ¿Es en serio?
2: A ver cómo salimos de aquí.
1: ¿Es en serio? Bueno.
2: ¿Es en serio?
1: Ya, ni modo.
2: Oye,
1: ya
2: Gabo,
1: que...
2: vuelo atrás te.
0: No, muchas gracias. Oye, tenemos un top 3 y ¿de qué va a tratar el día de hoy, Diego?
2: Lo prometido es deuda, mi querido Gabo. Famosos que se dejaron de hablar por problemas públicos.
1: Wow, ya, esto sí que me interesa, banda.
2: Ahora
0: puro
2: sí,
0: chisme.
2: ¿Vas a querer que lo diga yo o lo dices tú, Gabo?
0: No, adelante tú.
2: ¿Vas a hablar de tus problemas tú o voy a tener que hablar yo?
0: No.
1: ¡Wow! Es chismecito de Gabriel este, Ramos.
0: Ayer prometió que alguien de esta cabina.
2: Alguien de esta cabina. Bueno, del Atomics no vamos a hablar hoy.
0: Échamelo.
2: Vámonos con el número 3. Ya casi vamos con el número 3. Eso, ya estuvimos en el número 3. Con el número 3 tenemos a Elton John y Madonna. ¿Ustedes saben que estuvieron peleados por más de 10 años?
1: 10 años.
2: 10 años. Pero a ver, quiero contarles algo. Esta pelea realmente fue muy pública. Madonna pocas veces contestaba, pero Sir Elton John le tiraba duro, duro y a la cabeza.
1: ¡Wow! Oye.
2: Imagínense que todo empezó porque a Madonna me la nominaron a unos premios por la mejor actuación en vivo.
1: Okay.
2: Y Elton John dio una declaración de cómo iban a premiar a alguien de una presentación en vivo si hacía playback. Y a partir de ahí se dejaron venir unas fuertes declaraciones de Elton John hacia Madonna, bastante, bastante rudas, que estuvieron peleados durante 10 años. ¿Ustedes lo pueden creer?
0: No, aparte, pues están como medio al nivel, ¿no? O sea, siento que son muy importantes los dos y esa pelea, pues es como... pues de la corona, ¿no?
2: Literalmente de la corona. A ver, llegó a decir que parecía escort de feria.
1: No.
2: Se los juro.
0: No.
2: Ahora, en traducción mexicana.
0: Contexto, ¿no?
1: O sea.
0: Porque Madonna, no. o sea, en algunos momentos sí tiene que usar playback, no sé, en conciertos grandes.
2: Pero es que ella es una popstar. Ella baila, canta, actúa, se trepa en arneses.
0: Con la jadeada, pues no.
2: No, pues iba a escuchar feo. En cambio, mi Sir Elton John se siente en su piano a cantarnos la del Rey León. Sí. Pues
0: como
2: está
0: Alex Intec, tranquilo. Ahí sentadito, ¿no? Soy no manches. Oye, pues qué triste. ¿Y luego ya se hicieron amigos o qué?
2: Ya se hicieron amigos. Se supone que Elton John tuvieron una comunicación con Madonna y le pidió

0: Disculpas por todo lo que había dicho y ya tan amigos como siempre.
1: Oye, ¿me disculpas? Sí, te disculpo.
2: Hijo, ¿después de eso puedes volver a una amistad?
0: Yo también justo era lo que iba a preguntar. ¿Ustedes creen que después de declaraciones tan fuertes y siendo las figuras que son en el mundo, porque los dos son conocidos mundialmente, podría retomar una amistad?
3: Como que les valdría, ¿no? Como que hay uno más, uno menos, ¿no?
0: Pues vamos a ver, porque en el siguiente, en el número 2, sí hubo reconciliación y es muy pública. Vámonos con el número 2.
4: Número 2.
0: En este top 3, que seguramente si tú le acabas de prender no tienes ni idea de qué estamos hablando de famosos que se dejaron de hablar por problemas públicos.
2: Me encanta.
3: Así es.
2: Me
3: encanta arroba el chisme. Arroba Cárdenas está con nosotros. Número 2, ¿cuál sería?
0: Don Omar y Daddy Yankee.
2: Don Omar y Daddy Yankee,
0: sin duda es una de las rivalidades que marcó toda una generación del reggaetón, ¿no?
2: Y si eran cuates, ¿no? O sea, sí.
0: Pues se supone que eran cuates en un principio, pero sin duda los dos son referentes del reggaetón en el mundo. Y los fans, más que nada, empezaron a crear esta rivalidad porque decían, ¿quién vende más discos? ¿Quién tiene mejores presentaciones?
2: O sea, lo de siempre, ¿no? Los fandom creando
0: los
2: ahí.
0: Los Keninis contra los Dreamers, exacto. Los Belly fans contra los Keninis, este
3: las
0: tipo de cosas.
3: Contra las
2: polémicas que ni existen, ¿no? Que los artistas ni tienen en cuenta, pero los fandoms, mira, ya hicieron novelas absolutas.
0: Los Cabas contra los OV7.
3: Ándale.
0: Y ahí
3: los
0: inventando.
3: Los Kalimbas contra los Jan Duvergers, ¿no?
0: No, man. ¿Qué te
3: hay
0: pasa?
3: Hay de todo en esta vida. Hay de todo. Oye, bueno. ¿Cuánto duró lo de Don Omar y
0: no, pues esa sigue, porque la verdad es que como que nunca se ha visto que se hayan despeleado, o sea, dejen de tirar entre ellos. Incluso hubo una gira entre ellos, ¿se acuerdan? Una famosísima gira donde cantaban los dos. Y donde decían que hubo grandes problemas entre la creatividad, entre quién cantaba más minutos o no. Y entonces,
3: ¿quién usaba la base básica del reggaetón? Tú, taca, tú, taca,
0: tal cual.
3: Tú,
0: taca, ¿quién? Tú. Ahora, para ustedes, ¿quién fue primero? Así como el gallo o la gallina, como el huevo o la gallina, híjole, Daddy Yankee difícil. O Don Omar.
3: Es que Daddy Yankee.
2: Siento que, a ver, Daddy Yankee llegó primero a México. Porque sí, la gasolina fue muy popular.
0: La gasolina, wow.
2: Pero no, hombre, o sea, si tú te pones a checar punto por punto, Don Omar, pues también, o sea, sí.
0: Yo la verdad también voy con Daddy Yankee.
3: Sí, la verdad. Daddy Yankee, Don Omar,
2: Yo voy con Don Omar, ¿no? Para que Don Omar tenga gente también de su lado, hombre.
0: Siempre tratándonos de llevar la contraria.
2: Claro.
3: No, se va al otro lado para compensar.
0: Es como si hoy en día nos dijeran, ¿a quién prefieren, a Messi o a Cristiano? Pero sin duda con perreo de fondo.
2: Con perreo de fondo, pues sí, totalmente. Totalmente.
3: Oye, famosos que dejaron de hablarse por problemas públicos, número 1.
0: Hoy viene el chismecito bueno del número 1.
3: ¿Cuál es?
0: Taylor Swift y Katy Perry.
2: Oh,
0: y sí, en el primer lugar tenemos esta probable, es la pelea mediática seguramente más fuerte y más pública, porque a ver, esta sí se daban con todo y el sartén. Esta pelea sí es como la de tus tías por la herencia de tu abuelo.
3: Tómala.
0: Sí se hablan entre ellas, sí se dicen cosas. Todo empezó, cuenta la leyenda, cuando Katy Perry le robó a 3 bailarines de su gira de Taylor Swift. Conste que estos bailarines ya habían trabajado con Katy Perry, habrían terminado su tour, se fueron con Taylor y cuando empezó el tour de Katy Perry nuevamente,
3: ¿qué pasó ahí?
0: Se regresaron. Y entonces ella lo tomó, o sea, Taylor lo tomó como una traición.
2: Súper personal, pero los bailarines, personal. Ahora sí que Katy, ¿qué?
0: Pues sí, y yo la verdad, o sea, que he estado involucrado como en ese tipo de shows, pues sí, cuando te gusta trabajar mucho con un artista, pues regresas a su gira porque sabes que te va a ir bien, que
2: no,
0: ya la vas
2: a
0: ver bien y todo.
2: Chamba, que te hacen feliz.
0: Tal cual. Y entonces la rivalidad empezó porque Taylor Swift declaró que una artista le había tratado de sabotear la gira. Y pues ya saben, los fans se pusieron rudos y empezaron a buscar de quién había sido. Y resulta que fue de Katy Perry. Todo terminó, imagínense esto. Según Taylor Swift le dedicó una canción a Katy Perry. Y luego, que se llama Bad Blood, donde los fans interpretan una carta abierta como de su traición, como que dicen, me traicionaste.
2: Como sangre pesada,
0: exacto,
2: ¿no?
0: Sangre pesada, traición de sangre, porque pues la canción habla de que una amistad te traicionó muy fuerte. Y entonces todo el mundo atribuye a que se la dedicó a Katy Perry.
3: A esa
0: pesadita.
3: Y
0: luego, Katy Perry, unos años después, sacó Switch, Switch.
2: Y que si significa, es como completo, o sea, es literal, ¿no? La bombita hacia Taylor Swift. Eso fíjate que sí, lo había leído y me lo estás corroborando.
3: Pero luego se hicieron amigas, ¿no? Porque se encontraron unos premios, ¿no?
0: Después se encontraron unos premios y dicen que Katy Perry le mandó, bueno, no, o sea, está justificado porque hasta lo subió a sus historias en redes sociales Taylor Swift, donde le llegó una rama de olivo. Y ustedes saben que las ramas de olivo, pues siempre han sido consideradas como un símbolo de paz, con una tarjetita que decía, estamos listas para dejar esto atrás.
3: Y o después de eso, a las patitas de Taylor Swift.
0: Ay, pensé que las patitas de pollo.
3: Olivo, mija. ¿No?
0: No se le han roto, le salieron buenas las patitas de Taylor Swift. Oiga, y todo, imagínense que todo terminó ella vistiéndose de hamburguesa, la otra de papas fritas y colaborando en un video de Taylor Swift.
2: Pues ya, no era combo. Era momento. De ya. Oye,
3: ¿sabes cuál se te escapó?
0: ¿Cuál se me escapó?
3: Daniela Luján y Belinda.
2: No, y espérate.
0: No están peleadas.
3: Adame y todo el mundo del espectáculo.
2: Isa González y Belinda también.
0: También están en guerra.
3: Manuel Loco Valdés y el Gallo Calderón.
0: En paz descanse.
2: Pero muchísimos años se pelearon por un hombre. Por un hombre.
0: Por hombres ni mujeres vale la pena pelearse. No terminen sus relaciones por eso. ¿Quién?
3: El Burro Van Rankin y Luis Miguel.
0: Ah, yo pensé que Esteban Macías.
3: No, Esteban Macías y todos los de Ventaneando. ¿No?
2: ¿Quién más? A ver, ¿quién más
0: tiene peleas en ese momento?
3: Luis Miguel y Palazuelos. Adal Ramones y Jordi Rosado, todo el elenco de otro rollo. Alfredo Adame y todo el mundo del espectáculo.
0: Sí, Alfredo Adame contra el mundo.
2: Contra el mundo.
0: Contra el mundo y los que se dejen venir después.
3: Niurka y todas las casas de los famosos.
2: También. Oigan, no, Adrián Marcelo y Galamontes.
0: Galamontes o Arat Galamontes de la Torre. ¿Qué?
3: Galamontes, pues con Adrián Marcelo.
2: Con Adrián Marcelo, ¿no? Que también.
0: Diego Cárdenas. Ah, no, esa no.
2: ¿Con quién?
0: Esa,
2: ¿con quién?
0: No.
2: A ver, ya,
0: no tengo
2: échalo.
0: Peleas con nadie.
2: Así nadie públicamente.
0: Cantadas, no. Choro. No. Yo puro amor.
2: Puro amor y paz.
0: Puro amor y paz y sexo. Digo, y amor y paz.
3: Ay, cálmate. Carlos Trejo y Adame, nos dice Angie ZL.
0: ¿Quién más? Varios, ¿eh? ¿Quién más conocen ustedes que traigan una pelea? Ah, Paulina y Thalía.
3: No, Paulina Rubio y todo Timbiriche.
2: ¿Quién más? A ver, sigan soltando.
0: No, hay varios, ¿no?
3: Ari Boroboy y todo el 2000 Pop Tour.
2: Bueno, ¿sabes una mucho más actual? Sabrina Carpenter y Olivia Rodrigo.
0: ¿Traen peleas?
2: Pues también peleas por el hombre.
3: Oye, no, Sabrina Sabrok y todas las de Laura Pico.
2: Oye, Paulina Rubio y Alejandra Guzmán.
0: También tienen problemas. Luis Miguel y el Potrillo hasta acabaron en demanda.
3: Imelda Tuñón y Maribel Guardia. También. Sí, va, son muy muchos.
0: No más. Estás cañón.
3: Paco y Mayito. Pedrito Sola y la mayonesa. Todas las marcas de mayonesa.
0: Ya córtenle el micrófono a Gabo.
2: ¿Saben qué? Sí, córtenlo del micrófono porque ya me llegaron varias que quiero mencionar. Pero
0: apáguenle Ventaneando
2: a
0: él.
2: No lo puedo hacer aquí.
3: DGO Cárdenas. Muchas gracias, amigo.
0: Los amo a todos. Que tengan excelente día. Ya no sé qué día estoy. En miércoles. Que tengan excelente miércoles.
3: Vámonos con más música. 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
0: Sí estás. 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
1: Turbolengua. Estamos en vivo en este miércoles sabroso 17 de junio. Vámonos porque hay boletos para Zayn Malik y también boletos para Enjambre. ¿Está bien dicho Zayn Malik así, Nash, o cómo se dice?
2: Pues mira, no, ya no sé, yo pronuncio Zayn Malik, estamos en México, así que sería...
1: Dilo como quieras, me dice.
2: Exacto, ¿no? Dilo como tú, el señor Malik.
3: ¿Cómo se te inflame?
1: Se suma a la mesa yaparatiana el buen Atomics para jugar estamos, papá. El Turbo Lengua. Y si anda el Diego Cárdenas también.
4: Claro que aquí estoy. ¿Tú crees que me voy a ir?
1: Para ver si ganan, ¿eh? Se prometió desde la mañana. Si la primera ronda gana, se da también la segunda ronda, ¿eh? ¡Bueno!
5: ¿Qué tal, Gabo? Buenos días.
1: Muy buenos días. ¿Cómo te llamas?
5: Antonio Sánchez, servidor y amigo.
1: Eso, mira, Antonio. ¿De dónde nos marcas, Antonio?
5: De aquí, del Estado de México.
1: Del Estado de México. Muy bien, mi Toño. ¿Y de qué chambeas? Para ver si me sirves.
2: Ahí.
5: Soy chofer de plataforma.
1: Ah, no, sí me
4: siempre sirve.
2: ¿De qué?
1: De chofer de plataforma, sí, andamos necesitando.
3: O sea, que maneja con plataformas el chofer.
1: No.
3: Es peligroso.
1: Oye, mi Toño, ¿boletos para qué quieres? ¿Enjambre o Zayn?
5: Enjambre.
1: Perfecto, la categoría que te toca para ti, mi Toño, es... Ah, tocó fácil. Nombres de bandas de rock que sí existan, no inventen. A. Nashla.
2: ¡Ay!
1: ¡Tache!
2: ¡No! ¡Aerosmith!
1: ¡Se te fue! B. Diego.
3: Bon Jovi.
1: C. Atomics.
3: Caifanes.
1: D. Toño. D. Dedo Toño. D. Toño. ¿Estás ahí, Toño? No te escuchamos, Toño. Y se fue Toño.
3: Tremendo
1: fue
3: Toño.
4: Le dio miedo a Toño.
2: Oye, pero es que, ¿sabes qué? Estaba
3: ACDC, Nash, ACDC, Austin TV.
2: Siempre traes, ¿verdad?
3: Los Askis, los Astros de Mendoza, los Astros de Mendoza.
1: Bueno, Nash, te vamos a revivir para esta ronda, ¿va?
3: Yo digo que repitas, esta categoría es muy buena. Yo opino que la debes repetir.
2: No.
1: Vamos a repetirla. Bueno. Hola.
6: Hola, hola.
1: Sí, ¿qué tal? ¿Cómo estás? ¿Cómo te llamas?
6: Hola, ¿qué tal? Mi nombre es Rich.
1: El Rich, bienvenido, Rich. ¿Dónde nos marcas, Rich?
6: Sí, ahorita estoy en Ciudad de México. Ajá. Pero vivo en Ciudad de Nezahualcóyotl.
1: Ah, perfecto. 2-1. Mi Rich, ¿boletos para qué quieres? ¿Enjambre o Zayn?
6: Ah, mira, te voy a contar que quiero boletos para Zayn, porque hay una compañerita del trabajo que dice que no lo regalan, que no es posible que regalen boletos en el radio, entonces vamos a demostrarle que se puede, ¿no?
1: Venga. Llévaselos.
2: Venga.
1: Hay boletos, claro que sí.
4: Me sonó a reto eso.
1: El Rich, primero que ganes, ¿no? Primero gane y luego ligas. Vámonos, mi Rich.
3: Hay una compañerita, Gabo, fíjate, te cuento.
1: Venga, mi Rich. Te vamos a dejar la categoría que a todos les gustó. Esto es nombres de bandas de rock. Se queda esa categoría. A. Diego.
4: Aerosmith.
1: B. Atomics.
3: Botellita de Jerez. Todo lo que diga será al revés.
1: C. Rich.
6: Caifanes.
1: D. Nashla.
2: DLD.
1: DLD. Nash, cómo despertó, ¿eh? Diego.
4: The Eagles.
1: Ay, cabrón. Nombres de bandas de rock. F, Atomics.
3: Fobia.
1: Muy bien. G, Rich.
6: Guns
1: N' Roses, muy bien. Ay, gracias. H, Nashla.
2: Hello, goodbye. Y si es una banda,
1: sí,
2: ¿eh?
1: Sí, la conozco, tranquila. Sí. Y Diego.
4: Y Imagine Dragons.
1: Bien, J, Atomics.
3: Jumbo.
1: Ay, wow,
3: Jumbo.
1: Cada kilo, mi Rich.
6: Kiss.
1: Eso. L, Nashla. Tache. No trae nada en el morral.
2: No.
1: M, Diego.
3: Maná.
1: N, Atomics.
3: Natalia Lafourcade.
1: Ñ. Bueno, no es banda. Rich. Pero...
6: ¿Eñe? Ñe.
1: Oh, Diego.
4: Oasis.
1: P, Atomics.
3: Pixies.
1: Q, Rich, Q.
6: Queen.
1: R, muy bien con Queen. R, Diego.
4: Radiohead.
1: S, Atomics.
3: S, Supergrass.
1: Bien. Yes. T, Rich, T.
6: Tool.
1: Tool, muy bien. U, Diego.
4: U2.
1: B de vaca, Atomics.
3: Bolovan.
1: W, Rich.
3: Y las caricias que me das tiran.
1: W, Rich.
6: Wizard.
1: Rich, W.
6: Wizard.
4: Ah, bien. Wizard.
1: X, Diego.
4: ¿X?
1: X.
4: X, güey.
1: ¡Tache!
4: No,
1: aquí va a haber con X. X. Podías haber hecho. Y, Atomics.
4: Jagger Yoga.
3: Es una banda de Brasil.
1: Sí, la conozco perfecto. Z, para ganar. Rich, para ganar. Banda de rock. Con Z. En 3, 2, 1. ¿Cómo?
6: ZZ Top.
1: Y esa es una respuesta.
0: ¡Yo!
3: Ya se fue con la morrita del trabajo.
1: Rich, eres totalmente un ligador.
4: Wow.
2: Ganador. O
1: ganador.
2: Sea, ¿qué te digo? Orgánico, vegano, todo lo demás. Bien hecho.
1: Pecho plateado.
2: Sí.
6: Algo.
2: Crack. No. Es que de verdad de esta categoría yo estoy sufriendo. Me la pasé muy mal.
4: ¿Por qué?
1: Rich, ¿cómo se llama la morrita?
4: Okay. ¿Tienes unos chamorros la morrita?
1: Rich, ¿cómo se llama? ¿Cómo?
6: Rosita.
1: ¿Rosita?
4: Me encanta Rosita.
2: Rosita Fresita.
1: ¿Y si Rosita, Rosita o no Rosita?
4: Rosita la chamorrita. De sus labios, dice.
1: Ay. Te mandamos un abrazo. Quédate conectado para que tengan donde recoger a Rosita y también a sus boletos, ¿va?
6: Boletos para Rosita. Órale.
3: ¿No vende mango rosa?
1: Se nos va a ver a Saint Malik, sábado 20 de junio, Estadio GNP Seguros. Felicidades, mi Rich, eres ganador. Seguimos con más aquí en Ya Párate.
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0: 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Ahí está, arroba. Sí, soy Robby. Te trajo los cohetes del FanFest.
1: Oye, ¿qué vamos a desayunar?
0: ¿Qué vamos a desayunar?
1: ¿Qué vamos a desayunar hoy?
2: Tú seguro payaso.
1: ¿Qué dijo?
0: Que tú seguro payaso.
1: Ay, Nashla.
2: Ay, ¿no traes los audífonos?
0: Oye.
1: Sí, te oigo perfecto.
2: ¿Ves la pantalla? Sudado? ¿Ves la pantalla? Sudado, ¿no?
1: ¿Qué dice Nashla?
0: Que veas la pantalla, dice Nash.
1: A ver, estoy viendo la pantalla. Okay. Me quiere insultar. Estamos seguramente.
2: Esto es para ti, esto es para
0: Estamos
2: ti.
0: Estamos en vivo.
1: No te ves, no te switchen.
2: Ah, bueno,
0: Rudy, te hay un dilema todos los días. Y ahorita es el dilema de qué vamos a desayunar, pero también la gente le mandó un dilema. ¿Cuál es el dilema?
1: Sí, hoy ya me puse los lentes, Gabo.
0: Ajá.
1: Ya me puse lentes para ver. De abuelito.
0: Ajá.
1: Y me escribió arroba isra.jpg. O sea, el vato es una imagen.
0: Okay, está, está
1: evidentemente
0: plano,
1: es una imagen, es correcto. Y dice, compadre Rudy, neta que lo mío ya es tortura de oficina. Resulta que al lado de mí se sienta un vato con el que tengo que interactuar todo el día. Ay, che mosquito, ya me la persinó. Que tengo que interactuar todo el día. Pero la bronca es que este güey, a diario, llega oliendo a pura ingle sudada. O sea, sí,
0: no,
1: a niés.
0: No,
1: ¿tú sabes lo
0: no,
1: que es el niés, Gabo?
0: Pues está como en medio, ¿no? O sea,
1: sí, el niés fundido, niés huevío. Es el niés, es lo que está en medio, ¿no? Es esta parte.
0: No es nada.
1: En donde podría aterrizar un avión de repente, ¿no?
0: Claro.
1: Entonces, dice, pero neta, güey, trae un toque que ya quisiera Messi. Órale. En cuanto te le acercas a pedirle un pendiente, Dios de mi vida. Dice, al chile es imposible jalar así. Aquí la cosa es que el vato, súper buena onda y la neta me cae muy bien, pero me da, y lo voy a decir tal cual, una disculpa por la grosería, pero me da chingadera decirle
0: no,
1: algo.
0: No.
1: Y que se sienta mal, porque sé que esas madres pegan directo en el orgullo. Dice ayer.
0: Uy, qué grosero.
1: Es muy grosero.
0: Es de Monterrey, seguro, ¿no?
1: Isra.jpg. Dice, ayer, platicando con otro camarada para desahogarme, me dijo, a ver, güey, es un paro para él también, porque seguro nadie le dice y el vato piensa que va oliendo a la banda. Feliz, como Nashla, que huele a la banda.
0: A la banda Cuisillos.
1: A la banda El Recodo. Pensando que huele a flores por la vida. ¿Cómo le hago para decirle sin que se sienta mal?
0: Y...
1: ¿Cómo? Nashla, estoy jugando, Yo te quiero y te quiero ver triunfar. Es pura broma. Ya voy a agarrar mejor a otra persona
0: para
2: Rudy,
0: que
2: Rudy, si dices que es broma, deja de ser chistoso.
0: ¿Qué dijo? Que si dices que es broma, deja de ser chistoso.
2: Ay, ya, Rudy, ponte los audífonos. No pues te pueden estar pasando toda la información.
0: Ajá. Oye, yo creo que hay dos caminos.
1: A ver, los caminos de la vida no son como yo pensaba. No son como los imaginaba.
0: O le dice la neta, que le diga la neta. O a un ladito y ya. Así de fácil.
2: No,
0: ¿está bien fácil?
2: No.
0: A ver, ¿tú
2: no.
0: qué opinas, Nash?
2: A ver, si alguien genuinamente llegara y te dice, oye, pues te huele, no te lo tomarías a bien. O
1: te huelen los pies. Huelen.
0: Bueno, yo te digo que siempre, o sea, que tus nopales huelen y no te lo tomas a bien.
2: Exacto.
0: Y yo siempre te su topper con nopal y nada.
1: No huyo cuando cantas y me pintas un dedo.
2: Pero entonces, fíjense, todas esas actitudes, el trauma que me están dando.
0: Ay, entonces, no, ya estás grandecita para tener traumas, ¿eh? Ya los que te son los que traes. Aquí no estamos a hacer ni.
2: Y los estás reforzando.
0: No.
2: Pero a ver.
0: Claro.
2: A ver. Yo creo que tienes que encontrar una manera sutil. O ¿por qué no le pide al supervisor que lo cambie de lugar?
0: Ah, ándale, la cambiadera, una cambiadera. Claro, es buena idea esa. Pero nosotros no somos quien para dar un consejo como tal de este dilema. Es la banda Yaparateana, así que esperamos sus opiniones. En el chat ya están empezando a poner alguna opinión, así que vámonos con una rolita y regresamos a leer a la banda Yaparateana en el dilema de Rudy.
2: Va.
0: Ándate, ale, va.
2: Vale.
1: Saca el dilema.
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1: Seguimos en los 40 en Ya Párate y está arroba sí soy Rudy con un dilema. ¿Me lo podrías resumir?
2: Te lo resumo con mucho gusto, Gabriel. A ver. Es un vato que trabaja en una oficina, o sea, es un godín. Y tiene un compañero, el vato de al lado, con el que tiene que interactuar todo el día. Ajá. Y huele a fundido. El vato, todo el perro día huele a fundido. Ajá. Entonces, pues, el vato dice, le quiero decir, no por mí, sino por él. Porque va para todos lados oliendo a nopal de
1: Nazca. A pazuco.
3: Mis nopales huelen bien, Rudy, si oye, era dice, tu pregunta.
1: Eduardo Toscano. Dice, huele a lavanda en situación de calle. Dice Toscano, ¿no? Pero bueno, entonces vienen algunas opiniones. Vero Ever dice, no, Chabela, yo diría que le diga la neta de fregadazo. Más vale perder una amistad a estar aguantando el olor. ¿Eh? ¿Cómo
2: sí,
1: ven?
2: Sí,
1: esa
2: sí.
1: Es una buena opción.
2: O la otra es decir, oye, feliz cumpleaños, hacerle una fiesta. Feliz cumpleaños y regalarle desodorante. No es mi cumpleaños. Ajá, bueno, pero úsalo.
1: ¿No? Así en la cara, ¿no? Oye, también perfumito chiquito el que te dan así de muestra. Sí. Oye, mira, me sobró uno.
2: Sí, me lo regalaron, ¿no? Te lo regalo. Sí,
3: claro. Pero ni así, ni así. Ese compa más bien se tiene que meter a bañar.
1: Una piedra Pomex. Oye, mira, me sobró una piedra Pomex, tállatela. ¿No? ¿Ah? Tal vez.
2: ¿Así? Tállate las patas.
1: Tállate las patas.
3: Dicen sí, por aquí.
2: Es probable que se tenga que meter a bañar, uno nunca sabe.
3: Tan fácil como poner varitas de olor. O sea, se refieren al...
2: No, incienso. Nashla, es que luego va a oler a varitas de olor confundido.
1: Sí.
2: Esa es la cosa, es en serio, es como cuando vas al baño y dices, voy a prender un cerillo para que no huela. Güey, huele a cerillo con popó.
3: Oíte, pues estás dando tú ese consejo. Te voy a regalar un perfume o desodorante.
1: No, porque lo he aplicado. O sea, todos hemos ido al baño y hemos prendido un incienso o un cigarro, ¿no? Igual Angie sí. Dice, pues que le diga que por cuestión de presentación empresarial, que el baño es diario. Así dice, arroba Angie ZL, la pura banda ya para Tiana.
3: Bueno, siempre habrá un compañero que huela mal y si no sabes quién es ese compañero, probablemente eres tú.
1: Exacto.
3: ¿No?
2: No, de camarada sí le dices, ¿no?
3: Sí, la neta es que... Pero fíjate que hay muchos lugares y protocolos donde tú puedes reportar eso. Pero será capítulo de otro día.
1: Dele follow, arroba, sí soy Rudy. Seguimos aquí en Ya Párate los 40. Esto fue parte del dilema de todos los días con Rudy en Ya Párate.

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4: La selección mexicana de fútbol agradeció el recibimiento de la afición en Guadalajara, en donde mañana jugará su segundo partido de fase de grupos ante Corea del Sur. Este jueves vamos todos juntos, escribió en sus redes sociales. Y es que anoche decenas de aficionados se reunieron en el hotel de concentración para mostrar su apoyo al equipo entre cánticos, porras y gritos de apoyo.
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4: La CENTE no cesa sus movilizaciones en la Ciudad de México. Para este miércoles planea concentrarse en inmediaciones del Metro Tasqueña, Coxpa, Gran Sur y Tlalpan a partir de las 10 de la mañana para marchar hacia las inmediaciones del Estadio Ciudad de México en el marco del partido Colombia-Uzbekistán.
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4: 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Por W Deportes, Portugal contra República del Congo a las 11 de la mañana, Ghana contra Panamá a las 5 de la tarde y Colombia contra Uzbekistán a las 8 de la noche.
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4: Se difundió el memorando de entendimiento de 14 puntos entre Estados Unidos e Irán que se oficializará en el acuerdo que firmen el próximo viernes. Se establece, entre otros puntos, los términos del alto al fuego, la reapertura del estrecho de Hormuz, ayuda financiera para Irán y el compromiso iraní de que nunca producirá un arma nuclear. Soy Ivette Parga Ávila.
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6: Hola, soy Jorge Sánchez y esto es Leyendas y Mundiales. Pocos jugadores pueden presumir haber cambiado la historia de dos países, pero Maradona se atrevió y lo logró. En 1986, Diego Armando Maradona hizo un mundial espectacular en suelo mexicano. Por siempre se hablará del gol del siglo, la mano de Dios y la icónica imagen de Diego levantando la copa en el mítico Estadio Azteca. Además de brillar en los cuatro mundiales que disputó, la carrera de Maradona impactó también en Italia, al levantar con el Napoli

0: reconocen como el mejor jugador en la historia.
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0: Hoy hasta sonreí.
1: Los teníamos bien guardados ahí en el cajón. Se sacó la llavecita, se abrió, se sacaban las papitas que estaban por ahí y encontramos los boletos de Moenia, que es el jueves 24 de septiembre en el Palacio de los Deportes.
0: ¡Hoy bien! ¡Bien! ¡Hasta me puse más de buenas!
1: Es una gran experiencia, ¿no? O sea, siento que Moenia sí atrae show, ¿no?
0: Nah, trae un super show. La verdad es que últimamente me ha tocado poder verlos. O sea, como vaya en festivales. Creo que fui como a un concierto no hace mucho, como de varios artistas. O sea, no era festival. Y ahí estaba Moenia. Y bueno, ¿qué te digo? O sea, 100% vale la pena.
1: Y como dato cultural, acaban de confirmar gira con La Josa en Estados Unidos. Así que bueno, les recomendamos que no se pierdan mañana el Turbo Lengua para que se lleve sus boletos de Moenia. Ahora sí, ya nos vamos. Arroba Nash
0: Ya, ahora sí. Ahora sí.
1: Ahora sí.
0: Ay, ay, ay, qué fuerte.
1: Denle follow.
0: Denme follow, por favor. Oigan, ya paratianos, ya saben, frase célebre. A pesar de su forma de ser, los amo. Que tengan un gran miércoles y sigan disfrutando de este verano tan único.
1: Vámonos. Rulo verá la producción también de este programa. El Leoncio Cósmico en los controles. Aquí, arroba Gabo Ramos Oficial, danos follow. Y nos escuchamos esta mañanita, ¿no? Pues será hasta mañana.
0: Sí, sí, sí.
1: Chau, chau, chau, chau. Chau.
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tal, mi gente de los 4090.7 Mexicali, la radio de los conciertos Mexicali, su valle, nuestros hermanos cruzando la línea en el Valle Imperial. Muy buenos días, hoy es miércoles 17 de junio del 2026. Te doy la más cordial bienvenida a tu espacio favorito. Yo soy Hugo Víctor Ramírez y es un verdadero placer conectar contigo a través de la radio en los 4090.7 Mexicali, los 40.com.mx y a través de nuestra app oficial. Gracias por tu inmensa permanencia diaria aquí en los 40 Classic. El viaje musical que tenemos preparado para hoy es una joya mística vanguardista. Vamos a arrancar flotando con el New Age y el Enigmatic Pop de los 90, repleto de cantos gregorianos y atmósferas envolventes. Después pisaremos los terrenos del synth pop ochentero y el rock alternativo de guitarras distorsionadas para cerrar con un viajezote directo al electropop y dance pop hiperkinético que dominó la cultura pop mundial a inicios de la década del 2010. Así que bueno, hoy nos metemos de lleno en una temática visual brutal aquí en los 40 Classic, porque vamos a desmenuzar de qué tratan a detalle esos videos musicales de estos temazos, qué historias nos contaban de manera gráfica, qué rarezas se grabaron en el set y los secretos detrás de la pantalla grande de MTV. Además, nos acompaña la adrenalina de la Copa Mundial de la FIFA 2026, con los resultados reales de ayer martes y la cartelera para hoy miércoles. Y ojo, que ya estamos a nada del gran partido de nuestra selección mexicana contra Corea del Sur. Mañana a las 6 de la tarde sigue la transmisión por los 40. Preparan el garguero, raza, porque vamos con el programazo de hoy, los 40 Classic. Música más nostalgia.

Amigos, cuenta clásica, saludo a Hugo Víctor Ramírez. Estamos arrancando la mañana de una forma completamente mística y etérea. Acabamos de escuchar Ameno de Ira, lanzada en 1996 dentro de su álbum debut homónimo Ira. Este proyecto del francés Eric Levy se convirtió en un pilar del New Age usando un lenguaje inventado similar al latín. Su video musical es una obra de arte cinematográfica. Nos transporta a una época medieval de fantasía, donde vemos a unos niños que descubren un monumento antiguo en el bosque y en paralelo a caballeros con armaduras, castillos y una misteriosa mujer portando una espada en un viaje espiritual bellísimo. En las noticias de este proyecto, Eric Levy ha continuado remasterizando su catálogo de clásicos para las plataformas de alta fidelidad en los últimos años, manteniendo vivas estas atmósferas únicas. Y de la Copa Mundial de la FIFA 2026, tenemos los resultados de la jornada de ayer martes. Francia 3-1 contra Senegal, los galos rugieron con fuerza. Senegal intentó meter velocidad, pero la contundencia francesa se impuso con un sólido 3-1. Irak 1, Noruega 4, paliza escandinava. Los vikingos de Noruega andaban sueltos y le pasaron por encimita a Irak con un contundente 4-1. Argentina 3, Argelia 0. La albiceleste dio cátedra de fútbol. Dominó el esférico de principio a fin y despachó a Argelia con 3-0, inapelable. Y también en el grupo J, Austria 3, Jordania 1. Austria no se quiso quedar atrás en la fiesta de goles y selló una victoria categórica de 3-1 ante los jordanos. Y en los 40 Classic, donde solo suenan tus números 1, a continuación, vamos a quedar en los 90, pero vamos a cambiar las coordenadas sonoras con otro titán del pop enigmático, Return to Innocence de Enigma, lanzada por ella a finales de 1993 dentro de su segundo álbum de estudio, The Cross of Chains. Esta rolota, famosa por sus cantos tradicionales a mis taiwaneses, cuenta con uno de los videoclips más aclamados de la historia de MTV. Dirigido por Julian Temple, el video muestra la vida de un hombre contada completamente al revés. Comienza con su muerte en un campo y retrocede artísticamente pasando por su vejez, su matrimonio, su juventud trabajando en la tierra, hasta terminar en su bautizo y nacimiento, simbolizando el retorno a la inocencia absoluta. Una obra maestra que disfrutamos aquí en los 40 Classic. 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
3: Hola, yo soy Iván El Pollo Elizondo y esto es Astros Mundialistas. Ferran Torres, delantero del Barcelona en la Liga, es una de las figuras más destacadas de la selección de España de cara a la siguiente Copa del Mundo. Con 25 años, el atacante puede jugar tanto como extremo o como falso 9 y se distingue por su velocidad, creatividad y olfato goleador. Formado en la cantera del Valencia, Ferran debutó en 2017 antes de dar el salto a la Premier League con el Manchester City. En 2022 se unió al Barcelona, club en el que ha consolidado su rendimiento. Torres ha sido un habitual en las convocatorias de España, sumando más de 50 apariciones. Gran técnica, desborde y aporte goleador lo sitúan como una de las piezas más importantes del proyecto español de cara al Mundial del 2026.
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0: avanzamos con paso firme en este miércoles en los 40 Classic. Te saludo, Hugo Víctor Ramírez, acompañándote en la frecuencia de los 40 Mexicali 90.7 de tu FM, los 40.com.mx y nuestra app. Acabamos de escuchar Don't You Forget About Me de Simple Minds, tema lanzado en 1985 para la banda sonora de la icónica película juvenil The Breakfast Club, e incluida posteriormente en varias recopilaciones de la banda. Curiosamente, la banda escocesa no quería grabar la rola porque no la habían escrito ellos, pero terminó siendo su icónico número uno en Estados Unidos. El video musical, filmado en un set oscuro rodeado de antigüedades, pantallas de televisión y juguetes mecánicos sueltos, muestra al vocalista Jim Kerr bailando e interactuando con escenas memorables de la película, convirtiéndose en el retrato definitivo de la rebelión escolar ochentera. Y antes de continuar, tengo los partidos para hoy miércoles 17 de junio en la fase de grupos, porque la cartelera para hoy se viene con cruces buenísimos y en unos horarios excelentes para no perderlos. Portugal contra República del Congo desde las 10 de la mañana, a ver si Cristiano y compañía imponen condiciones tempranito. Después viene Inglaterra contra Croacia a la 1 de la tarde, un auténtico clásico europeo que va a sacar chispas. A las 4 viene Ghana contra Panamá del grupo L. Apoyo total a los panas de la CONCACAF en este duro encuentro. Y a las 7 p.m. el partido entre Uzbekistán y Colombia. Puro sabor cafetalero para cerrar la noche. Y bueno, ahora sí vámonos directito a los 90 con puro rock alternativo mexicano que rompió esquemas, porque a continuación escucharemos Aún de Coda, lanzada en 1993 dentro de su aclamado álbum 20 para las 12. Esta es la power ballad por excelencia del rock nacional, producida en Inglaterra por Robin Black. Su video musical captura de forma muy dramática e intensa la estética del hard rock de la época. La banda tocando con toda la pasión bajo juegos de luces oscuras y humo en el set, intercalado con planos cerrados que reflejan la cruda nostalgia de una dolorosa separación amorosa. Y bueno, pues a cantar a todo pulmón aquí en los 40 Classic. Música.
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0: ¿Qué nivel de programación tenemos hoy a mitad de semana? Te saluda Hugo Víctor Ramírez en los 40 Classic. Acabamos de escuchar el rolononón Natural Blues de Moby, lanzada en el año 2000 dentro de su histórico y multiplatónico álbum Play. El videazo de esta canción es una de las piezas más conmovedoras y tristes de la música electrónica. Dirigido por David LaCapelle, nos muestra a una versión envejecida de Moby en una silla de ruedas dentro de un asilo de ancianos, recordando con profunda melancolía su juventud mientras es reconfortado por un ángel protector interpretado por la bellísima Christina Ricci. El video ganó el premio al mejor video en los MTV Euro Music Awards en el año 2000 por su enorme fuerza visual. 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
0: Y seguimos con más música, porque a continuación haremos un viajezote al 2002 con pura propuesta alternativa regia. Escucharemos Ejercicio número 16 de Kinky, lanzada en el 2002, como te comento, dentro de su fenomenal álbum debut homónimo Kinky. El videoclip de esta canción es un viaje psicodélico y sumamente dinámico, lleno de cortes rápidos, colores chillantes y una estética urbana muy particular, que trata a la perfección la energía del movimiento de la avanzada regia. Seguramente ya lo viste. Ah, bueno, pues vuélvelo a ver para que muevas todo el esqueleto. Estás en los 40 Classic. Música.
2: Y de mis estimados amigos, entusiasmo y alegría que ponga en cada ejercicio se verá reflejado en buenos resultados para su salud y su físico. Fibra. Vamos a empezar con nuestro primer ejercicio de calentamiento. Imitación de marcha, elevación rodillas al frente y balanceando bien esos brazos. Escuchemos el fondo musical.

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Y llegamos al bloque de cierre este miércoles en los 40 Classic. Miércoles espectacular. Yo soy Hugo Víctor Ramírez. Acabamos de escuchar Call Me Maybe de Carly Rae Jepsen, lanzada a finales del año 2000 en Canadá e incluida globalmente en el álbum Kiss del 2012. Este temazo es uno de los mayores fenómenos virales de la historia, vendiendo más de 18 millones de copias. Su video musical en internet es divertidísimo y súper recordado por su tremendo giro de tuerca al final. Vemos a Carly intentando llamar la atención de su guapo vecino mientras lava su coche y ensaya con su banda, pero cuando finalmente se decide a darle su número de teléfono, el chico termina dándole su número al guitarrista masculino de la banda, un videoclip icónico de la cultura pop. Lo mejor de las últimas décadas suenan aquí en los 40 Classic. Me despido no sin antes enviar un gran saludo lleno de cariño y profunda gratitud a toda nuestra hermosa audiencia que nos escucha fielmente de otro lado de la frontera en Calexico, el centro Giver, a todo Mexicali y todo su valle conectadísimo siempre en nuestra app en los40.com.mx y nuestra frecuencia en FM 90.7. Y mil gracias a todos que están siempre ahí, llevando un cachito de Mexicali donde quiera que estén en la distancia. Gracias por tu maravillosa permanencia con nosotros en los 4090.7 Mexicali, la radio de los conciertos. 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Vamos a cerrar con pura actitud fiestera del año 2010, porque nos iremos con Bla Bla Bla de Kesha, con la colaboración de 303, lanzada en el 2010 dentro de su exitoso álbum debut Animal. El video es una sátira genial y colorida de las citas modernas en la era digital, donde vemos a Kesha ignorando por completo a chicos que no paran de hablar tonterías. Todo envuelto en efectos estilo cómic y pantallas verdes de baja fidelidad, muy divertidas. Disfrútala y pasa una excelente tarde. Guión, edición, producción, diseño de audio y voz, Hugo Víctor Ramírez. Selección musical, José Nieblas. Operador, Moisés Rivera. 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Derechos reservados, Radiopolis 2026. Yo soy Hugo Víctor Ramírez. Hasta la próxima. Y que la música te acompañe siempre.

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0: Bienvenidos amigos radio oyentes a este su espectáculo hecho radio. En los 40 te saluda Moisés Rivera, sí, en los torpedos. Ya vendrá en un parpadeo el otro sujeto deleznable que conduce este programa, José Nieblas. Ya eso será en un momentillo. Mientras tanto, hay que recordar con amor, con cariño y con muchísima admiración el hat-trick que se aventó Lionel Messi, ya viejito, ya a dos cuadras de cobrar el Afore, y se conecta tres goles gloriosos, tres goles divinos ante la escuadra de Argelia, que nada más vio pasar el balón de un lado a otro, atravesando los tres palos de su portería en tres ocasiones, siendo víctimas del mismo sujeto y del mismo predicado, ¿sí? De Lionel Messi. Qué bárbaro, la pulga se lució bien loquillo. Y ganando con autoridad Argentina la noche de anoche. Han estado de repente algunas selecciones de las que no son usualmente tan poderosas, han estado rebeldillas, han estado levantando la manita, diciendo, a ver, a mí no me vas a golear, güey, yo no soy Curazao. Y así han estado, algunas que parecían no tan potentes, de repente se han defendido. Irak le metió un respetable gol a Noruega, que al final logra empinar los 4-1. A Francia se le quisieron poner un poquito rollizos los de Senegal, cuando iba 2-0, Senegal mete un gol. De repente Mbappé dice, calmados todos, yo me encargo. Esto es literal, ¿eh? De verdad hay una toma en la cámara donde Mbappé está volteando a la tribuna, calmando al pueblo, diciendo, aguanta la vaga, espérate tantito, ahorita meto la piola. 30 segundos después del gol de Senegal, que los acercaba 2-1, Mbappé conecta un golazo bárbaro, increíble, hermoso. Muy similar al último gol de Messi. Y bueno, coloca a Francia 3-1 sobre Senegal. Y ya más tarde noche, les decía, de Argentina. Lo que hizo Argentina anoche fue re bárbaro. Argelia intentó, lo quiso. De hecho metió un gol, pero fue anulado. También Argentina ya había metido un gol que fue anulado. De veras lo intentaron, pero no hubo manera. Argentina categórico, muy de la mano de su genio, de este crack, de este jugador que vemos uno cada 100 años. Ay, no es cierto. Pero sí uno cada muchos años, no sé cuántos, güey, pero sí, o sea, digo, no pueden ser 100 porque pues, Maradona, Pelé, no pasaron 100 años y ya estaba Messi ahí. Pero sí vemos una calidad exorbitante, ¿no? Un jugador de un nivel o de unas proporciones épicas e históricas. Josefo, bienvenido, ¿cómo estás?
1: Muy bien, feliz, contento. ¿Te acuerdas que yo estaba aferrado de querer ver el debut del campeón del mundo, que es Argentina? Y mira, no me defraudaron,
0: cabrón. ¡Eso! ¿Sí lo viste completo?
1: Sí, no, hombre, hasta me fui temprano de aquí y dije, bueno,
0: ábranse.
1: Unos minutillos, llegué tardecito, no, me trasladaba, pero todavía iban. Como iban como 8 minutos, yo creo, o 7. Y ahí luego de volada cayó el primer gol al ratillo, ¿no?
0: Hey.
1: Entonces, muy bien. Y qué golazos, oye.
0: No, qué golazos, sí. Sí. De Messi, una cosa mágica. Sí. Ya, por cierto, entrando a una nueva categoría también. Digo, para todo lo que ha hecho, para el palmarés que tiene Messi, pues se le suma una más.
1: ¿Cuál es?
0: Y ahí te va. Los máximos goleadores mundialistas de la historia, Josefo. Uh-huh. Ya estaba ahí Messi. No necesitaba meter estos goles, pero sí para colocarse en un lugar de privilegio.
1: Viene.
0: El primer lugar con 16 goles en mundiales, Miroslav Klose de Alemania, que anotó 16 goles en 24 partidos.
1: Ok.
0: Fue empatado la noche de anoche por Lionel Messi, quien consigue la misma cantidad que Klose con 26 goles, no, perdón, con 16 goles. Solo que Messi le tomó un partido más. Klose lo hizo en 24 partidos. No, perdón, en uno más. En tres partidos más, porque Messi lo logró en 27 juegos y Klose lo hizo en 24. Y lo madre, metió 16 goles. Es que luego hay unos aquí en esta lista que está chilo porque traen mejor promedio de anotación, pero pues, ¿qué prefieres? ¿Mejor promedio de anotación o mayor cantidad de goles?
1: Mayor cantidad de goles.
0: Ah, listo.
1: Mayor cantidad de goles.
0: El otro no está nada despreciable, también está chilo, pero en este caso, pues, quedan estos dos referentes, ¿no? Miroslav Klose, que ya no puede hacer goles.
1: ¿Por qué?
0: Pues ya no está jugando, güey.
1: Ya se murió.
0: Tranquilo. Y el otro, digo, ya no está en su selección, pues. Y el otro es Lionel Messi, quien puede seguir sumando.
1: Sí.
0: Sumando.
1: También, Mbappé también metió dos goles ayer.
0: Ahí te voy con la lista, compadre, tranquilo. Sí, metió dos goles, también suma. Uh-huh. Es otro crack, de esos jugadores que vemos cada 100 años.
1: Lo que sí que viste que se señalaba que era el número uno.
0: Bien, chaval. ¿Él dijo?
1: Pues se señalaba acá el número uno.
0: ¿Cómo le decía?
1: Pues acá de que yo soy el rey, casi, casi. Sí,
2: bueno, a lo mejor era el uno del juego ese.
1: Bueno, sí, cierto.
2: O el uno de Francia.
1: O era el primer gol que metía, no sé qué se estaba señalando, ¿verdad? Sí. Pero los cronistas lo interpretaron en ese momento como que está diciendo que es el número uno.
0: O aviéntame un tequila.
1: Échame una más.
0: Ahí tendrías
1: una
0: que
1: y nos vamos, la última y nos vamos. O algo así, ¿no?
0: Sí, pero tendrías pues, que preguntarle a él, ¿no?
1: Sí, a ver, ¿qué quiso decir? Capaz que era una señal con su señora, ¿no?
0: Ándale, llegando te voy a echar uno.
1: ¡Ay, papá!
0: Uno por cada gol. Entonces por eso Messi va a cenar rico.
1: Órale.
0: Bueno, pues en tercer lugar, Josefo, Ronaldo, no Cristiano Ronaldo, Ronaldo, el jugador brasileño,
1: okay.
0: 15 goles mundialistas en 19 juegos. Si te
1: dijiste eso,
0: trae mejor promedio.
1: Ahorita que dijiste eso, se equivocó también porque estaba dando la estadística el cronista y él sí dijo Cristiano Ronaldo y luego reculó, como dices tú.
0: Ay.
1: Este bola dijo, no, perdón, Ronaldo. Pero primero le ganó el
0: pues, se creyó que era el bicho. Ah, bien. Es que sí, qué loco, ¿no?
1: Ronaldo.
0: Dos jugadores que destacan de tal manera y con un, pues, el mismo maldito nombre.
1: Sí.
0: ¿Qué te costaba, mijo, llamarte Pepito, güey? Pero bueno. Luego, después de Ronaldo, viene Gerd Müller, también alemán, quien hizo 14 goles en 13 partidos. Uh-huh. Promedio de casi un gol por juego. Te digo que el promedio es una cosa y la cantidad es otra.
1: Sí.
0: Luego nos vamos con Kylian Mbappé, quien ya ha sumado la monstruosidad que hizo ayer, suma 14 goles en 15 partidos. Este güey moja casi cada partido, ¿no?
1: Uh-huh.
0: En promedio. Luego nos trasladamos con alguien que tal vez conozca, Josefo, el Rey Pelé.
1: ¡Órale!
0: Hermana de Carmela. Y bueno, Pelé anotó 12 goles en 14 partidos. Su total son 12 en mundiales. De ahí viene Just Fontaine, de Francia, con 13 goles. Este güey sí se la bañó, porque su marca es de 13 goles, pero lo hizo en 6.
1: Oh, papá, más de 2 puntos, no sé qué.
0: Sí,
1: no,
0: este
1: partido,
0: compa,
1: ¿no?
0: Sí se la turbo prolongó. 2.09, si nos ponemos coque. Nah, cierto. Pero sí es 2.
1: Felicita.
0: Algo así. Bueno. Luego, Sandor Coxis, de Hungría, quien este compa también se lonchó 11 goles en 5 juegos.
1: Ay, papá.
0: Sí, sí, o sea, nada más a él le pasaba la pelota, qué carajos. Ya casi para cerrar nuestra lista, Jürgen Klinsmann, de Alemania, con 11 goles en 17 juegos, pero suma 11 golazos.
1: Uh-huh.
0: Luego, el Mutran, de Alemania, ¿viste cómo dice? El Mutran, de Alemania, con 10 goles en 10 juegos. Se aventó uno por juego en promedio. Y es quien cierra la lista, Josefo, para poner esa categoría de goleadores de mundial, con 10 para arriba.
1: Me gustaría ver la lista de mexicanos, o sea, no puro mexicanos. ¿Quiénes son los más goleadores?
0: Los más goleadores.
1: En los mundiales, ¿no?
0: Ah, sí, está
1: mexicanos,
0: bueno.
1: Estaría ahí, estaría bueno ver.
0: Buena la estadística. Sí. Pero no te preocupes, Josefo, si tanto te apasiona, es muy fácil, pregúntale al internet.
1: Pregúntale al que todo lo sabe.
0: Ese vato te va a decir qué rollo.
1: Sí, quienes han metido más goles en todos los mundiales, de los mexicanos, ¿verdad?
0: México.
1: Sí. México.
0: Con que hubieran dejado cobrar penales a Ochoa, llevaría 6.
1: Ay, sí. Oye, lo que sí que Mbappé, pues está escuchado, pues le quedan como 2 mundiales. Y meses hasta más, dicen, según los cronistas, no estaban ayer diciendo. Uy, pues por estadística.
0: Sí, sí, por la edad, pues.
1: Ajá. Podría, pues sí, llegar a superar a los más goleadores y sí, así, ¿no? Con esa buena puntería.
0: Claro. Esta es la oportunidad de Messi de, compadre, échale ganas para que dejes más alta la vara.
1: Mete todos los que puedas.
0: Más difícil, porque sí, justamente Mbappé está en esta lista y está en activo, está jugando ahorita, está jugando muy bien. Y como bien dices, le queda uno o dos mundiales más. Es más, en un descuido,
3: Si se hace mexicano, juega otro más.
1: Es lo que dijeron.
3: Acá llevamos viejitos, no le hacen.
1: Cuido y hasta tres, le quedan sacando, sacaban números ahí. Acá. Obvio, pues estamos hablando que pues, no haya lesiones, de que, claro, etcétera, etcétera, ¿no?
0: Sí, los imponderables.
1: Sí, entonces, sí. Pero bueno, ahí le calculaban mínimo dos y hasta un posible tercer mundial.
0: Claro. Digo, mínimo uno.
1: Sí, mínimo uno. Ah, sí, pero mínimo uno. Sean dos y otros dijo, pues miren, si sacamos acá por la edad, no sé qué, y como anda ahorita y todo el rollo, y se mantiene, no sé qué, bla, bla, bla, y considerando también que Cristiano Ronaldo tiene 40
0: tranquilo, años, tranquilo.
1: O más, y dicen, pues sí, yo creo que sí, sí le arma con otro mundial, un tercer mundial.
0: ¿Pero qué tiene que haber aquí Cristiano Ronaldo?
1: No, pues estaban como queriendo comparar.
0: Calculando el se alcanza, ¿no?
1: Sí, sí.
0: Ah, te digo, porque para comparación aquí, tiene 14 goles en esta lista de privilegiados goleadores de mundial. Y está en activo, está jugando, está morro. Y Messi tiene 16. Lo supera apenas por 2. O sea, si Messi ya no anotara en esta copa, toco madera que siga goleando.
1: Sí.
0: En esta misma copa lo podría alcanzar Mbappé, si anotara. Entonces, esta es gran oportunidad de Messi de... Si viene un penal y estás en la banca, métanlo.
1: Que se levante.
0: Que lo cobre.
2: Que se levante, sí. Y cobre ese penal.
0: Y bueno, favor. Para ser actuales en la cuestión futbolera de este bello Mundial FIFA 2026 de fútbol, tenemos en este momento un empate, Josefo, parcial entre la selección de Portugal y la República Democrática del Congo, mano. Que apenas así faltaban unos... Es más, habían agregado 6 minutos al primer tiempo. Iban 6 minutos con 37, algo así. Y cae el golazo de República del Congo.
1: Sas.
0: Para empatar el juego, insisto, de manera parcial. Ya se está jugando el segundo tiempo entre Portugal y la selección de República Democrática del Congo. No sé qué tan democrática sea, pero así se llama. Entonces, hay juego, Josefo, hay juego.
1: Mira, de hecho tengo un dato interesante de Messi.
0: Dato interesante.
1: El 16 de junio del 2006, Messi debutó en su primer mundial.
0: ¡Hala!
1: ¿Y ayer qué fue?
0: Ayer fue un golazo,
1: güey. O sea, 20 años después.
0: Sí.
1: Justo, o sea, una efeméride sin querer. Acá cayó otra vez en la misma fecha.
0: Fue sin querer, qué lindo.
1: 20 años después, también, un 16 de junio, debuta en su último mundial.
0: No digas, no sabes.
1: Bueno, nunca Xavi.
0: En el que sí, claramente asumimos todos que será, sí, el final. Que quién sabe, a ver, Ronaldo, Cristiano Ronaldo, tiene la edad que Messi tendría en el siguiente mundial, ¿eh? A ver, Cristiano Ronaldo, edad.
1: ¿Edad que sí?
0: Acá no. ¿Edad que sí? Sí, según yo tiene... ¿Por qué no me obedece? Edad, Cristiano...
1: Ronaldo.
0: Tiene 41, entonces sí, básicamente. Tiene 38 Messi, sumas 4, 42. O sea, no sería... Una locura.
1: Pues podría estar ahí.
0: Y más si lo llevan tipo Memo Ochoa. Así,
1: así como de, órale.
0: Vení, para que le digas a los muchachos.
1: Para que siga vendiendo y facturando. Sí. Con las
0: de repente
1: que...
0: te metemos unos minutillos, cae un penal, lo cobrás, nos volvemos locos todos, mírame, sí. ¿Quién sabe? La vida es caprichosa, todo
1: sí,
0: puede ocurrir.
1: Sí, sí. Capaz que
0: nos
1: siga
0: podemos
1: aquí,
0: morir y no llegamos, puede llegar.
1: Se puede acabar el mundo, no llega otro mundial, no sabemos, ¿no?
0: Claro.
1: Muchas cosas.
0: Mundial, lo que va a ser mundial es una guerra. No, cálmate.
1: Y ahora sí, a ver quién gana. Oh, qué es la canción.
0: Aquí sí las potencias se van a voltear.
1: Y aquí sí eliminamos.
0: Aquí sí eliminamos. Oye, vale, que el penal, pues van a acabar en la cárcel alguno. Está bravo, pero bueno. Ya el partido nocturno que se me hizo un ataque que empezara a las 9 de la noche.
1: Es el que ni me enteré, ¿qué onda?
0: Quedé dormido.
1: Yo pensé,
0: wey,
1: que ese había sido el último, el de Argentina.
0: Yo me duermo tipo 1 de la mañana normalmente.
1: Pero.
0: Tengo batalla. Pero ya viendo un juego. Así como que, estoy obligado a no dormir. Es que no me duermo haciendo otras cosas, pero no, sí, ayer me desmayé, güey. No supe a qué horas me quedé jetón. Y Austria dobló a Jordania 4-1, okay. Josefo, no lo vi, maldita sea.
1: Pero nada.
0: O sea, no, sí, vi el comienzo. Okay. Es más, vi el primer gol. Y de ahí, mocos, güey.
1: Sas, te arrulló la tele.
0: Sí. Creo que fue en una pausa de hidratación. Las culpo. Culpo sí. Las pausas de hidratación.
1: Que estaban diciendo ayer, oye, pues ya son como 4 tiempos, ¿no? Ándale. Porque ya con la pausa. Y dice, aparte, pues no se está gacha la. Dicen que la temperatura no se está gacha. Que eso se ha inventado, pues, para cuando
0: sí, se. Sí, cuando juegas en Qatar.
1: Ajá,
0: güey.
1: Exacto. O sea, sí. Están a 22 grados. No se pasen de lanza. Si hubieran a 30, pues sí. Pero están a 22 grados, hombre. Sí. Entonces, pero obvio, pues es un artimaña y para vendernos algo, ¿no?
3: Para mí sería pausa de me voy a enfriar, güey.
1: Y aparte también. Entonces, bueno, pues así la situación. Pues ahí anda Cristiano Ronaldo, carnal, jugando en este momento.
3: Es correcto, apoyando su selección, tratando de emular lo que ya hicieron grandes figuras como Mbappé y Messi.
1: Y ahora tiene que.
3: Va a estar complicado, ¿eh?
1: Tiene que hacer lo propio el día de hoy.
3: Claro.
1: Cristiano Ronaldo. En fin, pues nos vamos con algo de música, ¿cómo la ves?
0: Me parece adecuado porque ya me urge seguir viendo el juego haciéndome pende. Dan ganas de seguir, Josefa.
3: Es momento de escuchar a Duncan Du con un rolón que está re lindo y que se llama Esos Ojos Negros.
1: Muy bien, me parece excelente.
3: ¿Te ha estado inspirando el mundial? ¿Este no trae nada?
1: Este no trae nada. Si salió dije, mira, está buena.
3: Ayer vi sus hermosos ojos negros, Josefo, cuando me acerqué justamente sobre ellos.
1: Ajá.
3: Abrí la boca y le mordí hasta comerle.
1: Ah, caray. ¿A quién?
3: Adivina, con los datos que te di.
1: Ojos negros. Le abriste la boca.
3: No, yo abrí la boca.
1: Abriste la boca hasta comértelo.
3: Sí, abrí la boca y pues me lo he comido.
1: No, pistas, más pistas.
3: Bueno, fácil, híjole, es que si te doy una pista ya está muy, muy fácil.
1: Pues para este payaso no es porque no tiene los ojos negros, ¿no?
3: pero más bien. Ay, esa es la manera. Hay allá afuera alguien que ya sepa.
1: Que tenga ojos negros, sí. Que sea comestible.
3: Y con todo y ojos. Está fácil, güey.
1: Caray.
3: O sea, analiza el tamaño con todo y ojos.
1: Con todo y ojos. ¿Te echaste un pescado zarandeado o qué?
3: No.
1: Es que otra vez me eché un pescado zarandeado y mi mujer le dio asco verlo ahí.
3: ¿Por qué?
1: Pues te lo mandan entero a la mesa.
3: ¿Y qué tiene?
1: Ajá, dijo, ay no. Porque justo es, como yo estaba a su lado, de su lado le quedó la boca.
3: Ah, lo que le dio asco fuiste tú.
1: No, le dio la trompita así, le dio de, ay no lo puedo ver. Y hasta lo tapó con una servilleta.
3: El hociquito, sí.
1: No lo puedo ver, lo tapó con una servilleta. ¡Eh, mi platillo!
3: O sea, no era ni el de ella.
1: No, no. Estaba
3: invadiendo carril.
1: Ah, le dije, no, me dice, no lo puedo ver.
3: Pues, es que me está viendo feo.
1: Y también una vez nos pasó en este lugar de las espadas, ¿verdad?
3: Ma.
1: Este lugar de carne.
3: Sí, en Lancelot.
1: No, este.
3: No. ¿Dónde?
1: Entonces iban acá con un lechoncito. Y también lo vio y ya no quiso comer.
3: Se ve re lindo.
1: Le vio la carita, la camisita al lechoncito y dijo.
3: ¿Neta?
1: ¿Se pasen? Entonces sí se agüita.
3: Pa' su mecha, no, es que sí hay gente muy sensible.
1: Sí.
3: Y no hay tanto animal que uno se coma viéndolo entero ahí, ¿no? Uh-huh. Esa es otra pista, Josefo.
1: Ay, te comiste una langosta, perro.
3: No. Hubiera estado bueno también, pero
1: sí,
3: no.
1: Como no hubiera estado bastante bueno. Ahorita no sé, me nació mentarle la madre a uno de Semca.
3: ¿A uno de quién?
1: A uno de Semca.
3: ¿Por qué?
1: Pues no sé.
3: ¿Qué es Semca?
1: Es la perrera, güey. No sé, vi muchos perritos y pobrecitos, iban. Y uno iba moviendo la cola, pensó que lo llevaban de paseo, güey. Y lo llevaban a.
3: Pero están haciendo su trabajo.
1: Pues sí, pero me gustó así, se me antojó.
0: Pipe.
3: Oye,
1: y te baja el vidrio.
3: Si va el güey disfrutando su trabajo, ahí sí, ¿no?
1: Y baja el vidrio y te va el agua acá.
3: No,
1: sí, güey, sí.
3: ¿Neta?
1: Sí, así dije, pues.
3: José Fu está haciendo su chamba, güey.
1: Y hora mía. Pobres criaturas, dije, pobres bendiciones, pobres perritos.
3: Que no debiera existir algo así, coincido plenamente, pero sí. Pues están haciendo su jale, alguien está ocupando
1: ese. Ese jale creo que es de los jales que no podría ser, yo creo.
3: Sí, yo tampoco, la neta.
1: Neta, no. Ni estar recolectando animales de la calle, o sea, agarrando los perros.
3: O sea,
1: ni...
3: tampoco a favor del perro.
1: ¿Eh?
3: O sea, recolectando para bien o...
1: No, agarrarlos, pues atrapándolos para
3: más,
1: para llevarlos. O, peor, que sea yo el que tenga que, no sé si bajar el break o cómo los matan. Que alguien me dijo que los mataban electrocutados.
3: Chetos, güey.
1: Entonces, no sé, carnal. O sea, como que esos trabajos no podría.
3: No, y menos disfrutar de tu jale. Sí, ya, que, ya si eres un maldito psycho, marfaca. Ahí sí.
1: Ay.
3: Pero bueno.
1: Trabajo
3: en todos nosotros está apoyar para que esto deje de existir, ser responsables con nuestras mascotas.
1: Es correcto.
3: La famosa, ¿cómo se le llama esa operación? Donde
1: Pues que los castren.
3: O ay,
1: que
3: se oye
1: los,
3: bien feo.
1: Sí, hace, que los esterilicen.
3: Esa sí me acordé. Esa. Es como cuando tenemos que dormir a tu perrito.
1: Pues lo vas a matar.
3: No, no, es matarlo. pero nos gusta cambiarle esas cosas. Sí.
1: Oye, pero ¿qué te comiste, pues? Te conozco dos ojos negros.
3: Quiero ver si alguien ya la pescó en el aire.
1: Sácate ahí. Pero no dijiste si era golosina o no.
3: No. ¿Cómo haces golosina, güey? Pues, un chapulín enmielado.
1: Pues la paleta payaso es una golosina.
3: Ah, va. No, pero era real, era. Bueno, ya, a tomar por cucu. No, un camarón.
1: Ah, que bien, entonces nada, fíjate, cuando dije langosta.
3: Andaba cerca, pero no te quise decir porque dices ya regalarte.
1: Cerca.
3: Regalarte el punto.
1: Sí, pero hay muchos animales que sí nos comemos con todo y todo, ¿no?
3: Con la forma, con la forma de animal. Hombre, te comes un pollito las. Que el pollo también te lo puedes comer entero, ¿no?
1: Si te lo venden entero, sí. También, el pavo también, casi.
3: El pavo, la patona.
1: Sí.
3: El. Digo, porque hay otros que nada más pues ves el cuadrito y ¡ay, qué rico!
1: Así.
3: un bistec ves bien
1: el corte,
3: rico.
1: El corte nomás.
3: Sí, no ves a la vaca ahí o al buey, ¿no? Changos. Bueno, en fin, vámonos con música. Esos ojos negros que ayer vi mientras me veían y me los comí. Vamos entonces con Duncan Du. El juego sigue 1-1. Portugal contra República Democrática del Congo. Continuamos con más en Los Torpedos. Por acá te saluda Moisés Rivera. Moy Pi.
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13: Hola, yo soy Iván El Pollo Elizondo y esto es Astros Mundialistas. Ferran Torres, delantero del Barcelona en la Liga, es una de las figuras más destacadas de la selección de España de cara a la siguiente Copa del Mundo. Con 25 años, el atacante puede jugar tanto como extremo o como falso 9 y se distingue por su velocidad, creatividad y olfato goleador. Formado en la cantera del Valencia, Ferran debutó en 2017 antes de dar el salto a la Premier League con el Manchester City. En 2022 se unió al Barcelona, club en el que ha consolidado su rendimiento. Torres ha sido un habitual en las convocatorias de España, sumando más de 50 apariciones. Gran técnica, desborde y aporte goleador lo sitúan como una de las piezas más importantes del proyecto español de cara al Mundial del 2026.
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0: Sí, señor, sí, señor. Continuamos en vivo, transmitiendo desde los 40 con todo el flow. La Copa Internacional de Voleibol Femenil. No, qué bajón, ¿no? Qué bajón. Terrible, Josefo. Pues nada, que el internet nos traicionó gacho, ¿no?
1: Es correcto.
0: Se fue a la Gaber y nos dejó aquí, pues valiendo queso, ¿no? Viendo el Portugal contra República Democrática del Congo a medias. Sin embargo, Josefo, dicen por ahí en mi pueblo, ajá, para los perros los coyotes. Ajá. Y me acabo de... pues me gasté 25 pesitos. Si quieres ver el juego, te recibo 10 pesos.
1: Me no imagino sé. Que te conectaste aquí a la funeraria.
0: Voy a estar cobrando 10 pesitos. No, pagué un paquete. No sé, esto yo me lo...
1: ah, caray.
0: Lo descubrí allá cuando estaba en CMX.
1: ¿En CMX? Ajá.
0: Que no, no hay internet, va a estar bien perreado, nada más con lo precargado que traiga y no sé qué, y mi carnal. Ahí pídete una hora ilimitada, güey. Dos horas o lo que quieras.
1: ¿Qué?
0: Y me aventé mis jueguitos de los Bills, compadre.
1: A ver, ¿cómo es eso?
0: Pagas 4 horas de internet ilimitado, te cuesta 25 bolas. Ajá. Y tan amigos como siempre.
1: Y gastas, güey, así, lo que quieras, bajar, sí, descargar.
0: No solo eso, ajá. Yo lo que hacía ya era, mientras veía un juego de los Bills, estaba descargando unas películas.
1: Pues sí, o sea, ya te quedaban ahí.
0: Claro.
1: En el celular, de gusto.
0: Le sacaba jugo a mis 25 pesos. Hoy me vi, de veras, pues muy ambicioso, Josefo. Tal vez por 9 minutos de juego que quedaban, gasté 25 pesos.
1: No, te pasaste la...
0: Entonces no lo veas. Ahí está.
1: No, pues no. El reveal, tengo que ir para que se desquite.
0: Sí, para que desquite,
1: ya
0: ¿no?
1: más. Háblale, di que se venga acá.
0: 5 pesillos que traigas.
1: Dile al Turiboy que se venga.
0: Ya le mandé mensaje que si no había manera de ponerlo en la pantalla.
1: De que lo das, sí.
0: Y ya lo intenté, no pude. En mi casa sí pude. Ah, y ahorita no sé, ya lo intenté. Si se pudiese.
1: Si se puede. Oye, me han comentado ya al menos 2 mensajes, ahorita que estábamos hablando de Messi, que pues ahí se aventó una falta que no marcaron, que podría haber sido hasta de roja, un planchazo que dio.
0: Es verdad, coincido plenamente.
1: Sí, también yo lo vi.
0: Sí, sí, le ha mordido con el taco en la parte trasera del pie,
1: casi,
0: dorro.
1: Casi en la pantorrilla.
0: A un jugador, sí. Bueno, ya de una vez dio en la nalga, ¿no? Casi. Si ya queremos exagerar. No, tú estás correcto, Josefo. Y siento que sí, dijeron, el árbitro se llevó el pito a la boca, estaba a punto de silbar.
1: Y dijo, es Messi.
0: Y Infantino le hace desde acá,
1: Que Messi, güey.
0: ¿Qué vas a hacer?
1: ¿Qué quieres?
0: ¿Qué estás pensando? ¿Qué quieres?
1: Pero ni estaban pidiendo el VAR y ni el VAR, güey, ¿no?
0: No.
1: Dijo, no quiero ver.
0: Voy a ir al VAR. Sí, pero saliendo el juego. Al de aquí no vas a ir, güey.
1: Pero sí le pedían, obvio, el equipo afectado le pedía. Claro. El VAR.
0: Es correcto. Qué bueno que lo mencionas, ¿eh? Porque de verdad no debemos dejar pasar ese detalle también. Sí,
1: porque así lo iban a sacar ahí. A pesar se pierde los 3 goles de ayer, porque no sé si ya había metido. O a mí ya metió uno. Creo que ya había metido uno.
0: No, ya había metido uno.
1: Ah, pero se pierden los otros 2. Y ajeno a eso, pues ya se queda sin el partido de ayer, lo que restan. Y el siguiente también, ¿no?
0: Sí, uno más.
1: Claro. Ah, entonces, imagínate nada más, mi Messi calmado.
0: ¿Qué diferencia, ¿no? De catástrofe para Argentina el perder a su estrella. Y además, digo, nadie sabía que iba a meter los otros goles, pero lo que tentativamente se podía perder, porque estaba jugando bien, se le veía además alegre, desparpajado, jugando muy libre.
1: Disfrutándolo.
0: Y cuando juegas así, el gol, Josefo, es una amante que a veces nos es esquiva. Sin embargo, cuando estamos en cierto modo, se nos acerca y nos dice, bésame.
1: Ándale.
0: Y ayer Messi la besó 3 veces.
1: 3 veces.
0: Sí, 3 goles, 3 pepinos, un hat-trick divino.
1: 3 veces te goleé. Ay, 3 veces te goleé.
0: La primera... muy bonita. La primera eliminada. Porque la primera no valió.
1: Ah, sí. Ah, eso me pasó.
0: Que metiste un gol así.
1: Cuando yo prendí
0: en un mundial.
1: Cuando iba a tele, se comentó creo que 2, ¿no?
0: Sí, uno de cada equipo.
1: Ah, fíjate, y dije, de repente yo y digo, 0-0, muy bien, todavía. Llegué a tiempo.
0: Estoy empezando.
1: Sí, y eso dicen, 2 goles eliminados. No dijeron de quién, nomás dijeron 2 goles eliminados. Y yo, dije, pues no contaron ya, no me emocioné.
0: Si están eliminados, están eliminados.
1: Sí, dije, no contaron.
0: Italia no fue por estar eliminado.
1: Ándale.
0: No se pudo. Chile tampoco.
1: Tampoco.
0: Ni modo. Sí, no, estuvieron buenos los dos y claramente el sistema que detecta acá la gente adelantada hizo lo suyo y eliminó Uno por lado, José. Ahí
1: posición
0: sí se vio parejo.
1: Adelantada.
0: Sí que sí.
1: Entonces, sí, ahí valió Cochi.
0: Es correcto. Sigue 1-1 el juego, Josefo.
1: ¿Y cuánto falta?
0: Quedan 3 minutos 30 para que concluya el tiempo regular y estaremos a la espera que el cartón que nos informa el tiempo agregado aparezca en pantalla. Estaremos aquí dispuestos para mencionarlo, a menos que a tomar por cuco y nos vayamos a música, que por cierto deberíamos.
1: Ya tenemos que irnos.
0: Sí. ¿Qué dijeron, no? ¿Se pueden quedar a hacer lo que les dé la gana? Pues no. Vámonos con algo de música. ¿Viene Shakira, carnal?
1: Muy bien, con la rola del Mundial, ¿acaso?
0: Es correcto, Die Die.
1: Ahí está.
0: Uno de los temas del Mundial de Fútbol de esta era, de este año, 2026. Y nos va a cantar Shakira al oído. Por acá te saluda Moisés Rivera, Moipi.
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0: Ahorita regresamos, loco. Si le cambian, se le va a caer el cantón y no se la van a acabar. Los Torpedos.
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9: Hola, yo soy Iván El Pollo Elizondo y esto es Astros Mundialistas. Frank Kessié, mediocampista del Al Ahly de Arabia Saudita, es una de las figuras más importantes de la selección de Costa de Marfil con 29 años. El centrocampista destaca por su potencia física, recuperación de balón y su llegada al último tercio. Inició su carrera en el Stella Club Marfileño antes de dar el salto al fútbol italiano con el Atalanta y Milán. En 2022 arribó al Barcelona, donde permaneció solo una temporada. Ha sido pieza clave en el medio campo, tanto en eliminatorias mundialistas como en la Copa Africana de Naciones, donde levantó el título en 2023, aportando goles y liderazgo. Su experiencia y dominio del medio campo lo posicionan como uno de los jugadores más influyentes de Costa de Marfil.
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1: Final del partido entre Portugal y República Democrática del Congo con un gol por escuadra, Josefo.
2: Es correcto, quedó empatado el asunto. Entonces se va cada uno con un punto en esta, en este primer encuentro.
3: Sí, y la diferencia de ser de Portugal, ¿te vas triste con este resultado? Uh-huh. O ser congoleño.
2: Yo estaba aquí, está enojado, pobrecito.
3: Feliz, ¿eh?
2: No te acerques con Arturo, está agüitado.
3: ¿Es del Congo? No, ¿es de Portugal?
2: No, es mexicano.
3: ¿De qué me hablas? ¿Qué pasa?
2: Pero trae el jersey de Portugal, carnal. No sé si a lo mejor checo su árbol genealógico.
3: Se dio cuenta que de allá venía.
2: Ah, mira, de allá vengo.
3: Pues está enchilado porque apenas logran sacar el empate. Sí. Pues es un resultado chaflán.
2: Como tú dices, para el Congo es sabor a gloria, ¿no? Imagino esto.
3: Claro.
2: Órale. Y bueno, si eres de Portugal, pues te sabe como a la derrota posiblemente, ¿no?
3: Sí. Y si eres de chocolate, pues te sabe a chocolate.
2: Qué terrible. Ay, no, qué cosas. Pues ni modo, así son las cosas.
3: Así es el fútbol, Josefo. Sí. Y más adelante, Inglaterra contra Croacia. Intentarán demostrar quién es el poderoso de ese duelo, ¿eh? Vamos a ver, Inglaterra, si logra, pues, pasar por encima con categoría de Croacia, que no es ninguna perita en dulce, ¿eh? Son complicados los croatas, Josefo. ¡Ya basta! ¡Maldita sea! Y será en punto de la 1:00 p.m.
2: Estaba viendo un programa de esos de deportes en la noche. Ey. Que estaban con todo, ya sabes, no entré yo mismo. Y estaban alegando que pues Francia les quedó de ver, ¿no? Y otro no dice, no, es que también Senegal traía lo propio, no es un flan, pues. Es no, lo que decía. No es flan. Entonces, no crean que hay. Los otros no le echaron ganas, digo, pues igual también se andan enganchando, ¿no?
3: A ver, ganaron 3-1.
2: Pues sí, al final, pero alegaban los otros comentaristas que decían que pues estaba engañoso el resultado, porque tú decías 3-1, uy, pero que el partido, que Francia, que se acaba de ver, que bebé, que... Entonces,
3: ¿quién dijo eso, mijo? Unos, para exhibirlo.
2: unos de esos, esos cronistas. Entonces, total de que hoy otro bate que el Senegal sí rifa y no se las dejó fácil. Digo, a pesar de así, ahora sí que le pasaron por encima, ¿no? A pesar de todo. Pero no fue nada fácil, ¿no? Se las puso complicadas.
3: Fácil el tercer gol, nada más. Todo el juego estuvo bueno, pero justo cuando anotan el de ya mero te alcanzo, que fue un güey que se llama Mbappé, casi era Mbappé. Y ahí tenía poquito que entró el morro a jugar a la cancha y todo, y muy jovencito. Y logra meter un rayazo delicioso dentro del área. Y dices, ah, caray, 2-1, se están revelando.
2: Sí.
3: Y es ahí donde te digo que Mbappé le hace al público, cálmense, tranquilos todos. 30 segundos después le mandan una pelota ahí casi pasando la media cancha a Mbappé. Recorre un poco la cancha con un compa persiguiéndole, diciéndole, ¿dónde vas? Espérate, ven, invítame. Y le mete una clase de patada a la bola que se va con colocación, rudeza, fuerte, potente, y el portero no puede hacer nada. No puedo hacer nada, Josefo. Sí.
2: ¿Sabes cuál eso nada? ¿Cuál me salté a ver el? Te digo que en Beats hay una sección, digamos, que se llaman resúmenes extendidos.
3: ¡Hala!
2: Entonces, no es todo el partido, pero sí son como los momentos claves, ¿no? Y entonces dije, quiero ver a Cabo Verde. A gusto, así, sentado. No, o sea, no le iba a ver
3: a
2: completo.
3: Cabo Verde, ¿querías
2: ver? Sí, no le iba a ver completo. Dije, ay, qué flojera verlo completo. Después de que se acabó el de Argentina. Y dije, ah, voy a ver este resumen. Y me voy a echar esta cheve. Y una avestruz, porque no me la terminé. Entonces ya para acabármela, dije. Y me puse el resumen y no, hombre, el portero sí lo salvó de varias, ¿eh?
3: No, se la rifó.
2: Sí, macizón. Entonces, qué fregón.
3: Me mandaron ahí de que ese portero también era del tipo como el de Nueva Zelanda.
2: Que no tenía ni club, ¿no?
3: Que, no, bueno, el de Nueva Zelanda, no sé si te sepas la historia de Tim Payne. Ajá. Que el vato tenía muy pocos seguidores. Silénciate tú, hombre.
2: Ah, sí.
3: Que
2: sí,
3: tenía
2: sí.
3: Un poco seguidores y hubo ahí un youtuber que le dijo.
2: Argentino.
3: A ver, papito, júntate conmigo, yo te voy a enseñar cómo está el rollo. No, que nada más lo promocionó.
2: Sí, que dijo, vamos a ver cuál es el menos popular, ¿no? Que ya después dijeron, no, el menos popular era fulano, pero bueno, total, él dijo, pues este güey es.
3: Y él lo eligió a él. Por güerito. No, no
2: es simplemente el argentino, el que hizo, el que empezó con esa onda. Y vamos a darle un poquito de amor y cariño. Y sáscatelas.
3: Síganlo.
2: Y empiezan a seguirlo y le empiezan a crecer los seguidores, los usuarios, ¿no? Los seguidores, la fanaticada. Y dijo, pues, ¿de dónde? ¿Qué pedo? ¿Qué hice?
3: ¿Yo?
2: ¿Por qué?
3: ¿Sigo igual de malo? ¿Por qué malo?
2: Ay, ay.
3: Es malo, es malo.
2: Entonces, pues también a este portero lo empezaron a seguir. Y ahorita tiene ya un buen número de seguidores ahí en su cuenta de Instagram, carnal.
3: Sí, sí, ya basta. Está forrado. El vato tenía como 4,000. Así de que 4,000 y feria, que pues, hombre,
2: tranquilo.
3: Está bien, soy está bien. Portero de Cabo Verde, güey. ¿Cuántos quiero, no?
2: Sí, sí, sí.
3: No pasa nada. Y ando viendo si lo encuentro.
2: Ajá, sí, pero sí le subió así abismal el asunto de los followers. Que, ¡ay, güero! Ya puedo vender publicidad.
3: Ya
2: soy
3: ya.
2: Influencer.
3: Ábranse todo.
2: Andan quemando los influencers en Mexicali, ¿no? Que quieren comer gratis y yo te voy a publicar.
3: 12.5 millones tiene ya este cuento. No, pues ya va a ser negocio. Puede ser influencer en Mexicali. Ahora sí, ya. Cuéntame cómo está eso.
2: Pues ahí viene la chisma en esas páginas de acá de Mexicali. Empezaron con un meme y de ahí se armó la onda. Empezaron a quemar a influencers que comen gratis, que quieren comer gratis, carnal. Y a cambio de que pues van a publicar, ¿verdad? Las reseñas o eso.
3: Entonces no están comiendo gratis.
2: Pues no.
3: A menos que...
2: Pero si la propuesta viene de parte de los antes, está... Pues está bien, ¿no? Pero si ya nomás llegas tú y... Oye, así, tengo tantos seguidores, güey. Entonces como que es lo
3: ¿eso
2: que,
3: está mal?
2: Eso es lo que lo ven mal.
3: ¿Es pues, pecado?
2: Lo ven mal si uno llega acá queriendo charolear, digamos, ¿no?
3: No, pero es una chamba, digo, a ver, hombre.
2: Es un intercambio, al final pues de cuentas. Sí. Es una colaboración, como le llaman.
3: Obviamente hay pues, gente que tiene menos raza que lo sigue, y gente que tiene muchísima, y gente que sí de plano nomás intenta gorrear a la malandra. Pero si tú vas y le propones al restaurante, dame refín y yo te anuncio, pues yo veo parejo el tiro. Ya si no le funciona al restaurante, pues a la siguiente que vaya lo mandas a la burger y ya, ¿no?
2: Sí, es que, compa, no jaló.
3: No me sirvió, gracias, bye. Y listo, yo sé, ¿por qué se arden tanto? Y hay otros que no cobran y que hacen reseñas, también se vale. Hay gente que hace de todo en esta viña del señor, pero bueno, sí vi la publicación que mando, y en particular a uno, Josefo.
2: ¡Sas! Entonces, así la situación, así la chisma local.
3: Es correcto. Se prendió el cerro.
2: Se prendió el cerro.
3: Compitan.
2: Pero bueno, así la situación, carnal. Al que creo que sí le va muy bien es al Tocho, ¿no?
3: Sí, no, pues sí. Ese güey, él creo es de los que no cobran, creo. La última vez que lo vi, le pregunté y me dice que no cobraba. No sé si todavía, o no sé si algunas sí las cobre, otras no. Pero la hembra anda de gira, refinando como Dios Padre lo propuso en las Sagradas Escrituras, carnal. Una maravilla, una delicia. A ver si ves cosas que dices, ah, caray, fíjate, ¿dónde está ese?
2: Y es que fui a comer un restaurante y bueno, lo acaban de inaugurar, tenía tiempo que lo habían inaugurado, y les iba, pues, ahí como todo negocio que va arrancando,
3: ¿no? Ay.
2: De repente, días buenos, días malos, no sé qué. Y pero te trabajaban con una agencia en ese entonces. Cuando yo fui me comentaron, oye, no sé qué, sí, pues déjame, le decimos a la agencia, no sé qué. Ah, pues órale. Y así quedó el tema. Y corte a, regreso a los meses. Y está bien lleno.
3: Vámonos.
2: Y yo, ¿qué onda? Uy, qué chilo. Fue buen día ahora. Y dice, ya tenemos como 2 semanas así.
3: Ah, caray.
2: Y yo, órale, ¿por qué? ¿Okay? ¿Qué hicieron?
3: Le echamos más huevo al caldo.
2: Vino el Tocho.
3: Anda, güey, neta.
2: Le dije, ¿lo contrató a la agencia? No, él llegó solo.
3: O sea, gratis, papá.
2: Entonces, le dije, deja de pagarle a la agencia, güey. No seas pendejo.
3: Ahí está la clave.
2: Ahí está la clave, güey.
3: Sí, sí, sí, es que el digo, esto no sé por qué insiste la gente luego en quitarle el pan de la boca a otra gente, ¿no? La agencia también gana, güey, dale chance. Pero sí, ¿eh?
2: Pero a lo mejor pues
3: no. Se les durmió sí. No invitarlo antes.
2: Es que luego a veces esos estudios de mercado y que no sé qué, sí. Y que sí, no, luego no.
3: No hay como un videito que conecte y que antoje algo y que se vea bueno y que sí esté chilo y vámonos, papu. Entonces ganar también, ¿no?
2: Así, Ancina.
3: Digo yo. Pero bueno, luego también es buena estrategia del restaurante, ¿no? Poner eso, que me parece muy agresivo, pero bueno, es estrategia del restaurante y seguro se habrá hecho viral, ¿no?
2: Apareció sí, ahí. También. Y pues ya ahí estamos hablando, mira, al final
3: aquí de estamos.
2: Simón. Hoy ponemos el corte porque igual ahora ya sabes que amenaza con venir la chisma.
3: Ah, caray, convenir, va a venir en vivo.
2: No, pues de conectarse, ¿verdad?
3: Ah,
2: la
3: muy
2: chisma
3: bien.
2: Al programa, la chisma del círculo rosa. Que no es lo mismo que el círculo rosas, ¿verdad?
3: No, es diferente. Vámonos entonces con Ojos Noche, Elsa y el Mar.
2: Órale.
3: Carla Morrison en los 40.

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1: Atención, mucha atención. Y ahora, con ustedes.
2: ¡Que pase el desgraciado!

0: en los sorteos.
1: ¿Qué pasa? 12:29.
2: ¡Qué pase el desgraciado!
1: Si nos escucha, que pase ahora mismo.
2: ¡Qué pase el desgraciado! ¿Cómo amo la cortinilla, muchachos? No sé cómo me llena de vida.
3: Está buena, está rica. Y hay gente que se despierta con eso de ¿qué van a poner? ¿Qué sigue?
2: Larga vida a esa cortinilla, esa rúbrica maravillosa.
3: Está genial, compadre, ¿cómo andas? ¿Qué dice el gabacho?
2: Al 300, pariente, muy bien, pues ya saben, acá disfrutando un poquito menos calor que allá en la capital del estado. Acá andamos ya, pues disfrutando también la euforia de la goliza y el fútbol y todo lo que está sucediendo mañana justamente.
3: No tenga miedo, dígale Copa Mundial FIFA 2026, aquí sí se puede.
1: Aquí somos la emisora oficial.
2: Ah, perfecto, qué cosa tan maravillosa. Ya deja pago el chat GPT porque se ha vuelto loco pidiéndole sinónimos y antónimos a esa cosa para que no nos demanden.
1: Sí. Simón. Oye, a ver, ahorita estamos a 41 grados aquí en Mexicali. ¿A cuánto estás tú? No sé, para que nos dé envidia, sí. Para que nos dé coraje.
2: Para que nos dé envidia, de verdad, quieren que... Digo, si es, de verdad, si está caluroso, acá andamos en el orden de los 71 grados ahorita.
1: Ok. ¿Cuánto sería acá más o menos? A ver, déjame sacar la cuenta, carnal. 71 grados...
2: Es que acá lo tenemos 22, que decir en inglés.
1: 22.
3: Fíjate. Pobrecito.
1: Sí, ahí nomás. Ahí nomás para el gas.
3: Está sano.
1: Oye, casi tenemos el doble nosotros ya. Y 41.
2: Sí, oye. Lo que he visto es que la humedad, ¿no? Es lo que les ha estado haciendo pasar las de Caín.
1: Jodiendo.
2: Yo nada más vi como tuvieron unas tormentas aisladas ahí, de que está lloviendo para tal parte, dije, ¡zas! Con la humedad, horrible.
1: Sí, es correcto. Esa es mi criptonita, digo, la humedad, a mí sí me jode.
2: Ay, no, mijito, pues vénganse para acá, acá está caliente, pero pues acá de volada nos vamos a la playa y se arma la machaca.
3: ¿Cómo ves el ambiente futbolero, justamente, mijo? ¿Qué diferencia has notado en Norteamérica?
2: Fíjate que acá hay mucho watch party. De hecho, por ejemplo, en la parte de lo que es la playa en Belmont Park, acá digamos que espacios públicos son los que han logrado reunir a la afición. Y es que finalmente, como San Diego, por ejemplo, pues es una ciudad que tiene gente de diferentes partes del mundo, que no solo viven aquí, sino que también vienen a vacacionar. O sea, en todos los partidos, por ejemplo, yo aquí, cuando tengan la oportunidad de venir a visitarme, están cordialmente invitados. Mi edificio, estoy en el...
1: Ya se compró un edificio este güey.
2: Pero,
1: ya te compraste un edificio, desgraciado.
2: No, es claro, obvio. Oye, que valga la pena lo que me pagan de los torpedos. Comparto edificio con una cervecería brasileña. Entonces yo bajo a la planta baja y hay una cervecería, tenemos un jardincito, aquí se proyectan los partidos y todos los días hay fiesta. Como que hay gente que no trabaja a todas horas del día. Entonces, digamos que, la neta, mis respetos. Entonces, pues aquí se vienen a echarse una cervecita, hay un food truck de mariscos, los jueves se ponen unas tortas de carne asada que están deliciosas y se arma la pachanga.
3: No manches,
2: y como el lugar es internacional, pues viene gente, por ejemplo, los dueños son brasileños, entonces cuando juega la selección de Brasil, pues se vuelven locos. Luego viene la gente a apoyar, obviamente, a la selección mexicana. La semana pasada se puso impresionante.
1: Nomás va a caer el ice, no va a caer el ice.
2: La gente... El hielo, acá le dicen el hielo. Ves las publicaciones y dicen hielo en el supermarket para que no vayan. Y por ejemplo, hay watch parties en Belmont Park. Cada ciudad ha hecho lo propio y ha buscado la manera de reunir a la gente de manera individual. Mañana, por ejemplo, debo decir, y es más, espérenme, dejen, aquí hay producción, señores.
1: Eso, ándale.
2: Es la matraca.
1: Esa es la matraca, parece que está dando toques eléctricos, güey.
3: Sí, dije, ya le cayó el hielo.
1: Ya le cayó el hielo. Toques.
2: Ya me llevaron,
1: toques,
2: muchachos.
1: Toques.
2: Me aplicaron la pistola esa que no sé cómo se llama, pero que avienta un alambre y se te pega en la piel. Oigan, mañana en Chulavista va a haber un evento masivo y ahí voy a estar presente, la verdad no me lo voy a perder. Ya ven que el juego es en la tarde. Van a proyectar todos los juegos del día, van a culminar con el juego de México y al finalizar se presenta gratis, nada más y nada menos que la banda El Recodo en Chulavista.
3: ¿Ah, sí?
1: Oye, ¿cuánto cobran?
2: Buenas pachangas.
1: ¿Cuánto corren por entrar? La verdad
2: son muy buenas pachangas.
1: ¿A cuánto el cover?
2: Vénganse, acá Chula Vista.
1: ¿Pero es gratis o si hay un cover?
2: Es gratis, mi rey. Nada, ni siquiera de que regístrate o en la compra de no sé qué, nada. Está patrocinado por una empresa de aseguradoras responde al nombre de Adriana, Adriana's Insurance, que es muy famosa acá en Estados Unidos. Entonces, ella dijo, mi gente de Chula Vista, les voy a llevar a la banda El Recodo. Y la banda El Recodo lo ha estado posteando de que Chula Vista, nos vemos el jueves para apoyar a la selección después del juego, la. Y es en un lugar, o sea, ni siquiera es en un estadio, es en la calle Tercera, en el Memorial Park. Realmente está chiquito para toda la gente de Chula Vista, para toda la gente que quiere ir a ver la banda El Recodo. O sea, se va a poner bueno. Yo mañana, saliendo de aquí, me voy para allá a disfrutar la fiesta, la pachanga.
1: Vete a vender tacos, güey.
2: Yo me voy a ir a echar
1: mi billete.
3: ¿Cómo se llama el parque?
2: Es el Memorial Park, ahí en Chula Vista, por la calle Tercera.
3: Anotado, compadre.
1: Aquí voy a agarrar el camión, el calle Tercera, y a ver si me deja.
3: ¿Ese ahí debe de llegar?
1: Sí, el calle Tercera, aquí lo agarro y a ver si me deja.
3: Rastro. Sí, calle Tercera y Rastro.
1: Y Rastro.
2: El eje Lázaro, como me encantaba antes. Y el azul con crema, no el azul con blanco, el azul con crema.
3: Sí. Yo no me subí a ese porque parecía el América. ¡Qué gusto! Mejor a pie, en el calor.
2: Oigan. Yo una vez, hablando de camiones, yo asumía, cuando estaba en la primaria, creo, asumía que todos los camiones iban a la zona centro. Entonces, tomé uno por el Lázaro Cárdenas, a la altura de la Carvajal, que era donde tenía mi casa, su casa. Fui a la altura de la Calzada Independencia. ¿Se acuerdan que ahí antes estaban las oficinas del cable, cuando era Visión por Cable, que ya no existe? Me bajé, lo pagué, crucé la calle y dije, pues el primer camión que agarre, voy para el centro. Pues agarré el único que no iba para allá, el que iba para Pueblo Nuevo.
1: No te pases. ¿Y te dejó en Pueblo Nuevo?
2: Me perdí. Sí, me dejó en la calle, ¿qué? Allá en el Heroico Colegio Militar. Yo todo
1: no te pases.
2: No conocía para allá.
3: ¿Acá qué es?
2: Yo en la primaria. Y saben, mi estrés era que el camión se iba vaciando. Ajá. Entonces yo, ya se va a acabar esto, qué rollo. Y ya miraba que no. O sea, ya cuando pasé por el hospital y que en lugar de dar vuelta a la derecha, bajamos el Río Nuevo y empezamos a subir, dije, no, ya bailé. Pero yo no conocía. Entonces hasta que vi un supermercado que está allá a un lado del colegio militar, dije, de aquí soy. Y todavía voy voy con el chofer y le digo, oiga, voy para el centro, ¿a dónde me voy? No, mi rey, agarro un taxi, porque no voy para allá, no, pues ya sé que no. Y pues tuve que agarrar un taxi.
3: Lo bueno es que traías lana, mi querido Edgar, había recursos.
2: Sí.
1: Perdida.
3: Oye, llevamos un rato hablando y no se ha tocado la sección de espectáculos.
1: Oye, ¿cierto?
3: Y nos queda un maldito minuto.
1: Cuenta un chisme. Ya dijo el de la banda del Recodo.
2: Está, exactamente. La banda del Recodo. Ahí les voy a pasar el reporte la próxima semana y lo ven ahí en mis redes sociales. Y pues rápidamente, ya que estamos hablando del gabacho, pues nada más y nada menos, ya se había corrido el rumor, pero les puedo confirmar que el señor Luis Miguel está hospitalizado, no de emergencia, pero sí se está recuperando de una operación cardíaca acá en los Estados Unidos, obviamente en un hospital de 5 estrellas, con especialidad precisamente en este tipo de procedimientos. Está en Nueva York después de haberse sometido a una intervención quirúrgica. El cantante de 56 años tuvo una delicada operación del corazón, de la que pues ya se está recuperando satisfactoriamente. Se sabe que está hospitalizado y que está acompañado de su pareja sentimental. En diferentes publicaciones se señala que el cantante pues ha tenido que seguir un estricto protocolo de cuidados y revisiones que le ha permitido controlar en todo momento su estado, pero que pues está bien, está en uno de los hospitales de mayor referencia en cardiología a nivel mundial, y como le platico, pues está acompañado y bien cuidado de su pareja actual, la diseñadora española Paloma Cuevas, que fue pues ahí nada más y nada menos la ganona en turno en este maravilloso juego de la vida llamado Soy la novia de Luis Miguel. Y pues de esta manera el señor se recupera favorablemente a la edad de 56 años. Está joven todavía, ¿no?
3: Bendito mi Jesús. Sí, no, es un bebé.
1: Que lo cuide
3: bendito
1: mucho. Bendito mi Jesús. Lo malo que ahí, ya ves que ponen paciente y ponen el nombre, le pusieron Rey Cucaracho.
3: Oh.
1: Sí, es

0: aprovechar también para hacerse algún arreglito, ya que anda por ahí.
1: Ándale, no, va a salir que ya me funciona el corazón y mira qué pestañas. O algo así. No falla.
0: Como cuando March en los Simpson, o no me acuerdo quién fue, creo que fue Homero, uno de los dos, que también lo operaron de una cosa y salió con busto.
1: Sí, no. También a Charlie Sheen le pasó. Bueno, creo que lo soñó en una de las series. Pero bueno. Compadre, nos quedan 5 segundos. Despídase como Dios manda, si es tan amable.
2: O te sacamos la roja.
0: Puede ser, familia, conéctense a través de redes sociales. Mañana les voy a pasar imágenes en vivo del concierto del Recodo, apoyando a la selección nacional acá en la Copa Mundial desde Chula Vista. Y si pueden venir, acá los espero. @ed.gallego en Instagram, Edgar Gallego, Edgar con acento en la E, para que no les digan y no les cuenten, en Facebook. Y nos escuchamos el próximo miércoles.
2: Gracias, excelente, carnal, gracias, abrazo. Que te diviertas.
0: Gracias, chicos, cuídense.
1: Saludos hasta la USA. Ya nos vamos con The Sound of Silence. Volvemos, tranquilo, nada más es irnos a música, un corte y volvemos con todo en los torpedos. Por acá te saluda Moy Pete.
2: De este lado, José Niblas, 240 90.7.

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8: Gracias.

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5: Atención, otras emisoras
6: se despiden dignamente, no ponen dos liners para estar diciendo adiós, maldita sea. ¡Ya basta! ¡Ya! ¡Es momento de fútbol! ¡Todo lo demás vale madre ya!
7: Vamos, ¡basta! Es el momento de fútbol, una noticia buena de fútbol, ¿te parece bien?
6: ¿Así? ¡Adelante, Josefo, maldita flash. Sea!
7: El fanático, el niño fanático navideño, ¿te acuerdas de él, verdad?
6: Pues hablé de él ayer, ¿no te acuerdas?
7: Ah, bueno, pues ya le dieron...
6: ¡Maldita sea!
7: Ya le dieron su boleto para el partido de México contra la República Chequia. Lo que no pudo hacer Claro Sport, lo hizo Rexona, que no te abandona.
6: ¡Vamos! Pues ahí está, claramente. ¡No lo abandonó!
7: Sí, no lo abandonó y todo el rollo, así que Santiago, el morrillo, se va a ir a este partido contra por ahí contra Chequia.
6: Dije, ¿no te acordaste de ayer? Y no, si te acordaste cuando dijiste lo de Claro Sport.
7: Sí, ¿cómo no?
6: ¡Coña!
8: Santi, tocayo, ¿cómo estás? Ya me dijeron que estabas muy feliz porque ya tienes tu playera, pero ¿qué crees? Tenemos algo más. Como mis amigos de Rexona nunca
6: nos abandonan,
8: los queríamos invitar al partido de México contra República Checa este 24 de junio aquí en Ciudad de México. Ah. Y nada, simplemente queremos que disfruten el partido con nosotros porque sé que así como Rexona, nunca dejarás de apoyar, ¿verdad? Nos vemos por allá.
6: Bendiciones.
7: Ándale, ahí está, ¿cómo la ves? Me parece, se metieron un buen golazo, la neta.
6: Claro,
7: y muy merecido.
6: Pues hombre, si le consiguieron lo que no pudo hacer alguien más. Ajá. Ahí está, Josefo, qué bien. Felicidades, Santi.
7: Santi se va.
6: Aquí te mandamos toda nuestra envidia y un poco de cariño.
7: Y que lo disfrutes, que te diviertas. Pues sí. ¿Crees que se vaya a ir con el suéter?
6: Nah, ya sería mame. Aunque estaría curada, para efecto de seguir con el mame y tomarse un millón de fotos. Yo no sé si me gustaría que a mi hijo de esa edad le estuvieran tomando fotos un montón de ebrios extraños. Pero pues si el morrillo ya es viral.
7: Ya se hizo viral, como el pato también, que se hizo viral. Entonces ya que...
6: Tú no.
7: Pues así la situación. Pues ya larguémonos de aquí, Mollejas.
6: Es correcto, nos largamos, se queda con el juego de Inglaterra contra Croacia. Obviamente se quedan con la corneta aquí en los 40. Pueden poner el juego en mute y seguir escuchando el poderío 40. Por acá les saludó Moisés Rivera, Moy Pit.
7: De este lado, José Nibla, ¿tu pronóstico para este partido?
6: 7-0. No. Híjole, yo creo que sí, un empate, va a ser empate.
7: Neta, sí lo ves así muy cerrado.
6: Es que Inglaterra dirán es favorito y todo, pero Croacia son rudos, güey.
7: Sí.
6: No sé tú cómo lo ves.
7: No, pues sí, un digno empate podría estar a todo dar. Pero que sea un buen partido, eso sí.
6: Eso sí, que no sea cero goles, maldita sea. Y ahí nos vemos, pues. Se quedan con la corneta.
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2: Todos. ¿Cómo están, malditas sanguijuelas? ¿Cómo les va?
4: ¿Qué cuentan? Chupasangres.
2: Chupasangres. Sanguijuelas. Pulpos chupeteadores. ¿Cómo decían? Sí, rémoras. Es que, ¿sabes qué? Me estoy dando cuenta que todos, de alguna manera, somos chupeteadores de algo, ¿no? Entonces, el gobierno te chupetea a través de los impuestos. Hay que pagarle a ciertas personas para que hagan ciertas cosas, otras sanguijuelas. Por ejemplo, ¿cómo estás, sanguijuela nuevo? ¿Cómo te va?
4: Bien, gracias.
2: Pero tú eres un colaborador.
4: Chupa sangre. O
2: sea, se te paga un servicio, pero luego hay sanguijuelas que nomás te sacan lana, güey. De una manera o de otra para esto y para lo otro. Sanguijuelas asquerosas. Sales del agua cubierto de sanguijuelas.
4: Relájate. Hay que dejar ir, güey. Cree en la teoría de la abundancia. Mientras más
2: creo en ella, seguir,
4: más te llega.
2: ¿Alguna vez me has visto?
4: Yo sigo esperando a que me llegue.
2: ¿Alguna vez me has visto borracho?
4: Sí.
2: ¿Alguna vez?
4: Creo que alguna. Sí, tengo algún recuerdo por ahí.
2: Doy buenas propinas, por ejemplo. Luego debo de acordarme de no llevar tanto efectivo. El mundo para mí es como el table. No debo de llevar efectivo si voy a beber. Porque entonces al del coche.
4: Al del ballet parking.
2: No sé cuánto.
4: No sé cuánto.
2: Está. Eso
4: es el borracho más generoso que he conocido en mi vida, el señorito San Cristóbal. Pero bueno, muy buenas tardes a todos ustedes. Bienvenidos a esta emisión de Corneta. Siguen las sorpresas en este mundial que ha sido maravilloso esta primera ya casi semana que lleva.
2: Oye,
4: el día de ayer se enfrentó la selección de Argentina en contra de la selección de Argelia.
2: Ajá.
4: Y debuta Lionel Messi, si no lo saben, no sé dónde han estado metidos, pero debuta con
2: un hat-trick.
4: Tres goles de Lionel, 3-1 le ganan a la selección de Argelia. Y sí, demostrando su gran calidad. El día de hoy.
2: La verdad, hay que reconocerle a los argentinos que este partido de debut fue, o sea, fue realmente contundente. Es Argentina, no queda la menor
4: duda. Es Messi.
2: Es Messi, es una escuadra con tradición, es una escuadra con contundencia. Y ni modo, por gordo que nos caiga que los argentinos sean tan buenos en el fútbol, pues ni modo, hay que reconocérselos. O sea, dejaron muy en claro quiénes son y cómo juegan. Punto y se acabó. No así España, por ejemplo.
4: No, España. Gracias a las 7 salvadas de Bocinha, portero que ya es una sensación en el planeta, más de 10 millones de seguidores en Instagram.
2: Pero se los merece. Horas. Se los merece porque ayer platicábamos en el programa de la delantera que esperemos estén viendo y esperemos les esté gustando.
4: Y escuchando.
2: Que Bocinha, pues se ha ganado su lugar, no como Tim Payne. Que nomás pusieron güey ahí que
4: sacó un boleto de lotería. Tim Payne lo hicieron famoso sin hacer nada.
2: Pero este señor Bocinha, la verdad es que sí, su historia es buenísima. Se echó unas atajadas espectaculares. O sea, detuvo a España, el güey.
4: Más ni menos.
2: Detuvo a España. Y ahorita Argentina, pues están muy contentos. Tengo varios amigos argentinos que es que no queremos espantar a nadie, pero es Argentina. Y dices,
4: pues sí, tiene toda la razón.
2: Se me echa la mierda, pero bueno, ni modo.
4: Bueno, una de las selecciones que es favorita para ganar este mundial, la de Portugal, se enfrentó esta mañana a su símil de la República del Congo. El debut de Cristiano Ronaldo en este mundial y el resultado es sorprendente.
2: Pero ya acabó el partido.
4: Ya terminó el partido, empatan a un gol República del Congo y Portugal. Cristiano, pues realmente no hizo mucho.
2: Los congoleses, yo pensé que les iban a pasar por encima horriblemente y pues no. República del Congo con gol en el minuto ¿qué?
4: En el minuto 49, o sea, la última jugada del primer tiempo, empata República del Congo, lleva ganando 1-0 Portugal y en el segundo tiempo aguantan estoicamente un partido que estuvo además.
2: ¿Y cómo se canta eso?
4: Con parejo.
2: Gol. Ahí. No,
4: sí, cerraron con gol el primer.
2: Con gol, muy bien.
4: Y todo el mundo esperaba que Portugal terminara con goliza.
2: Y no fue así,
4: solo pudieron meterle un gol y empatan, dejando en claro en este momento. Por lo menos en el debut del Mundial, la superioridad de Lionel Messi sobre Cristiano Ronaldo, que estuvo pues, desdibujado, ¿no? O sea, no tuvo gran participación el día de hoy.
2: Pues no, y muchos esperaban que, bueno, que saltara.
4: Pero se sigue viendo muy bien, ¿eh?
2: Como saltó Messi, pero bueno, imagínate ahorita cómo está Cristiano, güey. O sea, Messi metió 3 goles, debuta en el Mundial y yo soy un pobre pedo. O sea, porque hay una rivalidad ahí, ¿no? Hay una rivalidad ahí.
4: Hay una rivalidad importante. Luego, podemos poner el audio ese que le preguntan a Cristiano Ronaldo. Esto me pareció muy interesante porque un periodista, no sé de dónde, le hace una pregunta a Cristiano, un argentino precisamente, gracias. Luego, le pregunta a Cristiano, bueno, tú has sido rival de Messi en muchísimas ocasiones. Has jugado en contra de él en la cancha. ¿Qué tal sería un día jugar los dos juntos? Imagínate ese equipo que tuviera a Cristiano y a Messi.
2: Y a Messi.
4: Con la misma camiseta. Y bueno, vamos a escucharlo. Adelante, mi querido Nuevo.
0: ¿Puedo hablar español? Muy bien. Gracias, Cristiano. Sergio Levinsky, Grupo Jornal de Argentina.
5: Argentina.
0: Argentina. Bueno, tú tienes tu esposa argentina. Y bueno, por supuesto, no podía faltar Lionel Messi en esto, pero para algo seguramente
5: distinto. Tiene sentido,
0: perdón,
5: vamos.
0: Perdona, porque va a ser para algo distinto a lo que habitualmente ocurre. La pregunta es justamente, hasta ahora siempre fue Cristiano contra Messi en el pasado, hasta reciente, pero nunca Cristiano y Messi, nunca han jugado juntos, ¿no? Entonces, ¿no crees que uno de tus desafíos es jugar con Messi en algún partido y ver qué se siente, qué pasa junto? Gracias.
5: Bueno, boludo, nunca se sabe. Es broma. Tú sabes que yo tengo mucho cariño por Argentina. Es que mi mujer es argentina. Así que, ¿cómo no se puede tener un cariño? Ya soy con mi mujer a 9 años. Le amo, ¿sabes? Y tengo un cariño muy especial. Y ha tenido invitaciones para jugar al Mundial de Clubes de Argentina. Tú lo sabes. Nunca se sabe, ¿sabes? El tiempo está ahí. ¿Sabes? Ya tengo 40 años, pero yo digo, nunca puedo decir de esta agua no beberé. No sé si se dice español o si entiendes, pero veo muy difícil. Pero te puedo decir, me gusta mucho Argentina. Nunca fui a Argentina, pero quiero ir. Tengo mucho cariño por los argentinos. No, la verdad que no. No tengo.
2: Ok. Dice que le gusta mucho Argentina, aunque nunca ha ido. Me extraña que nunca ha ido a Argentina.
4: Estando 9 años casado con una mujer argentina.
2: Qué raro que nunca ha ido a Argentina, ¿no? Me parece extraño, extrañísimo.
4: Y luego continúa diciendo que él respeta mucho a Messi, que tiene una muy buena relación. No, dice, no sé si Messi ya hable inglés ahora, pero antes yo le traducía cuando estábamos en eventos y estaban hablando en inglés, yo le decía que es lo que estaba pasando. Yo supongo que Messi, que ya lleva un rato viviendo en Miami, pues ya habrá aprendido algo de inglés.
2: ¿O no? Porque ¿qué necesidad tiene Messi de decir nada? Él puede decir en español y la gente es Messi, güey. La gente se tiene que adecuar a lo que habla él y se amuelan y se joroban. Pero a mí la verdad es que sí me gustaría ver un super equipo acá, mega maldito, con los mejores jugadores del mundo. Pues yo creo que todo el mundo ha fantaseado con ello, ¿no? Ver en la cancha, pero ¿contra quién jugarían? Es el problema.
4: ¿Y con qué equipo?
2: Ya armas el equipo de los sueños. ¿Y con quién juegan, güey? O sea, ¿quién va a ser el...? Tendrías que armar 2 equipos de ensueño. Y entonces tendrías que volver a dividir a Cristiano y a Messi.
4: No
2: los podrías tener juntos, en el mismo.
4: Que lo fiche ahora a Cristiano la MLS y que se vaya a jugar con el Inter Miami.
2: No, pero todavía tiene carrera, ¿no? Porque allá nomás van a matar sus carreras. Van a robar a Miami, al Inter.
4: No, Messi lo ha hecho muy bien.
2: Está por eso, pero ya, pues, ¿qué es el Inter de Miami? ¿Qué, güey?
4: ¿Qué pasó, güey? Por cierto, muchos gringos estaban sorprendidos de que no estaba Messi en su selección. Decían, ¿cómo? Pero si él juega en el Inter Miami, ¿por qué no está jugando para Estados Unidos? Pues porque es argentino. Caramba. Bueno, pues, por cierto, algo de lo más polémico que ha sucedido en este mundial es que el día de ayer, al minuto 31 del partido entre Argentina y Argelia, Messi comete una falta terrible. Le entra con los tacos en los gemelos a un jugador argelino.
2: Y los gemelos están en la pierna, ¿eh? O sea, son los músculos de atrás de la pantorrilla.
4: La pantorrilla.
2: Ajá.
4: Y era de tarjeta roja.
2: Sí.
4: Se debió haber ido Messi al minuto 31. Y se debería de perder el siguiente partido de Argentina.
2: Pero ahí está, a ver.
4: Pero es Messi. Sentito. Y el árbitro le temblaron las patitas. No, pues le sacó ni la amarilla.
2: Pero a ver, o sea, eso está a discreción del árbitro. Y así lo dice el reglamento. O sea, el árbitro tiene discreción. Lo cual quiere decir que puede tomar una decisión como la tomó. O sea, el árbitro tiene ese poder de decisión. Él sopesa lo que sucede en la jugada, porque tú imaginas,
4: saco la roja, saco a Messi de este partido y lo saco del siguiente.
2: Lo mata
4: la
2: FIFA.
4: El planeta está viendo el Mundial para ver jugar a Messi.
2: No, y espérame, pero la FIFA no es justo. Tiene que ganar dinero. No es bueno, no será justo, pero es real. Nada es justo en esta vida.
4: Más.
2: Nada es justo en esta vida. No es justo que yo tenga tantas sanguijuelas, por ejemplo. Y nada es justo en esta vida, güey. A ver, aquí el asunto es, el árbitro trabaja para FIFA, ¿no? Tú imagínate que le dices a Infantino, ¿sabes qué? Saqué a Messi de este partido y lo saco del siguiente y no va a jugar. Y pierde Argentina. ¿Cuánto dinero pierde la FIFA? Vamos a hablar en plata. O sea, realmente es una decisión que el árbitro entiendo por qué. Y también por el peso de la fanaticada.
4: Pero no
2: de
4: es justo.
2: Que la gente quiere. Pues no será justo. No es justo que tengamos un gobierno pitero como el que tenemos. No es justo un montón de cosas.
4: A ver,
2: pero
4: ¿qué
2: aquí
4: nos dicen que cada pueblo tiene el gobierno que se merece?
2: Sí, la verdad, muchos votaron por esta transformación y ya saben, con su pan se lo coman. Pero bueno, regresando al fútbol, ahí sí, ni modo, güey. O sea, ni modo. El último juez, la última autoridad.
4: Pues sí, la autoridad en la cancha es el árbitro.
2: Se jodió.
4: Le temblaron las patitas. Pero bueno, rápidamente, ¿cuál será el top ten el día de hoy aquí en La Corneta? Se va a llamar Pretextos de Infieles.
2: Caray, pretextos.
4: Tome nota.
2: De Infieles. Y vayan apuntando los suyos y manden también los que ustedes tengan, @lacornetafm. Pretextos de Infieles. Ay, mi amor, por favor. O sea, tú también te lo hubieras dado.
4: ¿Qué?
2: ¿O no?
4: Bueno, mi amor, es que estaba practicando para ser mejor amante contigo.
2: ¿Y esos rasguños? Me los hizo el gato del 2B.
4: Vaya, eso, infidelidad gay y todo.
2: ¿A poco la infidelidad tiene, o sea, tiene que ser heterosexual?
4: Tiene orientación, no, la infidelidad es infidelidad. O sea, si tú le pintas el cuerno a la doctora con el burro Van Rankin, igual es infidelidad.
2: ¿Por qué? Si tú le pintas el cuerno a Sofía con, ¿por qué meter a nuestras esposas en esto, güey?
4: Bueno, si no, ¿a quién le pintarías el cuerno? Me lo puedes pintar a mí, yéndote
2: a
4: con el burro Van Rankin.
2: Sí, te lo he pintado varias veces. Y tú también a mí.
4: Así es, yo también lo he hecho.
2: Lo hice durante años con otras, otros compañeros de programa y pues no me supo igual, ¿eh?
4: Todavía me duele, ¿eh?
2: Sí.
4: Y todavía
2: no me supo
4: duele.
2: Pero bueno.
4: Bueno, vamos rápidamente a lo más asqueroso que hay en la vida, que es la política. Y esta declaración me parece funesta, tristísima, lamentable, deplorable. Es un güey que se llama Gilberto Lozano, creador de un movimiento llamado Frena, que era precisamente una idea, frenar a López Obrador. Nunca lo logró.
2: Hubiera estado bien para las estupideces que hizo el güey, pero bueno.
4: No, pues este señor a mí la verdad me cae fatal.
2: A mí también.
4: Y ahora que escuchen esta declaración, yo creo que a ustedes también les va a caer mal.
2: Estos güeyes, como este hombre de Frena y demás, le dieron mucho más de lo que le pudieron haber quitado a ese viejo necio y pedorro. Buena parte de la culpa de que la oposición no haya entendido hasta muy, muy, muy tarde, yo diría hasta el final del sexenio, que no estaba funcionando. No, ya ahí vamos. ahí va un poquito. Mira, ¿sabes lo que sucede? Que ahí vamos ya.
4: En un mundo color de rosa.
2: Ahí vamos ya señalando a estos hijos de la tiznada, narcogobernadores, narcopolíticos, gente involucrada con el crimen.
4: La oposición aquí en México no entiende.
2: Pero ahí vamos también en México como sociedad señalando a estos cabrones por lo que son. Pero bueno, escuchen a este imbécil.
6: Gilberto, ¿tú afirmas que Claudia Sheinbaum tiene un hijo de López Obrador? ¿Llegaste a decir que Claudia Sheinbaum tenía un hijo con el hijo de López Obrador?
7: O con el mismo López Obrador, ¿es correcto?
6: ¿De dónde sacaste eso? ¿Lo inventaste?
7: Eso en Radio Pasillo, ahí en Palacio Nacional, todo el tiempo que yo estuve conociendo, porque yo tenía enfrente aquí a López Obrador y acá tenía a Sheinbaum cuando estuve en el Zócalo. Entonces, pues, realmente me metí hasta el fondo y había una deferencia evidentemente tremenda de López hacia Sheinbaum. Y entonces las lenguas internas del propio gobierno, sobre todo de la Ciudad de México,
4: me hacían ver
7: que era un secreto a voces, de que esa relación era más profunda que simplemente una amistad o compañerismo de lucha, que había una situación en la que definitivamente si se checaba el DNA
2: estaba... A ver, ya cae en este güey, por favor.
4: ¿Qué tal?
2: ¿Sabes qué?
4: Este tipo
2: me parece barato, chafa.
4: Machista.
2: Además, no tiene nada que ver. O sea, si vas a hacer una crítica, pues que sea de política, que sea de posturas, que sea de programa, yo qué sé. Pero una crítica de una cuestión personal, que además de todo, este güey se está sacando de la manga, que él dice que intuye y que oyó por ahí, me parece, es como escuchar, no sé, a Pati Chapoy en un programa de chisme. Es el mismo tipo de estupidez, güey. Es lo mismo, un chisme barato. Y además, si así fuera... Si así fuera, ¿qué?
4: ¿Cuál es la relevancia?
2: O sea, si ¿cuál es la relevancia
4: política? Pero entonces es hasta este momento una fantasía de este tipo.
2: Mira, yo creo que esto es una jalada de los pelos absoluta, pero me parece de increíble mal gusto. Y te digo, este tipo de pendejos, perdóname que me refiera yo así a ti, como sea que te llames, que ya no me acuerdo.
4: Gilberto Lozano.
2: Gilberto Lozano, tu clase de soperútanos, lo único que hace es ayudar en todo caso a lo que dices que quieres
4: exacto,
2: frenar. Eres, adelante, eres muy tonto, muy eres muy bruto, eres muy tonto, eres muy grosero además, eres muy
4: ¿y quién
2: infantil.
4: Te va a tomar en serio con esta estupidez de declaración?
2: Ya me acordé, mi momento favorito de este brother es un día que estaba en una sala haciendo un video y se le rompió la silla y se puso un madrazo, güey. O sea, y eso es, yo no creo en las cuestiones del universo y demás, pero eso es lo que te mereces, güey.
4: Eso fue precioso.
2: Porque esto que acabo de oír es lamentablemente
4: estaba
2: asqueroso
4: haciendo un live
2: y barato,
4: y estaba atacando,
2: güey,
4: a López Obrador y... Se sienta en una silla, se rompe la silla y se le cae un cuadro de la Virgen en la cabeza.
2: Hey, mira, a mí López Obrador me parece un tipo deleznable. Me parece que ha sido uno de los peores, si no el peor presidente que hemos tenido. Me parece que ha sido un necio. Me parece que además de todo ha provocado alianzas con cuestiones que no tienen nada de bueno en este país. Pero este tipo de crítica no sirve de nada. De nada.
4: Bueno, vamos rápidamente hasta los Alpes franceses, hasta la ciudad de Evian, en donde se encuentra en estos momentos reunido el G6 o el G7,
2: wey,
4: o no sé cuál. Están ahí los presidentes de Reino Unido, el primer ministro del Reino Unido, el presidente alemán, el presidente Macron de Francia.
2: Sí, Alemania.
4: Y llega muy campante, primero Donald Trump, y lo primero que les dice es... Hi, I'm the boss. Hola,
2: y se ríen de
4: yo
2: él.
4: Soy el jefe.
2: Y se ríen de él sonoramente todos. O sea, ya lo tiran.
4: Él se ríe. Es
2: lo tiran a Lucas. Es un chiste muy estúpido, por cierto. Y luego.
4: No, güey, sí es el jefe.
2: Y luego a la mitad de un discurso se tira un pedo que se oye por todos lados, güey. Porque el señor se hace popó en su pañal, güey.
4: Pero se aventó una declaración.
2: Qué cosa,
4: una declaración fuerte en contra de nuestro país y de nuestro gobierno.
2: Sí.
4: A ver si tú la.
2: De nuestro país, no, de nuestro gobierno.
4: No, en general también habla
2: en
4: del
2: este
4: país.
2: Caso habla del gobierno y habla de cómo el gobierno está cooptado por el narcotráfico. Adelante,
4: vamos a escuchar a Trump.
2: Monstruo anaranjado.
4: Lo escuchamos primero en inglés y luego les hacemos la traducción. Bien.
8: But drugs are down by water 97%.
4: Bueno, las drogas han bajado
8: and
4: por
8: over
4: 97%.
8: They're down and now we're going to go and focus on the land. They come through Mexico. Mexico has lost control of their country.
4: México ha perdido control de su
8: the
4: país.
8: Cartels run Mexico.
4: Los carteles manejan México.
8: And it's sad. And the president is a very good woman.
4: La presidenta es una gran mujer, muy buena, pero es una mujer muy asustada.
8: Drug cartels are totally running Mexico.
4: Los carteles de las drogas están totalmente gobernando México.
2: Fíjate que me parece grave que este tipo que a mí tampoco me cae nada bien es el presidente de los Estados Unidos. Mira, Donald Trump no,
4: de gobernantes
2: hay, manera,
4: del
2: no
4: mundo.
2: Hay manera de que te caiga.
4: De gobernantes del mundo, ¿quién dices?
2: Macron, por ejemplo, no me cae mal, me parece que es un tipo bastante mesurado. No
4: pues
2: sabe,
4: va a salir.
2: Voy a estar en Francia próximamente y voy a ver.
4: Como del 10%.
2: Bueno,
4: o sea,
2: pero a ver, dejando de esto y hablando de Donald Trump y de lo que acaba de decir, me parece que tiene mucha razón, porque la presidenta Sheinbaum insiste en ponerse el saco de la defensa de los rochamoyas de este país. ¿Dónde está, por cierto, ese güey? O sea, no aparece, está desaparecido, no sabemos si ya se fugó del país o qué. Pero el gobierno insiste en proteger, en decir que no es cierto, en desestimar, en decir que es una oficinita en Nueva York. Claudia Sheinbaum, yo siento que está cometiendo un grave error.
4: ¿Cuál?
2: Pues estar defendiendo a este tipo de personajes en vez de decir, ok, vamos a investigar. Porque ya salió, no sé, que ya lo investigó Harfuch. No, no encontré nada. Ay, ¿de veras nada, nada, nada? Entonces, ¿por qué no aparece? ¿Por qué está desaparecido? ¿Por qué se borró del mapa a sí mismo Rochamoya? Y pues la verdad, siento yo que Claudia Sheinbaum tiene un paquete muy difícil porque las complicidades de Morena con el narco pues han salido a la luz. Y entonces estar defendiendo estos personajes la deja mal parada. Y por eso es que Donald Trump tiene la oportunidad de decir lo que acaba de decir. Yo no sé y no creo que nuestra presidenta esté asustada. Lo que sí sé y sí veo es que nuestra presidenta está participando en la protección de personajes que habría que investigar. Y me parece lamentable, ¿eh? Lamentable.
4: Bueno, por otro lado, el día de ayer, allá me parece que en Tabasco, la prima de Andrés Manuel López Obrador, en Chiapas, gracias, nuevo, la prima de Andrés Manuel López Obrador, Manuela Obrador, se aventó unas declaraciones durísimas.
2: Ay, durísimas.
4: En contra de Donald Trump.
2: ¿Quién es esta señora y qué más da lo que diga en contra de Donald Trump? O sea, de veras.
4: Bueno, pero las declaraciones son fuertes.
2: Nada más porque es la prima de López Obrador. A mí la prima de López Obrador me viene, pero guanguísima. Vamos a escucharla.
4: No, pero a relaciones exteriores, decir, espérate, estamos negociando el Tratado de Libre Comercio. Estamos
2: es irrelevante.
4: La prima del expresidente.
2: Es irrelevante la prima del presidente.
4: O sea, no es irrelevante que Claudia Sheinbaum se refirió ya a ello en la mañana. Y están pensando incluso dentro de Morena en sancionarla. Así pues, de irrelevante es.
2: Es que sabes lo que pasa, que este culto a la personalidad de López Obrador, ya lo que diga la prima del observador, de verdad nos debería de valer madres. Pero adelante, señora, eche sus cacayacas.
9: Muy, muy emocionante para mí hoy estar en Palenque. Hoy estar con todos ustedes que se dieron un tiempo, que vienen a escuchar porque queremos organizarnos para poder defender nuestra soberanía ante, sí, lo acaba de decir, ante el tirano misógino que tenemos de Estados Unidos, que además quiere nuestro país. Pero es muy gordo. Es un tipo asqueroso.
2: No sabe ni hablar.
9: Si se quiere robar, no tiene interés en venir a ayudar a México. No, él quiere los recursos naturales de México. Lo sabemos.
4: Gracias.
2: Lo sabemos. ¿Qué? ¿Usted qué sabe de nada? Ya, cállese. ¿Usted qué sabe de nada? No puede ni hablar español
4: un
2: bien.
4: Un tipo asqueroso, misógino. Le tiró con todo Manuel Obrador Narváez.
2: Le cuesta un trabajo a la señora esta hablar español. No encuentra los adjetivos porque se ve que no lee ni el directorio telefónico. Y lo único que está haciendo es regurgitando, vomitando el mismo discurso de su primo. Andrés Manuel López Obrador, nada más que aquel, bueno, pues algo de idea tenía, ¿no? Esta persona a mí me parece realmente ridícula. Y lo
4: pues
2: que
4: el día de hoy, también. La presidenta de México en la mañanera se refirió a ella y dijo que sus declaraciones no representan el sentir del gobierno de México.
2: Le temblaron las piernitas a la presidenta, o sea, pues no hay que andar diciendo
4: así lo dijo
2: cosas,
4: Claudia Sheinbaum.
2: A ver.
10: No sé si usted coincide con estas apreciaciones.
11: No, pues no. Ayer me informó la secretaria de Bienestar, le pedí que hablara con ella y ve realmente si hubo alguna falta administrativa en el trabajo que ella realiza. Pero no es correcto, pues. Y obviamente, pues no representa el sentir del gobierno de México. Que
2: o sea, le mandó a decir que se calle. La presidenta le dijo, a ver, ya hablamos con ella para que se calle.
4: Sí, le mandó decir a los vecinos del norte, no estamos de acuerdo con ella, pues sí. Lo vamos a sancionar, incluso no, es que está muy mal. Mira, meten un brete a las relaciones exteriores de México en la negociación del T-MEC.
2: ¿Y tú no crees que cada vez que se le ocurra al presidente, incluso al expresidente López Obrador, al viejo ventoso, asomar la cabeza, salir de su madriguera y decir cosas, también le complica el panorama a la presidenta? El presidente López Obrador, expresidente López Obrador, el viejillo meteórico, debería de guardar silencio. Ya es momento, ya se acabó. Se acabó su presidencia. Si quiere, Claudia Sheinbaum, todavía seguir permitiéndole cierta manga de gobierno a ese señor, pues que lo hagan en privado, porque cada vez que abren la boca los López Obrador, los familiares y él mismo, pues le complican el panorama a la presidenta. La presidenta es Claudia Sheinbaum. La que tiene que tomar las decisiones, tiene que decir las cosas, es Claudia Sheinbaum. Ustedes ya cállense. Ya.
4: Ok, sí, suficiente. Es la primera vez que estamos de acuerdo contigo. O sea, es una necedad complicar en un momento tan tenso hacer estas declaraciones tan absurdas, estúpidas. No digo yo que en algunos de los puntos que toca quizá tenga razón.
2: Pero es una estupidez. ¿Y ella qué tiene que estar diciendo? ¿Quién es? De entrada, ¿quién es? Aparte de ser una consanguínea del consanganete.
4: Del expresidente López Obrador. ¿Por qué te cuesta tanto trabajo decirlo correctamente?
2: Porque me da un coraje el daño que le ha hecho a este país y que le sigue haciendo, de verdad. Me da muchísimo coraje el daño que sigue haciendo. Ese güey, su prole, y todo lo que dejó después de su gobierno.
4: Pero bueno, más allá de estas politiquerías, vamos a lo realmente relevante. ¿Dónde va a estar Claudia Sheinbaum, presidenta de México, durante el partido de mañana en punto de las 7 de la noche? México contra Corea, segundo encuentro de la fase de grupos para nuestro país y para Corea. ¿Dónde lo va a ver, presidenta? Cuéntenos, por favor.
11: Es a las 7, ¿no? ¿O qué horas? ¿A las 7 o a las 8?
4: 7.
11: Sí, pues vamos a ver cómo está el trabajo aquí. A lo mejor lo veo aquí mismo. A lo mejor jalo a mi esposo para que lo vea. Y ya el que, a lo mejor el siguiente partido, es el 24, ¿no? Uh-huh. Es el día de mi cumpleaños, el partido de la selección.
2: ¡Ay, no me diga! ¿Es su cumpleaños?
11: Entonces a lo mejor ahí sí vamos.
8: Celebra.
11: También es en la noche.
2: Ah, pues vamos a tener que prepararle un regalo aquí, presidenta.
4: No, pues ojalá la selección le regale un triunfo contra Chequia. Eso sería el mejor regalo para Claudia Sheinbaum en su cumpleaños.
2: ¿Sabes qué? Le voy a hacer un pastel a López Obrador para celebrar el cumpleaños de Claudia Sheinbaum. Le voy a mandar un pastel hecho por mí con una vela al centro para que le sople al expresidente.
4: Con muchísimo cariño. Nuevo, tienes la declaración en la que dice Claudia Sheinbaum que estaba platicando con su esposo de quién es mejor, si este... adelante.
2: Está buena. Estaban discutiendo quién era el mejor futbolista.
11: Ayer tenía, ayer tenía yo una discusión con mi esposo de que quién ha sido el jugador más, el mejor jugador del mundo. Y él sostiene que es Pelé, ¿no? Y yo le decía, bueno, sí, pero Pelé jugó en otra época. Hoy la presión física es distinta. Entonces ya saben, entre Messi y Pelé la discusión de los dos grandes jugadores, grandísimos jugadores. Pero hoy es una preparación física muy distinta a la de hace mucho tiempo.
4: Y tiene toda la razón, pero se les pasó por ahí por alto totalmente Diego Armando Maradona y Cristiano Ronaldo. O sea, simple y sencillamente no los consideraron, nada más entre Messi y Pelé.
2: ¿Tú crees que realmente haya habido dicha discusión y plática? O sea, no tiene muchas cosas que hacer la presidenta como para estarse echando un cafecito con su esposo. ¿Y quién crees que sea el mejor?
4: Ah, pero en la noche, en lo que se está que estén cremando y poniéndose la, que se ponga cada quien antes de dormir. La rutina nocturna, ¿no? ¿No platicas tú ahí con la doctora cuando están preparando para ir a dormir? Todo el mundo lo hace, una mascarilla, lavándote los dientes.
2: Vamos a otra cosa.
4: Tiene que esté platicando con su esposo, ni modo que esté todo el tiempo trabajando. Es un ser humano, tiene que tener también vida personal, vida familiar.
2: Sí, sí.
4: Y otras vidas que no voy a mencionar, pero que las debe de tener, ¿no?
2: Bueno, ya.
4: ¿Qué?
2: Dejemos en paz a
4: ¿qué?
2: La presidenta.
4: ¿Por qué tu sorna?
2: Es la vida privada, es la vida privada de la presidenta. Si se encrema o no se encrema, o se quitan los chinos y se saca las pestañas, y, ¿no?
4: Pues no sé qué haga, pero todos tenemos una rutina antes de dormir, ¿no? Y platicamos con nuestras parejas en la noche antes de...
2: Yo ahorita que estoy aquí solo, pues nomás quietita y a dormir. Esa es mi rutina.
4: Muy bien, eso es muy, muy sano. Se inundó el metro, damas y caballeros, aquí en la ciudad.
2: No se inundó, no es cierto.
4: ¿Cómo que no se inundó? ¿De qué hablas?
2: No se inundó.
4: ¿A qué te refieres?
2: El señor Rubalcaba.
4: Adrián Rubalcaba, el director del metro de la Ciudad de México.
2: Ya dijo que no se inundó. Ok, ¿tenemos una declaración nueva de esto? No tenemos audio. Bueno, él dijo que en realidad lo que pasó fue que ingresó agua del exterior. Estos cabrones no tienen madre, güey, de veras. Que ingresó agua del exterior.
4: Qué belleza. Qué bonito, ¿cómo, ¿no?, manipular la realidad simple y sencillamente con palabras?
2: Pero no la manipula, ¿no? Nada más quedan como lo que son, unos simuladores, güey. O sea, a ver, ¿cuántos? El metro, cuando se inauguró en los 60s, a finales de los 60s, creo, yo fue 68, 69, no me acuerdo. Porque yo nací en 69, pero era uno de los metros más modernos y más eficientes. La señalética del moderno fue una cuestión que fue admirada alrededor del mundo. O sea, realmente era un sistema bien pensado, bien ejecutado, que además de todo estaba planeado para hacerse más grande y más complejo todavía, pero se fue dejando atrás, y desde que administra Morena la ciudad, el metro ha tenido muchísimos problemas. No quiero yo mencionar el problema, pero lo voy a hacer, que hubo cuando pues, Claudia Sheinbaum era la responsable de esta ciudad, y pues que sucedió una tragedia espantosa, y han sucedido varias. Y el metro es un servicio que para el pueblo que tanto dicen defender es crucial. La gente que tiene que ir a trabajar debería de poder depender del metro. Pero espérame, lo divertido es que son muy güeyes. Lo divertido es que son muy güeyes y además son muy cínicos. O sea, lo realmente divertido No sé si es divertido ver reírnos ya de la tragedia de gobierno que tenemos. Es que este güey diga que ingresó agua del exterior.
4: Que no, no es una inundación,
2: güey.
4: Ingresó
2: no,
4: agua
2: güey,
4: del exterior.
2: No, güey, se inundó, no jodas, de veras.
4: Es como
2: güey.
4: Cuando hubo cancelaciones en los hoteles aquí en la Ciudad de México porque no se vendieron suficientes boletos de mundial, no vinieron suficientes extranjeros a verlo aquí. Y no se cancelaron. Se liberaron algunas habitaciones. No se cancelaron reservaciones.
2: Qué bonito, güey. Qué bonito es. Acuérdense que estos güeyes de la 4T nunca tienen la culpa de nada. Siempre es culpa de alguien más, es un complot, ellos tienen otros datos.
4: Fíjate que no siempre. Y estoy viendo un cambio interesante en el vocero de la Cámara de Diputados, el vocero Votos, Arturo Ávila, que habló sobre Rubén Rocha Moya, el gobernador con licencia de Sinaloa. Y empiezo a notar un cambio en el discurso. A ver si ustedes lo notan también. Adelante, Cerobotos.
12: Hablemos de Rocha. Yo es culpable que pague. ¡Quien sea! Nosotros no protegemos a nadie. Hay señalamientos graves, gravísimos. Tú dices, pues, ¿qué te cuesta darme pruebas para que mi fiscalía haga lo necesario? La gente y el pueblo de México...
4: A los 60 días se entregaban las pruebas. Falta
2: oye, pero,
4: el tiempo.
2: ¿Sabes qué? Mira, hay dos cosas muy curiosas aquí. Uno, pues ya no hay mucho para dónde hacerse, ¿no? Ya es indefendible el asunto de que Rocha Moya no aparece, y pues nadie sabe dónde está, y las autoridades mexicanas...
4: No, el gobierno sabe dónde está, perfectamente.
2: No, claro, por supuesto, pero diciendo públicamente pero que no saben dónde está.
4: Bien cuidadito para que no vaya y se entregue.
2: Para que no hable.
4: Para que no le vaya a pasar nada.
2: Para que no hable. En realidad la preocupación es que no vaya y hable, que no se lo lleven a Estados Unidos y tenga que cantar, porque ya se fueron varios y están metiendo en grandes problemas a la 4T. Y luego cuando dice Cerobotitos, habilita... que lo investigue México, pues ¿por qué tienen que esperar que lleguen pruebas del extranjero? Busquen ustedes también las suyas, sí, porque hay mucha evidencia. Entonces, si quieren investigar, pueden empezar a investigar ahorita. Esto que está diciendo Cerobotos Ávila es una mamarrachada. ¿Qué les cuestan las pruebas? Como si ustedes no las tuvieran, güey. De veras. O sea, ahora resulta que no podemos tener una investigación en México porque no nos dan pruebas desde otro país. A ver, una cosa es que no quieran atender la petición de extradición de los Estados Unidos y otra cosa es que no quieran investigar a sus correligionarios, a las personas de su partido. No se hagan güeyes, Ávila, por favor.
4: Bueno, le presentaron tres propuestas para mejorar el país al expresidente Vicente Fox y este sí tiene audio, ¿verdad, no? Y así fue como respondió el expresichente.
13: Presidente, preparé una lista de top 3 cosas que haría si yo fuera el presidente.
4: ¿Si tú fueras?
13: Sí, sí.
14: No admiten güeros ahí, cabrón.
13: Sí, no. Pero tengo que ser el primero.
2: A ver, vamos a pararnos aquí tantito. Ahí están las cosas que le caen gordas a la gente, güey. No admiten güeros ahí. O sea, seguimos con las divisiones.
4: Vicente. Error en la primera línea de lo que
2: estupideces, pero bueno, nunca fuiste el cajón más afilado, digo, el cuchillo más afilado del cajón, Michente, pero bueno. Sí. A ver, vámonos, síguele.
13: Un tren México-Acapulco con un bar de lujo y primera clase. Retomar el aeropuerto de Texcoco.
4: Me encanta.
13: Y volverle a poner tazos a las papas.
14: Hijo, pues muy tentador. El tren con bar y eso, pues no.
15: Porque el México-Acapulco no es posible.
13: Sin destruir
14: Yo no le pondría bar porque eso lo echa a perder.
15: Ah, no, no.
14: Fue ir a Acapulco así en 2 horas sería maravilloso.
13: Ah, esa sí está buena, esa propuesta.
14: Sí,
2: más hay que cruzar una sierrita.
14: Pero con la del aeropuerto, maestro, ese aeropuerto también iba a ser una joya. Pues
13: tengo 2 ganadas en
2: eso. Eso sí, el aeropuerto sí hubiera funcionado. Muy, muy bien. De hecho,
4: ¿y los tazos tú?
2: Los tazos es una idiotez. Idiotez fue cancelar ese aeropuerto. Sin duda fue una de las grandes idioteces
4: ya llevamos
2: de López Obrador.
4: 5,600 programas en los cuales el Estaca menciona el aeropuerto
2: de Texcoco. ¿Estás de acuerdo o no? ¿Estás de acuerdo o no que estaríamos mejor con ese aeropuerto? No me digas que no.
4: A mí me gusta vivir en el presente, no en el pasado. Yo miro para adelante.
2: Trata de no evadir la pregunta.
4: La estoy abordando por los cuernos.
2: ¿No crees que funcionaría muy bien ese aeropuerto?
4: Ya fue.
2: Por eso. Pero sí o no,
4: no
2: estaríamos
4: en el
2: mejor.
4: Pasado. Yo miro hacia adelante.
2: ¿Estaríamos mejor con el aeropuerto o no?
4: Tú sigue pensando hacia atrás.
2: ¿Estaríamos mejor con el aeropuerto o no?
4: Ni tú lo sabes, no lo sabe nadie. Ajá. El hecho es que ya no está. Se canceló hace más de 8 años.
2: Eduardo lo que está haciendo magistralmente es un símil de lo que hacen los morenistas, hacerse pendejos. Él bien sabe que estaríamos mejor con el aeropuerto, pero no lo va a decir, porque este programa se trata de ejemplificar la política.
4: ¿No estaríamos
2: mexicana
4: mejor sin el tratado McLean-Ocampo? Sí, por supuesto, pero es igual de estúpido para mí seguir neceando con algo que
2: ya... ¿Tú no crees que sería más competitivo en turismo, como un hub internacional, el aeropuerto que te estaba planeado que la mierda que tenemos ahora?
4: ¿No fue un error garrafal de Plutarco Elías Calles, la guerra cristera? ¿No hubiéramos, no estaríamos mejor sin ella? ¿Tenemos que seguir hablando 100 años después del error de Plutarco Elías Calles?
2: Bueno, como pueden ver, Eduardo no quiere contestar y no va a contestar.
4: No,
2: y el bien
4: ya
2: sabe,
4: te contesté.
2: Y el bien sabe que funciona.
4: Tenemos lo que tenemos,
2: mejor con
4: y hay que
2: aeropuerto.
4: Mirar para adelante.
2: Sí, tenemos lo que tenemos, que es lo que nos dejó el viejo pedorro, que nos dejó una mierda de sistema aeroportuario, porque pues él quería hacer sus negocios con el ejército, con
4: no estaríamos mejor
2: Santa Lucía.
4: Si Mejía y Ramón no hubieran traído a Maximiliano.
2: Y también
4: como
2: quería cobrar venganza sobre aquellos políticos mexicanos que evidentemente sí tenían negocios listos para echar a andar a los alrededores del aeropuerto. Pero eso fue un manazo político de López Obrador que nos jodió a todos.
16: ¿Y
2: entonces,
16: si
2: Eduardo no lo va a decir, pero nos jodió.
16: Me lo pruebas.
4: Ahí está. Pruebas.
2: ¿Qué dijo el viejo este peneque?
16: Y si tú opinas lo contrario, me lo pruebas.
2: Ok. Bueno, pues ahí tiene, ¿no? Así sucede. Es la negación absoluta.
4: Pruébaselo. Bueno, no, okay. Hay que vivir en el presente y hacia adelante, no hacia atrás.
2: Bueno.
4: El top ten del día de hoy se va a llamar... Pretextos de infieles.
2: Pretextos de infieles, mande los suyos @lacornetafm. Esa es la vía gratuita de este programa. Pretextos de infieles como, por ejemplo... Mis besos están pegajosos porque uso lipstick ahora, Claudia. Acostúmbrate.
4: Pretextos de infieles, de veras, me estás reclamando. Parece que no te importa mi felicidad, ¿eh? Parece que no quieres que sea feliz. Gracias.
2: Soy un humano, soy un humano, entiéndeme. Muy mal.
4: @ la corneta FM en X, volvemos.
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2: Bueno, guardemos las banderas de México, las banderas de su selección favorita y pongamos la bandera gay. La bandera gay.
3: Poner la bandera gay, la bandera de México y la de Corea para mañana.
2: La bandera homosexual.
3: ¿A los gays no les gusta el fútbol o qué?
2: Les gusta que se las metan, o sea, la pelota, ¿no? A ver, ¿qué pasó, mi querido Eduardo Iniesta? ¿Cómo estás? Bienvenido a tu espacio en la corneta.
3: ¡Tocayazo!
4: Mis queridos chulos sin H, ya llegué y como estamos en el mes del orgullo gay, por supuesto que les entra la bandera completita del orgullo, también la bandera nacional y las de todas las naciones de la FIFA, todas completitas.
5: Con todo y hasta bandera.
2: ¿Cómo te ha ido de mundial, mi querido Iniesta? ¿Qué dice? ¿Qué hay de interés para la comunidad gay en este mundial? Me imagino que sí. Habrás...
3: Yo tengo amigas que les encanta el fútbol, que son lesbianas. ¿Sí? Y tengo amigos gays que, bueno, incluso son exfutbolistas.
2: Que ven el fútbol nada más para ver los deliciosos y torneados cuerpos de los jugadores.
3: No, genuinamente les gusta el fútbol.
2: Bueno, pero también es bonito ver atletas de alto rendimiento, ¿o no, Iniesta?
4: Aquí se abren varios debates, entonces ya vamos a entrarle de lleno, porque si hay algo que me encanta de todos los mundiales, es que de manera espontánea surge de inmediato una competencia legítima entre homosexuales y heterosexuales para ver a quién le gustan más los hombres. ¿Y saben qué? Vamos perdiendo los gays. Los heterosexuales están demostrando, güey, ¿han escuchado cómo se dirige un heterosexual sobre su equipo o sobre su jugador favorito? ¿Es una escurridera de jugo de amor? Bueno, Bárbara, ni siquiera nosotros vemos el mundial y decimos, ah, ese güey está guapo, está atractivo, está itudo, está nalgón, y ya. Pero ustedes se descosen de una manera como, vamos, como si estuvieran hablando de su padre, algo por el estilo.
2: ¿Sabes qué, mi querido Iniesta?

0: El otro día estábamos, creo que presentamos en este programa una nota acerca de cómo el fútbol le da la oportunidad a los hombres de mostrar sus sentimientos, de llorar, incluso cuando pierde tu equipo y lloras por una cuestión deportiva o cuando gana, como es Messi, socialmente aceptado. Que usualmente está muy mal visto que un hombre llore por X o Y razón, como que nos enseñaron a reprimir nuestros sentimientos, y en el fútbol no. Entonces a lo mejor tiene mucho sentido lo que dices. Hay una atracción homoerótica de todas las personas. No sé, yo he visto güeyes que traen tatuado a Messi o traen tatuado a Ronaldo. ¿Son titos, pu?
1: Digamos que se prolongaron la sección gay de la corneta. O sea, son honorarios, pero se fueron al extremo. Ya. Porque no es que tengan una pasión homoerótica por ellos, pero esa pasión por su ídolo sí los hace tener esas conductas homoeróticas bastante interesantes. Creo que disfruto más los festejos heterosexuales que los mismos goles. Y miren que a mí me gusta pararlas.
0: Oye, y luego hay otra cosa. Dime. Hemos estado hablando con exfutbolistas profesionales, con Félix Fernández, por ejemplo, allá en la delantera.
2: Félix,
0: y nos contó unas historias de homosexualidad terrible en las regaderas de los equipos. O sea, que si se andan arrimando.
1: Seguro les contó el labial.
0: No, el labial y esas cosas.
2: Lo también, el que se queda dormido en el camión. Y...
1: Sí, ya está con eso.
0: Pero para hacer eso, güey, o sea, yo digo que si tú posas tu hombría en el rostro de otro hombre, eres homosexual, güey. O sea, lo estás haciendo.
2: Tienes ganas de poner tu pene en los labios de un compañero tuyo que está dormido.
0: No.
1: Bien, aquí lo voy a hacer abogado del
2: diablo. Otra cosa que nos contó Félix, que me pareció terrible, güey. La primera vez que estaba ahí en los vestidores, creo que del Atlante, y se echó shampoo en la cabeza, cerró los ojos, y en eso otro de los jugadores, no nos dijo quién, llegó por detrás, también estaba en la regadera en pelotas, y le arrima todo el entre las. O sea, ¿qué es eso? Eso es homosexualidad, ¿no? Eso no es chiste.
1: Eso da envidia. Pero a ver, haciéndola de abogado del diablo, este grupo selecto de actividad homoerótica que se permite únicamente en el fútbol es como si estuvieran llevando el esgrima verbal del albur al extremo y a lo físico. El albur es lo que ellos están haciendo físicamente. Y ellos, en ese como multiuniverso que son,
0: insisto,
1: los casilleros y las regaderas del fútbol.
0: Insisto, Iniesta, una cosa es un juego de palabras y otra cosa es arrimarle
2: contacto físico.
0: Sí, o sea, eso, perdóname, pero este asunto de homosexualidad rampante, digo, y está bien, amor es amor, pero no se hagan, güeyes, a ustedes lo que les gusta es la de hombre, güey. Ya.
1: A mí, en una ocasión, una cronista deportiva bastante destacada me contó una historia sobre dos jugadores de fútbol, que metamos los equipos y los personajes, y que uno estaba justamente dormido y que vestidos, y empezó a darle sus lleguecitos al que estaba ahí tumbadito en la cama. Y otro jugador le dijo, oye, güey, no friegues, o sea, déjalo en paz, está dormido. Y el que estaba dormido contestó, oh, tú que te metes, déjalo en paz.
0: ¿Ves?
2: Si hay consentimiento y son adultos y les gusta hacer el sexo homosexual, ahí no tengo ningún inconveniente.
0: Nada,
2: ningún problema.
0: Está bien. Pero, o sea, eso ya va más allá.
2: El decir, ay, soy heterosexual, se lo voy a poner en la boca. Pues no, pues eso no es heterosexual, la verdad. Eso no.
1: Coincidimos en algo, por fin, en esta sección. Y continuando para hablar de fútbol y el mundial, por primera vez en todas estas justas deportivas, la FIFA sacude un poquito la caspa homofóbica y en el partido de mañana, que es entre Sudáfrica y República Checa, por primera vez en la vida, habrá diversidad sexual plenamente abierta en la cancha y es una de las árbitras, ¿podría decir árbitras o árbitro?
0: Sí,
1: bueno,
0: árbitros,
1: una mujer árbitro. Una mujer va a ser el árbitro y va a ser la encargada de tocarles el pito cuando cometen una falta. Es irónico que sea una mujer lesbiana la que les tenga que sacar la roja, enseñarles la amarilla, pero esto es una muestra como de diversidad bastante interesante. Y aquí se abre el segundo debate que yo quería proponerles. Una cosa es la aceptación de la diversidad sexual en el fútbol femenino, que ahí podemos hablar de que el 60 o tal vez el 70% de las mujeres son lesbianas o bisexuales declaradas, con la ridícula cantidad de jugadores en activo, profesionales, que están fuera del closet, que nada más son dos. Son dos. Uno
2: ¿Quiénes
1: son? Y uno español. Okay. No recuerdo sus nombres. Recuerdo que están guapos, pero es un australiano y un español, nada más.
0: ¿Solo dos?
1: Aquí los números.
2: Se ha hablado mucho de Manuel Neuer, el portero de la selección alemana, pero ese creo que más que gay es como aliado de la comunidad, ¿no?
1: Es correcto. Y ustedes saben perfectamente que cuando son aliados heterosexuales, pues te tienes que chutar que te tilden de homosexual. Pero como están seguros de su heterosexualidad.
0: Pero ¿sabes qué, Eduardo Iniesta? A mí la verdad es que me incluso lo porto como timbre de orgullo el que algunos güeyes digan, el estaque es gay. No, güey. O sea, soy un aliado de la humanidad, güey. No es aliado nada más de la gente homosexual o de la gente de color o de la gente de cualquier minoría. Yo soy un aliado de la humanidad y el que no lo entienda y al que no le guste, pues se le calificará como lo que es, un cavernoide, un mono que arrastra los nudillos, una persona con una falta de comprensión y de empatía total y absoluta, o sea, una bola de pendejos. Entonces, la verdad, me da gusto que me señalen los pendejos, porque pues entonces ya los reconoces, ¿no? Porque nada es peor.
2: Que tú y yo somos la pareja gay más influyente de América Latina.
0: Sí, somos.
2: O sea,
0: sí,
2: no somos la pareja en este momento.
0: Lo somos. Pero la verdad, a mí me gusta mucho cuando los pendejos se desenmascaran, porque así pues, te quitan trabajo, ¿no? Ya sabes, ya lo ubicaste. Este es un imbécil. Ahí está, güey.
1: Oye,
0: ya no hay que perder tiempo en ello.
1: Haciendo un paréntesis en esta información. Ustedes no están para saberlo, yo sí para contarlo. Me hice unos arreglitos en la jeta. Entonces he estado subiendo.
0: ¿Qué te hiciste?
1: Fotos a mí.
2: ¿Qué te hiciste?
0: Unos
1: arreglitos en la jeta.
2: Estás
1: me puse chichis a ver si me tocas hasta acá.
0: Pero espérate, ¿te hiciste cirugías estéticas en la cara?
1: Poquitas cosas.
0: ¿Qué te hiciste?
1: Un par de cosas.
0: Dinos ya, perra. Dinos, ¿qué te hiciste? Perris, ¿qué te hiciste, güey?
1: Me perfilé un poquito el rostro, el botox y el ácido hialurónico así como de cajón. Pero literalmente sí me metí una restiradita así, pequeñita. Así,
0: cuchillito.
1: Sí.
2: Pero eres mucho más joven que nosotros, ¿por qué haces eso?
0: Si no te da miedo quedar como, no sé, como algún conductor de espectáculos, todo restirado, rarísimo, güey.
2: No, alguna vedette mexicana de.
0: Porque, ándale, ¿no te da miedo quedar como Lin May?
1: Estaba un poco asustado porque, serio, güey, me veo guapísimo. Yo sí me da, pero me río en estos momentos y soy la muñeca Annabelle, güey. O sea, me veo muy mal cuando me río. Pero me dijeron que en cuanto el músculo se empieza a relajar, mi sonrisa va a volver a ser la bonita y hermosa.
0: Por favor, mándame una foto riéndote nada más para ver cómo te ves como la muñeca Annabelle, güey. Necesito saber. Oye, ¿y qué te dijeron? Que, o sea, que se va a relajar el músculo y ya te vas a ver como querías.
1: Sí, no, normal. Pero
0: espérame, no. Sí, nos vamos a quedar aquí. Nos vamos a quedar aquí. A ver,
1: okay,
0: ¿qué te llevó a tomar la decisión? ¿Le tienes miedo al proceso natural del envejecimiento, güey? ¿Sientes que vales menos?
2: Envejecer con dignidad.
0: ¿Has fincado tu valía en cómo te ves y no quién eres, güey? Me preocupa, pues Iniesta.
2: ¿Cuántos años tienes?
1: Es que voy a cumplir 48 en agosto. Entonces ya cerraditos yo ya digo que tengo 48. Y lo que hago es que digo que tengo 51 y ya con los arreglitos la gente dice, ¡qué bien te ves para la edad que tienes!
0: O sea, además mientes, dices que estás más viejo.
2: No, además basas tu autoestima en el reconocimiento de los demás, no en el tuyo.
1: No, pero a ver, esos son los que se los estaba compartiendo porque no sabes, estaca, la cantidad de mensajes que me han llegado. Cada vez te pareces más a la estaca. O sea, me hago arreglos para ver.
2: Yo también lo veo, ya son casi
0: de. Entonces tu cirujano es un animal, güey. Te está dando en la madre. No lo permitas.
2: Tiene 10 años más que tú.
0: Pero bueno, a ver. Te tengo una pregunta. O sea, tú has dicho que yo me veo bien, así todo pelón y con las barbas blancas. Y
2: sabes que sí.
0: Bueno,
2: querido
0: pero,
2: plateado.
0: Entonces, ¿por qué te preocupa y por qué te tienes que hacer operaciones en la cara, güey? Deja que te ajes sabroso, güey. Para que seas un viejo gay, güey, todo arrugado y feo, güey, como todos los demás viejos.
1: Me preocupaban mucho las patas de gallo y sobre todo los surcos que se hacen al lado de la nariz, era lo que. Y lo que se arregló, nada más.
0: Okay.
1: Fue algo bien sencillito.
0: Está bien, mira, si estás contento con ello, ya no te vamos a molestar. Si estás contento con ello, qué bueno. Nada más aguas porque eso es eso es, digamos, una colina resbalosa. Podrías dejarte ir al mundo, al infierno de las miles de cirugías y acabar con cara de león, o no sé, como Belinda, con cara de cuyo, o algo así, güey.
1: Pero a ver, yo le digo a los dos, si me pongo chichis, ¿me las tocan?
0: No.
2: ¿Por qué?
0: ¿Me has visto tocarle las chichis a alguna mujer trans? No. Entonces, aunque te pongas chichis, no.
1: A ver, sí, es que nada me pondría chichis. Así como estoy, barbón, pelón, peludo, con chichis, me las tocaría.
2: No, siguen siendo pezones de hombre.
0: Además, como haces tanto ejercicio y tienes unos pectorales gigantes, te las vas a tener que poner en la espalda, güey. Porque adelante ya no hay espacio. O
2: sea, no van a caber, se va a ver
0: rarísimo.
2: Eso, sí. Rarísimo.
1: Ok, entonces lo de las chichis ni hablamos. No nos quedamos. Continuemos con el fútbol.
2: A ver, venga de ahí.
1: A ver, los países sedes, México, Estados Unidos y Canadá. La banda Pambolera y LGBTera decidieron hacer una investigación sobre cuál de estos tres países es el que mejor brinda apoyo y sería un mejor anfitrión para la banda de la diversidad sexual. Ajá. Y en primer lugar fue Canadá. Ellos argumentan que fue el segundo país en el mundo en legalizar el matrimonio entre personas del mismo sexo, que las leyes sí tienen un respaldo real con las acciones que están tomando las autoridades y que tú puedes ir a todos los partidos y que te la vas a pasar bomba. Segundo lugar, México. En México destacaron el hecho de que también hay leyes de vanguardia, pero que la corrupción y la violencia no deja que se lleven bien a cabo ni para la banda heterosexual, ni para la población en general. Okay. Entonces, la recomendación que hace este grupo de pamboleros homosexuales es que únicamente vinieran a la inauguración y que se quedaran el menor tiempo posible en México. Así de graves está la cosa.
0: ¿De plano?
1: Y punto número tres, Estados Unidos. Ahí de plano dijeron, la situación está de miedo. Vean los partidos a través de la televisión.
0: Pues es que
1: así se
0: fíjate que este mundial tiene esa pequeña complicación. Digo, aquí en México lo estamos pasando muy bien. De hecho, hay muchas voces que dicen que México debería de haber sido el anfitrión único del mundial por el ambiente que se genera en otro país.
2: ¿Qué promoción se está llevando México en el planeta? Me encanta.
0: Sí, digo, pero la verdad es que los mexicanos sabemos que eso que dices, yo sé que ahorita es un momento de algarabía y de festejo, pero sí tenemos problemas con la seguridad. Ahora, en cuanto a Estados Unidos y Canadá, los canadienses están jetones. Les vale pero 3 kilos de aguayón torneado el mundial. Y en Estados Unidos el problema del gobierno represor que ha fomentado Donald Trump, pues sí ha resultado en unas escenas horribles donde a las elecciones los tratan como criminales, les ponen perros a olerlos y los casi que les revisan
2: hasta
0: las cavidades en los aeropuertos.
2: Eso.
0: No, pésimo, eso está pésimo. Pero bueno, ese es Donald Trump, ¿no? Y ese es su gobierno y esa es la imagen que quieren proyectar de un gobierno que dice que está protegiendo a los Estados Unidos y lo que está haciendo es dando una imagen terrible, terrible realmente.
1: Pero hay un pero muy bueno. Dada esa reputación que no es la más favorable para México, que todos sabemos que somos unos excelentes anfitriones, por eso el eslogan internacional de mi casa es tu casa, lo replican en todo el mundo, porque somos bien chidos y bien chingones. Pues bueno, una organización en defensa por los derechos LGBT mexicana que se llama DiviSex, pues decidió hacer lo que se denominó las Pride House, que son puntos de reunión seguros y empáticos y de ligue para todos los turistas LGBT que vengan a disfrutar del mundial a México. Las sedes están principalmente en la Condesa y sobre todo en la Zona Rosa, pero esta dinámica se replica también en Guadalajara y Monterrey. Dime si no eso ser buen anfitrión y ocuparse en lo que te están señalando que no estás haciendo bien.
0: Sí,
2: me parece
0: bien.
2: Increíble, muy lo bien. Celebro, lo aplaudo, sí, muy bien por ellos. Oye, papacito, mi querido Tocayo, yo sé que tú eres, tú no eres padre de familia, pero eres un papacito. Y yo ahora, después de tus arreglitos faciales, cada mejor. Vez más. Y ahora que te pongas chichis, bueno, mejor eso lo dejamos de lado.
0: En la espalda.
2: Pero bueno, chichis, pero en la cara, güey.
0: Fíjate, ya viene el día del padre, papacito, y hay papás que dicen, yo estoy bien así. Mientras llevan meses con el celular roto y eso está terrible. Así
2: exacto.
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2: 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Ahora sí me quiero tocar. Perdón, ¿qué decías?
1: A un papi chulo sin H, ¿qué se le regala?
0: Fíjate que lo que le puedes regalar, un buen regalo del Día del Padre, ¿qué será? es un curso de motocicletas de carreras de 3 días en alguna pista y luego que le puedes dejar tu celular para que nadie te hable. O sea, no voy a contestar el teléfono en 3 días, no estoy. Una raqueta de tenis, por ejemplo. ¿Pero no te gustaría un fin de semana de jugar puro tenis y que nadie te hable y que nadie te mande mensajes y no preocuparte por nada más que por jugar tenis?
2: Sí, que me hable nada más para decirme cómo corregir mi revés.
0: Eso es lo que yo quiero, tiempo. Si me pudieran regalar tiempo de calidad conmigo mismo, sería muy bonito.
2: Lo usarías para la cita. Ayer me preguntaron mi hija y Sofía, oye, ¿qué vas a querer el Día del Padre que es este domingo? Pues que nadie me esté fregando nada más.
0: ¿Y ya?
2: No ¿ya? Hacer nada, es lo que quiero.
0: No hacer nada y que ya nadie me pregunte qué estoy haciendo.
2: Además, trabajamos, papacito, tenemos programa el domingo.
0: Yo
2: por
0: sé,
2: supuesto.
0: No vas a poder tener tu regalo. Vamos a trabajar. De hecho, tenemos, mi querido Iniesta, programa diario en la delantera, que estamos disfrutando además muchísimo.
2: Lo sé, diario de lunes a domingo.
0: No vamos a descansar hasta dentro de mucho tiempo.
2: Hasta el 19 de julio, que es la final del Mundial. México,
1: que se demuestra que en la tercera edad se sigue siendo productivo al máximo, señores.
0: Así es.
2: ¿Algo más?
1: A ver, podría seguir hablando de fútbol porque traigo un montón de información, pero vamos a dejarlo un poquito de lado para hablar de otro papacito, de un chiquito, pujito, pollito, viscoso, monstruo, babeador, que el mundo lo conoce como Maluma. Este hombre fue a una entrevista allá en Colombia, en una estación de radio, y bien mala leche los conductores empezaron a decirle: oye, es que vimos que a ti te siguen muchos gays y te dicen cosas bien lanzadas y la fregada. ¿Tú qué opinas? Esperando a que él dijera: no, o sea, creo que se vaya el diablo y venga Jesús. Y escuchen la cátedra de humildad y de apoyo que les brinda este señor.
3: Maluma, y los hombres, no te ¿eh? No imagino los hombres que te tienes a ti que escribir muchas cosas.
4: DM, mi vaina.
3: DM y cosas. Digo, tú no ves a tu DM.
5: A mí que me digan lo que quieran. A mí que me manden los mensajes que quiera. Un saludo para la comunidad LGBTI, un saludo para todos, los amo. Gracias por el amor, son increíbles. Y aquí estamos on fire.
2: Tú no tienes ese prejuicio, diga que.
5: ¿Cuál prejuicio? Si mi hermana es gay. ¿Prejuicio de qué? Obvio, no, ya estamos en
0: un
5: mundo, papi. Eso ya no va.
2: Básicamente, bravo, la Biblia, los religiosos, hay mucha gente que entiende.
5: No,
2: que
5: no papi, ser. Entonces déjele la Biblia porque usted está leyendo las que no es.
0: ¡Sopas! ¡Toma!
5: Eso que no hay prejuicio de nada.
2: Pero dice la Biblia que los amanerados no entrarán al reino de los cielos y que Adán y Eva, Adán iba con Eva. Y
5: entonces van para otro cielo, van para el cielo donde están todos los otros también gozando y pando bueno.
0: Fíjate, te voy a decir una cosa.
2: Increíble, Maluma.
0: Estaban riendo como micos que son estos tipos que no tengo el disgusto de haber escuchado su podcast, pero riendo en son de burla de que te dicen cosas y cuando dice Maluma, pues que me digan lo que quieran, ríen como monos. Monos que son faltos de comprensión, faltos de empatía, faltos de hermandad con el resto de la gente. Si a otra persona le gusta otra cosa, ¿qué más te da a ti, güey? Pero todavía tienen las pelochas de sacar la Biblia. Es que dice la Biblia: me limpio el forro con cualquier libro religioso que hable de odiar y de separar y de que hay un lugar especial para estos y hay un lugar horrible para los otros. Métanse sus religiones por donde les quepan y dejen de joder al resto de la humanidad. O sea, escucha, somos todos lo mismo.
2: Escucha esto.
0: Sí, yo entiendo.
6: Al reino de Dios.
1: A ver, a mí me
0: parece, ¿sabes qué? Cada vez soy más fan de Maluma, güey. Después de lo que hizo en ese espectáculo del Super Bowl, estas declaraciones, la verdad es que me parece.
2: Del Super Bowl
1: que, no, ese fue Bad Bunny.
0: Perdón, ese fue Bad Bunny, lo siento. Pero bueno, no importa. Este güey ahorita me cayó muy bien. La neta me cayó muy bien, porque eso es lo que debemos de hacer. O sea, con estilo, con tranquilidad, es decirle a este tipo de personas, a los Verásteguis del mundo, que vayan y se metan sus libros religiosos donde no pega el sol.
2: Si no te gusta la homosexualidad, pues no succiones un pene.
0: Y ya, güey. No te cases con homosexuales, no lo hagas y ya. Pero, y tú sigues viviendo tu vida.
2: ¿Qué más te da lo que hagan los demás?
0: Correcto.
2: ¿Qué te afecta?
0: ¿Qué te importa? Y de verdad, este tipo de actitudes de risa, ay, los homosexuales, jaja, vayan mucho y saluden a la más vieja de su casa.
2: Tú que eres un zorro plateado y que estás viviendo tu
0: y el ocaso de mi vida.
2: Aire, en el ocaso de tu vida, efectivamente. Ajá. Te llegan innumerables mensajes de mujeres, pero también te llegan innumerables mensajes de hombres que te llegan la onda.
0: Y
2: esto
0: está bien.
2: ¿Te irrita o te agrada?
0: Me halaga, pues quiere decir que en todo caso alguien me quiere dar, ¿no? Igual hizo un güey ahí de 60 años. Horroroso, pero me quiere dar.
2: ¿Alguien?
0: Está bien, correcto.
2: Halago es halago, si tienes cumplido de donde venga.
0: Exacto.
1: ¿Y si te irrita, por dónde te irrita?
0: No, es que no me irrita, no me irrita. Estoy bien, me parece muy bien. Me encantó la respuesta de Maluma, la verdad. Me gustó mucho.
1: Nosotros hagamos un trato. Cuando yo me muera, evidentemente me voy a ir al infierno porque soy sodomita. Ustedes se van a ir al cielo porque son unas almas de Dios.
0: No.
1: Entonces, yo les voy a tener su lugar VIP en el infierno para que me vayan a visitar cuando quieran y se diviertan cuando se aburran del cielo.
0: Sin duda, mira. Técnicamente, hagamos ese trato. Técnicamente, si existe el Dios judeocristiano, el que me enseñaron a mí el catecismo, yo sí me voy a ir al infierno. Sí me voy a ir al infierno porque, o sea, he usado drogas, he sodomizado a otras personas, he tenido sexo sin fines reproductivos, he deseado a la mujer de mi prójimo, he cometido el pecado de la gula, también de la pereza.
2: No
0: ha
2: santificado las fiestas.
0: No he santificado las fiestas, o sea, he cometido, digo, no nunca he matado a
2: Dios sobre
0: a nadie.
2: Todas las cosas.
0: No, es más, lo niego cada que puedo.
2: Es el primero, nada más.
0: Exacto, entonces. Yo blasfemo, me iría, si me fuera deje. Cierto lo que dice la Biblia y lo que dice...
2: Ya te cargó Belcebú.
0: Ya me cargó Belcebú, entonces nos vemos en el infierno. Pero, como me queda muy claro que esas son patrañas, mentiras y cuentos para asustar idiotas, entonces, pues no me voy a ir a ningún lado. Me voy nomás a LB y ya.
2: Eso es lo que a mí me gusta del budismo. Que a diferencia del cristianismo, el cristianismo, el islam, el judaísmo, hablan de un castigo posterior a la vida por tus malas acciones. Y el budismo no.
0: ¿No?
2: El budismo habla de que cuando cometes una falta de estas, porque son más o menos las mismas reglas, ¿no?
0: Retrocedes.
2: Y ya. Te afectas a ti mismo.
0: A ti mismo.
2: No haces llorar al niño Jesús.
0: Correcto.
2: Y no.
0: Y no hay un castigo.
2: Te estás haciendo daño a ti. ¿Qué dices, no?
4: ¿Que ya nos podemos ir al corte o qué?
0: Ay, güey, o sea, estamos hablando de ay, che nuevo, güey,
2: la
0: de veras.
2: Ay,
0: bueno, aquí es donde, donde el capitalismo trunca el misticismo. Aquí es donde la necesidad, la
2: espiritualidad,
0: la rapacidad de nuestros jefes, que lo único que
2: la
0: quieren
2: avaricia.
0: Es dinero, la avaricia de estos grandes grupos corporativos
2: pecadores.
0: Que oprimen el pensamiento libre, nos quieren callar para hablar de todo lo que ustedes tienen que comprar. ¡Al carajo! ¡Consuman y mueran!
2: Esto adelante, es la corneta. Mi querido tocayo, por favor, rubrica.
1: Que lubrique, ok, sí, desde que me senté en la corneta estoy así, pero...
0: Ok.
2: Rubrica, señores. No lubrica.
1: Ah, ok. Señores, lo digo con orgullo. Lo que me cuelga es suyo. Y como será, termino en su carita.
0: Sí, ya lo hizo, ya lo hizo. Bueno, ni modo. El top ten del día de hoy se intitula...
1: Yo.
2: Pretextos de infieles.
0: A ver, vas.
1: Lo hice para demostrarte que no era tu amigo. Lo hice así.
0: Lo hice para cuidarte. Muy bien, ahí está.
2: Sí, lo hice para que vieras que no es tu amigo, en verdad.
0: Que es un maldito y ya no debes de hablar con él nunca. Yo sí, tú no. Bueno, vamos y venimos. Esto es La Corneta, no se muevan.
2: Besos, tocayo.
0: Besitos.
1: Igualmente, toquito, bye.
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4: La corneta está de plácemes porque recibimos una vez más en esta, la cancha de la corneta, a Roberto López Olvera. Bienvenido, señor López Olvera, ¿cómo estás? ¿Ah, no?
5: Bien, está acá. Fíjate que estoy muy contento porque...
4: No, ese no es Roberto. No, ese, te salió alguien más.
5: Roberto.
4: Te salió otra persona.
5: ¿Por qué te amarras un palo de escoba al tobillo? ¿Qué vas a hacer?
4: Ese rallador de queso no va ahí.
3: Ahí estás al aire ya, mi querido Roberto. No vayas a decir una majadería espantosa.
6: Oh, están bien. ¿Para qué me invitan si ya saben cómo soy?
4: ¿Dónde estás, güey? ¿De dónde te comunicas? ¿Dónde nos oyes? ¿Qué pasa?
6: A ver... De verdad, yo creo que es una tendencia o es una situación que se está pegando entre colegas que nos dedicamos a la comentada deportiva. Si Martinoli está haciendo los partidos desde el baño, ¿por qué yo no puedo estar en la corneta desde mi baño?
4: ¡No! ¿Por qué estás en el...? Y no nos digas qué estás haciendo, solamente dinos qué tienes en el contenido deportivo del día de hoy.
3: Sí, sí, se oye una acústica como de baño.
6: Jálale. Está aquí hermoso.
3: Tú que sabes de fútbol muchísimo más que nosotros, ¿cómo analizas el debut de Cristiano Ronaldo y el debut de Lionel Messi, que ya los dos jugaron? 3-1 gana Argentina, 1-1 empata Portugal con la República del Congo.
6: Qué resultado histórico para los congoleños. Por eso vámonos todos al Congal. Bueno, la intención es pasarla bien al Congol. Oigan, no, de verdad, ya poniéndonos un poco serios, o no tanto, creo que hay que dimensionar lo que hoy acaba de pasar. Mientras Argentina enfrentaba a Argelia, que tiene seleccionados que están triunfando en la liga francesa, como Bentaleb, que tiene seleccionados como Riyad Mahrez, un hombre que ha sido multicampeón en la Liga Premier. Congo tiene a Bakambu, por ahí tendrá otro. Era un rival más complicado Argelia para Argentina que Congo para Portugal. Esto es, me parece, muy similar a lo que le pasó a España en contra de Cabo Verde. Y lo de ayer, todo el mundo decía que hace 4 años Lionel Messi se despedía del fútbol mundial, de su selección, levantando la copa. 4 años después, con casi 39 años, haciéndose notar con 3 goles, por eso le digo que los cuarentones estamos de moda, estamos en tendencia, y aunque con polémica incluida, porque creo que esa era una tarjeta roja, hasta si hubiera estado vestido con el uniforme de la América, le marcaban la expulsión.
4: Oye, a ver, Roberto, pero yo hace rato estábamos platicando de esto, Eduardo, sí, de acuerdo. Quisiera yo saber tu opinión. O sea, aquí el árbitro hizo bien en dejar correr el juego, en no expulsar.
6: ¿No?
4: Bueno, pero a ver, tú imagínate que ahorita sacan a Messi del siguiente partido, que es lo que todo mundo quiere ver después de esas 3 anotaciones. Ahorita todo mundo quiere seguir viendo a Messi sobre la cancha. Pensando en el negocio que es la FIFA y pensando también en los aficionados, ¿no crees tú que esa discreción que tiene el árbitro de decir que corre el juego fue beneficiosa para el fútbol? O sea, ¿no crees tú que fue una buena decisión para el fútbol el que siga Messi en la cancha?
6: El pito se hizo chiquito esta quita, porque no lo quiso tomar con todo y silbar esa falta.
4: Pues sí,
6: eso
4: sí.
6: Eso es una realidad.
4: Pero mi pregunta no era esa, es un beneficio, siento yo, para, o sea, yo como aficionado me da mucho gusto que no hayan sacado a Messi con esa falta.
6: Sí, pero te imaginas, el árbitro se hubiera puesto el frac, se hubiera vestido de la manera más elegante con ese comportamiento, con esa decisión, y le das transparencia al fútbol, y más cuando de pronto encontramos un discurso en los últimos años de nada, le regalan todo a Messi, el argentino Infantino tiene a sus consentidos.
3: Anoche
6: creo que
3: sí,
6: por la transparencia del fútbol, era la tarjeta roja. ¿Sabes qué, Messi? No, ay, aunque seas el hijo de Maradona, no me importa, te vas a las regaderas, vete a bañar, bájale a la calentura y después nos vemos en el tercer partido. Hubiera sido un duro golpe, no solamente a Argentina, sino también a todos los fanáticos y al negocio de la FIFA, pero la transparencia creo que a veces hay que preponderarla y ponderarla por encima de todo.
3: Pues sí, está acá. Es como si de repente el INE dice el Congreso mexicano, no, pues la verdad es que López Obrador barre bien, vamos a dejarlo otro sexenio.
6: Pues no, espérate, no,
4: por favor.
3: La regla dice que son 6 años.
6: ¿Qué necesidad?
3: La regla dice entrar con los tachones en contra de los gemelos es de tarjeta roja.
4: Sin
3: fuera.
4: Duda, o sea, son dos cosas muy distintas. Yo digo, el fútbol, pues hombre, no es
3: lo mismo, es respetar
4: importante.
3: Las reglas.
4: Mira, en el caso de si se hubieran respetado las reglas, López Obrador estaría en la cárcel. Pero estamos hablando de fútbol. Estamos hablando de
3: reglas electorales, pues acá el sexenio dura 6 años.
4: Bueno, si se respetara la ley y se investigaran las cosas, ese güey estaría en el bote, no te hagas.
3: Y otra cosa, si el día de ayer Messi hubiera sido expulsado al minuto 31, no hubiera metido esos 3 goles. Hubiera metido uno, creo que nada más, ¿no? ¿O cuántos llevaban en ese momento, Roberto? No me acuerdo, pero bueno.
6: Llevaba uno, pero lo que es una realidad, Edu, es que el hubiera no existe. Hoy la historia se marcó. Messi tuvo una presentación brutal de 3 goles, orquestados por su talento y porque también este equipo juega en torno a él. Y lo que es una realidad es que apareció Mbappé, apareció Haaland. ¿Dónde está Cristiano Ronaldo? Por favor,
3: se refirió a la partido de hoy.
6: ¡No! No pesó, todo mundo pagó millonadas por ir a ver al bicho hoy y lamentablemente pues nos quedó a deber a todos. Y no solo eso, tu selección se vio inoperante contra un equipo congoleño que sí mete la pierna, están bien, son hijos de mamá Dolores todos sus jugadores, pero
3: ¿qué condición física tienen? No dejaron de correr todo el partido.
6: No, de una manera brutal, reconocimiento. Esta es una de las grandes hazañas del fútbol africano. A la altura de lo que alguna vez hizo Camerún, ganándole también a la Argentina en Italia 90. Así lo veo.
3: Oye, Messi ya se convierte en el máximo goleador en la historia de los mundiales, empatado con Miroslav Klose, el alemán. Ambos tienen 16 goles.
6: 16.
3: Pero así ahí viene es. Kylian Mbappé, que tiene 14 y es mucho más joven.
6: Kylian Mbappé va a romper todos los récords. Apareció con un doblete en el debut contra Senegal. Miroslav Klose, no se acordarán, quizás unos y otros no, pues metió, creo que 7 goles en un partido contra Arabia Saudita, 5 goles en un partido contra Arabia Saudita. De ahí, pues obviamente su cuenta se fue
3: al cielo. O sea,
6: incrementando. Y lo de Messi ha sido regularidad. Son 6 Copas del Mundo. A ver, en el partido que representó su debut en su 6ª Copa del Mundo, Messi hizo 3 goles. En el partido que representó el debut de Cristiano Ronaldo, no apareció y su equipo ni siquiera ganó. Las cosas como son.
3: Sí, no, estuvo decepcionante la aparición. Pero bueno, tenemos algunas declaraciones de Lionel Messi posteriores al partido que me gustaría que escucháramos juntos y comentáramos.
4: ¿A poco habla?
3: Habló mucho.
6: Solo habla en la cancha,
4: Habla poco, la verdad, bueno.
3: Ayer habló bastante, habló de muchos temas diferentes. Adelante, Lionel.
7: ¿Sos el máximo goleador de los mundiales junto a Klose? ¿Mirás ese número?
8: No, la verdad que no. La verdad que es un honor, obviamente, estar ahí por lo que significa estar al lado de Klose, lo que está Ronaldo también ahí. Pero creo que no significa nada, ¿no? Mbappé también, que hizo hoy 2. Al final es estadística y nada más. Si bien es un orgullo poder competir con todo ello, no significa nada. Para mí, Ronaldo, de lo que yo vi, fue uno de los más grandes y no está primero. O sea que queda solo en una estadística.
4: Fíjate que yo lo que oigo aquí es que Klose le viene guango. Que no, espérame, o sea, es humilde, pero a la vez lo que dijo es, a mí la verdad me viene guango y además estoy apenas empezando en este mundial. O sea, ese récord de Klose ya valió mal. No, o sea, fue muy humilde, muy político.
3: Digo, es solo una estadística.
4: Sí, hombre.
3: Ronaldinho fue un gran jugador y ni siquiera está en esa lista.
4: Lo que siento es que en su mente para nada suena Klose ni suena el récord. Él sabe que va a seguir metiendo goles en este mundial. O sea, si metió 3 en el partido inaugural, güey. O sea, de verdad.
3: Garantiza que vuelva a meter gol.
4: Este señor yo creo que ya está en nivel Dios, Roberto Eduardo, querido público. Sí. Ya está más allá, güey. Ya es el Silver Surfer del fútbol. O sea, va a seguir, va a romper el récord. Y muy probablemente le dé una muy buena posición a la selección argentina, que nos pese, porque a mí sí me pesa, a quienes nos pese, que Argentina sea tan bueno en el fútbol, es un hecho.
6: Es que son odiosos. Yo, por ejemplo, no trago esa quita al Dibu Martínez. Al Dibu Martínez es
3: el portero de la selección argentina.
6: Es más pesado que un pozole a las 3 de la mañana.
4: Y además de todo, te voy a decir una cosa, el Dibu ese es un gamberro.
3: Es un nacazo.
4: Pero en la cancha, como acabas de decir, habla y habla bien, güey. La escuadra argentina trae con queso la chistorra, güey. O sea, no hay duda.
6: Oye, Estaquita, hay que también el argumento futbolístico de la Argentina no solo es Messi. Qué tremendo medio campo. De verdad, ayer ver los movimientos sin balón de Rodrigo De Paul, que parece que se pone esa camiseta albiceleste y el desgraciado se convierte en un tractor. Aparece Enzo Fernández que no pasaban y nadie le quitaba la bola. Y ¿sí? luego McAllister, que incluso llegaba a línea de fondo convirtiéndose en segunda punta. No, bueno, ojalá dimensionáramos un poquito más de la Argentina, que no solo es Lionel Messi, es un gran equipo.
4: Sí.
6: Y ayer dio un batacazo para decir, soy candidato al título, aunque todos decían que España, que Francia, que Inglaterra.
3: Portugal. Ahí está. Bueno, todo puede pasar, ¿eh? Porque el mundial pasado Argentina perdió contra Arabia Saudita su partido inaugural. O sea, esto no es determinante para el resultado final.
4: Pero este debut es impresionante, ¿no?
3: Impresionante.
4: O sea, dieron un manazo de ¡ya llegamos!
3: Tenemos
4: o
3: otra sea, declaración
6: callate,
3: de Lionel.
6: ¡Cállate!
4: Sí.
3: Amo a Lionel, amo su humildad, su sensatez, su tranquilidad, su calma.
4: Chúfasela.
3: Sí, de verdad.
6: ¿Y no te has dado cuenta, Edu, que cada día que pasa está más narizón?
4: Pues es que tú sabías,
6: yo no sé,
4: Roberto,
6: cómo le hace para jugar con
3: los
6: eso.
3: Shorts.
4: Roberto, tú sabías que la nariz y las orejas son las dos partes del cuerpo que nunca dejan de crecer. Por eso la gente de mucha edad. O sea, imagínate, Eduardo, si llega a los 95, güey. Wow. Va a tener no va a usar bastón, va a tener que usar una cosa así que le detenga la nariz.
3: No,
4: güey,
3: voy a poder ver la tele, güey.
4: No.
3: Ni nada, no.
4: Pero bueno, tenemos más del narigón
6: una
4: Messi,
6: carreta,
4: ¿no?
6: Un diablito o algo.
4: Exacto, algo.
3: Tenemos
4: así
3: más de la pulga Messi, que se está consolidando quizá como el GOAT, el número uno de todos los jugadores de todos los tiempos. Adelante, Messi.
8: A mí me gusta jugar al fútbol, es mi pasión desde chiquito, y cuando estoy doy el máximo. Estamos mirando ahora la serie de Rafa Nadal y me identifico mucho, ¿no? Creo que somos muy parecidos en ese sentido, que siempre quiero dar el máximo, siempre me quiero sentir bien y disfruto de esa manera y bueno, mientras pueda y esté bien para hacerlo, ahí estaremos.
3: ¿Qué tal?
4: Bueno, pues sí, está muy bien, o sea, Lionel Messi. Les digo, yo creo que ya está más allá. Ya sabe que tiene la mesa puesta para hacer de este mundial. Pues, y además yo creo que va a ser su último, Roberto, corrígeme si estoy mal, pero yo creo que es el último mundial de Messi, de hacer de este mundial su escaparate final. O sea, de ser la figura del mundial. Y creo yo que pues ayer su némesis pues se quedó viendo, ¿no? Y se quedó con las ganas porque no logró nada en la cancha, el juego de Portugal, y pues Messi va que vuela, o sea, no hay duda,
6: sí,
4: no me queda la menor duda.
6: Y por ahí muchos dirán, ¿no? La gente de más edad que tuvo la oportunidad de ver a Pelé, a Maradona, no se compara. Yo creo que se sienta en la mesa Messi, Maradona, Cristiano, por ahí todos dirán, incluso Cruyff, Eusebio, pero yo creo que lo de Messi es un talento generacional que ha roto cualquier paradigma, porque es la historia de Messi, es de superación, de resiliencia, y todo el mundo decía, no, se fue a la MLS a retirar. No, no, bueno,
3: hombre,
6: ganando,
3: hombre,
6: aún
3: hombre,
6: así, todo lo que ha ganado económicamente, pues ayer demostró que está todavía en su prime, que tiene todavía mucho por qué dar. Yo creo que Messi sí, terminando este mundial, se retira de la selección. Pero Cristiano, si no lo gana, yo todavía creo que Cristiano llega al 2030 para como está físicamente Cristiano.
3: Yo,
6: sí.
3: No, Cristiano es más viejo.
6: Puede llegar
3: que
6: hasta
3: Messi.
6: Los 50 años. Pero Cristiano lo veo más entero físicamente.
4: No, hombre, pero ¿cómo a los 50 años? No, Roberto,
3: no,
4: ¿cómo
3: eso
4: crees?
3: No va a suceder. Bueno, es un superhombre, Cristiano Ronaldo.
4: Sin duda,
3: Tenemos más de Lionel y es su momento, hay que escucharlo. Y a mí me maravilló esta declaración en la cual habla con una humildad que solo los verdaderamente grandes saben tener. Adelante, Lionel Messi.
8: Como yo digo, todo lo que estoy viviendo ahora es chapa, ¿no? Tuve la suerte de conseguir todos los sueños a nivel, o más de lo que podía haber llegado a nivel individual, a nivel grupal. Hoy estoy disfrutando de esto, de un grupo hermoso, de sentirme bien, por suerte, para poder disfrutarlo dentro de la cancha como siempre me gustó a mí. Y nada, la verdad que todo lo que viví es mucho más de lo que hubiese podido imaginar cuando era chico.
4: Muy bien. A ver, este es uno de esos güeyes que ya cumplió todo lo que tenía que cumplir, ¿no? Dinero no le falta, fama no le falta, habilidad, por lo que vimos en este juego, pues tampoco le falta. Entonces, ¿qué
6: tu
4: más?
6: Tu mujer es un bombón, esta quita.
4: Aparte.
3: Además, si tiene una relación estable desde hace como 20 años con ella.
6: Eso es la clave, eso es la clave.
4: ¿Tú crees que esa es la clave?
6: Sí, porque más allá de brillar en la cancha, de ganar mucho dinero, de aparecer en muchos comerciales, de ganarlo todo, pues es el ancla y lo que también estabiliza el tema emocional para un futbolista. ¿Cuál es la lesión más grave? Les pregunto
3: la
6: a ustedes dos y al público. La rodilla, ¿tú qué dices, Taquita?
4: Pues yo creo que tiene que ser algo en las piernas, ¿no? Sin duda, es lo, sí. lo que te inhabilita como jugador de fútbol. Pues tienes, ¿no?
3: ¿Cuál?
6: No, la lesión más grave es la falta de confianza. Y Messi tiene una confianza brutal porque también sabe dónde está parado, es un hombre de casa, nunca lo hemos visto en escándalos, y eso también es crucial para tener la carrera tan longeva.
3: Está perfecto que hasta cae mal, pinche Lionel, de veras, o sea, no se puede, no tiene ni un defecto este güey.
4: ¿Será que él, hace rato que hablábamos de budismo, ha hecho todo bien a lo largo de todas sus vidas y ahora está, digamos, cosechando todo ese largo camino de pulcritud espiritual y ahora es quien es? Estamos hablando de un semidios, estamos hablando de una persona cuya mística, cuya leyenda llega ahora a niveles insospechados de perfección.
3: ¿Estás hablando de reencarnación?
4: Pues digo, hace rato hablábamos de ello, ¿no? De cuestiones místicas. Porque, a ver, Roberto lo está ensalzando como un hombre de casa, un hombre probo, un hombre recto, un hombre...
6: Así como yo.
4: Claro, Roberto, tú eres feliz. El primer ejemplo que me viene a la cabeza cuando digo esas cosas, ¿no?
3: Gente bien portada.
4: Gente bien portada. Pero sí, yo creo que la vida de Messi es un ejemplo a seguir, porque además tuvo... Decían que no iba a jugar, que estaba muy chiquito, tenía problemas, o sea, y esto no sé, esto ha sucedido muchas veces. El otro día me refería en la historia de Garrincha, por ejemplo, aquel que tenía una pata más corta que la otra y que resultó ser el gambetero más grande de sus tiempos. Y muchos de estos jugadores, pues de plano nadie daba dos centavos por ellos, sin embargo, florecieron para ser los más grandes de la historia.
3: Alexander Zverev en el tenis, que le diagnosticaron diabetes como a los 6 años y todavía se inyecta en el partido y acaba de ganar. Recientemente Roland Garros.
4: ¿Ese Ribery que tenía?
3: La cara, ¿no te
6: pues
3: acuerdas?
6: Pues tuvo un accidente cuando era niño, la cara completamente quemada y vivió de milagro. Carlos Tevez también, es otra de las historias importantes del Apache Tevez, el argentino. Pero lo de Messi sí es punto y aparte, ¿no? Aparte, creo que hay que tomar en cuenta algo, ¿no? Él tuvo que recibir atención médica porque no tenía el crecimiento normal, ¿no? Por eso tuvo esa hormona de crecimiento, le inyectaron hormonas para poder crecer. Su padre se lo llevó a España desde muy joven y el haber crecido en la Masía, pues también tuvo toda esa formación del Fútbol Club Barcelona para poder crecer y ver ahora lo que tiene, a sus casi 39 años, sigue partiendo el queso en todo el mundo.
4: Muy bien, bien por Messi, la verdad. O sea,
3: ojalá llegue al siguiente mundial.
4: Sí estamos presenciando el desarrollo o el capítulo final de una leyenda. Y la verdad, les guste o no les guste que el árbitro no lo haya sacado el siguiente partido, para mí es una cosa conduciva a ver mejor fútbol. ¿Qué es de lo que se trata esto?
3: Sí hubiera dado coraje que
4: lo sacaran. Puta, muchísimo.
3: Pero también da coraje que no lo saquen. Es una cosa muy paradójica. Pues
4: sí,
3: ¿no?
4: Hombre, pero para o sea, hablando del espectáculo del fútbol mundialista, qué bueno que no lo sacaron y qué bueno que va a jugar el siguiente partido. Porque yo sí lo quiero ver.
3: Bueno, aquí en México
6: yo lo banco esta quita.
3: Yo también lo banco. Aquí tenemos a nuestro propio ídolo, Azteca. En la selección nacional, guardando las proporciones, por supuesto, me refiero al gran arquero nacional, Guillermo Ochoa, Francisco Guillermo Ochoa, Paco Memo, el cual es ídolo de Roberto López Olvera, y también mío.
6: Cada rizo.
3: Y recibió una carta escrita por su hija, la leyó en público, y les juro que Paco Memo me hizo llorar. ¿Será porque yo también tengo una hija?
6: Yo también lloré. Hijo,
3: pero qué
6: pega mucho,
3: ¡qué belleza! Así que prepárense, saquen los Kleenex, no la vaselina, nada más los Kleenex, y escuchen en este momento a François Memé, como le dice Martinoli. Adelante.
9: Querido papá, hay cosas que son difíciles de explicar con palabras, y este es uno de esos momentos. Mucha gente te conoce por todo lo que has logrado en el fútbol. Hablan de los mundiales, de tus partidos y de todos los años que llevas jugando fútbol. Y eso es muy cool y divertido. Pero para mí eres antes que nada mi papá. Desde chiquita te he visto representar a México con muchísimo orgullo. También he visto todo el esfuerzo que hay detrás de eso. Los viajes, los entrenamientos y los cumpleaños en los que no pudiste estar porque estabas trabajando. Por representar a México. Y aunque a veces no haya sido fácil, nunca te rendiste. Creo eso es una de las cosas más importantes que nos has enseñado. Seguir adelante y dar lo mejor de nosotros mismos. Ahora estás a punto de jugar tu sexto mundial. Eso está muy padre y muy divertido. También es algo que no todo el mundo puede decir. Pero yo sí puedo decir que voy a ir al Mundial. Pero cuando llegue ese día, espero que lo disfrutes. Que recuerdes todo lo que trabajaste para llegar hasta allí y que te sientas orgulloso de todo lo que has conseguido. Pase lo que pase, este Mundial para nosotros ya eres un ganador. Y no solo por el fútbol, sino por la persona que eres, por tu esfuerzo y por el ejemplo que nos das todos los días. Y aunque mucha gente te vea como una leyenda, yo seguiré viéndote como mi papá y también mi leyenda.
4: Es muy bonita carta.
3: Wow, casi vuelvo a llorar.
4: Muy bonita carta, muy bonita carta.
6: Yo también estoy llorando, estoy llorando.
3: Bravo, yo también se le pusieron la estaca, se le pusieron los ojos rojos.
4: A ver, no hay nada más importante, hace rato lo mencionaba Roberto, que la familia. Y bueno, pues a veces nosotros no nos damos cuenta, las mamás y los papás, de todo lo que nuestros hijos sienten y viven cuando tenemos que ir a trabajar. Y esto lo sabrán las mamás que tienen que salir todos los días a ganar el pan y a lo mejor no darle la atención que quisieran a sus hijos e hijas. Los papás que tienen que hacer lo mismo, que a lo mejor tienen que viajar mucho, como en el caso de Paco Memo. Yo les puedo decir que yo he pasado mucho tiempo fuera de mi casa porque vivo con un pie en cada país. Y yo te lo he comentado en privado, Eduardo. Yo siento que a veces digo, no habré sido un padre omiso porque no estuve en tantas cosas tan importantes con mis hijas, porque pues tengo que ir a trabajar. Ahorita estoy en México, por ejemplo, un mes, ¿no? Entonces, entiendo el sentir de Paco Memo y creo que todos los que tenemos familia podemos empatizar. Y sí, ahorita yo sentí un nudo en la garganta. Sí, me puse a ver otra cosa porque iba a llorar, cabrón. La verdad.
6: No, yo sí estoy de verdad conmovido porque
3: tienes una hija.
6: He tenido la oportunidad de convivir con Guillermo, con la familia de él y conozco muy bien qué tipo de persona es. Y lo he visto triunfar, lo he visto también pues presionarse un poco por las críticas en torno a su carrera, a veces injustas, pero el tema de uno ser papá y que tu hija te escriba, tu hija te diga, y por ejemplo, hoy que me toca estar cubriendo esta Copa del Mundo, el que me ha tocado ir a coberturas como Olimpia.

0: Y el borracho de atrás, ¡México campeón! ¡México campeón! Es lo que no, ni le puse atención a la declaración porque gocé más al borracho de atrás, güey. Que estaba
1: mucho, pero en la banca.
0: Estaba trabado el borracho de atrás, que ya además es una sola idea, es una neurona conectando, tratando de conectar con trabajos. ¡México campeón! Pero me uno al sentir también del borracho. Ojalá, sería tan bonito que México fuera campeón. Me encantaría.
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0: Ya, ahora sí que como Messi ya realicé todos mis sueños. Ya acabo de hacer una mención.
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3: 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A solo 27 pesos. ¿Qué? ¿Qué pasó?
1: ¿Qué pasó, mi querido Roberto?
4: Les confieso algo. Hace algunos años estuve en un casting para hacer la voz comercial de Bodega Aurrerá y me ganó alguien llamado Alfonso Morales, el doctor Morales.
1: Ah, bueno, es un honor.
4: Entonces ahorita escuchar eso también Morales. Es mover un poco de mis entrañas.
1: Por la vía del cloroformo puro. Gracias, mi querido Roberto, ha sido un placer y un privilegio, de verdad, gracias por tomarte el tiempo y acompañarnos aquí en La Corneta. Nos vemos en la noche en La Delantera.
4: Sí, ahí nos vemos, querido Eduardo, estaquita precioso a la producción. Oigan, me tengo que rifar el físico. Hoy para La Delantera les tengo una nota, un reportaje de... Pues lo tengo que hacer. ¿Quiénes están más sabrosas? ¿Las colombianas o las uzbecas? Así que voy a la Azteca a hacer esa labor.
0: Muy bien, muy bien. Diviértete, ¿eh? Suena difícil, suena terrible lo que tienes que hacer el día de hoy, pero bueno. Allá nos
1: tendremos top 10 el día de hoy. Gracias, mi querido Roberto. Igualmente, y se va a llamar Pretextos de Infieles.
0: Manden los suyos, arroba La Corneta FM. Esa es la vía gratuita de este, su programa, de su radio. Pretextos de Infieles.
1: Pues que yo te dije que si no quería se los echaba al perro.
0: Al perro de mi cuate. No, ya.
1: El perro culando de la vecina.
0: La del 2B. Bueno, ¿saben qué? Nosotros vamos y venimos, tenemos que venderles cosas, pero volvemos con más de esta cosa horrorosa que vamos a poner ahí, que es la corneta. Ahorita venimos.
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6: Lionel Messi hizo historia, pero no faltó la polémica. El argentino firmó un triplete ante Argelia en la victoria por 3-0 de Argentina y alcanzó los 16 goles en Copas del Mundo, igualando el récord histórico de Miroslav Klose como máximo anotador. Sin embargo, su noche perfecta quedó marcada por una acción que ha generado debate mundial. Al minuto 31, Messi realizó una entrada muy dura sobre un rival que muchos consideraron merecedora de tarjeta roja. El árbitro Simon Marciniak solo señaló la falta y el VAR decidió no intervenir, desatando críticas y opiniones divididas. Así, lo que pudo ser una celebración completamente limpia por un récord histórico terminó envuelta en controversia, en una jugada que ya le está dando la vuelta al mundo y que pone nuevamente bajo la lupa las decisiones arbitrales en el torneo.
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0: no monogamia ética. Ajá. Que es pintar el cuerno, pero con autorización.
1: Avisar.
0: Avisar, uh-huh. O probar otras alternativas, no sé.
1: Pero ¿quién es uno para juzgar? También están los infieles que son agentes secretos.
0: A la antigüita.
1: Cirujanos.
0: Los neurocirujanos.
1: Que luego les caen, pues a huevos, teníamos a nuestro amigo el neurocirujano, pues lo acabaron divorciando, pero bueno.
0: Bueno, veíamos al número 9.
1: ¿Cómo era? Entro, abro, opero, suturo y desaparezco.
0: Ajá.
1: Y no.
0: Un año después divorciado.
1: Exacto.
0: Porque lo cacharon.
1: Ni modo. Bueno, pretextos de infieles.
0: No, amor. Hoy comí pescado, no concha. Por eso me huelen los dedos a pescado. Mira, huele.
1: Y la boca a concha. Ok. Almeja. La almeja de la mea.
0: A la que
1: dicen
0: sí,
1: los franceses. 8. Pretextos de infieles. ¡Ay, ya, José! ¡Es una pinche paloma! O sea, ¿de veras? Qué feo que sean así. Pero estuvo divina. ¡Qué bárbaro!
0: ¡Qué paloma!
1: ¡Qué actuación! ¡Qué bárbaro! ¡Qué cosa!
0: Más que paloma, parecía avestruz.
1: ¡Qué bruto!
0: ¡Qué cuello!
1: ¡No, hombre! ¡Un emú! ¡El ave rock! ¡Pájaro gigante! Ok, ya.
0: Pretextos infieles, la número
2: 7.
0: No, chin, ya borré el mensaje. Pero no te preocupes, solo me estaba saludando Juan el mecánico.
1: Y ya. No pasa, ya borré el mensaje, pero no era nada.
0: Me quita memoria, por eso lo borré, porque quiero un saludo de Juan, el mecánico.
1: Ay, güey, esos segundos cuando enseñan los teléfonos y así, ahí no vaya a entrar ahorita un mensaje de quién sabe quién. Porque entran en pantalla un segundo ahí, ¿no? Estuviste increíble ayer. ¿Qué? Perdón. Ok, la que sigue es la número
2: 6.
1: Pretextos de infieles.
0: Ay, no confundas.
1: Es mi quiropráctico del Congo y solamente me estaba acomodando las vértebras por dentro.
0: Por dentro.
1: Solamente me estaba alineando los chakras desde la boca.
0: El congoleño.
1: El médico congoleño. Ok.
0: Sigue la número
2: 5.
1: Pretextos de infieles.
0: Pretextos de infieles. ¡Ay! Por favor, solo estoy ganando experiencia para ponerla en mi currículum. No siento nada por él, tú tranquilo.
1: Lo único que estoy haciendo es aprendiendo nuevas opciones para ti, amor.
0: Y para darte placer a ti. Por eso me sacrifico.
1: Invité a todo el equipo de fútbol de la cuadra. Y además son jóvenes. Ok, la que sigue es la número
2: 4.
1: Pretextos de infieles.
0: Oye, corazón. Me dijiste que te ibas a navegar.
1: Sí, pero una aplicación de citas.
0: Okay. A navegar en una aplicación de citas.
1: En un mar. Si estuviera en un mar de leche. No, eso no funciona así.
0: Si estuvieras en un mar de leche, sí te sacaba.
1: Te echaba más para que te ahogaras.
0: Te echaba unos mecates para que te agarres.
1: Para que te ahogues, güey. Ok, ya. La que sigue es la número
2: 3.
0: Ay, pretexto.
1: De infieles.
0: Mi amor, ¿ya viste que el gobierno va a cobrar 2,000 pesos de impuestos al año por cada hijo?
1: Pues de nada, por ahorrarle 8,000 pesos. Y solo vas a tener que pagar 2,000, no te preocupes. A ti no te tocan todos. Hay otros que cubren los gastos. ¡Qué horror!
0: ¿Sorullo?
1: Pues es que, ya saben, padre es el que educa, el que provee, el que acompaña, el que quiere,
0: está presente.
1: Pero no siempre es el que procrea. Recuerden el ave cucú. El cucú es depositado.
0: Es el pájaro más cuculero que existe.
1: Es depositado por su madre que desova en el nido de otros pájaros. Y aunque el huevo del cucú es más grande, los pájaros, que son bastante estúpidos, de todos modos lo cuidan. Le dan calor hasta que pues, sale.
0: Sale del huevo. Y es el la cría es un culero, ¿no? Porque sí. Lo primero que hace es con su cabecita agacharse abajo de los huevos que son originales de ese nido y los tira para afuera.
1: Así es.
0: Y entonces otro pájaro de otra especie cría al cucú.
1: Y el cucú compite con comida. Incluso se ha sabido de cucús que se comen a sus hermanastros. Son bien cuculeros. Cuando oiga, cucú. Aquí por el sur de la ciudad se oyen muchísimos. Aquí hay mucho culero, por el Pedregal.
0: La que sigue es la número.
1: Sobre todo narcos que se han venido para acá. Pero bueno.
0: Estamos chupando tranquilos. Vamos a la número
2: 2.
0: Ay. Pretextos infieles. Ay, sorry, amor, por lo de la enfermedad que me pegó mi amante. pero míralo por el lado bueno, se te ve más grueso con la infección.
1: No.
0: Y finalmente la número.
1: ¡Qué horror!
2: Uno.
0: Pretextos de infieles. Pues no me pediste que te agrandara la cocina y el closet. En eso estoy convenciendo al compadre que es albañil para que salga gratis.
1: Y además, ya me tiró toda la plomada. Además, me tendió varilla y me echó el cemento gratis.
0: Y me tiroleó el fondo.
1: Qué feo. ¿Sabes qué estoy? ¿Te acuerdas que teníamos un pájaro de José Ramón? Estoy empezando a hablar a la señora como el pájaro. ¡Sí! ¿Qué quieres? ¡Soy el pájaro de José Ramón! Así era el pájaro.
0: Bueno, hay papás que dicen yo estoy bien así y llevan 2 meses con el celular roto.
1: No me digas, eso
0: así
1: está
0: que
1: terrible.
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0: Ya no regales cinturones, dijiste. ¿Qué son cinturones?
1: Cinturones, güey. Pues cosas que nadie quiere, güey.
0: Así es.
1: Gaderas, bueno. Pues.
0: Esto se acabó, nos vemos a las 7 en la delantera. Muchísimas gracias, los queremos mucho. Adiós, besos, bye.
1: Besos, los esperamos en la noche también en la delantera con Pati Cantú, con Félix Fernández, con Alberto Lati, con el señor Videgaray y con Kitty de Hoyos. Ahí estaremos todos. Y los esperamos. Bueno, besitos, ¿eh?
0: Bye, Kitty.
1: Bye.
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0: ¿Y este es el cierre?
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0: Muy buenas tardes, soy Mónica Román. Estoy desde aquí, desde la cabina de los 40, estoy viendo una pantalla que dice final de Inglaterra-Croacia. Inglaterra 4, Croacia 2. Fresco, fresco, súper fresco. Oye, son las 3 de la tarde con 6 minutos en este miércoles 17 de junio. ¿Es tu cumpleaños? ¡Felicidades!
1: Un día como hoy en el mundo de la música.
0: Estás compartiendo cumpleaños con Barry Manilow. Él está cumpliendo 83 años de edad. También es cumpleaños de Sasha Sokol. Ella está cumpliendo 56 años de edad. Y también estás compartiendo cumpleaños con Paulina Rubio. Ella está cumpliendo 55 años de edad. Yeah.

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5: Hola, yo soy Iván El Pollo Elizondo y esto es Astros Mundialistas. Frank Kessié, mediocampista del Al Ahly de Arabia Saudita, es una de las figuras más importantes de la selección de Costa de Marfil con 29 años. El centrocampista destaca por su potencia física, recuperación de balón y su llegada al último tercio. Inició su carrera en el Stella Club marfileño antes de dar el salto al fútbol italiano con el Atalanta y Milán. En 2022 arribó al Barcelona, donde permaneció solo una temporada. Ha sido pieza clave en el medio campo, tanto en eliminatorias mundialistas como en la Copa Africana de Naciones, donde levantó el título en 2023, aportando goles y liderazgo. Su experiencia y dominio del medio campo lo posicionan como uno de los jugadores más influyentes de Costa de Marfil.
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8: 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Fíjate que nos vamos a ir ahora con algo de Noah Kahan. Noah Kahan es un artista de folk. Él es de Vermont, Estados Unidos, y él tiene un estilo bien particular. Ahorita cuando se usa tanto, pues como que lo feliz, lo country, lo poperito y demás, él trae una onda en donde él dice, o sea, una disculpa, pero lo que yo siento es ansiedad, es depresión, es cosas más oscuras. Entonces, él en este 2026 sacó un disco que se llama The Great Divide. Justamente la canción que vamos a escuchar a continuación es la que le da título a este disco. Y habla de cuando hay una separación con algún amigo, no sé si te ha pasado, a mí me ha pasado, en donde de repente tienes un amigo o una amiga con la que hablas un chorro y demás, y pasa algo, a lo mejor puede ser algo bien sencillo, algo ni siquiera de que se super pelearon, sino que nada más pues que crece la distancia y pues que aun y cuando ya no ves a esa persona, o sea, le deseas cosas buenas, o sea, dice en la letra de la canción, espero que te cases con alguien rico, espero que solo te dé miedo las cosas ordinarias como los asesinos y los fantasmas y el cáncer y no tu alma. ¿Y qué es lo que podría pasar con ella? The Great Divide. Noah Kahan, aquí en Los 40.

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2: La presencia mexicana en el arbitraje sigue sumando minutos en el Mundial 2026. Katy Itzel García recibió su tercera designación en el torneo, nuevamente como cuarta árbitra, ahora para el duelo entre Estados Unidos y Australia. La silbante ya había formado parte de los encuentros entre Países Bajos contra Japón e Inglaterra ante Croacia, repitiendo el mismo rol. A su lado, la asistente Sandra Ramírez también ha estado presente, desempeñándose como quinta árbitra en esos mismos encuentros. Aunque hasta ahora Katy Itzel ha sido considerada como árbitra de apoyo, su constancia en las designaciones mantiene abierta la puerta para que pueda aparecer como central más adelante en la competencia. Su presencia constante refleja la confianza del comité arbitral y mantiene viva la posibilidad de verla tomar decisiones dentro del terreno de juego.
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Jon Bon Jovi está en la portada de la revista People. Fíjate que hace 4 años lo operaron de las cuerdas vocales y dice Jon Bon Jovi que ahorita está súper bien, pero que se tardó muchísimo más tiempo de lo que él pensaba en la recuperación. Va a empezar una nueva gira de conciertos con su banda Bon Jovi y pues dice que él estaba muy sorprendido porque dice que él bromeaba mucho diciendo que lo único que se había metido por la nariz en toda su vida era el dedo. Dice, nunca hice nada que pudiera dañar las cuerdas vocales, no tuve excesos, he sido un vocalista entrenado, he practicado este oficio durante toda mi vida. Entonces, bueno, pues ahorita está súper bien, dice que está viviendo el momento. Y esta gira se llama Forever Tour. Va a empezar ya en un mes, en julio, en Nueva York. Y va a terminar en septiembre en Londres. Y bueno, con esa serie de conciertos van a presentar en directo las canciones de su más reciente disco. Y pues va a marcar el regreso a los escenarios de la banda. Porque como te cuento, hace 4 años que lo operaron. Y pasó todo lo de la rehabilitación y eso. Y hasta ahorita se están pudiendo reunir. Entonces, dice Jon Bon Jovi que su enfoque está centrado en ofrecer actuaciones de calidad y en mantener la conexión con el público. Ya que te estoy platicando de Jon Bon Jovi, ¿qué tal que escuchamos esta canción que es una joya? Que casi no la tocamos, ¿eh? Pero que la vas a ubicar perfectamente. Forma parte de la banda sonora de la película Young Guns 2. Esto se llama Blaze of Glory. Jon Bon Jovi, aquí en los 40, 90.7.

0: Moni Clima.
1: El Moni Clima, estamos a 42 grados Celsius, 107 grados Fahrenheit. Porcentaje de humedad precioso, 9% de humedad. Ahorita tenemos algo de viento, tenemos un viento de 25 kilómetros por hora que viene del oeste. Más o menos como hasta a las 7:30 de la tarde va a ser el punto más alto de este viento. Vamos a tener ráfagas de hasta 54 kilómetros por hora. Entonces, ahorita estamos a 25, a las 7:30 de la tarde vamos a tener ráfagas de 54, pero todo se va a calmar a las 9 de la noche. Sabrina Carpenter, House Tour, aquí a los 40.

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13: Hola, soy Jorge Sánchez y esto es Leyendas y Mundiales. Pocos jugadores pueden presumir haber cambiado la historia de dos países, pero Maradona se atrevió y lo logró. En 1986, Diego Armando Maradona hizo un mundial espectacular en suelo mexicano. Por siempre se hablará del gol del siglo, la mano de Dios y la icónica imagen de Diego levantando la copa en el mítico Estadio Azteca. Además de brillar en los 4 mundiales que disputó, la carrera de Maradona impactó también en Italia, al levantar con el Napoli 2 títulos de liga, una copa de la UEFA, una Copa de Italia y una Supercopa de Italia. La trascendencia de Maradona es tan grande que para el pueblo argentino se convirtió en una deidad. Lo reconocen como el mejor jugador en la historia.
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0: Monse Rivera y Mónica Román, aquí en los 4090.7. Y dice...
1: ¡Damas y caballeros! Con ustedes el hombre, la leyenda, la panza que arrastra, la voz que jode más que estar a punto de empatar a quien te está empinando y en vez de empatarlo fallar y que te meta otro. Muy a la moda. ¿Tú lo llamas el trinche Moy? Yo le llamo por teléfono. Con ustedes, Moy Piz.
2: Vámonos, papito. Eso, eso.
3: Hoy terminamos.
2: Ay, no, espérame, dame chance. Nada más llegué tarde tantito. ¿Te me olvidaste en el mercado?
4: Pobre Lucha.
2: Pobre Lucha, no hay peor Lucha.
4: Que la que no seas.
2: Que la que se muere, no. ¿Ya se murió Lucha Villa?
4: No, no.
2: ¿No?
4: ¿Según yo?
2: No. Según yo, hubo una operación que salió mal.
4: Ajá, eso sí.
2: Espero que esté viva y espero no salarla. Entonces, Diosito, ayúdame. Ayúdala sobre todo.
3: Luchita Villa, que yo haga.
2: Está viva. Ahí está, Lucha Villa. Una disculpa si te afecto, ¿eh?
0: Pues mira.
2: 89 años, muy.
0: Ah, 89 años. Fíjate, otro ejemplo más de todos los riesgos de las cirugías estéticas.
2: Claro, exacto. Todos sabemos el chisme que ella le aplicaron una que no le salió del todo bien, ¿no? Tuvo una dificultad ahí de salud. Terrible. ¿Quién no recuerda las nalgas de Alejandra Guzmán, Moni? ¿No has estado así recorriendo el mercado, el pasillo 4 y recordar las nalgas de Alejandra Guzmán?
0: No, fíjate.
2: ¿No te ha pasado?
0: Fíjate, en 1997 fue lo de Lucha Villa.
2: ¿Tanto?
0: Ajá.
2: Ah, su madre.
0: Encefalopatía anoxiesquémica.
2: Vámonos.
0: No, o sea, por las complicaciones de una cirugía estética que le fue practicada.
2: Chetos.
0: Ajá, me acuerdo que le habían hecho una liposucción, me acuerdo.
2: ¡Hala! Ajá, eso y eso fue. Ajá. O sea, fue la. ¿A eso iba?
0: A eso una iba y pues tuvo eso.
2: Y tómala.
0: Tuvo un daño cerebral.
2: Daño cerebral sufrido por. ¿Qué dijiste que era?
0: No, qué bronca. Fíjate, también como la mamá de Kanye West también falleció porque le hicieron una lipectomía, según yo, y también liposucción. O sea, no es cualquier cosa, pues.
2: Sí, bueno, toda operación, no por nada te hacen firmar una fregadera ahí de. Acepto los términos y condiciones de la siguiente operación que me será realizada. Sé que puede ocurrir esto, aquello y lo otro. Y hasta abajo le pones no resucitar. A mí no me resuciten. Claro. Capaz que estoy a media plática con San Pedro. Buenísimo.
0: Está bien curiosa porque, digo, está bien raro porque, o sea, aunque sea algo bien sencillo, hay riesgos.
2: No, sí, claro. Te digo que por eso te hacen firmar ese documento. Ajá. O sea, al final te están abriendo, estás dormido en un proceso que si bien está aprobado y comprobado y hay estudios que avalan que eso está correcto, pues cada ser humano es distinto. Y algunos les puede reaccionar mal. Me tocó, fíjate, esta más reciente visita al hospital. Quiero acordarme qué era a lo que la niña le tenía. Ah, ya me acordé. Una niña que le pusieron su catéter y ya cuando le pusieron le ponen un tape. O diurex, ¿cómo le llaman allá? Pues para aferrarlo bien a la piel. La niña era alérgica a esa fregadera. Sí, pues se le hizo bien feo. Y que sí, ya le comentaron. Yo no vi esa parte fea, yo nada más escuché que estaba platicando. Le dijeron, ¿y mi niña, eres alérgica a algo? Dice, sí, al pegamento de esta cosa.
0: Ella avisó.
2: Ella dijo, sí, bien loco. Dice... Y una de las enfermeras dice, ah, es verdad, cuando recién llegó, no sé qué, se lo pusimos y se le hizo bien feo. No sé. Yo estaba oyendo todo eso, fingiendo que estaba muerto, a ver si alguien me traía agua, ¿no? Me hacía algo.
0: Claro.
2: y si dijo eso, y yo, órale, qué loco, ¿cómo el ser humano aguanta vara? Hay gente que ves tú que, no, este compa estuvo perdido en el desierto 40 días y aquí anda, la libró. O quedó... naufragó a mitad del Atlántico y estuvo flotando en una puerta. Ah, no sé si se murió.
0: Sí.
2: Era DiCaprio. Pero bueno, la que sí sobrevivió, te mojaste.
0: Pero usted la...
2: Perdón por estar tan guapo. Te distraje.
0: Mucha
2: ¿Qué pasó?
0: Bajaba feliz así. Porque tenía agüita aquí.
2: Ah, y helada.
0: Ajá, está helada.
2: Está helada. Ah, pues así estaba mi compa, el del ejemplo. En el Atlántico, friazo, pero flotando.
0: Ajá.
2: Y también dura 15 días, sobrevive comiendo no sé. Gaviotas. De que llegó una vez, estaba vivo y órale, güey, se lo trago crudo. No sé. Y de repente un güey se muere por una salsa de cacahuate.
0: Ajá.
2: O sea, así somos, ser humano. Ya lo he dicho también el ejemplo, 50 Cent. 50 bullets recibieron. No sé cuántas, 10, 15, no sé cuántas. Y aquí anda el compa. De repente un güey, ay, mi abuelo se tropezó y ya no se levantó. O un güey de un solo balazo. El balazo más chafa que he visto yo que ha matado a alguien, es el clásico que tú ves, uno en una nalga. Ajá. Y otro en la pierna, pero luego ya en la pierna te enteras que ahí hay una vena importante. Y por más que parezca que, güey, dispárame en la pierna para que parezca que nos asaltaron. No. Estúpido, tienes la puntería que le vas a atinar a esa cosa. Claro. Es más, mi compa el Rulas tuvo a nada de morirse. Saludos, Raúl Reyes. Porque el vato estaba muy tranquilo en su casa, Moni, sin molestar a nadie, haciendo o practicando uno de los hobbies o artes, pues más, más de gente virgen que puede existir en la vida, que es armar carritos y pintarlos, de esos de los que usas un exacto, ¿sí? ¿Cómo le dijiste tú?
0: Un pincelito, pensé, para pintar.
2: Ah, también, sí, sí, sí, pincel, pero él, en este caso él, pues eran partes plásticas que traen rebaba. O sea, babean mucho. Sí. Y este güey traía el exacto, o un, básicamente un bisturí, ¿no? Uh-huh. Y le estaba queriendo tumbar un pedacito de una parte que no se dejaba. En eso hizo un movimiento de modo tal que ay, te quitas o no te quitas, tumbó el pedacito que le sobraba y se encajó el exacto en la pierna. Así, agarró vuelo, ¿no?
0: Ay, siento horrible.
2: Así, ah, y ¡ay! Pues te duele, ¿no? Chuponcito.
0: ¡Ah! Qué feo.
2: Y dice que cuando se lo metió, dolió. Pero cuando se lo sacó, vio así una fuente de sangre. Un chisguete.
0: Ay, no, me dio ganas de llorar.
2: Ah, sí. Y mi compa, que parece pakistaní, de repente parecía noruego, ¿no? Ya estaba bien blanco el güey. Y se puso una toalla así en la pierna y fue con su hermana. Maya, me siento mal. No me estés molestando. Es que soy malo. No me molestes. Ya cuando lo volteó a ver, digo, ¡ah!
0: Horrible.
2: Vámonos, se lo llevó al hospital, la fregada, y ya, pues, bendito Dios que le atinaron, porque también es complicado, una vena que está dentro de la pata, o sea,
0: qué horrible.
2: El payaso tocó a su puerta, le dijo, ven, animalito, ven, extendió sus brazos, mi compa se estaba casi subiendo hacia que el payaso lo cargara, y su hermana dijo, no. ¡Vámonos! Y le salvó el pellejo.
0: No, bajo mi vigilancia.
2: Exacto. Y no, not under my watch. Y ahí la libró este güey. Pero es lo que te digo, el ser humano no quiso ir con nosotros a tirarnos en paracaídas porque era inseguro. Y fue y se apuñala ahí el güey. No es cierto, pues a ningún lado tirarnos en nada. Pero bien pudo ser, pues. Dije, no, voy a estar en mi casa aquí tranquilo haciendo esto. Y mira.
0: Como no supiste, ya hace un rato de esto, de una... Pues una influencer instagrammer que su hijo, verás, ella se llama Emily Kaiser.
2: ¿Hey?
0: Y en el 2020, ay, pues fue el año pasado, dude.
2: ¿Hace cuenta que te hacía más distante?
0: Sí, sí, sí. Lo que pasa es que, hace cuenta que ella, pues te digo, es influencer y así, ¿no? Entonces tiene su esposo y dos hijos. Entonces le dice al esposo de que ahorita vengo, voy a salir con mis amigas, hace cuenta, ¿no? El papá pues se queda con sus dos hijos, ¿no?
2: Ajá.
0: Ajá. Y de repente, el niño, uno de los niños, que es, se llama Trek, va y se mete a la alberca sin que nadie se dé cuenta y se ahoga.
2: No, sí, y se murió.
0: Se ahogó.
2: Tragedión.
0: Horrible. Entonces, la morra, pues imagínate cómo se sentía mal. El niño tenía 3 años de edad y pues había estado bastante calladita en sus redes sociales. O sea, de repente ponía alguna cosilla o así.
2: En su Instagram. Eso pasó en 2025.
0: El año pasado. Pues. Pero la onda es que ahorita es la invitada de un podcast que me encanta, de un morro que se llama Jay Shetty. El podcast se llama On Purpose. Se lo súper recomiendo, de verdad. Pero bueno, tal que la invitada más reciente es ella, Emily Kaiser, y pues está hablando por primera vez así, pues, ya en un podcast de la situación.
2: Ay,
0: esa.
2: Ay, güey, ¿platica eso?
0: Sí.
2: Chin. ¿Continúa con el marido?
0: Sí.
2: ¿Sí?
0: Sí.
2: Porque dicen luego que inclusive cuando no hay, digo, no es que aquí diga que el compa tuvo la culpa, que pues en mi libro, sí.
0: Pues sí.
2: Que me perdone, no sé cómo fue la, los niños se mueven y andan en friega y todo, y debes estar al tiro, compadre. Sorry. Pero vamos a llamarle responsabilidad, no culpa. Aun cuando el papá no tiene ninguna responsabilidad y oculpa en el deceso de uno de los hijos, llámese de que no, pues el muchachito solo va y tuvo un accidente y los dos esposos estaban en casa, Eso dicen que en algunos matrimonios los afianza y los une mucho, mucho más, y en otros los separa. Claro. Y aquí, imagínate ver la cara todos los días de este güey. Él mismo se debe culpar.
0: Sí, claro.
2: Y ella, pues, ni modo que no lo...
0: Lo que le criticaban mucho era que no tenía un cerquito alrededor de la alberca.
2: Sí, previsorio. O sea, eso fue antes de irse, ¿no?
0: Teniendo niños chiquitos.
2: Pues. Exacto. Otra, es que hay tantas oportunidades que te da la vida. Otra, pues luego ya ves que hay cursos para los niños de que... Ay, vino la risa en un momento más inadecuado por el tema, pero es que hay cursos a niños que están bien chiquititos para que aprendan a flotar. Uh-huh. Y sí existen. Es que me dio mucha risa porque vi un curso y había un niño como de unos 3 a 5 años. Uh-huh. Y era un comercial en YouTube que estaba hecho como short de YouTube, ¿no? Y decía el maestro: él es Carlitos y hoy va a aprender a salir solo de la alberca. Y lo avienta al agua. Y el pobre Carlitos va en el aire con una cara de terror de que antes de que lo aventaran volteó a ver a su mamá, porque la mamá está a un lado. Y Carlitos dice: no me va a aventar, está mi mamá acá, ¿no? Uh-huh. No, Carlitos va a aprender esto. Y full lo avienta. Y Carlitos, en un microsegundo, ves la cara de Carlitos, uh-huh, viendo a su jefa, decepcionándose de que no hizo nada por él. Carlitos tiene una lucha, porque es lo que dura el short, ¿no? Carlitos tiene una lucha bárbara para salir del agua. O sea, le batalló machín. Logra llegar a la orilla, ya lo saca en la fregada. Y ya está. Ahora lo carga la mamá para cerrar esto que es un short diagonal comercial. Y dice: Carlitos vino a Ciudad Acuática y le encantó. Y ahora ya no se me ahoga. Y Carlitos está así. Y dice: un segundo más que hubieran cortado el comercial, perfecto, pero... Se ve que se quiebra mi Carlitos y pega un lloradón, así, pero en los brazos de la madre. ¡Me abandonaste!
0: Pobrecito.
2: ¡Canto a tu madre! Ay, neta, ¿cómo me reí con Carlitos? Que me disculpe, está vivo Carlitos, ¿no?
0: Qué bueno.
2: Pero, ay, no, lo repetí 600 veces ese short.
0: Sí, pero eso es súper importante. O sea, uno, pues llevar a los niños a clases de natación. Dos, poner cerquitos si tienes niños chiquitos y tienes una alberca en tu casa o estás ahí en un lugar con alberca.
2: Claro, y a ver... Muchos luego critican ya pasado el toro, como dicen, agua pasada, o como dicen programas de fútbol, que lo dicen, con el periódico de lunes cualquiera, mano, que siempre dicen, pues no, que iba a ganar Francia y no sé qué, y empiezas a decir que Francia dominó y no sé cuánto, lo hubieras dicho antes del juego, güey, lo dices después, ya vale nada, ¿no?
0: Claro.
2: Como ahora que me preguntó el Josefo, ¿cómo crees que quede Inglaterra-Croacia? Y yo, híjole, pues Inglaterra es de los candidatos, traen muy buena ofensiva y todo, pero Croacia son de esos viejos recios y traen a un veteranazo como Luka Modric. Yo creo que empate. Y de repente, gol de Inglaterra, pum, y luego empata. Empata Croacia, y luego gol de Inglaterra, pum, empata Croacia, luego gol de Inglaterra, luego.
0: Y gol de Inglaterra.
2: Y casi vuelve a empatar como dos veces, pero muy poca llegada tuvo ya después Croacia. Pero casi vuelve a empatar. Y de repente, como dices, ya, otra vez Inglaterra. Ya se fue a la burger esto, ¿no? 4-2. Pero a lo que te iba a decir era: a toro pasado, creo que era el dicho. Es muy fácil criticar la fregada. No es tan fácil luego ver las cosas con las que puedes hacerte daño tú o alguien querido de tu familia. No necesitas tener alberca. Si el abuelo ya tuvo un resbaloncillo en la regadera, güey. De verdad, pues ponle un tapete fregón.
0: Como justo lo que te estaba contando ahorita antes de entrar al aire, le estaba contando a Moisés que yo estaba estoy buscando quién pode unas palmeras en mi casa. Y se me ocurrió, pues puedo yo. O sea, tengo una escalera, busco ahí, debe haber algún tipo de pinza o algo. Pero pensé, ay, me voy a andar cayendo o algo. O sea, ¿para qué le busco? ¿No?
2: Claro. Azotar de la nada, por algo la gente cobra por los trabajos, a veces porque está de hueva, a veces no tengo tiempo de hacerlo yo, a veces no sé hacerlo yo.
0: Fíjate que cuando yo estaba morrilla en casa de mis papás, sí me tocó ver a mi papá podando palmeras, pero así chaparritas.
2: Ah, claro, ¿sabes? Sí, donde no está en peligro la vida.
0: Exacto, y sí llegué a hacerlo, pues, o sea, sí sé, o sea, y quitarle la cortecita y así.
2: ¿Ah, lo has hecho ya?
0: Sí, se lo he hecho.
2: Tú,
0: pero me da miedo la trepada.
2: No, sí. Digo, tus palmeras están de medio vuelo, sí, dos pisitos, como dices, y te das un catorrazo.
0: Ajá,
2: bueno.
0: Sí, medio mantracazo,
2: sí,
0: pues.
2: Sí, sí. Entonces, pues, ¿para qué le rascas los tompiates al tigre, no? Mejor ahí ayuda a la economía del maestro palmero y que todo se vaya re bien. Pero bueno, te decía, de veras, hay tanto. Ahorita aprovechen este mensaje que no le está llegando de gratis. Bueno, sí, por la señal de los 40. Pero analicen qué podrían cambiar en su día a día para mejorar un poco la seguridad. Te voy a dar un ejemplo. Ya el señorito ortodoxo, que no se le van casi detalles, que tiene bitácoras de carro y bitácoras de esto y lo otro. Duré con una camioneta con unos, yo creo que unos 3 meses inseguro.
0: Ah, sí.
2: Que para mí fue, ¿qué?
0: Claro.
2: O sea, ¿cómo me pasó esto?
0: ¿Y cómo fue que te diste cuenta?
2: Pues porque ya le iba a sacar las placas.
0: Ah, sí.
2: Y dije, ay, ¿cuánto faltará para que venza el seguro?
0: Voy a checar.
2: Y de repente, no, ay, güey, diciembre, el año pasado, en la madre. Y fue muy loco, dije, ¿cómo pasó? Entonces, ahorita, si estás escuchando este mensaje, revisa la vigencia de tus seguros de los carros. Revisa a lo mejor la chapa de tu puerta, a lo mejor algún contacto con el que tu hijo de cierta edad conecta al ventilador y, ay, esto como que me quiso dar un toque. Eso como que te quiere matar, güey, ¿no? Entonces, pregunten ahí entre ustedes si no has sentido algo raro así de eso. Revisen los enchufes, revisen la instalación de gas.
0: ¿Cómo el otro día? Haz de cuenta que nosotros tenemos en mi casa una mesa muy padre. O sea, como un escritorcito.
2: Hey.
0: Que tiene un enchufe. Entonces está muy padre porque puedes conectar cosas a esa mesa.
2: Ah, nice.
0: Está muy padre.
2: Para cargar celulares.
0: Ajá, justo. O sea, porque puedes justo poner enchufes normales y poner nada más USB y se siente, está padre. Entonces llegas y conectas nada más ahí, dejas tu reloj cargándose o lo que sea.
2: Nah.
0: Entonces, bueno, de repente el otro día, ja, de que pasamos por ahí y se sentía como caliente esa área.
2: ¡Ay, güey!
0: ¡Ajá! Entonces me quedé, ¡oh, no me está gustando! Entonces,
2: puedes ignorarlo, como que, estoy idiática, traigo bochorno. Ajá. Es el ejemplo de lo que hacemos diario.
0: Ajá, pues no, nosotros sí.
2: Pero
0: somos
2: ahí,
0: más...
2: ahí sí dijiste, sí. Caray, se siente caliente.
0: Caray, ajá, la que se dio cuenta fue mi hija, de que está muy caliente aquí, ¿no? Entonces ya fui y sí, o sea, emanaba un calor raro.
2: La mesita.
0: Ay, güey. Ajá, entonces lo desconecté, evidentemente, pues, y ya después estuve checando los enchufes. Ajá, entonces llegué a la conclusión, Mónica la eléctrica, que es la mesa, pues, entonces ya no conecté para nada la mesa.
2: Va, ¿y no mandaste reparar la mesa?
0: No, pero Alberto ya se va a encargar.
2: Ese ya no es mi departamento. Yo estoy en prevención de accidentes.
0: Ajá, ándale.
2: Porque luego esa es la otra. Ahí detectaste perfecto y todo. ¿Qué hiciste? Desconectaste, ya no hay problema. Pero hay algo que no está funcionando como debe. Y ponle que no, es mesa, esta es mesa, no es para cargar. Claro. Pero tú sabes que, oye,
0: algo está ahí.
2: Ahí no sí. Está jalando, hay que arreglarlo. Esa es la otra, dar ese también ese pasito. Yo ahí tengo dos bocinonas que cada rato que las veo digo, las tengo que llevar a que las arreglen, hijo de su madre.
0: Hombre, ya tienes como un año con eso.
2: Y se me han escondido. Es que me las llevé a un lugar donde no las veo mucho. Y ahorita ya de que, ¡y malditas bocinas! Sí, es que soy un libro abierto. Por
0: acuérdense que todo lo que guardamos, o sea, es pura energía ahí muerta, haciendo nada. O sea, tienes que hacer que fluya la energía.
2: Sí, exacto. Y además que fluya la economía. El vato que arregla bocinas me está esperando con esa lana. La cual, a la hora que yo se la pague, él va a comprarle unos taquitos de guisado al vato que está ahí cerca de su negocio. Y cuando él reciba ese dinero, le va a echar gasolina a su carro. Y cuando ese güey eche gasolina en su carro, bueno, ya. Va a ganar el señor gasolinero. Exacto. Que tiene mucho dinero, que se joda. Entonces no va a llevar la bocina. No, no es cierto.
0: Tiene mucho dinero y un dólar más.
2: Machín. Oye, en este momento,
0: ¿qué?
2: Panamá gana. Es el juego que se está llevando a cabo.
0: Ah.
2: Va 0-0. Sí. ¿Cuándo voy a poder saber ese chiste?
0: Sí. Este fue un buen momento.
2: Va 0-0 en este momento. El juego de mundial de FIFA 2026 está pues dominando el equipo de Ghana, en lo que yo aprecio de momento, que he visto 32 segundos de juego. Por lo tanto, no me hagan caso. En este resumen, no me hagan caso.
0: Yo diría que has visto más.
2: Bueno, es que lo he estado viendo, pero no lo veo y no lo veo. Es como que estoy acá hablando. Y te estoy
0: pero
2: poniendo
0: viendo
2: atención.
0: Viendo estás viendo el juego.
2: Sí estoy viendo un poco el juego, la verdad.
0: Oye.
2: Una disculpa a todo nuestro amable auditorio.
0: Oye, auditorio, ¿viste lo del asunto ese de el partido entre España y Cabo Verde, ¿no?
2: Claro, el empate más loco del
0: exacto,
2: mundial.
0: Exacto, o sea, se esperaba que pues hubiera una dominación por sí. parte de España, ¿no?
2: Mínimo un triunfo, como sea.
0: Exacto, y total que estaban Piqué y también Ibai Llanos platicando y diciendo así de que, no, ¿tú cuánto crees que quede? No, pues, 5-0, creo que dijo Ibai, o no sé qué. Ajá, y el otro también como 9-0, no sé qué, una cosa así. Toma de que una señora de Cabo Verde bien enojada les hizo un video.
2: ¡Hala! ¿Para contestarles
0: bien
2: eso?
0: Bien enojada.
2: ¿Y traes ahí material?
0: Escucha, escucha.
2: A ver.
5: Una señora caboverdiana por el Cabo Verde, España. La verdad que no entraba en mis planes de 2026.
6: Buenas tardes. Mira, este video va para Gerard Piqué y para Ibai.
7: Yo no lo tengo tan claro. Para mí España 5, Cabo Verde 0.
5: Aquí claramente la cago. Digo que España va a ganar 5-0 a Cabo Verde. Claramente la cago. Pero al lado tengo a alguien que es más tonto que yo.
7: 9-0, ¿no?
5: Siempre tenés al lado a uno que sea más corto y más tonto que vosotros. La que te va a caer ahora, Gerard, prepárate.
6: Muy bien, 9-0. A callar la boca a los dos. Y tú, Ibai, cállate la boca porque te dan la pelota mitad del campo. Te caes rendido por cansancio.
5: Oye, Sadilla, que es esta agresividad, por favor. Me caigo por cansancio. A ver, mentiras no ha dicho, probablemente sí.
6: Y tú, Gerard Pico, calladito la boca, ¿eh? No voy a entrar en un terreno que no te va a gustar.
5: Y tú, Piqué, calladito, que va a entrar en un terreno que no te va a gustar. Sadilla, yo te apoyo, ¿eh? Vamos juntos a por él.
6: Argentina, no ibas a decir 9-0. Si fuera Francia, no ibas a decir 9-0. ¿Pero por qué Cabo Verde 9-0?
5: A ver, contra Francia y Argentina no diría 9-0, porque a priori Francia y Argentina son mejores que Cabo Verde.
6: Vosotros no pensáis.
2: ¿Por qué no somos idiotas?
5: Yo he dicho 9-0 encima, yo he dicho 5. Sadilla, vayamos a por él. Que yo no he dicho 9-0, ha sido él. Él se ha venido arriba.
6: Y tenéis suerte, porque la Lamine Yamal, menos mal que su madre lo ha parido aquí, porque si no, lo iban a estar reclamando a Guinea, o lo iban a estar reclamando a Marruecos.
5: Vaya domada me acaba de pegar Sadilla.
6: Así que calladito la boca, los
2: que habláis calladito.
6: No podemos, otros 100 os creéis.
5: Ahora, señora, entre usted y yo, le digo algo claramente. Yo iba a decir España 1, Cabo Verde 1. Y Gerard Piqué, fuera de cámaras, me dice, na, ni caso, no te hagas ni caso, que son muy malos. Di que España va a golear. Y le hice caso. Una vez más, mintiendo y manipulando.
0: Ya nos lo decía Shakira.
2: Una vez más. Ahí está el fregadazo. Claro. Ay, qué jocoso. Entonces, pero ¿para qué se ofende la señora, hombre?
0: Está chilo.
2: No, o sea, creo que hayan sido los únicos que hubieran creído que iba a ser un marcador así de abultado. Sí, claro. Y no sé si alguien dijo, no, Alemania 7-1 a Curazao. Uh-huh. Es más, si alguien me ha preguntado, ¿crees que pueda quedar 7-1? Yo le diría, no. 7-0. Antes hicieron milagro meterlo.
0: Oigan, si quieren ver el video de la señora de Cabo Verde muy enojada, está en la cuenta de Instagram de Ibai Llanos.
2: Vámonos, ¿cómo viene así, Ibai?
0: Sí, Ibai Llanos, ajá. Oye, y de lo de el partido de Argelia-Argentina.
2: Qué re bueno.
0: Oye, ¿qué tal el hijo de Zidane?
2: Ahí estaba, y estaba Zidane, ¿lo viste?
0: Sí, con su carita de tristeza.
2: De que no, ni lo conozco, dijo. En cierto momento, cuando entró el tercero, dice, no, soy padrastro nada más. Y qué gacho.
0: Vi un tuit que decía, la cara de Zidane viendo a su hijo siendo portero de Argelia, es como cuando un señor asiático descubre que su hijo va a estudiar artes en lugar de ingeniería.
2: Ándale, ¿no? Es como, mi hijo, lo nuestro es hacer goles.
0: Claro.
2: Dar el pase.
0: Pobrecito.
2: Gambetear. Pero bueno, al final, pues hombre, está en las grandes ligas el muchacho. Uh-huh. Como quiera que sea, está en la selección de Argelia. Y pues no le metió gol Juan de las Tunas.
0: Sí, claro.
2: Son 3 goles de Messi. Es más, ese güey ya puede, ya de viejillo puede contar, ¿no? En un bar. Como la ven aquel día, loco. Y me metió 3. Messi, güey. Uh-huh. El primero por despecho. El segundo, no sé, es para quitar. De hecho, le metió 4, ¿eh? No sé si el primero fue de Messi que lo eliminaron, el gol, lo anularon. No me acuerdo si también fue de Messi, pero uy, quién sabe. Pero va para la historia este portero, Zidane, hijo de Zidane. Así aparece en la cartita de Panini. Sí. No trae su nombre completo, dice hijo de Zidane.
0: Claro, Zidane Jr.
2: Zidane Jr.
0: Bueno, pues vámonos con música.
2: Vamos.
0: Texas.
2: Ay.

0: La dama y el vagabolas.
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0: Ah, caray, ya me interesa mucho más cuando se traba Mónica Román.
1: Ni te has dado cuenta.
0: Ah, ya me va a salir un pleito aquí. No has notado.